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3: Pues amigos aficionados al deporte de los bates violentos y espectadores atentos, las rectas quemantes y los magos con guantes, en cinco simples y llanas palabras, el rey de los deportes, esto es béisbol. Sean todos ustedes bienvenidos a la transmisión de este tercer juego de la serie entre sus algodoneros de la Unión Laguna y los rieleros de Aguascalientes, el último juego de la temporada regular para Laguna como visitante. Se fue dominado ante Harold Ramírez, ponchado sin tirarle Julián Escobedo, pero el ataque iniciado ya por parte del equipo que apasiona y vistiendo nuevamente el jersey azafranado naranja, Nick Torres pegó una línea por encima del campo corto y Eduardo Olivares ahora justo está pegando un batazo cortito hacia el central derecho, la pelota picó. Torres se va hasta la tercera y rápido atacando los algodoneros con hombres en las esquinas y solamente un out. Y Sandías a batear, lanzamiento bajito, la primera mala. Harold González, un lanzador derecho, Harold José González, capitaleño, nativo de Santo Domingo en la República Dominicana, 31 años de edad, es el abridor hoy de los rieleros que utilizan su jersey en color azul con las letras en amarillo, el de toda la vida. Son los colores de siempre de los rieleros, precisamente la palabra rieleros en el pecho, en color amarillo brillante. Como mandan los cánones, al ser el equipo local, usan el pantalón en blanco. Laguna, ya les decía, el jersey naranja azafranado con el pantalón azul. Esa es la combinación de este uniforme retro de la temporada 2026, una producción en conjunto de Grupo Radio Estéreo Mairán y del Club Algodoneros de la Unión Laguna. Qué bueno que nos acompañan, amigos. Línea poderosa de foul, sin embargo, por el lado derecho, por parte de Izan, y ya se coloca el conteo en 1-2. Tratando de abrir temprano el score, el equipo que apasiona, el Unión Laguna, récord de 4-3 con efectividad de 7.34 para este Harold González. Esta es su salida número 11 de la temporada, todas como abridor. Ha trabajado 41 entradas y 2 tercios de 56 hits y 34 carreras, todas limpias. Le han sacudido 10 jonrones, ha repartido 12 pasaportes y ha ponchado a 30 enemigos. Allá va la línea, partiendo en 2 el diamante. La pelota pasó por encima de la almohadilla de segunda y cómodamente desde la antesala viene Nick Torres. ¡Ding, ding, ding! Timbrando la número 1, de inmediato atacando Laguna y de inmediato le rinde fruto esa agresividad. Sencillos consecutivos de Nicolás, de Eduardo Olivares y de Izan Díaz, y Laguna ya lo está ganando 1-0. Importantísimo para Laguna ponerse arriba en la pizarra, ser el primero que pegue, que ataque, porque ya les decía, este es el último juego para Laguna como visitante en toda la temporada, pero además de la temporada regular, pero además es el que define esta serie tan importante contra los rieleros, que hoy por hoy pues son el principal rival de Laguna para tratar de conseguir un cupo en los playoffs. Yadier Drake está levantando corto hacia el jardín izquierdo, viene para adelante el patrullero, le llegó a tiempo a la bola, rápido se quedó con ella, el tiro de regreso al cuadro y nadie se puede mover. se quedan corredores en primera y en segunda. No sé por qué tiró a home José Manuel Orozco, pero a home tiró. Y no fue un mal tiro, de un bote le llegó a la mascota de Aaron Antonini, que hoy está reapareciendo. Había estado lesionado, se lesionó en el último juego de la serie en Saltillo. Antonini no jugó los dos primeros juegos y reaparece. ¿Quién sabe qué tenía en la cabeza el señor Orozco? Pensó, yo creo que había corredor en tercera y que podían ser pisa y corre, no sé. Orozco traía otra cosa en la cabeza, como mi buen amigo Víctor Orozco, que regularmente también trae muchas cosas erradas en su cabecilla. Pero bueno, ahí José Manuel se quedó con ella, no permitió daño, es lo importante. Hay dos outs y viene ahora Mason Martin a tomar turno. Laguna atacando con Julián Escobedo como jardinero central y primer bate. Nick Torres batea segundo, es el jardinero derecho. Primer lanzamiento a la esquina de afuera, es la primera mala. Eduardo Olivares, tercer bate y jardinero izquierdo. Y San Díaz, posición 4 y es el cuarto bate, es decir, juega la segunda base. Yadir Drake, primera base, batea quinto. Mason Martin, bateador designado como sexto en el orden. Egui Rosario, tercera base, batea séptimo. Didi Gregorio, soy en el campo corto, batea octavo. Y Francisco Arcia cierra la alineación, es el receptor. Hoy no juega Albert Manuel Lara González. Ayer salió luego de ejecutar un toque de bola y la pelota le pegó justo en el dedo índice de la mano derecha. Y hoy, por precaución, pues lo tienen descansando. Aquí la cuenta de dos y nada para Mason Martin. Defendiendo el equipo de los rieleros de Aguascalientes con Jomar Reyes por la primera. En segunda está Matt McDermott. En la tercera, Matthew Button. Y en el campo corto, Gabriel Noriega. No hay cambios en el infield respecto a lo presentado en los juegos anteriores, salvo la incursión de Antonini, Aaron Antonini, que es el receptor. Mientras que en los jardines, José Rondón cubre el izquierdo, el central Amílcar Gómez y el derecho en posesión de José Manuel Orozco. Así la defensiva del equipo del Riel. Viene el envío, roletazo de foul por el lado derecho y la cuenta va a emparejarse 2-2 para el bandido Mason Martin. Ha estado pegando batazos importantes Mason. Ahora está entonces tratando aquí también de aportar a la causa. Encuentra un corredor en posición de anotar. En el Nelson Barrera llovió. Estaba ganando Piratas de Campeche 12-6 a los Conspiradores de Querétaro y el juego quedó pospuesto. Ah, lo están reponiendo, es el del 2 de julio, perdón. Así terminó ya, hoy lo lograron terminar. Ganó Piratas 12-6. Batazo de Martín de foul hacia atrás. No se va a mover el conteo, 2-2. Saludos al señor Salvador Valtierres. Dice, muchas posibilidades de anotar carreras. Ojalá se hagan muchas en este juego. Vamos a esperar. Aquí por... precisamente... que vengan esas carreras. Martin por lo pronto en 2-2. Aquí corredor por primera, corredor por segunda. Viene el envío bajito y lo arregló. La curva adentro, bajita. Martin fue por ella y se está ponchando para el out número 3. Por la vía del chocolate, queda fuera de combate. Entonces, Mason Martin. Se quedaron dos algodoneros a bordo, pero vino el daño. El imparable de Isan Díaz inauguró la pizarra. Media entrada es historia. Sus algodoneros tienen una. Aguascalientes viene a batear en la pizarra de Grupo Valmo.
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regreso, vámonos con la continuación de nuestro juego. El zurdo Roenis Elías abriendo por los algodoneros. El de la Bahía de Guantánamo en Cuba está enfrentando a Milcar Gómez en la cuenta de tres y nada. Lanzamiento strike cantado el número uno en contra de el primero en el orden del equipo del Riel. Picheo que se quedó por fuera y lo perdió. La cuarta pelota mala y de esta forma entonces está consiguiendo boleto gratis hacia la inicial este Amílcar Gómez, quien abre el orden al bat del equipo de los rieleros. Roenis Elías, un hombre que tuvo más de 50 apariciones en el béisbol de las grandes ligas. Bueno, un total de 133 apariciones, más bien más de 50 aperturas, 54 juegos como inicialista. Tuvo un juego completo y fue una blanqueada, y eso fue en su primera temporada en el 2014 con los Marineros de Seattle. A lo largo de su carrera en las grandes ligas pasó por tres equipos, Seattle, Boston y Washington. Tuvo récord de 22 ganados, 24 perdidos y una efectividad de 3.96. Ya es todo un veterano de mil batallas este Roenis Elías. Roletazo que va de hit, no puede con ella Didi Gregorio. La pelota pasa de imparable hasta el jardín de la izquierda. Y así entonces colocan los rieleros corredores en primera y en segunda, rápidamente atacando aquí a Roenis Elías. El equipo de los rieleros, hoy con Amílcar Gómez como jardinero central y primer bate. Gabriel Noriega es el shortstop y segundo en el orden. Matt McDermott, tercer bate y segunda base. José Manuel Orozco, cuarto en el orden, jardinero derecho. José Rondón, jardinero izquierdo, batea quinto. Michael Serrano, hoy como bateador designado y sexto en el orden. Matthew Batten es el tercera base, batea séptimo. Omar Reyes, primera base y octavo bate. Mientras que cierra la alineación, Aarón Antonini, el receptor. Así es como se paran los rieleros. El toque de bola queda apenas a un metro de ahí del receptor. Ya no tiró. Me parece que se decretó el foul. Bueno, no sé por qué se guardó la pelota. Francisco Arcia probablemente escuchó algo. A ver, vamos a ver la repetición. Ay, caray, sí parecía una jugada buena para tirar. Bueno, me parece que no encontró además quien cubriera la primera almohadilla. Arcia se decidió guardar la pelota y esto va a ser un infield hit. Infield hit, mala ejecución a la defensiva de Laguna, así que pues una base por bola y dos sencillos y así tienen la casa llena sin outs los rieleros para abrir la tanda, para abrir el juego, para abrir boca. Rápidamente amenazando a Roenis Elías, que no tiene victorias en esta temporada, repartida entre los Tecolotes de los Dos Laredos y los Algodoneros del Unión Laguna. Pues aquí con el agua hasta el cuello, porque la casa está llena y no hay outs. Lanzamiento por el centro del plato, la recta en 93 costuras, batazo de foul hacia atrás por parte de José Manuel Orozco. Es el cuarto bate del equipo del Riel. Aquí viene el envío, esta se queda alta y por fuera. Armado con una recta de cuatro costuras, un buen cambio de velocidad, complementados con sinker y curva. Ese es el repertorio, el arsenal con el que cuenta precisamente Roenis Elías, que por mucho, mucho tiempo se mantuvo en grandes ligas como lanzador relevista. Abanica la curva, ahora Orozco y el conteo en una bola con dos strikes. La casa llena, no hay outs. Amenazando temprano, muy temprano, los rieleros con cuando menos empatar el juego. Tomó ventaja Laguna con tres hits sencillos consecutivos en el turno anterior. Nick Torres, Eduardo Olivares e Isan Díaz. Viene el lanzamiento a la esquina de afuera, batazo hacia el jardín central. Viene para adelante, no va a poder llegarle Escobedo. La pelota pica, se va a notar un el tiro de regreso al cuadro y echa el ancla corredor por la tercera. Produce la del empate José Manuel Orozco con una slider que estaba fuerita. Bueno, Orozco se estiró, se inclinó para adelante y le puso el bate nada más para tratar de ponerla ahí en el jardín central. Y todo lo que quiso hacer le salió a la perfección. El juego se empata, pero la casa además sigue llena
por parte de los rieleros. No ha podido conseguir un solo out aquí Roenis Elías, y rápido recibe la visita del comandante Jesús Manso, el coach de pitcheo. Saludos, Oscar Barba Cortés, Isaac Barba también presente, Kenia, Hugo Sánchez Campos, cómo no, Beto Medrano, toda la banda, y los Cuervos Terres también presente, Kenia, Hugo Sánchez Campos, cómo no, Beto Medrano, toda la banda, y los Cuervos Terres, pendientes de lo que sucede.

ahí qué pasó. Y bueno, lo reprogramaron. Finalmente está abriendo este juego de domingo, el que define la serie. Lanzamiento bajito, la cuenta se empareja a una bola con un strike. Caliente Durango ya está paleando a los Charros de Jalisco 7-0. Y acá apenas empezando con nuestro juego. Una bola sin strikes. Viene lanzamiento bajito. Dos y nada. Bateando este José Rondón para punto 318. Y aquí con la confianza a tope. Y la ventaja total para el bateador, porque no hay outs y la casa está llena. Busca ponerla en juego. La slider a la esquina de afuera. Strike cantado el primero. Defendiendo Laguna con Jadir Drake en primera y San Díaz en segunda. Egui Rosario en la tercera y Didi Gregorius en el campo corto. Mientras que en los jardines, el izquierdo lo cubre Eduardo Olivares, el central Julián Escobedo y el derecho Nick Torres. Batazo elevado, profundo, y esta va a caer de hit y va contra la barda por el hueco entre el izquierdo y el central. Va a traer dos carreras, viene otra para el plato, el tiro es cortado, tiro a tercera, no puede. Triple, triple, triple para José Rondón, que vacía las almohadillas. Y los rieleros han tomado una ventaja de 4-1 de manera temprana. Celebra con júbilo, con furia, efusivamente Rondón, porque ese batazo encontró el gap entre el izquierdo y el central. Parecía que se iba del otro lado de la barda, pero permaneció la pelota que dio justo ahí en el número del ejote Horacio Piña, el hijo pródigo de Matamoros de la Laguna. Se anotaron las tres carreras desde la inicial. Timbró José Manuel Orozco a toda velocidad, el tiro que iba hacia home fue cortado y luego el disparo a la tercera, pero no alcanzaron a sacar a absolutamente nadie. Bueno, aquí están tomando ventaja los rieleros y de esta forma entonces no hay outs y hay corredor en tercera y viene el peligroso Michael Serrano, cayéndole encima a Roenis Elías, los del riel. La primera se quedó adentro y alta, una bola sin strikes. Viene Elías con el picho bajito, roletazo por el campo corto. Didi la tiene, vigila al corredor de tercera, tiro a la inicial y se produce el out. El primero de la entrada y del juego finalmente ha caído. Buena jugada de Gregorius, un roletazo fuerte por el campo corto. Didi se zambulla hacia su costado izquierdo, toma la bola que le fue muy rápido y por eso Rondón tampoco pudo despegarse mucho en la tercera. Se levanta rápido Didi y metió el riflazo a la primera. Viene Matthew Batten a tomar turno. Aquí viene el lanzamiento. La línea va de hit hacia el jardín izquierdo y Batten también se apunta a la fiesta. Imparable productor. Anota Rondón y la pizarra ahora se mueve a 5 carreras. Contra una. Bueno, atacando todo mundo de los rieleros a el abridor Roenis Elías. No esperó mucho, no esperó nada prácticamente Matthew Batten y la puso de hit. El cuadro seguía jugando adentro y ahora viene a tomar turno el derecho Jomar Reyes. Pero esto ya será ante otro lanzador. Bueno, hoy Roeni simplemente no estaba en condiciones de lanzar, hizo el intento y por supuesto se le reconoce y se le agradece, pero obviamente no estaba en el 100% de sus condiciones. Ni hablar, sale del juego, vamos a la pausa con un poquito de música, ya volvemos con el nuevo Serpentinero.

Estamos de regreso, vamos con la continuación de nuestro juego. Aquí viene a lanzar Lupe Chávez como primer relevo por parte de los algodoneros. Salió temprano Ruenis Elías, para nada es el trabajo que él quería hacer. Y bueno, ni hablar. Tuvo el valor, tuvo el coraje de subir al montículo, pero no estaba en las condiciones adecuadas. 5-1 la pizarra. Le pasa a Lupe Chávez el primer strike aquí a Jomar Reyes.

0: Revirada la inicial. Sin problema. Ahí está Batten. Ahora pitch out. No salió el corredor. Y así la cuenta se coloca pareja. Una bola, un strike. Bueno, otra vez Laguna. Remar contracorriente. Pide tiempo al receptor. Le da mayor oportunidad aquí de replantear la estrategia a Lupe Chávez. Aquí viene el lanzamiento, línea hacia el jardín derecho, la pelota abre de foul. Estaba sin ninguna oportunidad. Ahí Nick Torres, una línea bien conectada, banda contraria, pero termina en terreno malo. 5-1, ya la ventaja para Aguascalientes. Hoy los umpires, Héctor García en home plate, Alexis Elbor en primera, Carlos García en segunda y Pedro Tun Lezama en la antesala. Es como están repartidos los cuervos de esta noche, bueno, tarde noche todavía en Aguascalientes, en el Alberto Romo Chávez. Aquí viene el envío de Chávez, abanica Jomar y se está ponchando para el out número 2 por la vía del chocolatote. Queda fuera de combate Jomar Reyes con una curva preciosa. Además le restó velocidad en su picheo, le tiró media hora antes el dominicano Reyes y no pudo hacer contacto con la de 108 costuras y un millón de emociones. Finalmente hay dos outs y viene Aaron Antonini, el noveno bate de los rieleros, y viene a tomar su primer turno en la misma primera entrada, lo cual por supuesto no es una buena noticia. Y es que Rieleros se ha despachado con 5 imparables y ya un total de 5 carreras. Revirada la primera, regresa Batten sin problema a la inicial. Viene el lanzamiento por dentro. La cuenta va a colocarse en una bola sin strikes para Antonini. Ya les decía, este receptor se lesionó en el último juego de la serie de los rieleros en Saltillo y no había tenido oportunidad de jugar en los dos primeros vuelos. Bueno, pues ahora, afortunadamente para su equipo, está de regreso. Aquí viene el lanzamiento, sale el roletazo por tercera, pero en terreno foul. En terreno foul y el conteo parejito, una bola con un strike para Antonini. Nativo de Miranda, Venezuela, pero obviamente de raíces italianas. Este bateador por el lado de los zurdos promedia .362. Ha sido una buena adición para el equipo del Riel. Salió corredor a segunda. Llega tarde el tiro de Arcia. El robo de base entonces aquí para Batten. Y en el ataque de 5 carreras que han tenido los rieleros temprano en el juego, siguen agresivos ahí. Adán Muñoz envía al robo a su corredor y lo consigue llegando de cabeza a la almohadilla. Así que hay corredor por la intermedia. 2 bolas, 1 strike. Vigila al hombre de la segunda, Chávez. Viene su disparo a la altura del hombro derecho de Antonini. La dejó pasar el bateador zurdo y la cuenta ahora se va a colocar en 3 bolas con un strike. Batallando aquí contra el bateador zurdo, Lupe Chávez. Viene el envío de Chávez, línea de foul por el lado izquierdo. Y la cuenta está en lo máximo, 3 bolas, 2 strikes. Una buena línea, ya que se llevó un aficionado que trajo su guante, ¿eh? Y haciendo un lance espectacular, se llevó la bola bien en lanzamiento, un cambiecito de velocidad bajito y lo perdió. La cuarta pelota mala y de esta forma va a caminar a la inicial Antonini. Se colocan corredores en primera y en segunda. Y de esta forma viene por segunda ocasión en el inning y en el juego a Amílcar Gómez. Se envasó con pasaporte a Amílcar. Y luego anotaría la carrera del empate. Aquí viene el lanzamiento de Chávez. Altito, pero no, bola. Bola la primera. Viene el lanzamiento, abanica, ahora un cambio de velocidad a Amílcar Gómez y la cuenta en una bola con un strike. Cuenta parejita, una con uno. Han tomado ventaja los rieleros de 5-1, pero aquí lo importante para Chávez es que no vayan más lejos. Ya están haciendo demasiado daño. Amílcar está levantando hacia el jardín de la izquierda. Echa para atrás a Olivares. Y en la franja de advertencia levanta el guante y captura para el out número 3. Por la vía del fly al 7. Queda fuera de circulación Amílcar Gómez. La llevó lejos, pero no lo suficiente. Así termina el episodio. Sin embargo, batearon 10 rieleros, hicieron 5 carreras y tomaron ventaja. Luego de una entrada completa, sus algodoneros tienen una, Aguascalientes tiene 5 en la pizarra de Grupo Valmo.
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Bien, amigos, estamos de regreso. Vámonos con la continuación de nuestro juego. A batear, Eggy Rosario en contra de Harold González. Primer lanzamiento, strike, cantado el número uno. A la esquinita interior. Duelo de dominicanos aquí. González en el centro del diamante. Eggy en la caja de bateo. Lanzamiento por fuera. La cuenta se empareja. Una bola, un strike. Luciendo cabello largo este Harold González. Una especie de rastas, más o menos como lo usaba Rafael Emilio Pineda en sus tiempos con el Unión Laguna. Batazo de foul hacia atrás y ahora el conteo va a 1-2.

Una bola, dos strikes. Se toma su tiempo, González. Piensa y repiensa. Finalmente viene. El derecho se impulsa. Una curva que queda por el suelo. Y la cuenta en dos bolas y dos strikes.

Es una actuación demasiado corta hoy por parte de Roenis Elías. Vamos a desmenuzarle en un momento más. Viene la línea de hit hacia el jardín derecho. No pudo con ella. Ahí en la segunda base McDermott. Y es finalmente José Manuel Orozco quien toma la bola y mete el tiro de regreso al cuadro. Imparable para Egui Rosario. Es el número 4 ya que pegan los algodoneros. Viene Didi ahora a tomar turno. Importante para Laguna el poder responder de inmediato a este ataque de 5 carreras que le han endilgado los rieleros en la primera entrada. Bueno, ahora en la apertura de la segunda, tratar de responder rápido. Primer picheo quedó demasiado adentro y bajito, y la cuenta en una bola sin strikes.

Esperando, Gregorios, viene el lanzamiento. Está así por el centro del plato, abanica con todo. Y la cuenta se va a emparejar. Una bola y un strike. Tirándole con todo, una recta adentro ahí precisamente el de Ámsterdam en los Países Bajos, Didi Gregorius. Esperando ofrecimiento. Está bateando en la temporada para .221 el zurdo ex Yankee de Nueva York. Otro lanzamiento demasiado pegado a la altura del cinturón, pero ceñido el picheo, la dejó pasar Didi. Está a punto de jalar el gatillo, pero alcanzó a aguantar el bate. Ya les decía, hoy no juega Albert Lara. La situación, pues, no pasa ahí de una cuestión de descanso para el mejor bate de los algodoneros en cuanto a promedio se refiere. Machucón de foul por el lado derecho y el conteo para Gregorius está en 2 bolas y 2 strikes.

Preparando finalmente González. Él tiene ya un total de 30 lanzamientos. Estamos en el segundo periodo, en el segundo lapso, en el segundo inning. Viene el envío, roletazo de foul por el lado derecho. Dos bolas, dos strikes. No se va a mover el conteo.

Y viene finalmente el envío por parte de González. Corredor por la primera, no hay outs. La revirada primera regresa de cabeza, Gui Rosario. Apenas. Apenas.

Apenitas alcanzó a mantenerse a salvo ahí. Precisamente, Eggy. Cuenta de 2-2. Viene el lanzamiento. Alto batazo de foul hacia atrás. Sacó las manos, Didi. Pero el batazo fue de foul. Cinco por una, muy temprano en el juego, apenas en la segunda entrada, en el segundo inning. Y Harold, que está batallando una enormidad en contra de Gregorius, parece un examen de álgebra en la preparatoria. Viene el lanzamiento, Didi saca las manos de foul, el batazo ahora hacia el lado izquierdo. Un pichón en curva, bajito. Pues fue por ella, Didi, prácticamente hasta la tierra de los topos y ya no alcanzó a hacer un buen contacto. La pelota en terreno foul. Viene a seguir esta lucha. Ya son alrededor de 9 lanzamientos los que le ha realizado Harold González a Didi Gregorius. No ha podido ahí ponerle el freno a un experimentado zurdo. Lanzamiento por la estratosfera. Sale ella segunda. Safe en segunda, pero Noriega está convencido y rápidamente apunta a que se necesita retar la jugada. Uy, qué jugada cerradita, el tiro llegó antes. Ah, tiene razón, Rosario está safe, llegó por atrás tocando con la mano derecha la almohadilla y está safe. Yo estoy convencido y hay una toma muy clara de que está safe Eggy Rosario, así que el robo de base por parte de Eggy y luego lo tocan en una segunda oportunidad, en un segundo tiempo, digamos, y ahí es la cuestión de que Eggy no se haya despegado de la almohadilla. ¡Ay, sí! Al final se despegó. Eso va a ser out. Sí, al final se quedó demasiado adelante su spike izquierdo, ahí lo toca Noriega, se aviva, mete el guante en medio del spike y de la almohadilla y lo van a poner fuera luego de revisar esto en el video. Sí, Noriega nunca renunció a la opción de poner fuera al corredor y en el intento de robo de base pusieron out a Eggy Rosario. Sí, es muy claro cómo se despegó. Un poquito, pero sí se despegó. A ver, pero espérenme. Lo toca en el spike izquierdo. A ver si no está haciendo contacto con el derecho. Ay, ay, ay. Está bien cerrada la jugada. Hay un muy buen acercamiento. Ay, Dios. No, sí, es out. Ni modo, esa. Mira que Didi había estado bateando faules, pues en esta, en la que le pasaron una pelota mala, se fue al robo Eggy y se pasó. Así de sencillo, se pasó Rosario y ahí es donde lo terminan por victimar. Ni hablar. Se va ahí Rosario, ya están... Ya están ahí precisamente revisando la jugada en el video. Y lo van a decretar out. Yo creo que no hay mucha duda aquí. Y miren que es Laguna del que estamos hablando, del que pudieran poner fuera. No le vi mucho sentido al intento de robo de base. Y bueno, ya se quitan los audífonos y efectivamente... Se decreta el out para Eggy Rosario en intento de robo de base. Buena jugada por parte de Gabriel Noriega, ¿eh? Nunca quitó el dedo del renglón, nunca dejó de tratar de tocar al corredor y finalmente lo puso fuera de combate. Ni hablar. Y bueno, Ramón Santiago ahora dialogando aquí con el umpire de home, todo tranquilo. Ya finalmente aclara alguna duda que tenía ahí precisamente Ramón y va de regreso a la caseta. Hombre, es importante para Laguna tener gente en base
Y pues Rosario no era, no significaba la carrera del empate, ni mucho menos. Entonces, pues yo no le encontré mucho sentido a ese intento de robo, pero Egui se tuvo confianza y lo puso fuera a Antonini en combinación con Oriega. Cuenta llena, viene el envío y lo perdió, nada más. La base por bolas para Gregorius y esto va a colocar corredor por la primera. Esto hubiera significado corredores en primera y en segunda sin outs y en cambio es simplemente corredor en la inicial ya con uno fuera.

Siempre queda, ¿no? La duda de si lo de Rosario fue decisión propia o lo mandaron. Allá viene el roletazo por el rumbo en la primera, la tiene. Reyes pisa la almohadilla y se produce el out. Sin embargo, ya no pudieron sacar a Didi, que se fue hasta la intermedia. Se fue a la intermedia Didi, no se atrevió a tirar Jomar. Y esto entonces coloca a corredor en posición de anotar y va a tratar de aprovecharlo Julián Escobedo, quien abre por segunda ocasión el orden al bat de los algodoneros. Se ponchó sin tirarle en su turno anterior. Viene el envío y parecía que lo golpeaba, un pichó demasiado bajito. Y adentro la cuenta en una bola sin strikes. Aquí viene el lanzamiento por parte de González. Demasiada baja la curva y la cuenta a 2 bolas sin strike.

Sí, ahí. Obviamente se va al robo el corredor sin pensar en entregar el out, ¿no? Lo de Eddie Rosario, pero pues es un riesgo que se toma. Y en esta circunstancia del juego, pues parecería un riesgo innecesario. Irse al robo, ¿cómo cambia la situación, no? Hubiera estado hombres en primera y segunda sin outs, noveno bate vendría y con la posibilidad incluso de tocar la bola. Si es un tipo que sabe tocar la bola, y ciertamente no son las carreras del empate, pero Laguna tiene necesidad de devolverle el golpe que recién le acaba de dar el equipo de rieleros. Pichó a la esquina exterior superior, le cantaron el primero, el automático a Julian, y la cuenta está en 3 bolas con un strike. Pero bueno, hablar del hubiera es simplemente ocio. El hubiera no existe ni en el béisbol ni en la vida. Viene lanzamiento adentro, swing por parte de Escobedo. La sacó de foul y la cuenta va a ir a lo máximo, 3 y 2. Ha logrado recuperarse. Aquí precisamente. Harold González, después de tenerlo en 3 y nada, ahora lleva la cuenta a lo máximo, al 3 y 2. Viene el lanzamiento definitivo, roletazo de foul por el lado derecho.

0: Sigue vivo Escobedo, la cuenta llena, 3 bolas, 2 strikes, aguantando aquí a González, cuenta llena, en el círculo de espera Nick Torres, viene el lanzamiento, bajito, saca las manos Escobedo, la pelota de foul hacia atrás, termina golpeando al receptor, y después de Escobedo, Nick Torres, hay 2 outs ciertamente, pero importante que Escobedo logre envasarse para que venga la artillería pesada. Con 2 outs se puede hacer daño. Pregunten a los Toros de Tijuana. Laguna le armó un rally de 5 carreras a los Toros con 2 outs el pasado jueves. Y terminó ganando la serie el equipo lagunero. Aquí viene el lanzamiento. Escobedo con un batazo de botes muy altos por el rumbo de la primera. 2 pasitos hacia adelante. Jomar toma la bola, él mismo pisa la almohadilla y se acabó el problema. Por la vía 33 se va retirado Escobedo. Dio buena batalla, pero al final sale vencedor el lanzador Harold González. Se fue, amigos. 1 entrada y media. Algodoneros tienen 1. Aguascalientes tiene 5 en la pizarra de Grupo Val.
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regreso, amigos aficionados. Vámonos con la parte baja del segundo capítulo. Gabriel Noriega viene a tomar turno en contra de Lupe Chávez, quien se mantiene en el montículo. Muy temprano relevó a Roenis Elías, quien tuvo una terrible salida. Apenas consiguió un out, se llevó 5 hits y 5 carreras, todas limpias. Una base por bolas, no ponches, no jonrones. Está perdiendo el juego Roenis. Lo mejor que le puede pasar es que sus compañeros lo rescaten y se vaya sin decisión. Lanzamiento alto, la primera mala. Inicio lento, muy lento del juego. Ya estamos por encima de los 50 minutos de juego y apenas en el cierre de la segunda entrada. Batazo de foul hacia atrás.

Una y uno. Viene el lanzamiento. Noriega saca el machucón de foul por el lado izquierdo. Noriega que pegó imparable en su primer turno y ya tiene también una carrera anotada en el juego. Punto 237, lo que batea el venezolano que llegó a estos rieleros procedente de los Toros de Tijuana. Estaba con los Toros Noriega. Los Toros siempre con un exceso de tránsito en el infield. Roletazo por el rumbo de la tercera. Va Rosario a mano limpia. Tira mal, pero compone bien Drake en primera. Por la vía 53 cayó el primer out sin un tiro prácticamente al suelo. Drake en dos tiempos alcanzó a levantar la pelota y le compone ahí lo que parecía un error. Rosario primero haciendo un fildeo maravilloso, la verdad. Ivanovich a mano limpia, atacando hacia adelante, recogió a mano limpia y luego quedó ahí atrasito del montículo. En realidad era un tiro muy corto y tiró muy picado, pero la rescató bastante bien Drake. Vía 53, fuera de combate Gabriel Noriega. Viene el lanzamiento ahora en contra de Matt McDermott, bateador por el lado de los derechos. Primer picheo queda por fuera.

0: Ahora, al dentro el lanzamiento, pero alcanza a morder la zona de strike. Y tenemos cuenta parejita, una con uno. Lupe Chávez en el centro del diamante. Un lanzamiento quedó muy afuera, muy bajito, totalmente fuera del alcance del receptor Francisco Arcia. Muy simple y sencillamente, esto es la segunda pelota mala. No hay consecuencias, pues nadie corre en los senderos. La única consecuencia es que la cuenta se coloca en una con dos. Aquí viene el envío, abanica la recta alta, 92 millas por hora, buena velocidad por parte de Chávez. Fue por ella McDermott y no la logró encontrar la cuenta. Entonces, dos bolas, dos strikes, 5-1, amigos. Temprano tomando ventaja el equipo de los rieleros de Aguascalientes. Viene el lanzamiento de Chávez, se le quedó colgadita, batazo. No puede cortar el viaje de la pelota, Didi. Simplemente le quitó velocidad. El corredor va para la segunda, el tiro es malo. Pero allá detrás de Isan Díaz ya estaba Lupe Chávez para tapar un posible desaguisado. Didi pegó el salto, metió el guante, la bola le dio en el guante, pero no se la pudo quedar Gregorius. Simplemente le restó velocidad al batazo y el propio Didi tiene que hacer el esfuerzo, ir por esa pelota prácticamente al jardín de la izquierda, recoge y tira rapidísimo y por ello falla el tiro a la segunda. Así que tenemos hombre por la intermedia, solamente un out y viene a tomar turno José Manuel Orozco, bateador por el lado de los zurdos. Vamos a ver qué le dan aquí. Doble, doble para McDermott, su doble número 14 de la temporada. Creo que es justo por parte del anotador oficial. Lanzamiento a la esquina de afuera, abanica con todo. Aquí Orozco y es el primer strike en el conteo. Picheo afuerita, fue a por ella, no estuvo ni cerca de encontrarla, ni con un remo le hubiera dado esa pelota. Viene el envío de Chávez, Orozco ahora se atranca hacia el jardín de la derecha, va para atrás Nicolás y en la franja de advertencia levanta el guante y captura para el out. Número dos, le dio durísimo Orozco, se atrancó, pero sabroso, pero Torres. Muy bien, haciendo el recorrido y con un pie en la franja de advertencia, se estiró cuán largo es, tiró el guantazo y cortó el viaje de la pelota para el out número dos. Sin embargo, se hace pisa y corre, ¿eh? McDermott se fue hasta la tercera y traía ganas de irse hasta home. Sin embargo, le pusieron el freno. Viene ahora José Rondón a tomar turno. Bateador por el lado de los derechos, este José Rondón. Pide tiempo, Lupe Chávez, parece que le está fallando ahí la situación del Pitcom. Se señala la gorra, dice, oiga, señor umpire, no lo oigo. A ver, pícale, a ver si se oye. Parece que ya, parece que ya. Levanta el pulgar, Chávez, y dice, sí, perfecto, ya funcionó este chunche. Este artilugio que hoy por hoy, pues bueno, ya es muy común en el béisbol, ¿no? Un intercomunicador. Viene el lanzamiento en curva, strike, cantado el primero por el centro del plato, ese picheo la dejó pasar a Rondón y rápidamente el conteo se coloca en el 0 con 1. Viene el lanzamiento de Chávez, otra curva, batazo de foul por el lado derecho, la busca Drake, imposible, la bola al graderío. La bola al graderío y la cuenta al 0 con 2. Buscando Chávez colgar la primera argolla del picheo algodonero en este juego. Sin embargo, tenemos corredor por tercera. La amenaza es grande por parte de los rieleros. Viene el lanzamiento. Rondón está levantando corto hacia el jardín de la izquierda en terreno. Faula va buscando Rosario. Imposible. La bola picó y se fue de foul hacia el graderío. Estaba cerca, de hacer la jugada ahí precisamente y Rosario. Iba buscando y finalmente no la encontró. Fue por todas, pero no pudo llegarle precisamente Egi, que está ahí por la antesala. Cuenta de 0-2. Lupe Chávez vigila al hombre de la tercera, lo tiene de frente, viene con su envío alto, le subió la escalera, una recta 92 millas por hora, aguanta bien y la cuenta en una bola con 2 strikes. Es un hueso duro de roer este Rondón, es un tipo que sabe distinguir bien los bichos que le convienen. Y acá viene el batazo precisamente, corto de hit al jardín izquierdo. Y va a anotar carrera sin problema McDermott desde la tercera. Vuelve a responder Rondón. Es su cuarta carrera producida del juego. Una liniecita hacia el jardín izquierdo ante una curva de Lupe Chávez a la esquina exterior. Allá fue a buscarla. Se inclinó hacia adelante. Le hizo swing. Alcanzó a conectar. Y no tuvo ninguna oportunidad Olivares. Así que olvídese del primer cero en la pizarra para el pichol algodonero. Ahora es Rondón finalmente quien se termina por hacer presente con este hit. Ya les digo, es su cuarta carrera producida en el juego. Encontró en el inning anterior la casa llena y pegó un triple que vació las almohadillas. Ahora viene Michael Serrano. Primer envío, sale la línea por segunda. Y de aire se la llevó Isan Díaz en una muy buena reacción hacia su costado izquierdo. Y prácticamente entrando en la grama exterior, ahí se desliza Isan, coloca el guante y justo ahí va a parar la bola. Así que por la vía de la línea al 4 se va Michael Serrano, pero ese batacito llegó un toletero tarde. De esta forma se termina el segundo episodio. Sus algodoneros tienen una, Rieleros tiene 6 en la pizarra de Grupo Valmo.
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Bien, amigos, estamos de regreso. Vámonos con la continuación de nuestro juego. Nick Torres a batear, le pasa la primera mala muy bajita a Harold González. Y ahora la segunda también está muy pegada y alta. Dos bolas sin strike para Nicolás. Bien, el lanzamiento de Harold, strike cantado el número uno. La slider a la esquinita exterior inferior. No le está pasando nada cómodo aquí, o nada adentro, González. La curva bajita, 3 y 1 el conteo. Trabajándolo todo por fuera aquí, precisamente Harold González. Se balancea el derecho, picheo muy pegado y lo perdió. La cuarta pelota mala. 4 bolas. Y de esta forma va a estacionarse en la inicial Nick Torres.

Así entonces, la cuenta en el 0 con 1 para el venezolano Olivares. González se impulsa, picheo por fuera. Bajito además, la cuenta se nivela, una bola con un strike. Luke Albrecht está soltando el brazo por parte de los algodoneros de la Unión Laguna en el bullpen visitante de este estadio Alberto Romo Chávez. Hay algunas nubes encima del estadio. Esperemos que no aparezca la lluviecita. El enemigo número uno del béisbol, picheo muy abajo, una recta de 91 millas por hora, pero demasiado bajita. Es la segunda mala en el conteo para Olivares, que en la actual temporada está bateando para .313. Hoy ya tiene un hit en su turno anterior, tratando de ejecutar aquí un ataque que le rinda frutos a Laguna. Necesita responder rápido ante esos dos golpes que se ha llevado, 5 carreras en la primera entrada y luego una más en la segunda. Le cantan el strike aquí a Olivares, una curva a la esquina de adentro. En el envío, muy pegado a la altura de los hombros prácticamente del bateador. Y la cuenta va a lo máximo, 3 bolas, 2 strikes. No quiere aquí González otorgar, por supuesto, su segundo pasaporte consecutivo. Vamos a ver cómo trabaja a Olivares. Picheo, sin embargo, en curva, por el suelo, muy abierto, y lo perdió. La cuarta pelota mala en la cuenta llena, aguanta Olivares. Y de esta forma se van a colocar corredores en primera y en segunda sin outs cuando viene Isan Díaz a tomar turno. Este Harold González fue prospecto del equipo de los Mets de Nueva York. Estuvo con ellos desarrollándose desde el 2014 hasta el 2022, 8 años en ligas menores. Llegó a jugar con los Mets de Syracuse en pelota triple A, es decir, la antesala de las grandes ligas. Aquí viene González, la curva por fuera, la primera mala, aguanta bien Isan Díaz, encuentra un buen panorama aquí con hombres en primera y en segunda. Sin outs. Y bueno, ante esta curva que se quedó muy por fuera, vienen a dialogar con el lanzador. El coach de pitcheo, Giovanni Carrara, viene a tener un diálogo en el centro del diamante, solicita el tiempo al umpire, se acerca también Aaron Antonini, el receptor, y todo mundo ahí trabajando el diálogo en cuanto a lo que se requiere en contra de Isan Díaz. Roenis Elías hoy simplemente no traía mucho en la mano, en el brazo. Un tercio de entrada, 6 bateadores, 5 hits, 5 carreras que fueron limpias. No le pegaron jonrón ni hubo sacrificios, otorgó una base por bola. Fueron un total de 9 bateadores, no es cierto. 7 bateadores legales los que enfrentó Roenis Elías. Termina el cónclave en el centro del diamante. Regresa a su lugar el señor Carrara. Viene el envío contra Isan. Adentro el picheo. La cuenta en 2 y nada. A la altura de la espinilla de Isan Díaz. La cuenta entonces en 2 bolas sin strikes. Aquí viene el lanzamiento por parte de González. Se impulsa, picheo otra vez, iba adentro, saca las manos y Isan, batazo de foul por el lado derecho. Y la cuenta se va a colocar ahora en 2 bolas con 1 strike. Y Isan Díaz con la necesidad aquí de envasarse por cualquier vía. Hay que tener gente en base por parte de Laguna. Viene el lanzamiento, estaba bajita. Demasiado bajita, demasiado afuera. Y la cuenta va a colocarse ahora en 3 bolas con 1 strike.

aguantando. Izan, 3 y 1, viene el lanzamiento, va por el suelo y lo perdió. La base por bolas, pues mucho descontrol por parte de Harold González en este tercer inning. Y aquí Laguna con una oportunidad grande, grande, grande. Casa llena, sin outs. Y viene a tomar turno por parte del equipo que apasiona, ni más ni menos que la Pantera, Jadeer Drake. Un tipo acostumbrado a escenarios grandes, escenarios importantes, y aquí con la necesidad de responderle a su equipo. Señala el pitcher, venga, que este vale dos, doble play. El cuadro va a jugar precisamente poniendo la trampa para la doble matanza, priorizando los dos outs antes que evitar la carrera que corre por tercera. Viene Drake, González se impulsa, lanzamiento a la esquina interior, strike cantado el número uno. Pensaba Drake que esa estaba demasiado adentro y le hace ver al umpire que no está de acuerdo, pero bueno, esa es cuestión de el umpire de home, el umpire robot, perdón. El umpire de home nada tiene que ver. Él simplemente señala lo que le dicen que es el lanzamiento. Viene el envío, Drake con el roletazo por el rumbo de la tercera. La toma el antesalista, pisa, tira, doble play. Se anota una carrera, pero hay doble matanza. Buen trabajo por parte del antesalista Matthew Batten, que pegó el salto, tomó la pelota, le quedó enfrente la almohadilla de la tercera, fue rápido a pisarla y luego metió el riflazo hacia la inicial para vencer la velocidad de Drake y cae entonces la doble matanza. 5-5-3 el camino para la doble jugada y anota Nick Torres la número 2, pero eliminaron a par de corredores aquí precisamente los rieleros. Se adelantó para la segunda Isan Díaz y viene Mason Martin a tomar turno, pero ya con la necesidad, la urgencia de pegar el hit, Martin. Vamos a ver, contra un González que lo ponchó en su turno anterior. Viene el lanzamiento en curva. Martin está levantando en terreno foul. La va a buscar el tercera base. La va a buscar el receptor. Imposible. La bola va al techo de este estadio. Es el primer strike en el conteo para el bandido Mason Martin, que había estado selectivo en turnos anteriores. Bueno, aquí ataca temprano. Compra al primer picheo. Ya respondió Laguna con esa carrerita, pero pues obviamente no es lo ideal, ¿no? Habría que conseguir más. Batazo de foul. Sí, casa llena sin outs. Si solo haces una carrera, pues suele decirse, ¿no?, que al rival le salió barato.

0: Vamos a ver aquí si Martin puede hacer que no sea precisamente barato para la defensiva y para el picheo de los rieleros. Ya aquí por lo pronto lo tienen el 0-2. González, viene el envío, sale roletazo de frente a la segunda base. McDermott la toma, tira la inicial y se produce el out. El tercero de la entrada llega por la vía 43. Solo una carrera para Laguna. Después de tener la casa llena sin outs, vino el roletazo doble play de parte de Yadier Drake y le salió bastante barato aquí la situación al equipo de los rieleros. Fueron amigos, dos entradas y medias. Los algodoneros tienen dos, pero rieleros tiene seis en la pizarra de Grupo Valmo.
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0: 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Lados al tiempo que está roleteando Matthew Batten por la tercera. Rosario la toma, mete el tiro a la inicial y se produce el out. El primero de la parte baja de la tercera entrada y el primero que consigue Luke Albright, el relevista del Unión Laguna. Ha sido todo para Lupe Chávez. Entra otro pitcher derecho, Luke Albright. A continuación, hay uno fuera y viene ahora Jomar Reyes, roletazo por la tercera. No puede Egui Rosario tomar esta bola, roletazo de botes intermedios. Me parece que Egui se adelantó a Gregorio, fue una buena decisión porque iba a tardar más Didi y no iba a quedar tan bien colocado, pero Egui me parece que le quita la vista a la pelota, voltea a ver al corredor, ahí entonces pierde la oportunidad de hacer el fildeo. Y va a llegar a la inicial Jomar Reyes. No era una jugada difícil. Esto probablemente se anote como error. Y ya está, error del tercera base. Primer pecado que aparece en la pizarra. Se confió de más, me parece ahí, precisamente Egui Rosario. Viene a tomar turno a continuación Aaron Antonini. Pide tiempo el receptor. Ahora es a Albright a quien le está fallando el pitch count, le dice, a ver, échame otra. Sí, ya lo escucho. Sí, todo el tiempo. Error de el tercera base. Viene el lanzamiento, roletazo de frente a la segunda. Isán malabarea un poco, recupera, tira, out en primera. Estaba preparando la jugada de doble play Isán Díaz. Roletazo duro, eso sí, por parte de Antonini. El roletazo directo a la segunda. El roletazo directo a la segunda base. Isán estaba de rodillas haciendo.

1 nada, con una base por bolas y una carrera anotada. Él anotó la de la quiniela, la que en ese momento fue la del empate. Strike cantado el primero. Entonces le habían mandado una curva demasiado adentro y la cuenta está pareja, una bola, un strike. Lupe Chávez lanzó una entrada y 2/3 de 7 bateadores y 2 hits le pegaron, una carrera le anotaron, no jonrones, no sacrificios, una base por bola, no golpe, no wild, no balk y un ponche para Lupe Chávez.

3 y 1 la contabilidad. Viene el lanzamiento bajito y por fuera y lo perdió. Pues nunca se acomodó ahí Luke Albright en contra de Amílcar Gómez. Y de esta forma envía entonces a la inicial de manera gratuita a Amílcar, corredores en primera y en segunda, para que venga Gabriel Noriega.

0: Y este inning complicándose la vida la defensiva de Laguna. Picheo demasiado adentro, la perdió por un momento Arcia, rápido recupera. Y rápido también cierra los corredores. Cierra los corredores. Viene el lanzamiento en curva, abanica con todo. Gabriel Noriega y la cuenta en una bola con un strike. Aquí viene el lanzamiento, un roletacito. Facilito ahí hacia la segunda base, tomó Izan, fue a pisar la segunda y luego todavía tiró a la primera, ya había dos outs, entonces pues ahí simplemente como abonándole un out al siguiente episodio. Finalmente Albrecht logra colgar el cero, vino este batazo y en jugada de selección, fielder choice o bola ocupada, entonces tenemos el tercer out. Así culmina este inning y cuelga entonces el cero, Luke Albrecht. Se fueron, amigos, tres entradas completas. Sus algodoneros tienen dos, pero Rieleros tiene seis en la pizarra de Grupo Balmor.
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0: Amigos, estamos de regreso. Vámonos con la parte alta de la cuarta entrada. Viene a batear Eggy Rosario. En el montículo se mantiene Harold González y aquí está dominando a Eggy con un batazo muy elevado hacia el jardín derecho. Orozco iba para atrás, ahora dos pasitos hacia adelante. Levanta el guante y captura para el out número uno. Por la vía del fly al 9, queda fuera de combate Eggy Rosario. Y González, pues con algunos problemas, con algunos borrones, pero está haciendo la tarea. Le hicieron una carrera en la primera entrada, luego colgó un cero, le hicieron otra en la tercera y aquí ya dominó a su primer enemigo. Sin embargo, también ese colchón que le dieron sus compañeros de 5 carreras en el cierre del primer episodio, pues también, claro que puede influir, ¿no? Como una dosis de confianza para el lanzador. Está ahí cantado el número uno por el centro del plato, la dejó pasar Didi. Lleva un total de 67 picheos, ahí viene el 68, es una curva al suelo. Abanica Didi y se coloca en el conteo contra las cuerdas, 0-2. Harold González, este lanzador por el lado de los derechos. Pide tiempo el receptor, lo concede el petudo de home. Y en el envío abanica Didi, un cambio de velocidad a la esquina de afuera y se está ponchando para el out número 2 por la vía del chocolate. Queda fuera de combate Didi Gregorius. Buen lanzamiento este por parte de González. Pichó a la esquina de afuera y rápidamente retira. Muy contrario a lo que fue su actuación en el inning anterior, donde se le llenó la casa sin outs. Aquí a los dos primeros que enfrenta ya los despachó. Ahora viene a enfrentar a Francisco Arcia. Está ahí cantado el primero. Un buen lanzamiento a la esquinita exterior superior. Y él conteó rápidamente en el 0-1. Arcia no tiene hit en el juego de hoy. Viene el lanzamiento, batacito de bate quebrado por el rumbo de la intermedia. Se mueve hacia su derecha McDermott, recoge la esférica, tira la inicial y se produce el out. El tercero de la entrada llega por la vía 43 y ya salió material para el boiler. Quedó hecho trizas ese bate por parte de Francisco Arcia. Así se fueron entonces en orden los algodoneros. Por primera ocasión en el juego. Se fueron también, amigos, 3 entradas y media. Sus algodoneros tienen 2, rieleros tiene 6 en la pizarra de Grupo Valmo.
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Bien, amigos, estamos de regreso. Vámonos con la continuación de nuestro juego. Viene Luke Albrecht a trabajar el cierre del cuarto capítulo en contra de Matt McDermott, que está levantando la pelota. Sale de foul hacia atrás y hacia el lado derecho. Tenemos entonces la cuenta de una bola con un strike. Antes le habían pasado un lanzamiento por fuera a este McDermott. Viene el envío en curva, strike, cantado el segundo. Buen picheo, bonita la curva de 12 a 6 por parte de Luke Albrecht, que ya colgó el cero. Ahora está enfrentando a McDermott, ya colgó un cero y ahora está enfrentando a McDermott, que machuca la bola. Fue de foul, recuperó Arce y tocó al bateador. Y sí, no fue foul, simplemente la falló. Y de esta forma entonces tenemos el primer tercio fuera por la vía del chocolatote. Queda fuera de combate. Aquí rápidamente McDermott, y en la repetición es muy claro que no la tocó, no tocó la bola. Se golpeaba el bate McDermott diciendo, no fue foul. No. La pelota. Entonces, en terreno foul. Perdón, la pelota al suelo y ahí entonces cayó el out. Hay ahora cuenta de una y una en contra de José Manuel Orozco. Lanzamiento alto por fuera. La cuenta está en 2-1. Y es que está, oh, caray, salió a la luz un video de un pleitazo en el duelo entre Toros de Tijuana y Acereros de Monclova. ¡Wow! Un golpe, pero tremendo. Me parece que es Dan Rivasquez quien le da un derechazo a el jugador de Monclova, pero tremendo, y luego todavía lo pateó en el suelo. Uf, terrible, ya usted lo verá. ¡Wow! Cuenta de 2 bolas, 2 strikes en contra de Orozco. Viene el lanzamiento, Orozco con la línea, no puede con ella, y Sandías se tendió de cabeza como portero de fútbol soccer, pero no pudo cortar el viaje de la pelota y tenemos entonces corredor por la inicial. Pega Orozco, este que es su segundo hit del juego, ya son 8 imparables los que ha conectado el equipo de los Rieleros. Aquí dando la voz de ataque el mazatleco, José Manuel Orozco. Viene ahora José Rondón a tomar turno. La curva de Albrecht queda bajita. 6-2 en la pizarra en favor de los Rieleros, fabricándola con 5 carreras en la primera entrada y 1 en la segunda. Está de verdad tremendo, lo de el golpe ahí que le dio Dan Rivasquez a uno de los jugadores de Acereros. Ahorita ratificamos quién fue el afectado. Lanzamiento demasiado alto y la cuenta en 2-0. Es que le quedó ahí a ras. A un ladito nada más. Lo agarraron en un tira y tira a Danry entre tercera y home. Y lo pusieron out. Pues Danry respondió con un derechazo en la mera cara, roletazo por tercera, ya la toma Egui, tira únicamente a la inicial y se produce el out. El segundo de la entrada llega por la vía 53, había salido el corredor, además de que fue un roletazo muy flojito y una buena jugada aquí de Egui, cargando hacia adelante, tomó a Manovici a mano limpia y en el propio recorrido tiró el riflazo a la inicial, donde complementa muy bien Drake. Hay 2 outs. Y viene ahora Michael Serrano a tomar turno. Primer lanzamiento a la esquina de afuera, strike, cantado el número 1.

La verdad es que ni en el boxeo se ven golpes como ese que dio hoy Danry Vázquez. Roletazo de foul por el lado izquierdo. La cuenta al 0-2.

0: 0-2 aquí en contra de Maikel Serrano. Viene Albright, la curva que va al suelo, no engañó ahí al bateador, se mantiene por la intermedia. El Manny José Manuel Orozco. Albright, pues ya ha frenado la artillería de Aguascalientes por un episodio, pero hace falta aquí otro cerito. Que no le hagan más daño. Viene el lanzamiento en curva, roletazo por el campo corto. Didi la tiene, gira, tira la inicial y se produce el out. El tercero de la entrada llega por la vía 63. Buena jugada de Gregorio, la pelota se arrastraba hacia el final de su recorrido, pero Didi, después de dar tres pasitos hacia su izquierda, pone el guante al ras del césped. Y luego gira y mete un riflazo, un movimiento como en sus mejores años con los bombarderos del Bronx. Tremendo disparo y así termina entonces este episodio número 4. Se fueron amigos, 4 completas. Sus algodoneros tienen 2, pero Rieleros tiene 6 en la pizarra de Grupo Valvo.
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0: amigos, estamos de regreso. ¡Qué temazo de Coldplay! Vámonos con la parte alta del quinto capítulo, abriendo la tanda, el primero en el orden de los algodoneros, Julián Escobedo, por tercera ocasión en la caja de bateo. Roletazo de foul por el lado derecho. Antes le habían cantado el primero. Bueno, y la cuenta para él está rápidamente en el 0-2. Sí, la verdad es que lo de Danry Vázquez va a dar mucho, mucho, mucho de qué hablar a lo largo de estos días. Sobre todo mañana. Mañana, que por cierto es el último día para hacer cambios, la última famosa ventana que tienen los equipos para hacer cambios y reforzarse de cara a un eventual playoff. A la última serie de temporada hay un eventual playoff. Ahora mismo Laguna hay 4 equipos involucrados en la lucha por 2 boletos a la postemporada. Charros, Monclova, Laguna y Aguascalientes. Picheo demasiado bajo y parece que golpeó ahí a Escobedo. Parece que lo golpeó en el pie izquierdo. El umpire no hace ningún señalamiento. Ay, bueno, sí es muy, muy claro el golpe, ¿eh? Quítele el parece. Le pegó en el spike derecho a Escobedo, no había hecho el señalamiento el umpire, probablemente aquí se va a tener que retar, finalmente no va a haber reto, y ya se decreta entonces que Escobedo va para la primera por la vía dolorosa, la vía del golpe. Ramón Santiago de cualquier manera sale ahí a dialogar con el umpire de home, para preguntarle si no lo vio, qué es lo que sucedió, qué es lo que va a señalar. Bueno, está listo. Entonces ya todo para continuar. El umpire de home plate va ahora a darle una explicación, me parece, a la gente. Bueno, sí lo van a checar, pues. Esto no cuenta como un reto, pero se puede hacer la solicitud. Y si lo consideran pertinente los umpires, pues se revisa en el video. Es el caso. Es el caso y no, digo, yo creo que no va a haber ninguna duda de que se decrete el golpe, ¿no? Probablemente quepa la posibilidad de que se reclame que Escobedo pudo quitar el pie, pero bueno, esa no es tanto su responsabilidad, y es que Escobedo eleva su pie derecho tomando el impulso, como lo hace cada vez que toma un turno, que está preparando el swing. Levanta el pie derecho para hacer el impulso y luego pues lo baja de manera automática para preparar el swing. Ahí cuando lo baja y lo planta en el piso, ahí viene el golpe. Yo creo que no debe haber ningún argumento para que esto no se decrete como golpe en contra de Julián Escobedo y tengamos corredor por la primera. Y ya, rápidamente se quitan los audífonos y se señala precisamente el golpe ahí en contra de Julián Escobedo. Bueno, tan dura la bronca estuvo en Tijuana que el juego está detenido. No están jugando ahora mismo Acereros y Toros. Y qué golpazo de Danry. Sobre todo porque tomó muy cerca a Rodolfo Amador y totalmente desprotegido. Un golpe artero, es la palabra. Viene el lanzamiento, batea de foul, Nick Torres por el lado derecho. Laguna anotó 2 carreras hoy, las 2 en los spikes de Nicolás. Y aquí viene a tratar de mantenerse haciendo daño. Tiene un hit y una base por bolas. Y las 2 veces que se ha puesto en base, ya le digo, ha terminado por anotar carrera. Aquí viene el lanzamiento, Torres con el roletazo de frente al campo corto en segunda y 1. ¿Y por qué conformarse con 1 cuando puedes tener 2? El doble play bien trabajado por la defensiva del Riel, 6-4-3 el camino, rápido, una rola muy dócil hacia las paradas cortas donde tomó Gabriel Noriega. El tiro a la intermedia donde complementó fácil y rápidamente McDermott y luego doblaron a Nicolás con un tiro alto, pero lo bajó muy bien Reyes para la doble matanza. Por primera ocasión en el juego aparece el mejor amigo del pitcher para ayudar a el lanzador de los Rieleros, Harold González. Y ahora viene el lanzamiento, una línea que va por el hueco entre el central y el derecho. La pelota va contra la barda y esto va a ser un doblete para Edward Olivares. Va a colocar corredor por la intermedia Unión Laguna y viene a continuación a tomar turno Isan Díaz. Es el quinto imparable que logra conectar la ofensiva lagunera en contra de los picheos de Harold González. Una buena, buena línea por parte de Olivares a banda contraria y la metió justo en el callejón, en el gap entre el derecho y el central, y Olivares no tuvo ningún problema para llegar a la intermedia, ni siquiera tuvo que ensuciarse el uniforme. Hombre, por la segunda base, este es el doblete número 8 de la temporada para Eduardo Olivares y viene Isan Díaz a tomar turno. En el lanzamiento a la esquinita inferior interior, strike cantado al número 1. Isan reprueba la decisión con la cabeza, el conteo, dice no. Pero sí, Isan, pues el Empire Robot ya te señaló. 0-1. El Empire Robot, que por cierto tiene las medidas de todos y cada uno de los peloteros con y sin spikes. En base a ello, pues ahí trata de ajustar precisamente el strike zone, la zona de strike. Batazo de foul por el lado izquierdo, el segundo en el conteo de Díaz. 0-2. En Tijuana contra Monclova están los umpires con los audífonos colocados. Están pues en comunicación con el centro de revisiones y en un momento dado entonces pues harán el aviso a los señores managers. Están ahí muy cerca de los propios umpires. Un lanzamiento alto, la sacó de foul hacia atrás. Ahora Isan Díaz, el conteo para él no se mueve, se mantiene en 0-2. Isan, el día de hoy de 1-1 con una base por bolas, es decir, las dos veces que se ha parado a batear previamente en este juego, ha logrado llegar a las almohadillas. Aquí viene el lanzamiento, esta sí es demasiado alta, la dejó pasar Isan. Y el conteo se va a mover a 1-2. Se mantiene corredor por la segunda. Harold González tiene 82 lanzamientos. Aquí vendrá el número 83 en su actuación monticular, que ha ido de menos a más. Austin Pope está soltando el brazo por los algodoneros en el bullpen. En Tijuana lleva más de 40 minutos detenido el juego. Viene el lanzamiento, batazo de foul hacia atrás. 40 minutos, qué locura. ¡Qué locura! Pues seguramente el castigo para Danry Vázquez será ejemplar. Yo creo que ya no lo vamos a ver en el resto de la temporada, que no es mucho, 3 juegos más. Pero yo creo que tampoco en el playoff. Creo yo. Vamos a ver qué decide la liga. Ahí viene el lanzamiento, estaba al suelo, la bloquea muy bien en esta ocasión Antonini, no se puede mover corredor de la segunda, lo que sí se mueve en la cuenta, va a 2-2. Por acereros expulsaron a Ryan Hernández, Jackson Flores, por toros a Danry Vázquez y a Adonis Medina, el lanzador. Uf, ¡qué fiesta! Pero terrible, terrible, la imagen es terrible. Cuando la vea usted, pues seguramente la va en redes sociales, se va a dar cuenta de lo que le estoy hablando. 2-2 el conteo, viene el lanzamiento, Isan está levantando profundo, pero fildeable hacia el jardín central. Va para atrás a Milcar, levanta el guante y captura para el out. Número 3, por la vía del fly al 8, queda retirado Isan Díaz. Dio buena pelea, pero ganó la batalla el lanzador Harold González, que cuelga su tercera argolla del juego. Se fueron amigos, 4.5. Sus algodoneros tienen 2, pero los rieleros tienen 6 en la pizarra de Grupo Valmo.
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amigos, estamos de regreso. Vamos a escribir juntos de la mano la historia en el cierre de la quinta entrada. Matthew Batten a batear y Austin Pope es el nuevo lanzador. Le pasa una curva, batea de foul hacia atrás. Batten está de 2-1 en el juego de hoy, batea .306. Abanica ahora una recta alta, rápida, se coloca en 0 bolas con 2 strikes. Austin Joseph Pope al relevo de su paisano Luke Albrecht. De aquí ya lo arregló. Picheó por el centro del plato, strike. Cantado el tercero. Chocolatote el que se lleva Batten y como a Rosita Alvírez. Austin Pope nomás 3 tiros le dio. Un buen lanzamiento a la esquina interior. No estaba esperando ese tipo de picheo Matthew Batten, y por lo pronto se está ponchando. Es apenas el tercer chocolate que consigue la serpentina combinada de los algodoneros. El primer ponche para Batten en el juego. Viene ahora Jomar Reyes, lanzamiento al primer picheo, saca un roletazo por el campo corto. Trabajo cómodo para Didi, tiró poquito picado, pero lo resuelve bien Jadeer Drake con rodilla en tierra y en la inicial, y se produce el out. El segundo de la entrada llega por la vía 63. Poquito picado el picheo, el tiro por parte de Didi. Y aquí con solamente 4 lanzamientos, Austin Joseph Pope ya consiguió un par de outs. Inició con una splitter, un roletazo cómodo para Gregorius. Tomó la pelota desplazándose 2 pasitos hacia su izquierda. Luego colocó el guante a la altura de su pecho para finalmente tirar, como les digo, un poquito picado, pero la resolvió bien Drake. Viene Antonini ahora a tomar turno. Strike, cantado el primero, recta cortada a la esquina de afuera. Buena velocidad, 94 millas por hora en ese picheo. Pope al relevo de su compatriota Luke Albrecht, quien lanzó 2 innings de 8 bateadores legales, le pegaron un hit. No carreras, eso es lo importante para él. Obvio, no jonrones, no sacrificios, una base por bola, no golpe, no guay, no volk y un ponche. Se llevó entonces ahí precisamente en su contabilidad el señor Luke Albrecht. Va a dar mucho de qué hablar lo de Danry Vázquez, ¿eh? Mucho de qué hablar. Sobre todo este tema de la sanción. Hay gente que dice, bueno, pues ya hasta el bote se lo podrían llevar. Ahí en Tijuana, picheo al suelo, 3-1. Ahora el conteo.

0: Totalmente favorable la cuenta para el receptor Antonini, que busca evitar que retire en orden Pope. Se impulsa Pope, lanzamiento a la esquina exterior y lo perdió. Se quedó a penitas afuera ese picheo, de acuerdo al trackman, al strike zone que tenemos nosotros aquí al alcance. Así que por la vía del pasaporte, Antonini va a sentir el suave tersor de la almohadilla de la primera. Tiene ya 2 bases por bola en el juego Antonini y también 2 a Milcar Gómez, quien viene a batear. Son los únicos que han conseguido pasaportes por parte de la tropa del Riel. Tienen 4 bases por bola en total recibidas los rieleros, 2 de Antonini y 2 de Amilcar. Primer picheo, la curva por el centro del plato. Strike cantado el número 1 en contra de Amilcar Gómez. Sigue detenido el juego por la bronca allá en Tijuana. Todo esto estaba ganando Tijuana, 2-1. Ante los acereros de Monclova. La curva, sale el roletazo allá detrás de la almohadilla de segunda. Didi toma, mete el tiro a la inicial y se produce el out. El tercero de la entrada llega por la vía 63. Se quedó 1 a bordo, pero se van con las manos vacías los del Riel. Se fueron, amigos, 5 entradas completas. Sus algodoneros tienen 2, rieleros tiene 6 en la pizarra de Grupo Valmo.
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0: Bien, amigos, estamos de regreso. Vámonos con la continuación de nuestro juego. El canadiense Nick Troglich Iverson sube al centro del diamante para enfrentar a Jahdir Drake. Troglich, que ha tenido actuación en los tres juegos aquí en Aguascalientes. En el primer envío se quedó demasiado afuera en la primera mano en el conteo de la Pantera Jahdir Drake. Se impulsa el canadiense, batazo de foul hacia atrás, cuenta parejita. Una bola, un strike. Este relevista, nacido en Oakville, Ontario, Canadá, Nicholas Gordon Troglich Iverson, nombre completo, pichó por fuera la segunda mala. Drake está de dos nada ya con una rola de doble play. Lanzamiento, sale un roletazo de frente a la segunda. McDermott un pasito para atrás, toma la bola, mete el tiro a la inicial y se produce el out. El primero de la entrada llega por la vía 43. Buen inicio en la labor de relevo para Troglich. Y así entonces empieza a contar su propia historia. Él vino al relevo de el abridor Harold González, que de esta forma se recupera luego de que en su salida anterior había tenido actuaciones solamente una entrada y dos tercios, se llevó seis carreras. Ahora lanzó cinco entradas de solamente dos anotaciones. Sobrevivió al peligro que le generó Laguna en el inning número 3, donde llenaron la casa con solamente un out, pero no le pudieron hacer mucho daño, solo una carrera en ese roletazo, precisamente doble play por parte de Jahdir Drake. Aquí Mason Martin va a pasar dos picheos muy bajitos y la cuenta rápidamente en el conteo de dos bolas sin strikes. Esperando Martin un ofrecimiento que le convenga y que le convenza. A lo largo de la campaña, Troglich, 4 victorias, 2 derrotas. Esta es su salida número 41 de la campaña. Tiene incluso 2 oportunidades de salvamento, pero no las logró. 43 entradas y 2/3 de labor ya al retirar a Jahdir Drake. 57 hits, 29 carreras ha recibido. 28 de ellas limpias, 4 cuadrangulares le han pegado. Salió el roletazo de foul por parte de Martin y ahora sale de la caja de bateo para pedir un poquito, para tomar un poco más de tiempo, un respiro. Ahí está ajustándose las guantaletas. Regresa a la caja, viene el envío, ataca la esquina de adentro, se quedó pegadito el picheo, apenitas por fuera de la zona de strike. Sí, Troglich lanzó el viernes una entrada, 1/3, y lanzó ayer sábado una entrada. En los dos juegos ha tenido que ver este Nick Troglich. Lanzamiento, esta sí, más pegadita, y lo perdió. La base por bolas para Martin, y se va a colocar corredor por la inicial, por la vía del pasaporte. En sus actuaciones anteriores contra Laguna no había otorgado base por bolas. De hecho, el último pasaporte que había otorgado este Nick Troglich fue el 24 de julio en Durango frente al equipo de Caliente, que ya está calificado a playoff, al igual que la escuadra de los Sultanes de Monterrey. A pesar de que se habían metido en un declive, pues ya están calificados al playoff. Viene el lanzamiento en contra de Egui Rosario, demasiado alto, swing arrepentido, consultan al umpire de la primera, no cruzó el bate, dice. No cruzó el bate. Números de Harold González, 5 entradas de 17 bateadores legales, le pegaron 5 hits, le anotaron 2 carreras, no le conectaron jonrones, no sacrificios, 4 bases por bola, 1 golpe, no wild, no balks, y 3 ponches para adornar su labor. Revirada la primera, no la pudo retener ahí el primera base. Luego llegó McDermott, tomó la pelota, vio que estaba a poquito lejos Martin, pero logró regresar apurado Martin para mantenerse a salvo. Un swing arrepentido, consultaron en primera. Luego el revire fue muy rápido por parte del pitcher y Martin, porque el revire se le escapó al primera base y Martin estaba ahí alejado de la primera. McDermott recuperó, trató de tocarlo fuera de base, pero no lo logró. Viene el lanzamiento, strike, cantado el primero, bonita la slider a la esquina de afuera y el conteo para Egui Rosario. está en el conteo de dos bolas con un strike. Dos y uno. Viene el lanzamiento alto y por fuera. Fue por ella y la falló. La falló aquí Eggy Rosario y el conteo se coloca en dos bolas y dos strikes. Dos y dos el conteo. Aquí viene el lanzamiento, roletazo de foul por el lado derecho. No se va a mover la contabilidad para Eggy de dos bolas y dos strikes. Necesita Rosario también ser ese bateador clutch del equipo de Laguna. Condiciones tiene Eggy, hoy está de 2-1. Necesita dar esos batazos a la hora buena. Aquí el roletazo por detrás de la segunda. Se aparece Noriega, alcanzó a hacer el fildeo. Tira la intermedia desde el suelo y sacaron a Martín. Qué tremendo esfuerzo de Gabriel Noriega, desplazándose a toda velocidad hacia su costado izquierdo. La pelota pasó por encima de la almohadilla de segunda. Se deslizó ahí sobre sus rodillas el torpedero y desde el suelo volteó para pasarle ahí en la intermedia a McDermott, que estaba ya precisamente bien colocado. Force out, jugada de selección, bola ocupada, fielder choice, llámele como usted quiera, pero entrega entonces Eggy Rosario el segundo tercio, fuera de circulación por la vía 64 Mason Martin y viene Didi a batear. Lanzamiento de Troglich, demasiado pegado, demasiado bajito, la primera mala en el conteo para Gregorius, que está de uno nada en el juego de hoy, tiene una base por bolas, batea en la temporada para punto 220. Punto 220, pues mucho, mucho menor, ¿no?, que lo que esperaban los aficionados por parte de Didi. Saca aquí el roletazo, estaba de hit. A banda contraria el tablazo. Nada que hacer para el campo corto ni para el tercera base. Pasa de largo la pelota y esto va a colocar corredores en primera y en segunda. Es el séptimo imparable que conecta la ofensiva, el sexto imparable que conecta la ofensiva del Unión Laguna, gestando aquí una nueva amenaza, aunque hay dos outs. Viene Francisco Arcia para tratar de hacer el daño, para tratar de aprovechar la situación. Fue hasta los dominios de José Rondón, el jardinero izquierdo, ese roletazo por parte de Didi, bien conectado a banda contraria. Aquí viene Troglich. Se impulsa el derecho, lanzamiento muy alto y por fuera la primera mala. Les decía de Troglich, admitió... Bueno, la más reciente base por bolas que otorgó había sido el 24 de julio. Y en cuanto a carreras, bueno, sí, se llevó dos carreras el pasado 29 de julio en Saltillo. Jimmy Burnett está soltando el brazo por los locales en el bullpen de Aguascalientes. Por lo pronto hay una plática aquí en el centro del diamante. Solicitó tiempo el pitching coach Giovanni Carrara. Vino a dialogar con su lanzador canadiense. Bueno, ahí le da alguno que otro consejito y finalmente se retira para continuar en las hostilidades. Tecolote se está blanqueando a Saltillo 5-0. De concretarse esto, pues Saltillo llegará a Torreón ya sin ninguna opción de calificar a playoff. Tal y como les pasó el año pasado. Viene el lanzamiento, demasiado bajito la primera mala. Unión Laguna este año abriendo en casa y cerrando en casa. La primera serie de la temporada fue en casa contra Sultanes. La última serie de la temporada es en casa contra Saltillo. Esa suerte le ha tocado a los algodoneros en los años recientes. Viene el lanzamiento, machuca la pelota de foul por el lado derecho Arcia y la cuenta para él ya está en dos bolas con un strike. Le había pasado dos pichos por fuera este lanzador canadiense Nick Troglich. Sí, al darse la situación esta con Danry Vázquez, pues todo mundo recuerda aquel terrible episodio que tuvo con su pareja cuando en los Estados Unidos pues tuvo una agresión terrible hacia la mujer y todo quedó grabado en las escaleras ahí del edificio donde vivían. Todo quedó grabado, salió a la luz y bueno, Danry, a pesar de que tiene muy buenas condiciones, no fue considerado ya más para el béisbol en Estados Unidos. Abanica una recta alta, Francisco, y se está ponchando para el out número 3. Por la vía del chocolate, queda fuera de combate Arcia, responde Troglich, y aunque se le envasaron dos, ahí se quedaron a bordo y nos vamos con las manos vacías. 5 entradas y media. Sus algodoneros tienen 2, pero rieleros tiene 6 en la pizarra de Grupo Valvo.
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0: Bien, amigos, estamos de regreso. Vámonos con la continuación de nuestro juego. 6-2 la ventaja para los rieleros. Ryan Hendricks es el nuevo lanzador por parte de la Unión Laguna. Y viene Gabriel Noriega a tomar turno. Saca un roletazo. Se va de hit. No pudo Didi Gregorius con esa rola que le pasó hacia su costado derecho. Hizo el recorrido Didi, se tiró el clavado, pero la bola llevaba buena colocación y la suficiente potencia para librar el esfuerzo del torpedero del Unión Laguna. Así que hay corredor por la primera. No inicia de la mejor manera el relevo de Ryan Hendricks y viene ahora a tomar turno Matt McDermott, que está de 3-2. Una buena noche para él en cuanto a la ofensiva se refiere. Viene el lanzamiento a la esquina de afuera, la primera mala, un slider de Hendricks. Ahí estaba amagando con tocar el toque de bola, con tocar la bola este Matt McDermott. Austin Pope tuvo actuación de una entrada de 3 bateadores legales. Concedió una base por bola, pero no le hicieron carrera, eso es lo importante para él. No le pegaron tampoco hits, obvio no jonrones. No sacrificios, no golpe, no wild, no balk y un ponche para adornar su labor. Aquí viene la curva de Hendricks, abanica con todo McDermott y es el primer strike en el conteo. Va a buscar un picheo bien bajito, pero no la logró encontrar. Bueno, la situación, fíjense qué curioso y qué terrible en Tijuana, porque Monclova tiene jugadores lesionados, golpeados, expulsados, y no se completa, entonces no puede saltar al terreno de juego, porque no completan jugadores de posición, jugadores de cuadro, ya va más de una hora suspendido el juego en Tijuana. Uy, y Danry Vázquez, bueno, más bien Ryan Hernández, el ex dorado de Chihuahua, fractura y se va a perder el resto de la temporada y también los playoffs. Wow, Ryan Hernández. Todo indica que Hernández no podrá seguir. Bueno, 2-2, viene el lanzamiento, abanica la slider McDermott y se está ponchando para el out número 2 por la vía del chocolatote. Queda fuera de circulación McDermott, es el out número 1. Es el out número 1 de McDermott porque Gabriel Noriega abrió el ataque con el imparable. Viene ahora José Manuel Orozco a tomar turno. Me cruzó allá la pizarra que estaba marcando el segundo out. No, es el primero apenas. Estaban haciéndole harakiri a su propio equipo. Aquí los muchachos de la cabina, obviamente sin querer, ¿no? Un error de dedo. Bien, Orozco, primer lanzamiento, strike, cantado el primero, una recta poderosa, humeante, 98 millas por hora en la esquina interior. La dejó pasar el Mazatleco y rápidamente se coloca en el conteo del 0-1. Orozco en la noche de hoy de 3-2, buena jornada, la ofensiva para él tiene una carrera impulsada. Viene el lanzamiento, saca la línea de foul por el lado izquierdo, pichó bajito y por fuera, fue por ella y la encontró, pero la sacó de foul. Así que 0-2 el conteo para Orozco, con un Ryan Hendricks que ha sido también un tipo de mucha valía con los algodoneros, un extecolote de los dos Laredos. Alto el lanzamiento, pegadito en la primera mala y el conteo pasa ahora a una bola con 2 strikes. No se mueve el corredor de la inicial, Ryan Hendricks. Les decía, inició con Laredo esta temporada. Pasó a Laguna y lo ha hecho bien. Uy, ahora el lanzamiento al suelo, la pelota se le pierde a Arcia. Esto va a ser un wild pitch, avanza corredor a la intermedia. Estaba muy vivo Noriega, se da cuenta de que el picheo del ex rojo de Cincinnati fue al suelo y Arcia, aunque reaccionó rápido, nunca pudo ubicar la bola. O bueno, no la ubicó de manera rápida. Simplemente preguntó dónde está, y eso lo aprovechó Noriega. Hay corredor por la segunda, solamente un out. En esta temporada, 5 victorias, 6 derrotas para Hendricks. Aquí abanica el tercero y se está ponchando para el out número 2. ¡Chocolatote para Orozco! Qué mal se vio ahí tirándole un picheo al suelo. Totalmente engañado, con mucha moña también la slider bajita por parte de Hendricks. Pero Orozco como que quería aguantarse, decidió a tirarle y bueno, ni con un remo le hubiera dado esa bola. Su swing fue bastante tardío. Hay 2 outs, permanece corredor por la segunda y viene el encendido José Rondón, que está de 3-2 en el juego, con 4 carreras impulsadas de las 6 que han anotado los rieleros, 4 las ha impulsado Rondón. Strike cantado el primero. Con Laguna, Ryan Hendricks, esta es su 10ª aparición, su 10ª salida, todas como relevista. Tiene récord de 3 ganados, 0 perdidos, Hendricks. Ahora la slider bajita, fue por ella Rondón, un swing de uppercut, no encontró absolutamente nada. Y el conteo se coloca en el 0-2 para el dominicano. Con Laredo previamente, 2 ganados, 6 perdidos, efectividad 3.32. Hendricks, 3-0 en ganados y perdidos, 1.00. Con Laguna, de manera global, 5 victorias, 6 derrotas, efectividad de 2.87 en esta temporada 2026 de la Liga Mexicana. Lanzamiento muy ceñido, la dejó pasar aquí Rondón y el conteo se va a colocar en 1 bola con 2 strikes. Su salida más reciente fue aquí en Aguascalientes. El pasado viernes tiró una entrada sin problema alguno. Se fue sin decisión, pero tiró una entrada perfecta después de tirar en 2 de los 3 juegos contra Tijuana, 2 de los 3 contra Monterrey, 2 de los 3 contra Monclova y 2 de los 3 contra el equipo de los 2 Laredos. Aquí le cantaron el tercero. Picheo poquito alto, pero alcanzó a morder la zona de strike. Rondón acepta su derrota, así como la canción. Y por la vía del chocolatote cayó el tercer out. Después del imparable de Noriega, esconde ponches. Chocolate a McDermott, chocolate al Meni Orozco y chocolate a Rondón para terminar el episodio. Cuelga el cero Hendricks con un ponchadero. Se fue así, amigos. La parte baja de la 6ª entrada. 6 completas, 6 son historias. Sus algodoneros tienen 2. Rieleros tiene 6 en la pizarra de Grupo Valve.
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Amigos, estamos de regreso. Vámonos a la fatídica séptima entrada. Viene a batear Julián Escobedo en contra del zurdo. Jimmy Burnett es quien viene al relevo por parte de los rieleros de Aguascalientes. Le pasó la primera alta a Julián, que está abriendo por cuarta ocasión el orden al bat del Unión Laguna. Otro lanzamiento alto, rápidamente el conteo en dos y nada. Jimmy Burnett, nativo de Chicago, Illinois, lanzamiento en recta, 92 millas por hora, por el centro del plato, la cuenta a 2 y 1. Le cantaron el primero a Escobedo. Aquí viene Burnett, el zurdo se impulsa, batazo de Escobedo, a banda contraria, pero en terreno foul. Este Jimmy Burnett, 27 años de edad, pitcher zurdo, hizo la escuela superior en St. Lawrence High School y se graduó de la universidad precisamente de San Leo University en Florida. Batazo de foul hacia atrás. Jimmy Burnett, el nombre de este lanzador por el lado zurdo, fue prospecto de la organización de los Azulejos de Toronto. Su segundo año con Rieleros de Aguascalientes. Aquí tiene ya Escobedo en 2 y 2. Tratando Julián de hacer lo suyo, de envasarse. Picheo muy pegado. Y golpeó en el mango del bate. La pelota se fue de foul, cerca de golpear a Escobedo. Sería el segundo golpe recibido por él. En su turno anterior se fue con un impacto en el spike derecho. Entonces estuvo cerca. Jimmy Burnett, 2 ganados, 2 perdidos, con una efectividad de 3.68 a lo largo de esta campaña. Estamos en la fatídica séptima entrada. Lanzamiento en slider, pero demasiado bajo. 84 millas por hora. La dejó pasar Julián y el conteo va a lo máximo. 3 bolas y 2 strikes. Burnett al relevo de Nick Troglich, que lanzó una entrada de 4 bateadores. Le pegaron un hit, pero no le hicieron carrera. Eso es lo importante para él. Obvio, no jonrones. Aquí el machucón de foul por parte de Escobedo. La cuenta no se va a mover. 3 bolas, 2 strikes. Una base por bolas, no golpe, no wild, no balk. Y un ponche para adornar la labor del canadiense Nick Troglich Iverson. Viene el lanzamiento en slider. Demasiado alto y lo perdió. La base por bolas. Y de esta forma, Julián Escobedo se va a estacionar por la inicial. Inicia buen comienzo, pues, de los algodoneros en la fatídica séptima entrada, envasando al primero de la tanda. En Tijuana parece que al final sí va a continuar el juego. Ya salieron a calentar los jugadores de Monclova. Parece que sí va a seguir el juego. Esperamos a ver qué sucede, porque, como les digo, entre lesionados, expulsados, golpeados, pues no se completaban los acereros. Viene Nick Torres a tomar turno. Primer lanzamiento, se le queda alto al zurdo Burnett y la primera pelota mal en el conteo para Nicolás, que está de 2-1, tiene una base por bolas. Las dos veces que se ha envasado ha logrado anotar carrera, es decir, las dos anotaciones que tienen al momento los algodoneros han caído en los spikes de Nick. Viene el envío, ahora castiga la bola, pero de foul por el lado derecho. Cuenta parejita en 1 bola con 1 strike. Jimmy Burnett enfrentando a Nicolás, que batea en la temporada para punto 357. Todo el mundo sabemos, ¿no?, que Nicolás recién llegó prácticamente al equipo lagunero. Viene el lanzamiento por fuera, la perdió el receptor Antonini, la pelota va al backstop y Escobedo va a la segunda. Y hoy no jugó Albert Lara por la cuestión de la precaución. Después de ayer intentar un toque de bola, bueno, pues la pelota le golpeó directo en el dedo índice de la mano derecha, me parece que es donde vino el golpe. Y ahora mera precaución para que no suceda nada peor con Albert Manuel y tenerlo listo para el resto de la temporada y, claro, unos eventuales playoffs. 2-1 el conteo. Viene el lanzamiento, Nicolás roletea, la toma el propio pitcher, cierra el corredor de la segunda, tira un

únicamente a la inicial y se produce el out. El primero de la entrada llega por la ruta de la vergüenza del 1 al 3. Otro roletazo por parte de Nicolás. En su turno anterior había roleteado para doble matanza. Aquí fue un roletazo al pitcher, pero bueno, el que hubiera corredor en segunda por el wild pitch le ayuda a que no se caiga aquí en otra doble matanza. Retirado Nick y viene Eduardo Olivares a tomar turno. Encuentra corredor en posición de anotar Olivares. Desde hace rato lo vengo diciendo, pero es importante para Laguna responder con carreritas a los golpes que ha sufrido en el amanecer del juego. Media docena de anotaciones en el amanecer del juego, 5 en la primera entrada, 1 en la segunda. Pero a partir de ahí ha sabido meter el freno a la artillería de Aguascalientes, el relevo lagunero colgando 0 en la tercera, en la cuarta, en la quinta y en la sexta. Abanica Eduard Olivares, el primer strike. Olivares que conectó un doblete hacia el jardín derecho central en su turno anterior. Vigila al hombre de la intermedia, Burnett. Viene el envío, demasiado ceñido, a la altura del cinturón, pero le arrimó la yegua ahí a Olivares, que batea en la temporada para punto 316. Último juego de la temporada como visitante para Laguna. Una con uno. Viene el lanzamiento, Olivares eleva, pero de foul la va a buscar el primera base, ya la tiene localizada y se quedó con ella. Con los pies en terreno foul, pero el guante en terreno de fair, el primera base, Jomar Reyes, se quedó con la pelota.

Buen trabajo por parte de Omar Reyes, que alcanzó a quedarse con la bola. Y así entonces cayó el segundo out. Permanece corredor por la intermedia. No se ha podido mover de ahí, Julian. Viene Izan. Lanzamiento a la esquina de afuera. Strike cantado el primero.

0: Aquí viene el lanzamiento, está levantando Izan un rascacielos. En el cuadro interior se coloca Noriega a metro y medio de la almohadilla de segunda y captura para el out número 3. Por la vía del fly al 6 queda fuera de combate Izan Díaz. Y así termina el episodio. A Burnett le colocaron corredor en segunda sin outs, pero no llegó el batazo oportuno. Cuelga el 0, se fueron amigos, 6 y media. Vámonos al 17 inning stretch. Sus algodoneros tienen 2, rieleros tiene 6 en la pizarra de Grupo Valmo.
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amigos, estamos de regreso. Vámonos con la continuación de nuestro juego. Viene King Cobra, Jacob Burns, a hacerse cargo de la séptima entrada. Enfrenta a Michael Serrano. Lanzamiento, el batazo va de foul hacia atrás. Así tenemos entonces el primer strike en el conteo.

0 con 1. Viene el envío, se queda alto. Y la cuenta se empareja. Una bola con un strike para Michael Serrano. Peligrosísimo bateador que tienen los rieleros. Le pega la bola para punto 339, aunque hoy ha sido un out vestido de pelotero. Punto 333. Eleva la bola ahora Serrano. En terreno Faula busca a Drake detrás del cajón del coach. Levanta el guante y captura para el out. Número uno por la vía del foul fly al 3. Queda fuera de circulación. Aquí rápidamente el primer bateador que es Michael Serrano. Lanzamiento ahora de King, cobra demasiado alto. La primera mala en contra de Matthew Batten, que está de

Viene el lanzamiento a la esquinita interior inferior. Una bola y un strike. Jacob Barnes al relevo de Ryan Hendricks, que vino por una entrada. Le pegaron un hit, enfrentó a cuatro bateadores legales. Y es que sí, le pegaron un hit, pero ponchó a los tres siguientes. Y así terminó su actuación. Lanzamiento de Barnes, se quedó adentro. Y la cuenta va a dos bolas con un strike.

0: Aquí viene el lanzamiento, batazo de foul hacia atrás, la cuenta al 2 y 2. Cuenta parejita aquí para Matthew Batten. Ya les decía, de 3-1 con una carrera impulsada en el juego de hoy. También tiene un ponche Batten. Ha recetado 6 chocolates el equipo lagunero en su picheo de manera colectiva. 6 ponches no son muchos. De hecho, no son muchos en todo el juego. 4 bateadores de Laguna se han ponchado. 6 de rieleros. Picheo que quedó por fuera de la cuenta, va lo máximo, 3 y 2. Sí, por Laguna han pasado por la vía de los strikes con uno cada uno, Julián Escobedo, Mason Martin, Didi Gregorius y Francisco Arcia. Por parte de rieleros, 2 ponches para McDermott, 1 para Orozco, 1 para Rondón y también 1 para Batten y 1 para Reyes. Batazo muy elevado por el jardín izquierdo, la iba buscando Didi, finalmente Olivares, que venía de frente, la pidió, metió el guante y se le cayó la bola. No la pudo fildear y esto va a ser el segundo error del juego, muy probablemente para la defensiva de los algodoneros. Llegó con tiempo, elevó el guante y la bola le dio en la parte exterior, en la cara exterior del guante. Así que va corredor hasta la segunda. ¡Ah! Le apuntaron doble a Matthew Batten. Caray, pues qué jugada. Yo entiendo que si una pelota le pega en el guante al jardinero, después de hacer un esfuerzo extraordinario, de recorrer muchos metros, de correr a toda velocidad, ahí sí, si la pelota le pega en el guante, creo que es muy válido y hasta necesario que se marque doblete, pero aquí estaba abajo de la pelota, Olivares. Bueno, le marcaron error. Aquí viene el roletazo ahora por el rumbo de la segunda. Debate roto. Jomar Reyes entrega el out número 2 por la vía 43. Sin embargo, en la jugada avanza corredor a la tercera almohadilla. Matthew Batten. Le anotaron ese doble. Y de esta forma, entonces, tenemos corredor por la tercera base. Aunque la buena noticia para Laguna es que ya hay 2 outs. Así que hay 2 fuera y Aaron Antonini viene a tomar turno, el venezolano, por el lado de los zurdos. Tiene un par de bases por bolas. Aquí al primer picheo saca un roletazo, no puede Didi con ella. La pelota pasó por encima de la almohadilla y como ha sido una costumbre a lo largo de esta serie, el error que se realiza por la defensiva lagunera termina cobrándoles factura. El imparable de Antonini. Y viene otra carrera sucia para el equipo del Riel que parece amarrar esta situación. 7-2 ahora la ventaja, pegándole a Barnes el imparable. Y bueno, ya como les digo, ya costó caro el error. Aquí viene ahora Milcar Gómez, está de 2 nada, lanzamiento y es la primera buena, un lanzamiento a la esquina de afuera, el primer strike, picheo, ahora por fuera se le quedó a Barnes. Una y uno el conteo. Sí, el ataque temprano de los rieleros, 6 carreras en las primeras 2 entradas y luego la falta de bateo oportuno por parte de Laguna. Lanzamiento a la esquina exterior, strike cantado el número 2. Sí, hoy Laguna con corredores en posición de anotar de 11-1. Terrible, lanzamiento bajito y la cuenta va a emparejarse, 12-2, bajito y por fuera. Corredor por la primera, de 11-1 con corredores en posición de anotar el equipo de Laguna. Corredores dejados en circulación con 2 outs, 2 Mason Martin, uno Escobedo, dos Isan Díaz y uno Arcia. No ha aparecido ese bateo oportuno. Lanzamiento, roletacito de foul hacia atrás y hacia el lado izquierdo. No se va a mover la contabilidad de dos bolas con dos strikes. Además, dos rolas para doble play que a la postre pues fueron muy costosas. Una de Yadier Drake con la casa llena sin outs en la tercera entrada, cuando Laguna estaba tratando de regresar, estaba perdiendo 6-1, casa llena sin outs. Bueno, solamente pudo hacer una carrera. Roletazo que le pasa al pitcher, detrás aparece Didi, tiro a la inicial y se produce el out. El tercero de la entrada llega por la vía 63. Fuera de circulación a Amílcar Gómez, pero vino una carrera más, fue sucia, eso es lo que menos le interesa al equipo del Riel. Después de 7 entradas completas, sus algodoneros tienen 2, Aguascalientes tiene 7 en la pizarra de Grupo Valmo.
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1: Amigos, estamos de regreso. Vámonos con la continuación de nuestro juego. Apertura de la octava entrada. Se le acaban las oportunidades a los algodoneros. A tratar aquí entonces de responder. Yadier Drake en la caja de bateo. Le pasaron el primero. Bueno, el lanzador ahora es Christian Cosby por parte del equipo de los rieleros de Aguascalientes. Batazo de foul ahora por el lado derecho y el conteo rápidamente en el 0-2. Se impulsa Cosby, lanzamiento por fuera, la dejó pasar ahora Yadier. La cuenta en una bola con dos strikes. Una tanda interesante aquí para Laguna, pero hay que tratar de aprovechar. Hay que hacer que las cosas sucedan. Roletazo de foul hacia atrás. Los dos managers jugando prácticamente igual, echando manos de sus relevos sin titubear. El Chivo Adán Muñoz, por supuesto, no quiere que logren tomar confianza los algodoneros, logren a hacer carreras que les acerquen. Sabe que tiene un equipo peligroso Laguna. Viene el lanzamiento, Drake saca la línea, esta va a caer de hit en el jardín central. Al primer bound la toma Milcar. Buen inicio para la artillería lagunera en este episodio número 8. Se le acaban las chances a Laguna, como les decía, le quedan 6 outs de vida al equipo que apasiona. Y si les decía que la carrera fue sucia en contra de Barnes, pues no, no fue sucia, porque la verdad es que se marcó el doblete. Entonces, estadísticamente no es una carrera sucia. Sin embargo, pues a los ojos de cualquier viejo aficionado al béisbol, eso sí se debió marcar error. Ni hablar. Lo que se debió hacer o no se debió hacer, eso no entra en discusión, porque la única decisión que vale es la del umpire y la del anotador oficial en esta ocasión. Esas son irrefutables. Batazo de foul por el lado izquierdo. Bueno, incluso son refutables. Se pueden meter revisiones a la liga y luego, bueno, ya es todo un proceso. Pero bueno, aquí se marcó doblete al final en algo que parecía un error y así quedó. Miguel Vázquez está soltando el brazo, lanzamiento que se le queda muy alto aquí a Cosby y la cuenta está pareja en una bola y un strike. Cosby releva a Jimmy Burnett, el zurdo lanzó una entrada de 3 bateadores legales, no le dieron hit, no le anotaron carreras, obvio no jonrones, no sacrificios, una base por bola, no golpe, no wild, no balk, no golpe, no ponche, no balk y un wild, eso sí. Mañana, por cierto, se va a tener pues la cuestión de la ventana esta de hasta 3 refuerzos para cada equipo. Mañana se viene la ventanita. Roletazo por la segunda. McDermott le llegó. Gira, tira, out en primera. Qué jugada de Matt McDermott desplazándose hacia su costado izquierdo y en donde termina el abanico se tira el clavado. Alcanza a cortar el viaje de la pelota, se gira así sentado en el césped como estaba y únicamente jugada en la primera, pero no le viene mal al equipo de los rieleros. Sacó en la inicial a Martin, que no es un galgo en los senderos, y de esta forma tenemos el primer tercio fuera. Avanza la segunda base Yadier Drake. Así que tenemos corredor por la segunda base y viene a batear Eggy Rosario a continuación. Viene el lanzamiento en slider, se queda por fuera. Está por parte de el derecho Christian Cosby. Cosby que también ha trabajado de manera constante en esta serie. Prácticamente ha tirado en todos los juegos. Ahorita lo checamos, pero sí me parece que Cosby ha estado sobre la lomita durante todo el fin de semana. Lanzamiento al suelo, la dejó pasar. Le cantaron el strike a Rosario, que no lo puede creer. Cosby, que inició la temporada con el equipo de los Acereros de Monclova, era un picho bajito, pero bien lo dice la regla ahí en la cuestión del radar. Es por donde pasa la bola, y esa pasó en zona de strike según el radar. Batazo de foul hacia atrás ahora por parte de Rosario, y la cuenta se va a colocar en una bola, dos strikes. Este 2026, 0 ganados, 4 perdidos para Christian Cosby, 6.52 su efectividad desde su salida número 33 de la temporada, la número 12 con los rieleros. Pues qué drama, la verdad. Hoy, en la cuestión del juego de Tijuana contra Monclova. Qué situación. Bien, el lanzamiento, esta se queda muy alta, una curva que no le desarrolló a Cosby, se le quedó altísima, hizo un buen esfuerzo ahí el receptor para que la bola no pasara. Aaron Antonini alcanzó a quedarse con la esférica en su mascota. Dos bolas, dos strikes, la contabilidad, corredor por la segunda es Jadeer Drake. No es el más veloz de los corredores que tiene Laguna. Así que necesita aquí un batazo sólido, Egui Rosario. Viene el envío. Uy, estaba por detrás de la cabeza del bateador. Va hasta el backstop y Drake se va hasta la tercera. Magaba con irse a home. Rápido reacciona el pitcher para cubrir el pentágono. No, esta se le zafó por completo de la mano. Aunque le pasó lejos de la cabeza a Egui, como que sí le echó una mirada ahí al pitcher, diciendo, ey, esa no me gustó. Le pasó bastante lejos de la cabeza, pero bueno, nunca es cómodo, ¿no? Que puedas tener esa percepción de que te tiran a la cabeza. Aquí viene el lanzamiento, demasiado bajito y lo perdió. La base por bolas para Egui Rosario. Vamos a tener corredores en primera y en segunda con un out. Bueno, sí, Cosby entonces lanzó ayer y lanzó hoy. No tiró el viernes. Aquí por lo pronto la base por bolas y rápido salta el receptor Aaron Antonini ahí al diálogo en el centro del diamante. Se acercan todos los integrantes del infield para tener la plática ahí precisamente con el pitcher Christian Cosby. Sí, sí. Los rieleros se aferran a la opción de calificar a playoff y se van a quedar en casa para recibir a los acereros de Monclova a partir del martes. Y acereros que, pues bueno, allá anda invitado a la fiesta. ¿Ya se reanudó en Tijuana? A ver, vamos a ver. Sí, ya se está jugando, está ganando Toros 2-1 en la parte baja de la quinta entrada. En la junta, Tecolote 5, Zaraperos 1. Así las cosas al momento en la zona norte. Caliente, ahorita lo checamos, Caliente le ganó 10-5 a los Charros. Lanzamiento, un roletazo por el rumbo de la segunda. Ataca hacia adelante McDermott, únicamente jugada en la inicial y se produce el out. El segundo de la entrada llega por la vía 43, pero en la jugada Drake está timbrando la número 3 para Laguna. Desde tercera en este roletazo de botes muy lentos por parte de Didi Gregorius. Tan lentos fueron los roletazos que no le dio ninguna oportunidad a McDermott de buscar el doble play. Se fue hasta la segunda sin complicación alguna. Ahí Egui Rosario. Y desde la tercera entonces anota Jadeer Drake. Ya no va a venir Francisco Arcia. Le van a dar aquí una oportunidad a Adrián Tobalín. Me parece, viene el lanzamiento bajito y es la primera mala. Es el Toba Adrián Tobalín, quien está en la caja de bateo. Por el puro stance, ahí le reconocí al número 99 en la espalda a Adrián Tobalín Carrillo. Primero fue una recta y se quedó bajita. Viene ahora el lanzamiento, abanica una recta humeante, 95 millas por hora. Fue a buscarla y no la encontró. Este Christian Cosby, que también ha jugado como profesional en la posición de jardinero izquierdo, nativo de Placentia, California, fue prospecto de la organización de los Royals de Kansas City y llegó a jugar pelota triple A. No, doble A fue su máximo alcance con los Naturales del norte, noroeste de Arkansas. De Springdale, Arkansas, dicen los gringos. Luego empezó a jugar pelota independiente en la Frontier League y en la Pioneer League. Lanzamiento que quedó por fuera. La cuenta va a colocarse ahora en 2 bolas con un strike. Jugó también en la American Association con los Canarios de las Cascadas Sioux. Y llegó al béisbol mexicano el año pasado con Monclova. Ya les decía, este año empezó con Monclova, luego pasó a Aguascalientes. Abanica una recta cortada alta, Adrián Tobalín, y ya se coloca en la cuenta de 2 bolas con 2 strikes. Miguel Vázquez aquí en el bullpen junto a Thomas McElwright. 2-2 el conteo, viene el envío, abanica el Toba y se está ponchando para el out número 3. Le repitió la dosis, una recta alta fue por ella Tobalín y se está ponchando entonces para el out número 3. Se quedó corredor en segunda, se anota una para Laguna, pero nos hemos quedado demasiado cortos. 7 entradas y media son historia. Sus algodoneros tienen 3, pero Aguascalientes tiene 7 en la pizarra de Grupo Valmo.
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Bien, amigos, vámonos con la parte baja de la octava entrada. Hay un nuevo lanzador por parte de la Unión Laguna. Se trata del güero Miguel Domingo Vázquez Gastelum, que enfrenta a Gabriel Noriega. Hay un nuevo receptor también, Dine Vares, en Trío Portobalí. Noriega está levantando corto hacia el jardín derecho, viene para adelante. ¡Nicky le llegó! Deslizándose sobre sus rodillas, Nicolás coloca el guante y captura para un vistoso primer out. Por la vía del fly al 9 se va dominado el venezolano Noriega y ahora viene Matt McDermott. La curva del güero se le quedó por fuera, es la primera mala en el conteo. Ya les decía, entonces ahora es Dean Nevares quien está detrás del plato. Viene el envío por fuera, la cuenta en 2 bolas sin strikes.

Aquí viene el lanzamiento del güero. Línea hacia el jardín derecho. La pelota va de hit. Al primer bound la toma el buen Nicolás Cowley Torres. Rápidamente el tiro de regreso al cuadro. Y la cuenta, y el corredor entonces por la primera responde aquí, metiendo la línea de hit. Matt McDermott, corredor en la inicial. Este es el imparable número 12 ya de la del año. Hombre, de la temporada, del año, del juego. El imparable número 12 del juego para los rieleros.

0: Y ahora van a empezar los numeritos, ¿no? Y las elaboraciones de la contabilidad por todos lados. Pero ahora le confirmo esto porque viene el roletazo por primera. Toma, Drake, tira segunda y uno. ¿Y por qué conformarse con uno cuando puedes tener dos? La doble matanza bien trabajada por la defensiva de los algodoneros ante el roletazo de Orozco por el rumbo de la primera. Drake tomó, tiró a segunda. Entonces es 3-6-1 para la doble matanza. Tiro a la segunda donde esperaba Didi y luego el Güero Vázquez se fue a la asistencia en la inicial. Cuelga el cero con la ayuda del mejor amigo del pitcher, aquí Miguel Vázquez. Se fueron amigos, ocho completas. Última llamada para Laguna. 7-3. Sus algodoneros en persecución de los rieleros en la pizarra de Grupo Valmo.
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desaparecer. Nos vamos con la novena entrada. Venga Laguna. Cam Robinson viene por el salvamento y Julián Escobedo le da la bienvenida. Primer lanzamiento. Se queda adentro. Es la primera mala. Ahora ataca con una recta humeante de 94 millas por hora. Le cantan el primero. Cuenta pareja, una bola con un strike. Al cierre del juego llega Cam Robinson. Abanica ahora la recta de 95 millas por hora, bien colocadita a la esquina interior inferior. Cam Robinson, pitcher derecho, nativo de Tampa, Florida. De 26 años de edad. Bien interesante este Cam Robinson. Lanzamiento adentro, abanica Julian y se está ponchando para el out número uno. Buen inicio en la labor de relevo para Robinson y mal juego para Escobedo. De tres nada con una base por bolas y dos ponches. Este es el segundo justo. Nick Torres a batear, se le agotan las posibilidades a Unión Laguna. 7-3 la pizarra. Viene el lanzamiento de Robinson. Esta pica un metro antes del plato y la cuenta entonces en una bola sin strikes. Aquí viene el lanzamiento de Robinson. Nick está levantando corto al cuadro interior. Noriega es quien a mediación del abanico levanta el guante y captura para el out número 2. Le quemaron la garrocha a Nick y pega un elevadito al 6. Fly al 6 para los que anotan. Así que rápido Robinson dominando a los dos primeros y pone a su equipo a un out de la victoria y de llevarse la serie. Primer lanzamiento, adentro se quedó para Eduardo Olivares. La primera mala, una serie que prácticamente se convirtió en playoff. Aunque con todo y Laguna si llega perdiendo el día de hoy, el martes estará todavía por encima de los rieleros, pero con ventaja de una milésima. El famoso .277 contra .276. Abanica un pichó bajo, Olivares. La cuenta está pareja en una bola con un strike. Viene el envío. Esta se le queda alta, pero alcanza a morder la esquina superior interior. Le cantaron el segundo a Olivares, no lo puede creer, pero aquí entonces le cantaron el segundo. Viene el lanzamiento, alto se le queda a Robinson.

Dos bolas, dos strikes. Aguantando Olivares. A un strike de ganar la serie, los del Riel. Viene el lanzamiento de Robinson. Esta se quedó muy abajo en la tierra de los topos. Y la cuenta ahora está completa de puños cerrados. Tres bolas, dos strikes. Aguantando Olivares, quien el juego de hoy está de 3-2 con un doblete. Y además una base por bolas. Viene el lanzamiento, sale la rola. Estaba a partir en dos el diamante. Y se va de hit hacia el jardín central. Sencillo para Edward Olivares, que tiene ya una buena jornada con el bate. Tres imparables, es el que más hits ha conectado por parte de Laguna. Tres imparables en la noche y viene ahora Isan Díaz, que está de 3-1. Pues no permitieron aquí a Cam Robinson retirar en orden. Se aferran a la vida los algodoneros. Así es esto llamado béisbol, y que es el deporte más bello de todo el planeta Tierra. Porque no se deja de pelear hasta el out 27 o más, si es que nos vamos a extra innings. Viene Robinson, la recta cortada por el centro del plato. Strike cantado el número uno. De inmediato se coloca adelante en el conteo el cerrador del equipo de Monclova, de Rieleros de Aguascalientes. Cam Robinson viene por su pichón número 14 de la noche. Se impulsa una curva que no le revolucionó de buena forma, se le quedó muy alta y por fuera, la dejó pasar Isani, el conteo está parejo, una bola con un strike, 7-3 la pizarra. Envío ahora alto y afuera, 2-1.

Y sale ahora el receptor Antonini, como que vio algo que no le convenció del todo de Cam Robinson. Viene a calmarle aquí las revoluciones. Finalmente regresa a su posición. Todo listo. Dos bolas, un strike aquí para Isan Díaz. Lanzamiento de Robinson. Machuca la bola de foul, Isan. Muy dado a esta situación, Isan, que cuando viene la plática, como que él tiene muy presente siempre que suele venir un picheo franco a la zona de strike y suele hacerle swing, tal y como lo hizo ahora.

0: Cuenta pareja, 2-2, viene el envío, otro roletazo de foul, se alcanza a golpear en su propio spike izquierdo, Isan. Así que la cuenta no se mueve, 2 bolas, 2 strikes, hay 2 outs, corredor por la inicial, peleando como felino boca arriba el equipo de los algodoneros para no ceder este tercer juego y esta serie, mientras los aficionados hidrocálidos están de pie esperando el triunfo de su equipo. Una serie que ha tenido de todo, pichó al suelo, la cuenta va al 3-2, aguantó bien Isan Díaz. Una serie que ha tenido de todo, buenas jugadas defensivas, batazos largos, jugadas también que dejaron que desear con errores en la defensa, en fin. De todo prácticamente nos han entregado estos 2 equipos que están peleando por los 2 meterse al playoff. ¿Quién sabe? Ojalá y los podamos ver a los 2. Viene el lanzamiento, abanica Isan y se está ponchando para el out número 3 y así se cierra el telón. Robinson se apunta el out 27 con un tremendo chocolate y los rieleros siguen haciendo pesar su casa. Han tenido una fenomenal temporada como locales y aquí le acaban de ganar una serie muy importante a nuestros algodoneros. Y Isan tirándole con todo y no pudo finalmente hacer contacto con la bola. Termina el juego entonces con victoria para rieleros, que tomaron una ventaja muy temprano y fue una losa demasiado pesada para el Unión Laguna, que además careció de bateo oportuno, pues el equipo se fue con corredores en posición de anotar de 13 oportunidades, solamente un hit, y dejaron a 10 corredores en base a lo largo del juego. Eso costó demasiado caro, además de un error en la pizarra y otro error que se cometió, pero que bueno, no fue de manera oficial al scoreboard, pero pues era error, así de sencillo. Repasemos números finales. Laguna con 3 carreras, 8 hits, 1 error. Rieleros, 7 carreras, 12 imparables sin pecados. El pitcher de la victoria es Harold González y el de la derrota es Roenis Elías, que apenas pudo retirar 1/3 de entrada y se llevó 5 carreras a cuestas. Laguna se atornilla en 43 victorias, tiene 47 derrotas. Rieleros, por su parte, 41 ganados ahora, 45 perdidos. Laguna va a continuar como 6º lugar en el standing de la zona norte, mientras que Rieleros va a estar atrasito en el 7º lugar por 1/1000 en el porcentaje de victorias, pero va a estar el equipo del Riel al acecho de poder meterse a zona de playoff. El juego se demoró 3 horas con 10 minutos y se jugó delante de 3,293 aficionados en el estadio Alberto Romo Chávez. Ha sido un placer, amigos, y un privilegio el poder servirles en cada uno de los juegos de visitante para nuestros algodoneros en la temporada regular. Aquí llegamos al final del camino, repito, en la temporada regular, porque tengo plena confianza de que nos volveremos a encontrar pronto, muy pronto, en los playoffs. Ahí va a estar el equipo y va a tratar de amarrar el pase durante martes, miércoles y jueves cuando juegue contra los Zaraperos de Saltillo en el Estadio de la Revolución, y ahí serán mis compañeros quienes se encargarán de llevarles la crónica a través de Globo 91.1 de FM. Pero déjenme, como nobleza obliga, agradecer a Grupo Radio Estéreo Mairán y al Club Algodoneros de la Unión Laguna por darme la oportunidad de compartir con todos ustedes una temporada más como cronista viajero, como cronista en los juegos de visita de Laguna. Y aunque hoy llegamos al final del camino, han sido 45 juegos, 45 experiencias muy buenas para mí, muy disfrutadas, y de verdad de mucho agradecimiento para las organizaciones mencionadas y sobre todo para ustedes, amigos, que nos han hecho el honor de acompañarnos en cada uno de los juegos. De verdad, de todo corazón, muchas gracias. Me siento un bendecido por la vida y por Dios, por supuesto, por tener la oportunidad de narrar cada picheo de visita de nuestros algodoneros. También lo hago en casa, pero en otra plataforma. De verdad le agradezco mucho al ingeniero Tolano, a toda la gente de GREM, la gran oportunidad. Y claro, también a mis amigos del club Algodoneros del Unión Laguna. En esta ocasión es Carlos Arturo Zabaleta quien toma esta determinación de que continúe este espíritu del mal como cronista viajero, y espero regresar, por supuesto, la próxima temporada regular y los próximos muchos años. Yo estoy seguro que voy a regresar pronto para los playoffs. Por lo pronto, de verdad, muchas gracias a todos ustedes, gracias a mis compañeros allá en la cabina de Globo 91.1 de FM, que no solo hoy, sino en toda la temporada regular han estado bien atentos para resolver cualquier eventualidad de esta transmisión generada desde el Estadio Alberto Romo Chávez en Aguascalientes, en México. Gracias, de verdad, un abrazo a mis compañeros allá en la cabina de Globo, que se esfuerzan noche a noche para que esta sea una transmisión de calidad. Les envío un abrazo. Recuerden, nos vamos a encontrar prontito en los playoffs. Hoy termina la temporada regular, pero hoy no termina el 2026 para el Unión Laguna. Estoy plenamente convencido. Pásenla muy bien en el resto de la noche de este domingo. Trate de descansar y vamos a dormir con la conciencia de que Laguna va a pelear y va a amarrar su pase al playoff en los próximos 3 juegos en casa contra Saltillo. Hay que estar ahí en el estadio, hay que estar ahí con el equipo apoyando, demostrándoles el respaldo y celebrando el próximo jueves el boleto al playoff. Les envío un abrazo, muchas gracias, mi más sincero agradecimiento de todo corazón, de verdad. Dios me los bendiga, nos vemos la próxima que el béisbol nos vuelva a reunir. Muchas gracias.
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0: 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La temperatura es 27 grados.

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1: Globo, éxitos todo el día. 91.1. 9 de la noche con 35 minutos. La temperatura es 27 grados.

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1: 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La temperatura es 26 grados. 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
1: 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Un concepto de MBS Radio. 9 de la noche con 39 minutos. La temperatura es 26 grados.

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0: 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Con 47 minutos. La temperatura es 26 grados.

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2: 9 de la noche. Con 54 minutos. La temperatura es 26 grados.

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0: Muy buenas noches. Gracias por estar con nosotros un domingo más aquí en La Hora Nacional. Este espacio para enterarnos de lo que pasa en nuestro país, conocer historias de mexicanas y mexicanos talentosos y compartir información útil para toda la familia.
1: Hoy sabremos quiénes son los 7 semifinalistas en Estados Unidos del concurso México Canta, una iniciativa que impulsa la creación musical de nuestra comunidad migrante.
0: Les platicaremos qué se está haciendo en Morelos y Guerrero con la estrategia Atención a las Causas de la Violencia.
1: También hablaremos del plan de saneamiento de los ríos más contaminados del país y de las acciones que buscan devolverle bienestar a las comunidades.
0: Además, les contaremos cómo funciona el sistema de alerta temprana para lluvias, ciclones y huracanes. Esta es una herramienta del Sistema Meteorológico Nacional para la prevención y protección de la población.
1: En nuestros flashazos del bienestar, conoceremos el Plan Frijol, una estrategia para fortalecer la producción nacional de este cultivo tan importante para la dieta mexicana. Y además, en La Chilanguía, les traemos algunas de las opciones culturales de la Ciudad de México, una de las ciudades con mayor oferta artística del mundo.
0: Y en la música escucharemos a los primeros semifinalistas de México Canta y conoceremos parte de su trabajo sonoro. Cada canción nos enseña los estilos, influencias y propuestas de las nuevas generaciones de intérpretes y compositores mexicanos. Entonces, quédense con nosotros. La música cuenta historias y habla sobre raíces e identidad. Hoy vamos a conocer a 7 semifinalistas de México Canta 2 que viven en Estados Unidos, pero mantienen un vínculo fuerte con México a través de sus canciones.
1: En sus testimonios nos hablan de representar sus orígenes y el significado de ser parte de este concurso. Vamos a ver y escuchar la siguiente cápsula.
2: La música mexicana para mí es la mayor parte de mi identidad.
3: Creo que la música mexicana me hace como portar de una manera diferente. Tuve una pasión por la música que no podía ignorar.
4: Y ahorita me dedico a hacer música y trabajar en una bodega de cajas. La música es todo para mí, más la música mexicana, que es la que más me gusta.
5: Y yo creo que es muy lindo el sentir esa unión a través de música.
6: Sí, siento que en México es más, mucho más pasión que en Estados Unidos, como cantan ese tipo de género, la verdad.
7: Es una bendición de Dios que me dio el salud y la vida para poder cantar y para poder cantar con la gente.
6: Mi recuerdo musical más temprano yo creo que ha de haber sido con mi abuelo, tocando piano de chiquita, cantando al lado de él.
8: Pues de verdad, la razón por qué yo apliqué al concurso de México Canta fue por la presidenta y el mensaje que ella está tratando de transmitir a los jóvenes.
9: Estoy muy contenta y muy emocionada de poder estar en México Canta 2026.
5: Me llamo Grecia Marín, tengo 25 años, este es Perris, California.
10: Hola a todos, me llamo Joshua Soto, tengo 18 años y yo soy un base barítono.
11: Hola, mi nombre es Tiffany Galaviz, tengo 24 años, soy de Los Ángeles, California.
12: Mi nombre es Lisandro, tengo 21 años, vivo en Portland, Oregon.
13: Mi nombre es Rosalba Valdés, yo soy cantante mexico-estadounidense de Chicago.
14: Mi nombre es Daniel Ochoa, vivo la mayoría del año en Chicago.
15: Me llamo Miranda González, soy cantante, me encanta la música.

0: Las canciones que vamos a escuchar nos presentan a las nuevas generaciones de intérpretes y compositores mexicanos.
1: Abrimos con Miranda González, cantante y compositora semifinalista de México Canta 2. Su propuesta mezcla sonidos contemporáneos con una interpretación muy personal. Vamos a escuchar The Reset.
2: Buenos días, señora presidenta. Me llamo Miranda González, soy de Castle Rock, Colorado, y voy a cantar la canción The Reset.

0: Seguimos con Lisandro Espinosa, semifinalista que trae una propuesta inspirada en las emociones cotidianas y la música regional contemporánea. Esta es la canción Pena de la Buena.
1: Me llamo Lisandro, soy de Portland, Oregon, y les voy a cantar un pedacito de mi canción Pena de la Buena.

0: Cuando hablamos de seguridad, también tenemos que hablar de prevención. Es muy importante atender las causas que pueden generar violencia desde su origen y trabajar directamente en las comunidades, especialmente con niñas, niños y jóvenes.
1: Porque construir la paz no significa nada más reaccionar ante los problemas, sino generar oportunidades. La estrategia Atención a las Causas que Generan la Violencia busca acercar educación, cultura, deporte, salud, capacitación y programas sociales para fortalecer el desarrollo de las juventudes.
0: Y hay ejemplos concretos de cómo se está trabajando en los estados. En Morelos, por ejemplo, más de 86 mil niñas, niños, jóvenes y personas adultas participaron en 275 jornadas por la paz.
1: En estas jornadas hubo talleres para prevenir el acoso, actividades culturales, murales comunitarios y acciones para recuperar espacios públicos. Además, se visitaron hogares en 16 colonias para identificar necesidades y canalizar a jóvenes en situación de vulnerabilidad.
0: También se hicieron 8 ferias de paz para acercar trámites y servicios a la población. Y en materia de coordinación, Morelos cuenta con una mesa estatal de paz y 5 mesas regionales, que han tenido más de 2.700 reuniones y alcanzado 1.040 acuerdos en materia de seguridad.
1: Para las juventudes, se impulsan proyectos como la construcción de 5 bachilleratos nacionales Margarita Maza y 2 centros comunitarios México Imparable. Estos están en Cuernavaca y Cuautla, con espacios deportivos, culturales y de atención en salud mental.
0: Y en Guerrero el trabajo se concentra en la montaña alta y baja, donde se mantiene una intervención integral en 19 comunidades de los municipios de Chilapa de Álvarez, Olinalá, Atlixtac y Zapotitlán de las Tablas.
1: Ahí participan 20 dependencias para llevar servicios médicos y psicosociales, fortalecer la infraestructura educativa y de salud y apoyar el campo e impulsar proyectos productivos.
0: Además, se le da atención especial a las y los jóvenes con programas de capacitación, educación y formación para el trabajo, porque generar oportunidades también es una forma de construir paz.
1: Así, la estrategia Atención a las Causas que Generan la Violencia busca que las comunidades tengan más herramientas para salir adelante y que las juventudes encuentren caminos de desarrollo, bienestar y tranquilidad.
0: Cuidar nuestros recursos naturales es cuidar la salud, la biodiversidad y el futuro de las comunidades. Por eso existe el Plan de Saneamiento de los Ríos Atoyac, Tula y Lerma Santiago, una estrategia que busca recuperar estos ecosistemas.
1: Para entender cómo funciona este plan y cómo ayuda a la restauración ambiental, les traemos esta cápsula.
2: Durante décadas, muchos de los ríos más importantes de México dejaron de ser fuente de vida. El crecimiento urbano acelerado, las descargas sin tratamiento y la contaminación industrial deterioraron sus aguas, afectaron sus ecosistemas y pusieron en riesgo la salud, la seguridad y el derecho humano al agua y a un medio ambiente sano de millones de personas. Los ríos que antes unían comunidades, hoy, en muchos lugares, las separan. Hoy, por instrucción de la presidenta Claudia Sheinbaum, el gobierno de México ha tomado una decisión histórica.
3: Vamos a limpiar también y a sanear los ríos más contaminados del país.
2: El río Atoyac, que recorre Tlaxcala y Puebla. El río Tula, que atraviesa el estado de Hidalgo. Y el sistema Lerma Santiago, uno de los más extensos de México, que cruza 6 entidades y abastece de agua a millones de personas. Juntos, estos ríos atraviesan cientos de kilómetros de territorio, conectan ciudades, comunidades, industrias y zonas agrícolas. Recuperarlos es uno de los mayores desafíos ambientales de nuestro tiempo. Restaurar un río significa más que limpiar el agua. Significa recuperar ecosistemas, prevenir inundaciones, proteger la biodiversidad, mejorar la salud de las personas y devolver el espacio público a las comunidades. Por eso, el gobierno de México impulsa una estrategia integral que actúa sobre toda la cuenca y no solo sobre el cauce del río. Una estrategia que articula infraestructura de saneamiento, restauración ambiental, inspección y vigilancia, ordenamiento territorial, política pública, participación comunitaria y coordinación entre los 3 órdenes de gobierno. Porque la restauración de estos ríos no se logrará en meses. Es una tarea de largo aliento que requiere ciencia, inversión, voluntad política y el compromiso de toda la sociedad. Restaurar nuestros ríos es restaurar la vida.
0: El sistema de alerta temprana es una herramienta que informa a la población sobre fenómenos naturales como huracanes, lluvias intensas, incendios o sismos, para que las personas podamos actuar con anticipación.
1: Vamos a conocer más de este sistema de la Comisión Nacional del Agua, que ayuda a evitar catástrofes y a reducir riesgos.
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1: Ahora vamos a conocer la música de otra semifinalista de México Canta, en su segunda edición. Ella es Grecia Marín, que trae una propuesta musical con gran sensibilidad interpretativa. Vamos a escuchar Te Pedí.
6: Buenos días a todos.
7: Vamos a bailar.
6: Ah, claro que sí. Me llamo Grecia Marín, tengo 25 años, soy de Perris, California. Es un honor ser parte de México Canta, gracias por esta oportunidad. Y les voy a cantar un pedacito de Te Pedí.

0: También vamos a escuchar a Daniel Ochoa, cantante y compositor que combina influencias del regional mexicano con sonidos actuales. Esta canción es Dolor a Primera Vista.
1: Ya les va una canción que se llama Dolor a Primera Vista.

0: potente y no es por ser pesimista. Se llama dolor a primera vista. Gracias.
1: Y cerramos este bloque musical con Tiffany Galaviz, semifinalista que nos trae una interpretación con mucha personalidad y orgullo por sus raíces. Escuchemos Cosa Fina del País.
2: Buenos días a todos, mi nombre es Tiffany Galaviz, soy de Los Ángeles, California, y les voy a cantar mi canción que se llama Cosa Fina del País.

0: Merci.
1: Flashazos del bienestar.
2: ¿Conoces qué es el Plan Frijol? 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Si te dedicas al campo, puedes consultar y conocer los requisitos para participar. 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
1: Flashazos del bienestar. 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
3: Ahora es momento de seguir con el talento de México Canta. Vamos a escuchar a Rosalba Valdés, semifinalista de este concurso, con una canción que se llama La Depre.
4: Buenos días, presidenta. ¿Cómo está? Bien. Buenos días a todos. Me llamo Rosalba Valdés. Soy de Chicago, Illinois. Es un gran honor estar aquí y voy a cantar mi canción La Depre.

0: Seguimos con otra de las voces que forman parte de esta nueva generación de intérpretes. Él es Joshua Soto, semifinalista de México Canta, que nos presenta Terco Callejero.
1: Buenos días, secretaria de Cultura, y buenos días a todos ustedes. Me llamo Joshua Soto, soy de la ciudad de Nueva York, en el municipio del Bronx. Y con su permiso, presidenta, me gustaría cantarle un pedacito de mi canción Terco Callejero.

0: Muchas gracias.
1: En México, desde hace 25 años, la Matatena, Asociación de Cine para Niñas y Niños, ha hecho un trabajo bien importante para acercar a niñas, niños y adolescentes al lenguaje del cine. Y esto no solo como espectadores, sino también como creadores que pueden transformar sus ideas en imágenes.
2: Así es. En sus talleres, la Matatena ha trabajado con infancias de entre 6 y 14 años, incluyendo comunidades en situación vulnerable, promoviendo temas como los derechos de la niñez, la inclusión, la equidad de género y el cuidado del medio ambiente. Y hoy nos acompaña Lisette Cotera, integrante de la Matatena, Asociación de Cine para Niñas y Niños. Lisette, bienvenida a Hora Nacional.
3: Mucho gusto, buenas noches y muchísimas gracias por este espacio.
2: Gracias a ti por visitarnos.
1: Oye, platícanos un poquito de la Matatena. Hace ya muchos años se identificó una necesidad, pero ¿cómo se dieron cuenta que las infancias de México y las juventudes se podrían beneficiar de aprender un poquito sobre cómo se hace cine?
3: Pues mire, es una larga historia y fue algo fortuito y no. Acabamos de pasar 3 décadas y la semilla de todo el proyecto ha sido el Festival Internacional de Cine para Niños y No Tan Niños. El festival surge como una propuesta que continúa, donde nuestro trabajo ha sido el poder ofrecer una opción cinematográfica durante las vacaciones de verano, que las niñas y los niños puedan ver un cine que no fácilmente llega a México. Empezamos primero con muy poquitos materiales y ahora pues es muy grato ver que la curaduría cada año pues es más vasta, que tenemos grandes materiales, largometrajes, cortos de ficción, animación, documentales, y también tenemos materiales realizados por niñas y niños. Entonces, la semilla del proyecto es el festival. Y 4 años después empezamos a diseñar e implementar, no ha sido algo fácil, que era muy importante que las niñas y los niños participaran en el diseño de este proyecto, pero que participaran primero, que tuviéramos un jurado infantil, que creo que es fundamental,
2: claro,
3: en un festival. Y por otra parte también, nosotros seguimos creyendo a 30 años de distancia que si queremos impulsar que las niñas y los niños hagan cine y que conozcan sobre el lenguaje cinematográfico y colocar la semilla de cómo aquello que te imaginas le puedes dar vida a través del movimiento, pues las niñas y los niños también se merecen como un derecho cultural el poder ver, poder tener acceso a materiales cinematográficos, primero que apelen a su inteligencia, y que yo creo que lo que otorga el festival realmente es eso, ¿no? Una gran opción cinematográfica, porque hay unas grandes realizaciones, pero que también tienen un mensaje muy valioso. O sea, el cine te entretiene, pero el cine también es raíz y semilla.
2: Fomenta, refleja, es raíz y semilla, claro, así
3: totalmente.
2: Es.
1: Lisette, ¿cuáles son las redes de La Matatena para que la gente las pueda seguir?
3: www.lamatatena.org. Estamos en Facebook como La Matatena AC y en las redes nos encuentran en X y en Instagram, en La Matatena AC. En la página de La Matatena van a ver las programaciones, la sinopsis de qué van las películas, para qué edades están dirigidas. Tenemos largometrajes, pero también tenemos programaciones que nosotros les llamamos híbridas, que son, se exhibe corto de ficción, animación, documental, y que aparte esas programaciones, cuando hablamos de la niñez, pues es que hay, ahora sí que los niños de la primera infancia, son muchas miradas que a la hora de programar tienes que cuidar lo que va para los niños de primera infancia, y que eso es un gran reto, como para los niños que están entre los 7, 8, 9 años, o para los preadolescentes que llegan hasta los 13 años.
1: Pues sí, qué chamba, pero muchas felicidades y que toda la gente esté pendiente de la programación del festival.
2: Pues muchísimas gracias por acompañarnos aquí en La Hora Nacional. Te lo agradecemos muchísimo. Y un placer que nos acompañen. Por favor, no se vayan.
3: Gracias.
1: La Ciudad de México tiene una riqueza cultural enorme. La Ciudad de México tiene una riqueza cultural enorme. En la capital hay más de 170 museos.

0: Opciones culturales para todos los gustos.
1: ¿Y los de hoy, María Luisa, están?
2: Empezamos con música. El próximo 11 de agosto, la Orquesta de Cámara debutará en Casa Tlaxcala con un concierto gratis a las 6 de la tarde. La cita es en el centro, ahí en San Ildefonso número 40, en el Centro Histórico. Vayan en bici.
0: Oh, si lo tuyo es el teatro, no te puedes perder Django con la soga al cuello. Una obra que con humor, música y títeres aborda temas como la depresión, la compasión y la amistad. Estará en temporada del 6 de agosto al 6 de septiembre en el Teatro Julio Castillo del Centro Cultural del Bosque, y acuérdense que los jueves está a 45 pesos.
2: También llega la temporada académica de la Escuela Nacional de Arte Teatral con montajes realizados por estudiantes de actuación y escenografía. Se trata de puestas en escena para la titulación de los estudiantes y la entrada es gratuita.
0: En el Teatro Salvador Novo puedes disfrutar menos Shakespeare y más Barney hasta el 22 de agosto.
2: Además, el Foro Antonio López Mancera recibirá cuentos surrealistas para mujeres reales del 8 de agosto al 10 de septiembre, con funciones a las 6 de la tarde.
0: Y para quienes aman a los Michis, abre el Museo del Gato el 8 de agosto en Paseo de la Reforma 87. Será una experiencia inmersiva con salas interactivas y realidad virtual para descubrir el mundo desde la perspectiva felina.
2: Hay tanto que aprenderles.
0: Pues ya lo sabes, la Ciudad de México siempre tiene una nueva historia que contar y un escenario por descubrir.
2: Esto fue La Chilanguía. Nos escuchamos la próxima semana con más recomendaciones para disfrutar nuestra bellísima, bellísima capital.
3: Hola, nosotros somos La Calandria. Vamos a tocar para ustedes el butaquito y estamos en La Hora Nacional.

0: Y así llegamos al final de la primera parte de este programa. Como hoy hablamos de las voces de México en la música, nos despedimos con una frase del escritor Octavio Paz. Pongan mucha atención. El mexicano no es una esencia, sino una historia.
1: Gracias por acompañarnos en La Hora Nacional con todas nuestras historias. Hoy le mandamos saludos a María Luisa Albores, Nancy Zúñiga, Alicia BFG, José Luis Hernández Álvarez y Gerardo Domínguez.
0: También a Blanca Estela Pérez Montaño y Elizabeth Martínez en la Ciudad de México, a las hermanas Pilar y Frances Zúñiga y para todas y todos los que nos siguen cada semana.
1: Si quieren estar en contacto con nosotros, nos encuentran en YouTube, Facebook, Instagram, TikTok, X y Spotify. Y apúntenle bien en el número 55-34-83-42-39.
0: Y si quieren, también nos pueden mandar un correo electrónico a la siguiente dirección.

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0: Esta noche en Coahuila, en la Hora Nacional, los antiguos fuertes y fortines de Coahuila.
1: Sandra Galindo nos presenta su nuevo libro sobre un gran actor.
0: En la música, redescubriremos al legendario dúo Coahuila.
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0: Y conoceremos la leyenda de los Guardianes del Oro.
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0: Bienvenidos a este recorrido a través de nuestro estado, sus municipios y su gente.
1: Nos complace mucho que hoy nos acompañe porque usted y su familia son la parte más importante de este programa.
0: A nombre del gobierno de Coahuila le damos la bienvenida a Melissa Cardona
1: y Víctor Antero Flores.
0: Así comenzamos en Coahuila en la Hora Nacional.

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0: ¿Qué cosa es un fortín? Es un pequeño fuerte, y en Coahuila hubo varios de estos. De algunos solo queda el recuerdo y hay otros que aún existen.
1: Los fortines eran construcciones que se levantaban en poco tiempo para resguardar tropas en algún lugar peligroso.
0: Como, por ejemplo, todos los desiertos de Coahuila.
1: Los fortines tenían muros anchos y altos, reforzados, alguna torrecilla para poder ver a lo lejos, una bodega para provisiones y armas, caballerizas y barracas.
0: Algunos tenían aspilleras, es decir, aberturas pequeñas y angostas en los muros para disparar, y otros tuvieron cañones.
1: En Coahuila hubo algunos fortines famosos. Comencemos por el más antiguo.
0: Y se encuentra al norte del estado, en la región de los Cinco Manantiales, precisamente en el municipio de Villa Unión.
1: Es el fuerte de San Pedro de Jijedo, un fabuloso monumento histórico que data del año de 1749.
0: Servía para resguardarse de los ataques de los indios y forajidos, y ahí se mantenía un regimiento militar.
1: Con el paso de los siglos perdió su carácter castrense, y el edificio fue usado como cantina, carnicería, vecindad, y se fue deteriorando.
0: Hasta que un residente de Villa Unión lo adquirió, Enrique Javier Mendoza, y lo restauró convirtiéndolo en un museo interesantísimo, con piezas que hablan de la historia y las leyendas de la región.
1: El fuerte de San Pedro de Jijedo es un atractivo turístico de primer nivel y está en Villa Unión, Coahuila.
0: Ahora vamos a la época de la guerra con Estados Unidos, el año de 1846. Los norteamericanos invaden Saltillo y se emplazan en la colina más alta del barrio del Ojo de Agua.
1: Ahí levantaban un pequeño fuerte para tener el dominio total de la ciudad. Su general, Zachary Taylor, ahí asistía mientras organizaba la defensa de su posición, porque ya venía Santana a combatirlo.
0: El fortín de los americanos no vio mucha acción. La batalla de la Angostura se desarrolló a 9 kilómetros de distancia, pero los soldados emplazados ahí dispararon varios cañonazos a una columna de la caballería mexicana que intentaba llegar a la Angostura, entrando a Saltillo por el oriente.
1: Desgraciadamente, el fortín de los americanos quedó en el abandono. En el periodo de la Revolución Mexicana, aún era habitable y ahí se emplazó un destacamento de los federales.
0: Después volvió al abandono. El clima y la acción humana lo fueron acabando. Para los años 70 solo quedaban unas tapias que fueron derruidas para dar cabida a la hoy llamada Plaza México.
1: Mejor conocida como El Mirador, durante un tiempo se propuso levantar una réplica del fortín de los americanos para dar cabida ahí al Museo de la Batalla de la Angostura, pero no fue escuchada.
0: Otro fortín histórico fue el de Carlota, también en Saltillo. Este fortín fue edificado por los franceses en el tiempo en que Maximiliano de Habsburgo ostentaba el cargo de emperador de México.
1: Se llamó Fortín de Carlota en honor a la esposa del emperador. Sí, aquella dama que, según la historia, enloqueció luego del fusilamiento de Maximiliano.
0: El Fortín de Carlota se construyó en 1865 y no tenía tan buena hechura como el de los americanos. Duró muy poco tiempo. Y alguna tapia se conservó hasta mediados del siglo XX, muy cerca del barrio del Ojo de Agua.
1: Hoy no queda nada de ese fortín, pero en Ciudad Acuña, Coahuila, hay un fabuloso fortín en lo alto de una loma que está bien conservado.
0: Data de la época de la Revolución Mexicana. Perteneció a la Secretaría de la Defensa Nacional y luego fue cedido en comodato al municipio para hacer un museo.
1: En ese lugar, los acuñenses han disfrutado de eventos artísticos y culturales de muy buena calidad. Es lugar que, por su historia, es digno de conservarse.
0: Los fuertes y fortines en Coahuila tuvieron en el pasado un uso práctico y militar.
1: En el presente, su uso práctico de enfocarse a la cultura, la historia y las artes.
0: A final de cuentas, la nueva fuerza que mueve al mundo es la educación.
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0: Hoy tenemos el gusto de platicar con la doctora Sandra Galindo, quien ha desarrollado una destacada carrera como periodista, investigadora y profesora universitaria en México y Estados Unidos. Es autora de Entre Actos, Vida y Teatro de Honorato Teissier, obra con la que recupera el legado de uno de los personajes más importantes del teatro en Coahuila. Bienvenida, Sandra.
1: Gracias, Víctor. Gracias, Marisa. Un honor estar con ustedes aquí.
2: Bienvenida, Sandra. Sandra, platícanos, ¿quién fue Honorato Teissier y por qué su legado merece ser descubierto, redescubierto, el día de hoy?
1: Honorato Teissier, bueno, principalmente pues mi bisabuelo paterno, y su legado es, a mí se me hizo interesante redescubrirlo o compartirlo con la gente más allá de la familia por lo que hizo él por el teatro en los primeros años del siglo XX, tanto en México y en Saltillo, en particular en Coahuila, que él llegó ahí a Saltillo, se estableció en Saltillo, siendo el de México, y por la carrera, todo lo que él desarrolló, no solamente como actor, sino como director teatral, como empresario, tuvo por lo menos dos, de que las que yo he encontrado son dos compañías teatrales, en un tiempo en el que el teatro mexicano estaba naciendo, porque en esa época lo que a la gente le gustaba más, lo que se mostraba más en teatro eran óperas y zarzuelas, eran la preferencia, ¿no? Y aparte las pocas obras que se presentaban eran de autores españoles y la mayoría de los actores eran españoles, había su preferencia. Entonces se dio una ola nacionalista y él fue parte de esa ola nacionalista. Y entonces, en medio desde lo que era el porfiriato, del cual fue él un producto del porfiriato, y cuando México empezó con todos esos aires de revolución, consideran, cuando uno ve todo lo que, cómo se movía por todo el país y todo lo que vivió en medio de todo ese contexto histórico, vale la pena, yo creo, revalorar su historia y su legado. Y en el caso de Saltillo particularmente, el hecho de que fue uno de los fundadores de los primeros grupos de teatro experimental estudiantil. Él trabajaba en el Teatro García Carrillo y el destino lo llevó a Saltillo realmente, ¿no? Entonces se quedó ahí en Saltillo, ahí murió en Saltillo, y no solamente pues fue precursor en cuestiones de teatro, sino también en educación. Entonces, por eso yo creo, más allá, vuelvo a lo mismo, yo pensé investigar de él a manera personal primero, pero cuando descubrí toda esa historia que había detrás de su trabajo como en el teatro, como actor, director, empresario, y particularmente en Saltillo, fue lo que me empujó a escribir el libro. Entonces, aparte de que, bueno, yo considero que descubrir todas esas historias que hay que no conocemos vale la pena, y más hoy en día, ¿no? Por eso, en el caso de Honorato Teissier, pues yo creo que por eso vale la pena redescubrir su historia y su legado.
0: Sandra, durante tu investigación sobre Honorato Teissier, ¿qué cosa te sorprendió más?
1: Pues me sorprendió mucho, y lo menciono en el libro, la fortaleza de él, porque si tú tienes la oportunidad de leer el libro, fue una persona que vivió tragedia tras tragedia tras tragedia tras tragedia, y él tenía esa pasión, porque eso siempre nos dijeron en la familia, que él era un apasionado del teatro, que él quería, o sea, ser actor. Incluso cuando estaba ya, antes de que muriera, el plan era regresar a la Ciudad de México y retomar su carrera después de que se atravesó la revolución, y ya estaban listos, sino que la muerte lo sorprendió, ¿no? Entonces él quería seguir, la muerte fue lo único que lo paró. Lo que más me sorprendió fue esa fortaleza, porque es lo que yo les digo a mi familia cuando empecé a descubrir todos los documentos y todo, y tenía todos los elementos para volverse loco o perderse en cualquier vicio, ¿no? Perdió familiares en cuestión de años, perdió toda la familia, los niños, la primera esposa. Sin embargo, nada de eso mermó su pasión por seguir adelante, por su amor al teatro, por llevar entretenimiento, historias a la gente. Me inspira, de hecho, porque a veces nos quejamos mucho de todo lo que nos pasa, y cuando lees la historia de él, dices, es que este hombre no se vuelve loco nomás, es todo milagro.
2: Sandra, ¿dónde podemos conseguir tu libro, Entre Actos, Vida y Teatro de Honorato Teissier?
1: El libro se puede conseguir en Saltillo, en la librería del Fondo Carlos Monsiváis, que está enfrente de la Alameda. En la Ciudad de México está la librería Paso de Gato, que es la editora del libro. Está dentro del Foro Shakespeare en la Ciudad de México. Y también en la página web drsandragalindo.online, está para envío en toda la República.
0: ¿Qué tal si nos compartes tus redes sociales, Sandra, para la gente que desee conocer más un poco de ti?
1: Me pueden encontrar justamente como doctora Sandra Galindo, porque estoy aquí en Estados Unidos promocionando el libro en todas ellas. Entonces, van a ver videos hasta el cansancio sobre Honorato Teixier en México.
2: Doctora Sandra Galindo, muchísimas gracias por acompañarnos en esta noche aquí en Coahuila en La Hora Nacional.
1: Gracias por la invitación, Luis. Gracias, Víctor.

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0: Hoy queremos compartir con ustedes una verdadera joya de la música mexicana.
1: Se trata del dúo Coahuila, una agrupación de la que se conocen muy pocos datos biográficos, pero cuya obra quedó preservada desde los años 30 en antiguos discos de 78 revoluciones y fue rescatada por Strawish Frontera Collection, uno de los archivos más importantes de música mexicana y México-estadounidense del mundo.
0: El dúo Coahuila realizó grabaciones para el sello Vocalion, una de las compañías discográficas más importantes de la época. Aunque su nombre nos remite directamente a Coahuila, hasta el momento no se han encontrado documentación que confirmen quiénes fueron sus integrantes ni si eran originarios de nuestro estado.
1: Entre las grabaciones del dúo Coahuila destacan El Carretero, Mi Destino, Nunca Digas, ¿Qué Importa Mujer? Y un corrido excepcional, El Arreglo Religioso, dividido en primera y segunda parte como era costumbre cuando la duración de un corrido excedía la capacidad de un solo lado del disco.
0: El Arreglo Religioso alude al acuerdo que puso fin al conflicto entre el Estado mexicano y la Iglesia Católica tras la Guerra Cristera, permitiendo, entre otras cosas, la reanudación del culto público y la normalización de la vida religiosa en el país.
1: Años más tarde, en los años 30, esta grabación fue seleccionada para integrar la antología The Mexican Revolution, editada por Arholy Records y anotada por el investigador Guillermo E. Hernández como parte del rescate de los grandes corridos históricos de México.
0: Escuchemos ahora al dúo Coahuila con la primera parte de esta extraordinaria pieza histórica, El Arreglo Religioso.

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0: contarles sobre personajes sobresalientes del municipio de Ramos Arizpe, Coahuila.
1: En su larga historia, la antigua villa de Capellanía ha dado personajes célebres que han dejado un legado a la posteridad.
0: Comenzando por el mismo doctor en leyes Miguel Ramos Arizpe, cuyo nombre da identidad a este municipio.
1: Ramos Arizpe defendió los intereses de Coahuila como diputado en las Cortes de Cádiz, España.
0: Ayudó en el planteamiento de los cabildos de las provincias internas de Oriente y Occidente, es decir, de México y otros lugares colonizados por España.
1: Eso fue en 1814, cuando México luchaba por su independencia, y aquella estructura de los cuerpos municipales impulsada por Ramos Arizpe sigue vigente en nuestro territorio.
0: Otro personaje sobresaliente de este municipio fue don Anacleto Martínez, un médico que nació en San Luis Potosí, pero que vivió 63 años en Ramos Arizpe.
1: Don Anacleto Martínez se hizo célebre por su larga carrera médica cimentada en el humanismo, pero sobresalió en el año de 1847 durante la Batalla de la Angostura, cuando organizó los hospitales improvisados.
0: Dio la orden de que se atendieran a todos los heridos, fuera cual fuera su nacionalidad o bando. Así lo expresó.
1: No voy a curar soldados mexicanos ni estadounidenses. Prestaré mis servicios para curar seres humanos, independientemente de que sean mexicanos, alemanes, irlandeses o americanos.
0: Otro personaje oriundo de Ramos Arizpe fue el piloto aviador Emilio Carranza Rodríguez.
1: En mayo de 1928 se hizo héroe nacional al realizar un nuevo récord por el tercer vuelo más largo en solitario y sin escalas, al volar 3.000 kilómetros de San Diego, California, a la Ciudad de México.
0: Emilio Carranza realizó por primera vez un vuelo sin escalas entre la capital mexicana y Washington, D.C. De regreso a México, tuvo un accidente y murió el 20 de junio de 1928.
1: Cada año, Emilio Carranza es conmemorado en su monumento de Nueva Jersey por miembros de la Legión Americana, acompañados por varios cónsules mexicanos de Nueva York y Filadelfia.
0: Y podríamos seguir, porque personajes sobran.
1: Pero esos los comentaremos en futuros programas.
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0: Ponga mucha atención a lo que esta noche va a escuchar, porque la gente dice, la gente cuenta que esto en verdad ocurrió. Esta es la leyenda de los Guardianes del Oro, en voz de Eduardo Bielma.
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A finales de 1913, durante la violenta toma de Torreón, una de las familias más ricas del centro histórico comprendió que los revolucionarios tomarían sus bienes y tierras. Desesperados, decidieron huir usando la red de túneles secretos que conectaban el sótano de su casona con el antiguo banco y la zona ferroviaria de la Alianza. No se irían con las manos vacías. Para esto, obligaron a tres de sus sirvientes de mayor confianza a bajar a las profundidades para transportar pesados cofres repletos de monedas de oro, joyas y barras de plata. El plan era perfecto, pero la codicia de los terratenientes no tenía límites. Temiendo que los sirvientes revelaran la ubicación exacta del túnel o regresaran después a saquear el resto de la fortuna, el patricio de la familia tomó una decisión perversa. Una vez que todo el tesoro estuvo bajo tierra, los sirvientes fueron golpeados y quedaron inconscientes. Después, tapiaron las salidas con cemento, piedra y hierro. Los tres hombres quedaron atrapados vivos en la oscuridad absoluta, condenados a custodiar la riqueza para siempre. Pasaron días golpeando los muros con picos y palas, gritando hasta que sus gargantas sangraron, pero nadie los escuchó por encima del estruendo de las balaceras de la revolución. La falta de aire y el hambre terminaron con ellos, pero sus almas jamás descansarían. Hoy en día, las viejas fincas comerciales y habitacionales del sector Alianza resguardan ese secreto bajo sus pisos. Quienes habitan o trabajan en esos lugares evitan quedarse solos después de la medianoche, debido a una serie de aterradores eventos. A partir de las 3 de la mañana, un eco seco e inconfundible atraviesa la tierra. Se escucha el metal de los picos que golpean la piedra cruda, seguido por el arrastrar cansado de palas sobre la tierra. Se dice que si pegas el oído al suelo en el silencio de la noche, se perciben susurros roncos y desesperados. Quienes los han escuchado aseguran que las voces suplican por agua y aire y dejarlos salir. Todo esto alternado con lamentos inhumanos. Cuentan que segundos antes de que los ruidos comiencen, las habitaciones se inundan de un aire helado, con un penetrante olor a humedad y putrefacción, como si se abriera una tumba antigua debajo de los pies. Algunos comerciantes afirman que si dejas una herramienta en el suelo durante la noche, al día siguiente aparece completamente oxidada o rota, como si hubiera sido usada con violencia en la profundidad de la tierra.

Dicen los ancianos del barrio que los guardianes siguen buscando su salida y que, si alguna vez los ruidos de los picos se escuchan demasiado cerca de ti, es mejor que no mires al suelo, ya que los espíritus confunden la luz de los vivos con la libertad que les fue arrebatada.

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1: 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Con 4 minutos. La temperatura es 26 grados.

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1: 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Con 14 minutos. La temperatura es 26 grados.

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1: 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La temperatura es 26 grados.

0: 26 grados.
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0: 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Un concepto de MBS Radio. 11 de la noche, con 28 minutos. La temperatura es 26 grados.

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2: 11 de la noche con 42 minutos.
1: La temperatura es 26 grados.
3: 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Los pantalones de mezclilla son un clásico, pero no todos te ofrecen la misma calidad. Hoy te revelamos cuáles de los 30 modelos que analizamos son realmente los más duraderos.
4: Además, si ya estás planeando una escapada, en nuestra sección de finanzas personales te decimos cómo evitar que los gastos sorpresa arruinen tu presupuesto.
3: Toma el control de tu dinero y haz las mejores compras.
4: Quédate en Revista del Consumidor Radio.
5: Revista del Consumidor.
4: ¿Sabes cómo surgió la mezclilla? Este tejido, conocido mundialmente como denim, toma su nombre de una ciudad al sur de Francia llamada Nimes, donde comenzó a fabricarse en el siglo XVI. Tradicionalmente, la mezclilla se fabrica con algodón tejido de sarga, que le da esas clásicas líneas diagonales y gran durabilidad.
3: Por eso, durante el siglo XIX, estos pantalones se popularizaron entre mineros y obreros que realizaban trabajos pesados. Con el tiempo, dejaron atrás las minas para conquistar la cultura popular.
4: Y aunque hoy forma parte de la moda cotidiana, en años recientes, la industria textil ha buscado producir la mezclilla de manera más sostenible mediante tecnologías que reducen el consumo de agua, utilizan fibras recicladas y emplean procesos menos contaminantes. Gracias a ello, continúa siendo una prenda básica que ha acompañado a distintas generaciones durante más de un siglo.
3: Por eso el Laboratorio Nacional de Protección al Consumidor analizó su calidad, resistencia y durabilidad.
6: Hola, ¿qué tal? Soy el ingeniero Luis Armando Juárez Mendoza del área textil del Laboratorio Nacional de Protección al Consumidor, donde realizamos un estudio de calidad de pantalones de mezclilla para caballero. En esta ocasión analizamos 12 marcas con 30 modelos, de los cuales 13 son en 100% algodón y los 17 restantes fueron en mezcla de algodón con poliéster y elastano. Se realizaron los siguientes ensayos: información al consumidor, acabados, determinación de la masa por unidad de área, resistencia a la tracción, resistencia al rasgado, cambio dimensional, la determinación del torque y elasticidad o deformación del pantalón. ¿Pero qué les parece si vamos a ver los resultados de este estudio de calidad de pantalones de mezclilla?
4: Todos los modelos analizados cumplen con su información comercial, con su declaración de fibras y con su prueba de acabados. En el caso de los pantalones de tela 100% algodón,
3: en la prueba de durabilidad, un modelo de la marca Silver Plate calificó con excelencia.
4: Los 5 modelos que se encogieron ligeramente después de 3 ciclos de lavado son Cimarrón Jeans, Furor, Oji y 2 de Silver Plate. Ahora continuamos con los resultados para los 17 modelos fabricados con tela a base de mezcla de fibras. Al igual que en la categoría anterior, todos los modelos cumplen con su información comercial, con su declaración de fibras y obtuvieron una calificación de excelencia en la prueba de acabados.
3: En las pruebas de resistencia, 3 modelos destacaron como los más duraderos del análisis. Uno de la marca Levi's y 2 de Oji.
4: Un modelo de la marca Lee y otro de Oji se encogieron ligeramente.
3: Respecto a la talla, estos modelos resultaron ser un poco más grandes de lo que indican en la etiqueta. 3 de la marca Oji, 1 de Member's Mark, 1 de Furor, 1 de Big John y 1 de Silver Plate. Antes de comprar un pantalón de mezclilla, toma en cuenta las siguientes recomendaciones.
6: Es muy importante que al comprar un pantalón, tú lo laves, ya que todas las prendas, inclusive los pantalones de mezclilla, son lavados con colorantes. Estos colorantes llevan químicos que aún así, si la empresa no hace un lavado correcto, se van a quedar impregnados y cuando te lo pongas o coloques, ya que este producto va directamente a la piel, puede llegar a irritar. La diferencia en tallas que pueden presentar los diferentes tipos o cortes de los pantalones es precisamente debido a eso, al corte que cada diseñador de la marca presenta. Pero algo muy importante que debe respetar es la cintura. En la etiqueta te informa esa talla. Y el largo, hay algunos pantalones que tú vas a encontrar 34x32. El primer número te indica la talla, que es el contorno de la cintura, y el segundo número te indica la longitud del costado. costado de la pierna. Si la mezclilla de tu pantalón es más gruesa o delgada, no es un indicativo de que va a resistir más o menos. Eso va a depender del gusto de la persona, pero el pantalón de mezclilla te va a ofrecer más resistencia si viene acompañado con poliéster, pero va a ser cuestión de gusto. Si quieren tener mayor información sobre el estudio de calidad de pantalones de mezclilla para caballero, consulten la revista del consumidor, ya sea impresa o digital.
7: Revista del consumidor.
4: Las vacaciones de verano son una oportunidad para descansar y convivir, pero también pueden convertirse en un gasto importante si no se planean con anticipación. Para que puedas disfrutar con tranquilidad, un paso importante es gestionar tus finanzas. Por eso, antes de armar las maletas, el primer paso es sentarte con lápiz y papel. Presta atención.
3: Lo primero que debes hacer es elaborar una lista de verificación que te ayude a definir las características de tu viaje. Esto te ayuda a organizarte y anticipar algunas necesidades, además de asegurar que la experiencia sea satisfactoria para todas y todos.
4: Una vez que tengas la lista, es recomendable elaborar un presupuesto. Contar con una estimación de gastos detallada para cada rubro de tus vacaciones, de acuerdo a tu capacidad económica, te ayudará a mantener el control y a tomar decisiones responsables.
3: Para que no se te escape nada, toma nota de los gastos claves que debes considerar para tu viaje. El transporte. Los costos varían dependiendo del medio de transporte que elijas para desplazarte. Si viajas en autobús o en avión, considera los boletos viaje redondo y los traslados al aeropuerto o terminal de autobuses.
4: Si viajas en auto, la plataforma MAPIR, traza tu ruta o rutas punto a punto de la Secretaría de Infraestructura, Comunicaciones y Transportes puede ser muy útil, ya que te permite calcular con precisión el costo de las casetas, el consumo estimado de combustible y los tiempos reales de traslado en carretera. No te olvides de considerar los gastos de comida y bebida durante el traslado. Las paradas técnicas en la carretera o los antojos en el aeropuerto también suman.
3: También agrega el costo total de los días que te vas a hospedar en el destino.
4: Considera los desayunos, comidas y cenas durante el viaje.
3: Dependiendo del tipo de viaje que quieras hacer, pueden surgir otros gastos. Por ejemplo, si decides contratar algún tour, pagar alguna entrada a espectáculos y, por supuesto, las compras de regalos y recuerditos para la familia.
4: También es recomendable para cualquier trayecto contar con un seguro de viaje. Sin embargo, se vuelve indispensable si realizas viajes internacionales.
3: Es muy importante que tengas un fondo que puedas destinar para imprevistos. Más vale prevenir.
4: Está claro que para que las vacaciones sean un descanso y no un dolor de cabeza, la clave de todo está en planear. Por ejemplo, un tip buenísimo de seguridad es que si vas a usar tus tarjetas de débito o crédito, digitalizarlas en tu celular es más seguro para viajar.
3: Y es que dependiendo del plan que elijas, hay detalles que hacen toda la diferencia. Si tu destino es la playa, antes de reservar, no olvides comparar precios. No te vayas con la primera opción. Además de los paquetes todo incluido, busca alternativas más económicas. Y si puedes, aprovecha las temporadas de menor demanda turística. Tu bolsillo te lo va a agradecer. Y recuerda que es muy importante respetar las zonas protegidas.
4: Ahora, si lo tuyo es el turismo cultural y vas a visitar un pueblo mágico, puedes consultar el catálogo de los 177 pueblos mágicos que te permitirá investigar la gastronomía y sus lugares más representativos para que no te pierdas de nada. Compara las líneas de transporte y reserva tu hospedaje y los recorridos con anticipación.
3: Ahora hablemos de cómo nos vamos a mover. Si viajas en automóvil, es indispensable hacer una revisión básica al vehículo antes de salir. 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
2: 11 de la noche con 53 minutos. La temperatura es 26 grados.

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2: 12 de la noche. Con 7 minutos. La temperatura es 26 grados.

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1: 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Éxitos todo el día. 91.1. 12 de la noche con 14 minutos. La temperatura es 26 grados.

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1: 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Éxitos todo el día. 91.1. 12 de la noche con 22 minutos. La temperatura es 25 grados.

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2: 12 de la noche con 26 minutos. La temperatura es 25 grados.
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2: 12 de la noche con 26 minutos. La temperatura es 25 grados.

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2: 12 de la noche con 34 minutos. La temperatura es 25 grados.

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1: 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Éxitos todo el día. 91.1. 12 de la noche con 43 minutos. La temperatura es 25 grados.

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2: 12 de la noche con 49 minutos. La temperatura es 25 grados.

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1: 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Éxitos todo el día. 91.1. 12 de la noche con 53 minutos. La temperatura es 25 grados. 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
2: 12 de la noche con 54 minutos. La temperatura es 25 grados.

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0: 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Una de la mañana. Con un minuto. La temperatura es 25 grados.

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0: 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Una de la mañana. Con 9 minutos. La temperatura es 25 grados.

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1: 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Una de la mañana con 16 minutos. La temperatura es 25 grados.

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0: 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Una de la mañana. Con 24 minutos. La temperatura es 25 grados. 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
0: 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Una de la mañana, con 25 minutos. La temperatura es 25 grados.

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1: 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Una de la mañana. Con 32 minutos. La temperatura es 25 grados.

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1: 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Una de la mañana con 40 minutos. La temperatura es 25 grados.

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0: 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Una de la mañana con 47 minutos. La temperatura es 24 grados.

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1: 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Una de la mañana con 54 minutos. La temperatura es 24 grados. 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
2: Una de la mañana con 55 minutos. La temperatura es 24 grados.

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1: Globo. 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La temperatura es 24 grados.

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1: Globo. 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La temperatura es 24 grados.

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1: 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Con 17 minutos. La temperatura es 24 grados.

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1: Globo. 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La temperatura es 24 grados. 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
1: 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La temperatura es 24 grados.

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3: 2:43 PM. La temperatura es 24 grados.

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1: Globo. 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La temperatura es 24 grados.

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1: 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La temperatura es 24 grados. 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
2: 2 de la mañana con 58 minutos. La temperatura es 24 grados.

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1: Globo. 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La temperatura es

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1: 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Con 13 minutos. La temperatura es 24 grados.

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3: 3 de la mañana. Con 21 minutos. La temperatura es 24 grados.

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0: 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Con 24 minutos. La temperatura es 24 grados. 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
2: 3 de la mañana, con 25 minutos. La temperatura es 24 grados.

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0: 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Con 37 minutos. La temperatura es 24 grados.

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1: Globo. 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Con 46 minutos. La temperatura es 24 grados.

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1: 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Con 54 minutos. La temperatura es 24 grados. 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
2: 3 de la mañana con 54 minutos. La temperatura es 24 grados.

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1: 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Con 3 minutos. La temperatura es 24 grados.

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0: 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La temperatura es 24 grados.

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2: 4 de la mañana. Con 18 minutos. La temperatura es 24 grados.

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0: 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Con 27 minutos. La temperatura es 23 grados. 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
1: 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La temperatura es 23 grados.

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1: 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Éxitos todo el día. 91.1. 4 de la mañana con 44 minutos. La temperatura es 23 grados.

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1: Globo. 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La temperatura es 23 grados.

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1: 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Con 56 minutos. La temperatura es 23 grados. 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
2: 4 de la mañana con 57 minutos. La temperatura es 23 grados.

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1: Globo. Éxitos todo el día. 91.1. 5 de la mañana con 5 minutos. La temperatura es 23 grados.

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1: 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Éxitos todo el día. 91.1. 5 de la mañana con 12 minutos. La temperatura es 23 grados.

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0: 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Con 19 minutos. La temperatura es 23 grados.

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1: Globo. Éxitos todo el día. 91.1. 5 de la mañana con 23 minutos. La temperatura es 23 grados. 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
2: 5 de la mañana con 24 minutos. La temperatura es 23 grados.
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0: Éxitos todo el día. 91.1. 5 de la mañana con 32 minutos. La temperatura es 23 grados.

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0: 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La temperatura es 23 grados.

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2: Globo. Éxitos todo el día. 91.1. 5 de la mañana con 45 minutos. La temperatura es 23 grados.

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1: 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Éxitos todo el día. 91.1. 5 de la mañana con 54 minutos. La temperatura es 23 grados. 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
1: 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La temperatura es 23 grados.

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1: 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Éxitos todo el día. 91.1. 6 de la mañana con 7 minutos. La temperatura es 23 grados.

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1: Globo. 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Con 16 minutos. La temperatura es 23 grados.
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0: Éxitos todo el día. 91.1. 6 de la mañana con 24 minutos. La temperatura es 23 grados.
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12: 6 de la mañana con 26 minutos. La temperatura es 23 grados.

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0: Éxitos todo el día. 91.1. 6 de la mañana con 32 minutos. La temperatura es 23 grados.

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0: Éxitos. Todo el día. 91.1. 6:39 a.m. La temperatura es 23 grados.

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0: Éxitos todo el día. 91.1. 6 de la mañana con 47 minutos. La temperatura es 23 grados.

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1: 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Éxitos todo el día. 91.1. 6 de la mañana. Con 54 minutos. La temperatura es 23 grados.
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3: 6 de la mañana, con 56 minutos. La temperatura es 23 grados.

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1: ¿Qué tal? Muy buenos días. Bienvenidos a Contextos. Los saluda y acompaña con mucho gusto Valeria Quiñones. Son las 7 de la mañana con 5 minutos y la temperatura actual para el centro de Torreón es de 23 grados centígrados. Nos da mucho gusto volver a encontrarnos luego de estos días de descanso. Y para iniciar la semana de la mejor manera, bueno, pues, ¿qué le parece si nos ponemos al tanto de la información? Vamos a conocer qué fue lo que pasó aquí en nuestra comarca lagunera, en México y el mundo.
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1: Bueno, como parte de las noticias de este fin de semana, un fuerte incendio consumió un autobús de pasajeros de la línea Torreón-Matamoros, conocidos como Los Rojos, en el cruce de la Calzada Revolución y el Boulevard Francisco Sarabia. El reporte ingresó a través del sistema de emergencias el día de ayer, lo que movilizó de inmediato al personal de Protección Civil del Estado, Protección Civil Municipal y Bomberos de Torreón. A la llegada de las corporaciones, la unidad ya se encontraba envuelta por las llamas. Sin embargo, no se reportaron personas lesionadas debido a que los aproximadamente 20 pasajeros lograron descender a tiempo. El chofer de la unidad se dio a la fuga, así lo dio a conocer la Coordinación de Protección Civil Región Laguna. Para sofocar el fuego fue necesaria la intervención de dos máquinas de ataque rápido y una cisterna. Asimismo, elementos de vialidad y seguridad pública para resguardar la zona, mientras que el Departamento de Peritos y Grúa Silva se hicieron cargo del retiro de la unidad siniestrada y de los peritajes correspondientes.
2: Más información. La Dirección de Seguridad Pública Municipal de Torreón reforzó las acciones de prevención y vigilancia durante el pasado fin de semana mediante tres operativos coordinados en distintas colonias y ejidos. El despliegue contó con la participación de las corporaciones de los tres órdenes de gobierno. Durante el operativo barrido se reportó saldo blanco en los bailes de los ejidos La Unión y La Perla, así como recorridos sin incidentes en comunidades como Allende, San Agustín y La Partida, y en colonias como Francisco Villa, Aviación, Tierra y Libertad. De igual manera, a través del operativo de colonias conflictivas, disuasión de rifas y delitos, elementos de diversas corporaciones recorrieron sectores como Zaragoza Sur, Villa Zaragoza, Las Dalias, sin registrar novedades. Un tercer despliegue de inspección a personas y vehículos en las colonias Carolinas, Santa María y Magdalena, elementos de la Policía Civil de Coahuila realizaron la detención de tres personas, quienes fueron puestas a disposición del Ministerio Público por diversos delitos.
1: Y manteniéndonos en Torreón, el Sistema Municipal de Aguas y Saneamiento inició una revisión y mantenimiento correctivo en el Pozo 77, ubicado en el fraccionamiento Las Flores 2, debido a una disminución en su capacidad de extracción que genera baja presión y falta de agua en el sector oriente de esta ciudad. Las afectaciones impactan directamente a las colonias Latinoamericano, Campo Nuevo, Zaragoza, Las Flores y Periodistas, ya que dicha fuente abastece al megatanque de Campo Nuevo, Zaragoza, encargado de la distribución en esa zona. Para identificar el origen de la falla, personal especializado estará realizando una inspección con equipo de video de alta definición al interior del pozo. El gerente general del organismo, Javier Alain Herrera, fue el que detalló esta información.
2: Bueno, y si de cima se trata, déjenme compartirles que el alcalde de Torreón, Miguel Ángel Riquelme Solís, precisó que la asignación de aproximadamente 100 millones de pesos que se destinará al CIMAS no es un préstamo, sino una devolución de recursos. El fondo corresponde a un pago pendiente de la administración municipal con el organismo operador por concepto del retorno del ISR, incentivo fiscal que el Servicio de Administración Tributaria, el SAT, otorga a los municipios y paramunicipales que pagan puntualmente dicho impuesto. El edil declaró desconocer el motivo por el cual el ayuntamiento no cubrió este recurso tiempo atrás, por lo que actualmente se evalúan los mecanismos para transferir el monto en parcialidades. Ricardo Solís reiteró que la totalidad de este fondo se aplicará de forma directa en los trabajos de perforación y mantenimiento de pozos de agua potable.
1: En otros temas, el alcalde de Torreón, Miguel Ángel Riquelme Solís, anunciará esta semana un cambio en la titularidad de la Dirección de Salud Pública Municipal. Previo al anuncio, el edil sostendrá una reunión de trabajo con el actual director de la dependencia, José Manuel Riverol Duarte. Riquelme Solís hizo un reconocimiento público a la labor desempeñada por el funcionario saliente, sin embargo, puntualizó que el relevo responde al objetivo de dar un pulso distinto a la dependencia. Con este cambio, la Administración Municipal busca priorizar la implementación de programas preventivos que el municipio tiene la obligación de coadyuvar con el Estado y la Federación.
2: De Torreón implementará mayor vigilancia policiaca a diversos espacios públicos, tal como ya se aplicó en el Bosque Venustiano Carranza y la Línea Verde, a solicitud de los usuarios. El alcalde informó que la medida busca proteger a los deportistas y familias que visiten los parques del municipio. También anunció las acciones que se llevarán a cabo con el objeto de reducir los accidentes de tránsito, sobre todo los relacionados con el consumo de alcohol. Lo anterior tras alcanzar 30 defunciones en eventos en los que participan motociclistas en lo que va de 2026. Vamos a escuchar qué dice el alcalde de Torreón, Miguel Ángel Riquelme Solís, al respecto.
3: Entonces ya iniciamos en la Línea Verde, ya hay un mayor número de elementos, ya iniciamos en el Bosque Venustiano Carranza y esta semana estaré en más espacios públicos para ver cuál es el tipo de vigilancia, cuál es el tipo también de mantenimiento que se está dando y tanto la parte de vigilancia, le pedí aquí al comisario que contratara más gente, mujeres de preferencia, para que estuvieran en apoyo. Muchas quejas de acoso, de gente que pues, van caminando atrás de ellas y que a veces no existía vigilancia. Y en ese sentido, pues vamos a también a manejar modelos preventivos que nos permitan tener vigilancia a lo largo y ancho de los espacios públicos.
2: Bueno, eso fue lo que dijo y también instruyó un dispositivo de seguridad para la inspección de quintas y la revisión de permisos de eventos, el cual aplicará la clausura inmediata en caso de detectar a menores de edad consumiendo bebidas embriagantes. Esos acuerdos se tomaron en la reunión semanal de seguridad pública que contó con la presencia de Fernando Colchado Gómez, comandante de la 11ª Región Militar. Durante la sesión también se presentaron los avances del protocolo de actuación de protección animal y de seres sintientes, documento que se turnará al Cabildo de Torreón en los próximos días para su evaluación.
1: Y en más información, desde la semana antepasada, el Ayuntamiento de Torreón inició el proceso administrativo para destinar 25 millones de pesos a 8 obras de drenaje y 2 techumbres en espacios públicos. Al respecto, el director de Obras Públicas, Juan Adolfo Bombertrap, detalló que están a la espera de que destinen más recursos que el alcalde propuso para mejorar la infraestructura hidráulica y vialidades. Vamos a escuchar a continuación las palabras de Juan Adolfo Bombertrap.
4: Ya hay 8 drenajes más, siguiendo el lineamiento que el alcalde Miguel Ángel Riquelme nos marcó en reforzar el tema de drenaje. Salen 8 drenajes, 2 techumbres más, por un monto aproximado total de cerca de 25 millones de pesos en cuestión de obra pública. Seguramente esta misma semana bajan más programación presupuestal para seguir licitando. O sea, los procesos, como lo dijo el alcalde Miguel Ángel Riquelme, no se detienen, son procesos que tienen que irse dando de acuerdo a la administración.
1: Bueno, allí las palabras del director de Obras Públicas de Torreón, Juan Adolfo Bombertrap, y también notificó que por lo pronto para este 2026 se espera concluir con una inversión de 100 millones de pesos en pavimentación y de 120 en acciones de drenaje.

0: Congreso de Coahuila inició el análisis de una iniciativa para obligar a los estacionamientos públicos de cobro a garantizar la seguridad del patrimonio de los usuarios. El diputado local, Felipe González Miranda, explicó que la propuesta contempla que plazas comerciales, negocios y funerarias contraten seguros contra daños vehiculares y aumente sus medidas de vigilancia. El legislador señaló que la nueva regulación se socializará primero con los dueños de los estacionamientos para escuchar sus puntos de vista antes de su aprobación.
1: Bueno, y en otro tema, Torreón cerró el mes de julio con el registro de 30 incendios provocados en lotes baldíos y casas abandonadas, lo que representa un promedio de casi un siniestro por día. La coordinadora de Protección Civil en la región Laguna, Claudia Verónica González, expuso que varios de estos incidentes son propiciados por personas bajo el flujo de alguna droga. Asimismo, la funcionaria manifestó que programas municipales como Vecino Cochino, implementado por el Ayuntamiento de Torreón, han permitido contener la situación y evitar que la cifra de casos sea aún mayor.
0: El Consejo General del Instituto Electoral de Coahuila aprobó la acreditación de dos nuevos partidos políticos nacionales para participar en los próximos procesos electorales locales que se celebren en la entidad. En sesión realizada el pasado 31 de julio, se integraron las representaciones ante el Consejo General de los partidos PAS y Somos México, tras la aprobación de su registro como nuevas fuerzas políticas nacionales por parte del INE el pasado 25 de junio. Con este cambio se realizó la redistribución del financiamiento público para el sostenimiento de actividades ordinarias, permanentes y específicas de los partidos políticos y se ajustaron los límites de financiamiento privado para el ejercicio 26. Así, de acuerdo con la legislación vigente, se le otorgará a cada partido político de reciente creación el 2% del monto que por financiamiento total le corresponde para el sostenimiento de sus actividades ordinarias permanentes. Además, participarán del financiamiento público para actividades específicas como entidades de interés público solo en la parte que se distribuya de manera igualitaria.
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1: Bueno, la economía de México se aceleró a 2.1% anual en el segundo trimestre de 2026, lo que fue su mejor desempeño desde el cuarto trimestre de 2023, de acuerdo con la estimación oportuna publicada por el INEGI. El avance del PIB, que estuvo por arriba del pronóstico de los analistas, estuvo impulsado por un mayor dinamismo del sector de los servicios. Las actividades primarias crecieron 7.3% anual, su mayor ritmo desde el primer trimestre del año pasado. Las terciarias 2.5%, la cifra más elevada en poco más de dos años, y las secundarias avanzaron 0.8% luego de la caída de 1.1% en el trimestre previo, esto según el reporte del INEGI publicado el 30 de julio.
0: El Senado está abriendo ya consultas sobre la ley de feminicidio. La presidenta de la mesa directiva, Laura Itzel Castillo Juárez, informó que el Senado abrió un micrositio especializado para recibir observaciones y propuestas sobre la iniciativa que propone expedir la Ley General para prevenir, investigar y sancionar delitos de feminicidio. Destacó que del 1 al 9 de agosto será la recepción de dichas opiniones y propuestas, cuya sistematización y revisión se hará del 19 al 25 del mismo mes. Previamente, el 18 de agosto se llevarán a cabo mesas de diálogo del 19 al 25 de agosto, mientras que el análisis técnico jurídico de la iniciativa tendrá lugar durante todo el mes. Castillo Juárez adelantó que el proyecto de dictamen que elaboren las Comisiones Unidas para la Igualdad de Género, Justicia y de Estudios Legislativos estará lista para finales de agosto o a inicios de septiembre.
1: Revoca amparo y mantiene cuentas bloqueadas de García Cabeza de Vaca. La resolución también alcanza a familiares del panista y a empresas relacionadas con él, cuyos movimientos financieros permanecerán restringidos tras la decisión del órgano judicial. El exgobernador de Tamaulipas, Francisco García Cabeza de Vaca, volverá a enfrentar el bloqueo de sus cuentas bancarias luego de que un tribunal de Reynosa dejó sin efectos el amparo que le permitía disponer de sus recursos desde 2023. El amparo que había obtenido fue concebido en junio de dicho año por el juez Rodolfo de León Sánchez, quien determinó que el aseguramiento de las cuentas no podía mantenerse por más de 180 días. Con esa resolución, el exmandatario pudo utilizar nuevamente sus cuentas, pese a las investigaciones que mantenían abiertas por parte de la Unidad de Inteligencia Financiera.
0: Y descartan repunte de ciclosporiasis en Jalisco. Hay dos casos importados. En ese estado se ha notificado de la presencia de este patógeno, una infección intestinal grave provocada por el parásito microscópico ciclospora, uno correspondiente a un ciudadano de Canadá y otro a Estados Unidos. Eso lo informó el director de Salud Pública de la Secretaría de Salud, Roberta Carlos Rivera Ávila. No obstante, descartó que existe transmisión local o un repunte de esta enfermedad. Aquí en México, en la conferencia matutina, se dio cuenta de que había tres casos. Nosotros notificamos dos, uno de Canadá, otro de Estados Unidos, y hemos solucionado sin ningún problema. Con nosotros, en nuestro país y en el estado de Jalisco, no hemos tenido una detección mayor, fue lo que se informó.
1: La Iglesia advierte que la regulación de audiencias en México no debe de impulsar la censura. La Arquidiócesis Primada de México advirtió que la regulación de los derechos de las audiencias no debe de abrir la puerta a mecanismos de censura previa ni permitir que una autoridad administrativa determine la veracidad, legitimidad o aceptabilidad de las opiniones difundidas por radio y televisión. Este pronunciamiento aparece en medio de la consulta pública abierta por la Comisión Reguladora de Telecomunicaciones sobre los lineamientos generales para la protección de los derechos de las audiencias, un proyecto que busca establecer mecanismos para que televidentes y radioescuchas puedan ejercer derechos reconocidos en la legislación.
0: Para miles de aspirantes, la publicación de resultados de la UNAM representó el cierre de meses de preparación y la confirmación de un objetivo: ingresar a la universidad. Pero quienes aparecieron en la lista de seleccionados enfrentarán una situación inédita: volver a presentar el examen de ingreso para validar un resultado que ya había sido emitido. A diferencia de quienes quedaron fuera y exigieron una nueva oportunidad, los jóvenes aceptados ahora viven una mezcla de incertidumbre, enojo y presión. La decisión de la UNAM colocó bajo revisión a todos los aspirantes seleccionados, incluidos aquellos que aseguran haber obtenido su puntaje con esfuerzo propio. Algunos reconocen que los resultados con posibles irregularidades deben investigarse, pero rechazan que la sospecha alcance por igual a todos quienes lograron un lugar. Para ellos, la nueva evaluación representa una oportunidad para confirmar sus capacidades, pero también el temor de perder una meta que ya sentían alcanzada. Con el examen presencial a la vuelta de la esquina, estos estudiantes regresan a los libros y a las guías de estudio para defender un lugar que ya habían conseguido.

0: Un juez de control dictó prisión preventiva contra Ramón Ángel Álvarez, el R1, identificado por autoridades federales como líder de una célula del cártel Jalisco Nueva Generación. Aunque también es señalado como autor intelectual del homicidio del presidente municipal de Uruapan, Michoacán, Carlos Manso, la Fiscalía General de la República sostuvo que formuló la imputación por su posible participación en los delitos de posesión con fines de comercio en la variante de venta de clorhidrato de metanfetamina, posesión de cartuchos y portación de arma de fuego, ambos de uso exclusivo de las Fuerzas Armadas.
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2: Pero, y lo primero es esta crisis migratoria impresionante en Ceuta, España. La presidenta de la Comisión Europea, Ursula von der Leyen, dijo tras mantener una llamada con sus comisarios sobre la situación en Ceuta que aunque contamos con un sistema sólido de control de fronteras europeas, es necesario reforzarlo aún más. Esto lo advirtió la mandataria tras una videoconferencia con el comisario europeo del interior, Magnus Brune. La comisaria para el Mediterráneo, Dubravka Suica, a quienes encargó prestar apoyo a las autoridades españolas y marroquíes para supervisar la crisis migratoria ocurrida en Ceuta en los últimos días. Von der Leyen se congratuló de que la gran mayoría de las personas que llegaron de forma ilegal han regresado a Marruecos gracias a la eficaz labor de las fuerzas del orden españolas y marroquíes.
0: En otro punto, el presidente de Estados Unidos, Donald Trump, afirmó que las nuevas negociaciones con Irán comenzarían este lunes, luego de decidir aplazar los ataques contra la República Islámica para intentar cerrar un acuerdo que ponga fin a una guerra que ya entra en su sexto mes. Donald Trump explicó el domingo que las conversaciones abordarían el estrecho de Hormuz, una vía clave para el suministro energético mundial que se ha convertido en uno de los principales puntos de fricción del conflicto, así como la desnuclearización de Irán. Por su parte, Irán aseguró que está cerca de cerrar un acuerdo con Omán sobre una nueva ruta a través del estrecho. Ese mismo domingo, un petrolero informó de una explosión en sus proximidades, un incidente que pone de relieve la persistente volatilidad de esa vía marítima estratégica. Pero hay que resaltar que Irán precisamente hoy notificó que mientras continúen los ataques de Estados Unidos y el bloqueo naval, pues no prevé cambios significativos en Hormuz.
2: Probablemente sea su último intento de reelección. El presidente de Brasil, Luis Inácio Lula da Silva, fue confirmado como candidato del Partido de los Trabajadores, mientras el líder de 80 años enfrenta una presión creciente de dirigentes extranjeros de cara a las elecciones de octubre. Será su séptima contienda por el cargo más alto. El rival de Lula, el senador Flávio Bolsonaro, ha contado con el apoyo abierto de integrantes del gobierno del presidente de Estados Unidos, Donald Trump, del presidente de Argentina, Javier Milei, y del primer ministro de Israel, Benjamín Netanyahu.
0: La emergencia por incendios forestales en Europa se alivió en gran parte de Europa Occidental, pero su frente más peligroso se desplazó a Grecia, donde vientos huracanados empujaron las llamas por un balneario costero, obligaron a cientos a huir por el mar y dificultaron las operaciones de aeronaves de extinción. Para Grecia, el peligro tuvo una resonancia sombría. Un incendio forestal en 2018 en la comunidad costera de Mati, cerca de Atenas, que mató a 104 personas, lo que lo convirtió en el incendio forestal más mortífero de Europa en ese siglo. En el suroeste de Francia, los bomberos lograron contener un enorme incendio forestal dentro de su perímetro, lo que permitió que unas 198,000 personas regresaran a casa tras la que pudo haber sido la mayor evacuación en tiempos de paz en el país.
2: Bueno, y seguimos con fenómenos meteorológicos y con situaciones que agravan la supervivencia de la población. La provincia central china de Shaanxi trasladó preventivamente a casi 88,000 personas por las fuertes lluvias registradas en amplias zonas de la región, mientras China mantiene hoy lunes alertas por precipitaciones intensas y tormentas en varias partes del país. Son las 7:28. Muchas gracias, Valeria Quiñones. Muchas gracias a ustedes por atendernos. Qué bueno que empezamos la semana juntos. Vamos a hacer una pausa comercial y enseguida estamos de vuelta.
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9: Bueno, el pronóstico del tiempo destaca en este instante la cantidad de humedad que hay en el ambiente, 61%. La temperatura en este instante es de 24 grados centígrados. El cielo está soleado, está pardito, pero soleado, viento 3 kilómetros por hora, hay una sensación térmica de 27 grados centígrados, la temperatura máxima para hoy será de 34 grados centígrados que estaremos sintiendo entre 5 y 6 de la tarde. Sí, bastante nublado, y déjenme decirles que, sin embargo, por lo menos el pronóstico no da cuenta de posibilidad de precipitaciones pluviales, cuando la semana pasada se determinaba que el lunes podría haber lluvias. Vamos a ver, ya sabe usted que los pronósticos luego no son muy puntuales, que digamos. Lo cierto es que llovió un mundo en la autopista Torreón-Saltillo, y había partes inundadas importantes, pero ya en Monterrey llovió, que bueno, se anegó muchas de las principales calzadas y tuvieron ahí ciertas dificultades, pero bueno, nosotros no nos ha tocado todavía. La sensación térmica de más calidez que tenemos es precisamente resultado de la humedad tan alta que existe. La exposición máxima de rayos UV será muy alta y se espera que ocurra a la 1 de la tarde. Y vamos en el futuro a ver cómo van a estar las cosas martes, miércoles, jueves, viernes. El promedio de la temperatura es de 34 grados centígrados la máxima y la mínima 22 grados centígrados. Martes, miércoles, jueves y viernes. El día con menor temperatura será el miércoles con 33 grados centígrados. El resto de los días 34, la máxima 22, la mínima. Bueno, pues así se presentan las cosas en función del tiempo y en función de lo que tendremos hoy para el lunes 3 de agosto de 2026, ya se lo comparto. Por cierto, hoy muchas universidades entran a clases, así es que les deseamos un buen retorno a todos los muchachos que se están preparando académicamente para hacerle frente a la vida. Deseamos que sea un muy buen semestre y que tengan los mejores resultados. Entonces, les decía, lunes 3 de agosto, hoy se festeja el Día Internacional de la Planificación Familiar. aquella campaña tan famosísima que dio muchos resultados, que la familia pequeña vive mejor, y

0: junto con la campaña, que fue una campaña mediática, esta información que llegaba luego de comunidades indígenas donde daban cuenta que estaban pues tomando medidas más drásticas con las mujeres para que ya no tuvieran más hijos sin sus consentimientos. Fueron en ese momento temas muy importantes que se abordaron. Hoy es el inicio de la Primera Guerra Mundial en 1914. Bueno, recordamos el inicio de la Primera Guerra Mundial en el 14. Y en 1942 en nuestro país se pone en vigor en México la ley del servicio militar obligatorio. ¿Qué tendremos hoy en contexto? Ya se lo comparto. Va a estar con nosotros Germán de la Garza de Becky, socio y director regional del despacho Fisher Phillips, y él nos habla sobre la importancia de regular la inteligencia artificial sin frenar la innovación ni sustituir el criterio humano. Especialistas advierten que el principal reto para nuestro país será establecer un marco normativo que impulse la innovación tecnológica sin desplazar el juicio humano en actividades de la especialización. Asimismo, considera que hay un retraso en esta regulación y que si seguimos así podría afectar la competitividad del país. Tendremos a Luis Vallejo, analista de datos y asesor gubernamental, hablando de la caída en la recaudación del ISR y las consecuencias para Coahuila y sus municipios. Tendremos el contexto internacional con Arturo González, la opinión de Miguel Crespo. En conversación estará con nosotros David Fernández, director del Sistema Integral de Mantenimiento Vial de Torreón, que habla sobre el programa de bacheo en la ciudad. Tendremos el contexto educativo con el doctor Armando Paredes y el contexto deportivo con Moisés Arce, para cerrar luego con el editorial anticiero. Esto es lo que le ponemos en la mesa. Ojalá que le guste, se quede y lo disfrute. Déjeme ponerle los puntos de contacto a su disposición. 871-711-0260. Es nuestro número telefónico. 87-17-36-17-99. Es el WhatsApp de Noticieros Graham. Estamos haciendo radio en línea en la página de Noticieros. Usted nos escucha desde www.noticierosgraham.com.mx y si tiene la aplicación, también nos escucha por ahí. Estamos en redes sociales, en Instagram, en X y en Facebook. En Facebook Live hacemos transmisión directa, nos escuchan y nos ve. En el muro de Noticieros Graham, por supuesto. Y estamos en la radio, donde siempre hemos estado, a través de Globo 91.1, éxitos todo el día. Esta estación es del Grupo Radio Estéreo Mairán, único grupo de concesionarios laguneros, y este espacio lo producimos desde Noticieros Graham, con la confianza que genera la verdad. Díganos que se queda, nada nos hará más felices, ojalá que sea así. Vamos a ir a la pausa y ya estamos de vuelta.
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0: 7 de la mañana con 40 minutos. Bueno, hay, usted lo sabe, hay tres principales temas en la agenda nacional, pero también en la agenda internacional, ¿no? Por una parte, la crisis migratoria en Europa, que cada vez se agudiza más y que cada vez se hace más evidente que el marco regulatorio sea lo suficientemente sólido para que no haya estas situaciones tan lamentables, tan tristes, que además le cuestan la vida a muchas personas. Por otra parte, esto de la ley de audiencias, el derecho de las audiencias y toda la polémica que se ha levantado y también el señalamiento de que, bueno, pues todos parejos, ¿no? Finalmente la mañanera también es un programa y también tendría que estar diferenciado entre lo que es información y lo que es opinión, aunque la verdad de las cosas, la mayor parte del contenido tiene que ver con la opinión en ese espacio de manera particular. Y la reanudación de las actividades de la radio del Politécnico, que también pues hay mucha alegría, se congratula a la gente por ello. Y por otra parte, la regulación de la inteligencia artificial. Definitivamente es un tema de debate en el mundo entero y en nuestro país no es la excepción. Ya en el 2025 hubo esta necesidad que líderes y expertos globales en la materia se reunieran para plantear fundamentos científicos, soluciones normativas para que esta tecnología sea más sostenible. Pero además de ser una herramienta poderosa, es una fuente, sin duda, de dilemas éticos y legales. Y precisamente sobre el tema es que tenemos la participación de nuestro primer invitado y con él la primera conversación del día.
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0: Le agradecemos muchísimo a Germán de la Garza de Becky, socio y director regional del despacho Fisher Phillips, su presencia con nosotros. Saludamos con mucho agrado y con muchas ganas de escuchar argumentos en torno a la necesidad de la regulación de la inteligencia artificial, sin frenar la innovación y sustituir el criterio humano, que ahí está precisamente el gran nudo gordiano de este tema. Muchísimas gracias, Germán, por estar con nosotros. Le saludamos con muchísimo gusto.
2: Hola, ¿qué tal? Muy buenos días. Gracias por este espacio.
0: Gracias. A ver, ¿qué es lo que se tiene que hacer en torno a este tema? ¿Quién tendría que estar reflexionando y hablando? ¿Quiénes son los expertos que deberían de poner la argumentación de qué es necesario regular y hasta dónde podemos darnos cuenta que la regulación no frena la libertad de decisión de cada uno de nosotros?
2: Claro, bueno, pues primero que nada yo te diría que respecto de el planteamiento que haces de quiénes tendremos que estar reflexionando en cuanto al alcance de esta nueva tecnología, me parece que debiéramos de serlo todos. Es decir, la inteligencia artificial es la transformación tecnológica más importante de nuestros tiempos, me atrevería a decir que muy probablemente de la era moderna, y en ese sentido tenemos que identificarlo como una realidad. A consecuencia de esto, y desde luego siguiendo el orden lógico de nuestro Estado, pues serán propiamente los legisladores quienes tendrán que identificar precisamente el alcance de este gran cambio, y en ese sentido pues tendremos que entrar a necesariamente a la regulación dentro de nuestro país, que francamente pues es uno de los países que tiene pues mayores atrasos en términos de legislación desde un punto de vista conceptual, y particularmente si lo comparas con otros países en donde ya este tema lleva muchos años tratándose y hay legislación mucho más avanzada.
0: Los criterios para la regulación tendría que ser los riesgos del desplazamiento de la IA en función de los empleos o las fake news que se puedan generar y la cantidad de contenidos que no necesariamente sean información verídica, sino que sea precisamente eso, producto de la inteligencia artificial. ¿Dónde están los puntos finos de la regulación?
2: Claro, mira, y sin duda alguna el primer elemento que se debe de considerar para efectos de la regulación, desde mi punto de vista, es la proporcionalidad. ¿A qué me refiero con esto? Es una realidad que hoy en día la ausencia de falta, la falta de reglas ha generado una incertidumbre enorme de hasta dónde podemos hacer y qué podemos hacer con la inteligencia artificial y qué no podemos hacer con la inteligencia artificial. El hecho de desarrollar esta legislación nos debe llevar a un objetivo, que es lograr el el equilibrio. Y este punto de equilibrio, que es un concepto que en todo este tema se maneja bastante, pues es esencial para poder potencializar el uso de esta herramienta. Entonces me parece que el criterio de proporcionalidad es fundamental. El segundo, que ya hablabas tú hace unos segundos de él, tiene que ver en conceptualizar a la inteligencia artificial como una herramienta de apoyo y no necesariamente como una herramienta que sustituye el criterio humano. Y ahí, sin duda alguna, hay un tema de responsabilidad muy importante de todos los usuarios y también de quienes desarrollan las plataformas. Es decir, el uso de este tipo de plataformas es algo que puede ser muy útil, sin embargo, también parte de saberlas utilizar es informar a quienes obtienen o reciben un producto, ya sea profesional, ya sea, como tú bien decías, alguna nota periodística, en fin, informar que ha habido la utilización de una plataforma de inteligencia artificial a efecto de lograr ese resultado. Hoy en día lo que estamos viendo es que hay un uso, permíteme decirlo así, indiscriminado de este tipo de plataformas, y no necesariamente el beneficiario de ese producto no tiene conocimiento de que efectivamente se utilizó para llegar a ese objetivo el uso de alguna de estas plataformas. Eso tiene un riesgo muy alto. En ese sentido, este concepto de responsabilidad en cuanto al uso de la plataforma también es fundamental.
0: Claro.
2: Me parece que hay otros más, como la transparencia también, la rendición de cuentas, ¿no? En ese sentido de para qué se utilizó, hasta dónde se utilizó, con qué finalidad se utilizó, sin duda también es algo que tiene un peso específico en todo este tema. Y por último, yo te diría que otro gran elemento en toda esta conversación pues tiene que ver con la protección de los datos personales. Es decir, ¿qué pasa con toda esa información que uno aporta al momento de utilizar alguna de estas plataformas para el desarrollo de alguno de esos productos y que van finalmente a terminar en manos de alguien que finalmente pueda beneficiarse de esa información? Entonces, todos estos elementos tienen que ser considerados para efectos de desarrollar la legislación en nuestro país.
0: Germán, ¿considerarías que aquí hay una disyuntiva ética y que tiene que ver también con la transparencia y que tiene que ver con la protección de datos, como se señalaba hace un momento, con la quién tiene la supervisión y quién tiene la responsabilidad del uso de la IA, pero sobre todo el primer aspecto, el aspecto ético?
2: Sin duda, hay un tema que va a recaer en cada uno de los usuarios en el sentido de tener esa capacidad de discernir cuándo es que debe de informarse a quien recibe información que haya sido producida con inteligencia artificial. Y también lo que debo decirte es que si esa responsabilidad no se asume, pues también creo que la propia inteligencia artificial en el tiempo va a acabar resolviendo esta disyuntiva. Es decir, hoy en día podría yo decirte que inclusive ya hay plataformas de inteligencia artificial que se utilizan para identificar cuando la inteligencia artificial está involucrada en algún punto de algún proceso. En ese sentido, pues también se va a resolver de esa manera esa disyuntiva. Por lo que creo yo que si particularmente en la parte y en el gremio profesional quienes hagan uso de este tipo de herramientas, creo que es mucho más viable, ético, como tú bien lo dices, el hacer ese disclosure de haber utilizado la misma y para qué efecto se utilizó la misma.
0: Creo que uno de los grandes dilemas de la regulación va a ser cómo no sobrepasar los límites de la libertad y cómo no quedarte corto, dados los avances, porque es que todos los días estamos conociendo nuevas plataformas de la inteligencia artificial con súper especialidades ya cada una de ellas. Ya no nada más es que entres a la inteligencia artificial en aras de resolver problemas cotidianos, sino ya hay una super especialización en la inteligencia artificial, que esa inteligencia habla y resume los códigos médicos, legales, de cada uno de los quehaceres humanos, y ya estamos hablando entonces de una dimensión completamente distinta.
2: Así es. Hoy en día el nivel y el alcance que puede llegar a tener la inteligencia artificial es verdaderamente impresionante, y me parece que nos lleva a otro análisis también muy profundo, que es hasta qué punto la inteligencia artificial va a llegar a suplir al ser humano en muchas de estas actividades. Y me parece que este es uno de los debates más grandes que existe alrededor de este tema, y yo lo que siempre he dicho es que la inteligencia artificial va a ser muy difícil que pueda detenerse. Desde luego, la legislación no debe de ser un conducto para poder controlar o establecer estos límites o buscar frenarla, porque va a ser imposible hacerlo. Y en ese sentido, más bien insistiría en que lo que se debe de buscar es un equilibrio para poderlo utilizar, ¿no?, para los fines idóneos, y entenderla no como un sustituto, sino como un verdadero complemento. Y en ese sentido, pues también las actividades del ser humano pues tendrán que desarrollar y sobre todo evolucionar, claro, hacia aquello que también, o el camino también que la propia inteligencia artificial también vaya marcando.
0: Leía, y la verdad es que me impresionó el dato, que la IA tiene el potencial de optimizar procesos, mejorar también la toma de decisiones, generar un impacto económico significativo, y que se sugiere una contribución de 15.7 billones con B al PIB global para 2030. Es que es impresionante. Sin embargo, también hay algo que coincide en muchas de las lecturas hechas para el tema, y es el riesgo del sesgo algorítmico, y que entonces este sesgo haga que no todo mundo maneje y tenga las ventajas de la inteligencia artificial, sino unos cuantos. Entonces, una élite que nada más será quien domine la IA, pero al mismo tiempo domine las transacciones comerciales, el conocimiento, la organización y un montón de cosas más en donde interviene la inteligencia artificial.
2: Sí, es, y muchas, como en muchas otras tecnologías, como ha ocurrido en otros casos en el mundo, este tipo de desarrollos están también, pues, muchas veces vinculados, o quienes tienen acceso son o los países con mejores condiciones de desarrollo, o por qué no llamarlos así, los países ricos. Y en ese sentido, pues también frecuentemente son quienes se benefician más de ellas. Entonces, evidentemente, lo que nosotros estamos viendo es que la inteligencia artificial va a tener diferentes impactos también en función del nivel de desarrollo de cada uno de los países, y dentro de cada uno de los países tendrá también a su vez un impacto diferente dentro de cada uno de los sectores sociales. Me parece también aquí el reto es cómo se puede lograr una democratización, permíteme llamarlo así, sí, de la inteligencia artificial, de manera tal que no sean solo algunos sectores, insisto, como ha ocurrido con muchas otras tecnologías, quienes se beneficien de ella. Y desafortunadamente hoy estamos viendo que no son tecnologías, sobre todo un nivel avanzado, en donde verdaderamente pueden generar un cambio, pues que no son necesariamente accesibles. Y en ese sentido, pues tenemos todos un reto hacia adelante muy grande, porque si se maneja de la manera en la que hoy en día estamos viendo, pues sin duda alguna esto va a seguir abriendo brechas muy importantes dentro de nuestra sociedad, no solo en México, sino también en el mundo.
0: Hay otro aspecto que me preocupa. Bueno, se revisa, se emite una reglamentación. Yo sé que en Europa los países son los más avanzados. Estados Unidos también ha hecho algo al respecto. Nosotros prácticamente nada o poca cosa. ¿Cómo sería la vigilancia? ¿Quién tendría que estar, revisando que todos los lineamientos regulatorios se cumplan? ¿Esto incrementaría la presencia de otro tipo de institución, de otro tipo de organismo que vigile exclusivamente la IA, o tendría que estar en el apartado de telecomunicaciones, o cómo sería?
2: Pues mira, las alternativas son muchas, y en el caso, y si revisamos los casos a nivel mundial, pues hay diferentes formas de hacerlo. Hay países que han creado instituciones específicas, como tú mismo mencionas, para la verificación del uso de la inteligencia artificial, y hay otras que las han ido alocando dentro de sus sistemas o dentro de sus propias instituciones que hoy en día regulan las telecomunicaciones. Realmente, yo lo que te diría es, eso es una cuestión de forma, y desde mi punto de vista, se puede encontrar la forma de en dónde es. De, sin duda, el Estado tiene una participación en esto muy activa, y contestando puntualmente a tu pregunta de quién tendría que ser, pues es el Estado, en este caso el Estado mexicano, el gobierno de nuestro país específicamente, que tendría que verificarlo por conducto de alguna de sus instituciones. Podría ser, como tú bien dices, la Secretaría de Comunicaciones, quien pudiera tener un papel o rol importante, o alguno de los órganos desconcentrados especializados en esta materia. Pero más allá de eso, yo lo que te diría es que lo que es relevante aquí es el fondo, no tanto la forma, sino, es decir, cuáles van a ser esas reglas, esos límites, y para qué efectos. Y insisto, aquí el fantasma que está rondando alrededor de todo esto es la sobreregulación en esta materia, que me parece que no es una solución, porque finalmente la velocidad que plantean estas tecnologías, sin duda alguna, va a superarla, y ahí corremos el riesgo de estar peleando o tratar de defender algo que es indefendible y que sin duda alguna puede ocasionar una falta de desarrollo para nuestro país.
0: Claro. Me impresiona también que desde 2020 se han presentado más de 50 iniciativas legislativas en nuestro país relacionadas con la IA, incluyendo 5 proyectos de ley y una propuesta de reforma constitucional, pero ninguna ha sido aprobada, permaneciendo en estado pendiente. Entonces, pues sí, ahí están las iniciativas, pero siguen pendientes, y si nos seguimos atrasando, yo no sé las consecuencias de qué dimensiones serán.
2: Claro, y solo para poner en proporción, del 2020 para acá, es decir, en prácticamente 6 años, 50 iniciativas, ¿no? Como tú bien dices, me parece que por ahí viene otro camino. Suenan muchas, pero a su vez yo te podría decir que son pocas en función de la magnitud de este cambio, y que me parece no estamos siendo como país lo suficientemente conscientes de aquello que va a llegar a implicar. Y en ese sentido, pues mucho peor aún, que si bien no es tanta la discusión que ha habido, porque insisto, creo que 56 años tampoco son muchas, lo peor aún es que ninguna de ellas ha evolucionado. Uh-huh. Y eso te habla del rezago que hay en esta materia y el riesgo que plantea el vivir, uno, sin regulación, y dos, que al vivir durante tanto tiempo sin regulación, pues también existe el riesgo de que ahora se quiera sobreactuar.
0: Claro.
2: Y en ese sentido, pues también queremos, digamos, excedidos, ¿no?, en aquello que estamos planteando para poder controlar todo esto, ¿no?
0: Claro, por supuesto. Pues vamos a ver. Yo no sé si en las negociaciones del T-MEC, en el apartado de tecnologías, haya algún punto que pudiera ser común en relación a la regulación de la IA, pero bueno, es que por todos lados donde se le vea, urge esa regulación, y una regulación que sea equilibrada y que no sea tomada, como una forma de sujetar las libertades de los individuos en nuestro país. Esta parte sería muy importante. Pues te agradecemos mucho, Germán, que nos hayas contestado y que hayamos tenido oportunidad de conversar de esto.
2: Gracias a ti y bueno, pues cualquier cosa que requieran con relación a este tema, cualquier otro, estrés o sonar.
0: Muchísimas gracias. Germán de la Garza, de BX, socio y director regional del despacho Fisher Phillips, estuvo con nosotros hablando de inteligencia artificial. Que la verdad es que ahora que están regresando los chicos a clases, sobre todo en las aulas universitarias, viene bien las discusiones de estos temas con ellos y cuál es la visión que tiene cada en cada área, en cada quehacer del comportamiento humano, cada actividad de los seres humanos, qué es necesario regular para que la inteligencia artificial sea ese apoyo y ese generador de riqueza para el mundo. Manuel Cerrato, empezamos semana una vez más.
3: Muy buenos días, Marcela, muy buenos días a todos, a Gerastor en los controles, al equipo de noticieros, a ustedes quienes están del otro lado, sí, arrancando semana, ya en pleno agosto, ahora sí, en el octavo mes del año. Entonces, pues vamos a darle, que esto avanza irremediablemente.
0: Así es, y bueno, agosto, tal vez el último mes con esas temperaturas tan increíbles que hemos estado teniendo. Todos lo esperamos, ¿no? Por lo menos esta semana, la máxima 34, la mínima 22 en promedio. 8:01 a.m, ¿son equipo de lluvia o equipo de no lluvia? ¿Qué creen? ¿Lloverá hoy?
3: Ah, buena pregunta.
0: ¿Cómo está el cielo en este momento?
3: Pues despejado. Sí, mayormente despejado, sí. No a pleno sol todavía por la hora, pero sí, mayormente despejado. Pero sí, recordar que efectivamente hay probabilidad de lluvia para hoy, mañana, incluso para el miércoles. Lluvia ligera según los pronósticos, ¿no? Pero, pues bueno, vamos a estar pendientes a ello. ¿Tú qué team eres? ¿Team lluvia o team sol?
0: A la mitad.
3: ¿A la mitad? ¿Medio? O sea, medio nublado, medio nubladito. Nublado.
0: No, pero sí, okay. Que llueva, caramba, es que sí, uno no puede ser tan egoísta y pensar. Yo pienso en los trastornos de la...
3: Exactamente.
0: O sea, y fíjense ustedes, exacto, qué triste, ¿no? Que estemos pensando en ello y no en la necesidad imperiosa que tenemos. Que claro, los conocedores siempre nos han dicho, donde es importante que llueva, es en la cuenca alta. Uh-huh. Aquí refresca el ambiente que nos hemos empeñado en hacer planchas de pavimento que hace que la temperatura se viva de otra manera y poca atención a hacer crecer el patrimonio verde. Pero bueno, vamos a ver.
3: Sí, yo por lo regular soy team lluvia o solía, ya no sé, ser team lluvia. O sea, me gustan mucho estos que luego la gente dice clima londinense, ¿no? Que está así nublado, con una pequeña llovizna o que llueva. Me gustan, suelo disfrutar mucho esos días porque son distintos, entonces como que energéticamente aportan una cosa diferente, entonces me agradan, ¿no? Uh-huh. Por lo regular, pero efectivamente no evito pensar luego en los estragos, en que el tema de la luz, el tema de las posibles inundaciones, el tema de los baches, o sea, como que luego de pronto eso se pone por encima de lo disfrutable, entonces ya no sé si me gustan o no, pero sí, suelo ser team nublado, team lluvia.
0: Sí, gracias Felipe, yo soy team lluvia. Eso. Y más en la cuenca alta.
3: Ándale.
0: Y el cielo ahí está con nublado alto.
3: Sí.
0: Muy bien, son las 8:03 a.m, esto es Contextos, mil gracias por estar.
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0: 7:05. Muchas gracias por seguir con nosotros en Contextos y vamos a la siguiente conversación.
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0: Muchísimas gracias a Luis Vallejo, analista de datos y asesor gubernamental, por su presencia con nosotros en este inicio de semana en Contextos. Y vamos a escucharte hablar sobre la caída de la recaudación del ISR y las consecuencias para Coahuila y sus municipios. Creo que es muy importante que este tipo de datos lo manejemos con más facilidad, con más naturalidad. Nos parece que todo esto que tiene que ver con los impuestos y con las partidas que le dan o le dejan de dar a los municipios y a los estados, es un tema que no le ponemos mucha atención y lo dejamos correr y que sean los expertos los que nos digan cómo estamos, pero creo que como ciudadanos tenemos una obligación de conocer un poco más al respecto. Gracias, Luis, por estar.
2: Buenos días, Marcela, Manuel. Buenos días al auditorio. Pues bueno, gracias por la oportunidad de poder compartir este tema que se refiere a la recaudación federal participable. Es un tema sumamente técnico que el ciudadano de a pie diría, bueno, ¿y a mí qué, verdad? ¿En qué me beneficia o me perjudica este tema? Pero la realidad es que la recaudación federal participable es el cobro de los impuestos principalmente. Sí, se integra el impuesto principal, es el impuesto sobre la renta, el que hablabas ahorita, Marcela, el IVA y otros impuestos. La recaudación federal participable para este año se estima en 5.3 billones de pesos, de los cuales 3.1 corresponden al ISR, que es el 58% de esa recaudación.
0: ¿Cómo se recauda el ISR?
2: El ISR son prácticamente utilidades de empresas. Es lo que tú pagas de utilidades.
0: Es el impuesto sobre la renta.
2: Sobre la renta, sí. Uh-huh. Y el IVA, que es el otro impuesto fuerte, que está considerado para este año en 1.4 billones de pesos, es el consumo. Uh-huh. Entonces, ahorita estamos viviendo una situación muy rara, digamos, porque el ISR se ha caído muy fuerte y el IVA ha crecido y ha compensado en cierta manera la caída del ISR. Uh-huh. Pero estamos a nada de que el consumo baje y ya no pueda sostener o compensar lo que el ISR se ha caído.
3: Okay. Ahora, nada más como paréntesis, Luis, porque es lo que te quería preguntar. ¿Es esas cantidades de ISR y de IVA, a ver, comparativamente, qué significa? ¿Es mucho? ¿Es poco? ¿Es lo que por lo regular se recauda en esos conceptos?
2: Bueno, si hacemos una historia de cómo ha venido la recaudación federal participable, y aquí es donde es el dato preocupante. Uh-huh. Hacienda emite continuamente comunicados de prensa casi mes a mes donde habla de cómo va el comportamiento.
3: Sí.
2: En esos informes nos dice, por ejemplo, que la recaudación federal participable en el 2024 tuvo un incremento del 6.2 en el periodo enero-junio. Okay. En el 2025 tuvo un incremento de 7.9%. Y en el 2026 únicamente el 0.4%. Entonces, como estamos hablando de cantidades de muchos ceros, uh-huh, ya un 1% de la recaudación federal participable son 53 mil millones de pesos. Entonces, aquí estamos hablando, wow, que la perspectiva de incremento del gobierno federal del IES, de la recaudación federal participable para 2026 es del 8.4. Si nosotros vemos que a enero-junio únicamente va en el 0.4, estamos ya considerando algo delicada la situación. Y sobre todo, más que la situación en la que estamos ahorita, es la tendencia que lleva. Esto del ISR, que son las utilidades de las empresas, que son todo eso, lo único que nos dice y nos refleja es una desaceleración económica que se está reflejando en el ISR, aunque el consumo todavía sigue un poco fuerte, pero gran parte de ese consumo también hay que ver lo que es en base a créditos. Uh-huh. En base a créditos, y también tiene que ver pues muchos factores como la derrama económica fuerte de los programas sociales del gobierno federal, etcétera, etcétera, de ese tipo de cosas. Entonces, ya cuando nosotros hablamos de las participaciones federales, que es uno de los recursos más importantes de los que viven las entidades federativas y municipios, de hecho, hay municipios que prácticamente viven de las participaciones. Entidades federativas que sus ingresos propios son muy bajos y las participaciones son su puntal, que es donde pagan generalmente los gobiernos la nómina, los gastos operativos, todo eso. Entonces, La recaudación federal participable de ahí alimenta lo que es el ramo 28, las participaciones, y también el ramo 33. Pero el ramo 28 es lo que se llama dentro del presupuesto de egresos un gasto no programable. Entonces, esto significa que esas participaciones federales, su comportamiento positivo o negativo va a depender directamente del comportamiento positivo o negativo de la recaudación federal participable. Hablamos
0: por
2: que
0: eso
2: va...
0: no se asigna una cantidad.
2: Sí se asigna una cantidad. De hecho, se publica, Hacienda, una vez que publica el presupuesto de egresos de la federación, publica un acuerdo donde informa cada una de las 14, son como 13 o 14 bolsas que conforman las participaciones federales, donde dice cuánto le va a entregar a cada entidad federativa y cuánto le va a entregar por mes. En el caso de Coahuila, ese informe dice que le va a entregar 35 mil millones de pesos.
0: Pero espérame, es que tú dices, dependiendo del el comportamiento del municipio o del estado.
2: Así es.
0: ¿Eso también se programa una bolsa?
2: Sí, sí, sí. Se presupuesta, o sea, no es una palabra de Dios. Entonces, Hacienda dice, yo voy a recaudar tanto de esto, tanto del ICR, tanto de IVA, y hace su proyección. Y en base a eso, hace obviamente su gasto, su presupuesto de gasto. Entonces, para él cumplir con el gasto, obviamente tiene que cumplir con el ingreso. Y si el ingreso, en este caso, la recaudación federal participable, no va cumpliendo con las metas, en el gasto, en la salida de ese recurso, en el rubro de participaciones federales, pues se irá ajustando en la medida que el gobierno federal se vaya quedando abajo en la recaudación.
0: ¿Y cuáles son los criterios para ajustar?
2: Todos los criterios están vienen señalados en la Ley de Coordinación Fiscal. Ahí habla precisamente de las fórmulas, habla de cómo se hacen los ajustes, la periodicidad de los ajustes, que son cuatrimestrales. De hecho, el primer ajuste cuatrimestral de este año es delicado porque salió muy bajo en la recaudación, pero sobre todo se supone que siempre el primer cuatrimestre del año es el mejor. Y sí, si el mejor no estuvo bien, lo que es el segundo, que corta ahora en agosto, no pinta nada bien, que de hecho históricamente la recaudación no es plana. La recaudación empieza muy bien en enero y luego baja en el segundo cuatrimestre y se repunta un poquito en el mes de noviembre, diciembre. Pero siempre hay una curva en lo que es el segundo trimestre y el casi históricamente el peor mes de todos los años es octubre, y es donde también se reflejan las participaciones federales de las entidades federativas y municipios.
0: Uh-huh. Y esas participaciones, los municipios y los estados tienen que estar rindiendo cuentas a la federación para que la federación vaya tomando en cuenta, por ejemplo, cuando eres eficiente en el cobro del agua, ¿sí?
2: Así es.
0: Que se supone que también te dan un estímulo por eso, ¿no?
2: Viene la fórmula que señalada en la Ley de Coordinación Fiscal. En la Ley de Coordinación Fiscal habla precisamente de cuáles son las variables en el caso para distribuir ese recurso. Entonces, dentro de esos recursos vienen eficiencias, convenios de colaboración, vienen ciertas cuestiones que se cumplen, y es el criterio que se toma para la redistribución de las participaciones a todas las entidades federativas.
0: Y hay entidades federativas que en el histórico recaudan siempre menos que el resto.
2: Bueno, en lo que es la recaudación, sí. De hecho, vamos a ver, si quieres como referencia, tomamos el PIB, lo que es el Producto Interno Bruto. Nosotros, y el comparativo que generalmente hago contra el porcentaje de población. Nosotros en Coahuila representamos el 2.4% de la población del país, pero aportamos el 3.7 y hasta el 3.9 del PIB. En el caso, por ejemplo, de Chiapas tiene casi el doble de la población de nosotros y sin embargo aporta únicamente el 1.3% del PIB nacional. El Estado de México, que tanto hemos mencionado, que representa el 16% de la población del país, más sin embargo nada más aporta el 9.1% del PIB nacional. Entonces, si nosotros vemos lo que es el PIB con relación a su población, nos va a dar una figurita muy directa a lo que son sus indicadores de marginación. Uh-huh. Chiapas, Guerrero, Oaxaca.
0: O sea, los estados con pobreza son los estados que menos recaudan.
2: Que menos recaudan, que menos aportan a la riqueza del país. Entonces, pero también se benefician mucho de los recursos. El Estado de México, Coahuila tiene para este año, según ese comunicado que emitió Hacienda, destinados 35 mil millones de pesos de participaciones federales. El Estado de México tiene 194 mil, la Ciudad de México 143 mil y Veracruz 86 mil millones de pesos. Y ya no hablemos de Puebla y de otros tantos, ¿verdad? Entonces, en la medida que esta recaudación federal participable, sobre todo el ISR, que es lo preocupante, no va cumpliendo, lo único que nos va denotando es que la reducción en las participaciones federales a los municipios, que en una proyección conservadora pudiera hablarse a Coahuila de hasta 300 millones de pesos, y en un tema ya más difícil, 500, 600 millones de pesos, dependiendo también de varios factores, sobre todo que el que se pudiese bajar o caer la recaudación del IVA.
3: Ok. Eso es lo que no llegaría.
2: Eso es lo que no llegaría. Uh-huh. Entonces, aquí es donde entramos al tema del ciudadano. Dice, bueno, ¿y a mí qué me importa, por ejemplo? Vemos en Torreón ahorita que el municipio anuncia que va a hacer algunos pozos de agua, vemos que va a hacer pavimento, vemos que trae algunos programas. Pues realmente esos recursos que no llegarían, o que sea ya en algún momento en otros años se ha mencionado que hay ajustes a la baja o le llaman recortes también en las participaciones, pues en realidad son beneficios que deja de recibir la ciudadanía. Uh-huh. Menos calles pavimentadas, menos pozos de agua, menos banquetas, menos de todo en general.
0: Oye, pero fíjate, Yo recuerdo que cuando existía la CONAGO, sí, es más, inclusive nuestro hoy presidente municipal era gobernador de Coahuila, todavía estaba la CONAGO viva, se hablaba mucho de que iban a presionar al gobierno federal para que realmente les dieran recursos acorde a lo que cada uno de los estados entregaba como parte del Producto Interno Bruto. Como parte de las recaudaciones y la contribución al Producto Interno Bruto. Pero no ha pasado nada, al contrario, ¿no?
2: Bueno, por eso se denomina federalismo, ¿verdad?
3: La famosa Alianza Federalista.
2: Sí, ¿no? la Alianza Federalista, que viene desde la Constitución de 1917, pero también se ha vuelto muy cómoda. En el caso, por ejemplo, volvemos a los estados Chiapas, Guerrero y Oaxaca. Como dato nada más, de todos los recursos federales que manejan en programas, digamos, de combate a la pobreza, el 40% de los recursos se los llevan Oaxaca, Chiapas, Guerrero y Veracruz, que en suma representan nada más el 17% de la población, pero se llevan el 40% de los
0: fondos. Pero ¿por qué no es proporcional entonces lo que cada uno de los estados entrega? ¿Por qué la federación no le regresa en esa misma proporción?
2: Mira, lo importante aquí, más que le regrese, creo yo que debería considerarse la posibilidad de una inversa proporcional. Una inversa proporcional que también ayude, en el caso de la marginación, a abatir un indicador para Coahuila. Abatir un indicador de marginación, su premio es recibir menos dinero porque ya subió a otro nivel. Entonces, en la medida que, si ustedes ven todos los estados que tienen los indicadores de marginación por arriba de la media nacional, todos reciben mucho menos recursos de combate a la pobreza, de marginación. Entonces, en el tema de la recaudación federal participable, sí es preocupante para Coahuila, es preocupante para Durango. Durango tiene mucho más dependencia de los recursos federales que Coahuila. Porque sus ingresos propios son mucho más bajos, ¿verdad? El promedio de ingresos propios por entidad federativa en México ronda el 9% aproximadamente. Nada más un peso de cada 10 es lo que genera en promedio una entidad federativa, de lo que recibe una entidad federativa. En el caso de Coahuila anda en el 15, 16, va variando, 14, según el año va variando ahí el monto, el porcentaje. Pero sí es una alta dependencia. Entonces, esto de la recaudación, que es el reflejo de la economía del país, ese freno que está teniendo la economía, al final del día se nos refleja en la recaudación federal participable, se nos refleja en las participaciones federales y se nos refleja en beneficios que no van a llegar o no van a ser para los ciudadanos.
3: Uh-huh. Sí, exactamente. Sí, porque yo recuerdo esta división ahí interna de la CONAGO, que luego generó esta Alianza Federalista, que pugnaban justamente por ese nuevo pacto fiscal, pero luego vino la pandemia y como muchas cosas ahí medio que se dispersaron, No sé si en algún momento se retomó como tal con las mismas exigencias.
0: Pues es que no nada más fue la pandemia lo que vino. Lo que vino fue los triunfos contundentes de Morena, que no tenía nada que reclamarle al gobierno federal.
2: Bueno, esta ley de coordinación fiscal tiene ya muchos años. Realmente viene desde gobiernos priistas, panistas, ha pasado por todos. Hacer ese cambio significaría hacer una reingeniería, sobre todo en la ley de coordinación fiscal. Uh-huh. Y el costo político, lo que pudiera generar también, yo creo que es lo que ha frenado a los gobiernos de cualquier color a llevar a cabo un cambio tan radical, o que pudiéramos hablarlo justo más, ¿verdad? Como manejó, en este caso, pues Miguel Riquelme, en su campaña de gobernador, que decía a Coahuila lo que le corresponde, ¿verdad? Uh-huh. Entonces, que el que le den a cada entidad federativa lo que le corresponde sería dejar, en este caso, a los estados cómodos, vamos a llamarle, que viven de sus hermanos más ricos, en una situación todavía peor de la que ya están,
0: ¿no? Es que no entiendo, ¿eh? De veras, ¿por qué se perpetúan los problemas y la pobreza? O sea,
2: la pobreza es un negocio. Nada más en el caso de Chiapas, ve lo que manejan de recursos del Fondo de Infraestructura Social Municipal, donde a Coahuila nos dan 1,100 millones, a ellos les dan casi 16,000 millones de pesos de combate, de ese fondo, del Fondo de Infraestructura del Coplademe, lo que maneja el Coplademe aquí. Entonces, eso es increíble, que por cada peso que recibe un coahuilense, ellos reciben 13 o 12.
0: Pero entonces, ¿así seguirá?
2: Así seguirá mientras esos gobiernos no cambien o el gobierno federal los lleve a cabo. ¿Y qué pasa con ello? El dispendio de esos recursos, de todo lo que ellos hacen, realmente no son auditados bien por la Auditoría Superior de la Federación. Vean la muestra que acaba de publicar la Auditoría Superior de la Federación hace unas semanas. No audita nada prácticamente. Y esos fondos es precisamente, es una motivación a la inoperancia, a la corrupción, a la ineficiencia.
0: Pero es una irresponsabilidad que no se auditen esos fondos.
2: Que no se auditen, sí, y que no se auditen como debe ser. Aquí en Coahuila, pues, digo, siempre han sido muy auditados. Siempre caen en la muestra, ¿verdad? Sobre todo ahorita los estados que no son afines a cierto color, ¿verdad?
0: Uh-huh. Y bueno, ¿cómo te preparas para una proyección de esta naturaleza? ¿Cómo se podría preparar, por ejemplo, Coahuila o cualquier otro estado que vea disminuido las participaciones federales?
2: Mira, todos los estados, en este caso Coahuila, no dudo que tengan gente que ya tiene muchos años en esto y van midiendo el comportamiento. Generalmente las tendencias que lleva estos informes que emite de comunicados que emite el SAT, Hacienda emite informes financieros mes con mes y también unos muy interesantes que son los trimestrales. Esos te van marcando una línea, te van marcando tendencias y sobre todo ahorita es muy importante porque a más tardar el último de agosto, en este caso los municipios de Coahuila tienen que entregar las tesorerías a sus cabildos, a sus comisiones de Hacienda y a sus cabildos, los proyectos de ley de ingresos y presupuestos de egresos. Entonces sí es muy importante que en este caso los estados y también en particular los municipios tengan muy bien esta visión de cómo está la tendencia del comportamiento, porque si ellos llegan a presupuestar o estimar que van a recibir recursos de participaciones por encima de lo que en la realidad les va a llegar, de ahí ellos hacen un presupuesto de egresos y sobre todo van a incumplir sus metas y van a quedarse a medias o pueden quedarse a medias en algunos de proyectos importantes.
0: Y lo que decías de la recaudación de del primer cuatrimestre de 2026, que bajó. ¿Hay motivos para este descenso?
2: Tiene que ver, el ISR es el principal y el ISR es lo que te refleja es una desaceleración económica. La proyección, simplemente hay que ver las perspectivas de crecimiento que han señalado. Para 2027, en los precriterios que publicó Hacienda en marzo, que debe publicar siempre en marzo, dice, vamos a tener un incremento del 1.9 al 2.6 del PIB. ¿Cuándo lo vamos a tener? Pues nunca, una media de 2.4. Ahorita, cada vez que vemos que el Banco de México y que van bajando, si cerramos este año en un 1% o en un 0.8%, nos va a ir bien, en cierta forma. Pero la tendencia no se está cumpliendo. En los últimos 4 o 5 años no se ha cumplido para nada las expectativas de crecimiento.
0: Vaya. Bueno, no son buenas noticias.
2: No son buenas noticias.
0: Nos quedamos mudos. Sí.
3: No, ya nos surgen buenas noticias.
0: Es que
3: algún bueno, ámbito.
0: Que lo que haya mucha responsabilidad en el manejo de recursos, que eso también podría ser una salida a la disminución de los presupuestos.
2: Así es. Mira, aquí también en el caso de los municipios, hablaba de la alta dependencia, son 2,470 municipios en México. Te puedo decir que el 95% de los municipios viven de las participaciones, no tienen casi ingresos propios. Sí, y los ingresos propios, aquí en Coahuila simplemente tenemos municipios muy pequeños donde sus ingresos propios te representan el 3%, el 4%. Torreón es un caso excepcional donde sus ingresos propios...
0: Bueno, pues eso tiene que ver con la densidad de la demográfica también, ¿no?
2: Tiene que ver con la eficiencia también de tus recursos de recaudación, predial y todo eso. Entonces, Torreón tiene una recaudación de sus ingresos propios que supera el 40% sin ningún problema. Uh-huh. El Torreón está entre los top 20 de México en cuanto a sus ingresos propios representan contra sus ingresos totales. Vale. Entonces, la ineficiencia en recaudación y sobre todo la ineficiencia en el gasto y la ineficiencia en el manejo de los recursos públicos es lo que tiene a gran parte de los municipios en México en la situación que se encuentran. ¿Por qué no decirlo también de algunas entidades federativas?
0: Muy bien. Pues bueno, pues entonces toca esperar.
2: Mira, este es un tema que yo creo que no es nada más de la nota ahorita, sino hay que darle seguimiento. Para finales de septiembre publica Hacienda el informe cuatrimestral y ya iba a ver cómo vienen los ajustes. El año pasado la recaudación al final cerró un poquito positivo por algunos cobros extraordinarios y Coahuila recibió en la liquidación final que se hace en mayo. O sea, cada mayo se hace el finiquito del año anterior. Y en este caso, nada más del Fondo General, Coahuila recibió poco más de 300 millones en positivo, de los cuales a Torreón le tocaron aproximadamente 13 millones de pesos.
0: Bueno, pues entonces le daremos el seguimiento oportuno. Mil gracias, Luis, por estar con nosotros y por traernos este tema. Luis Vallejo estuvo con nosotros. Vamos a ir a la pausa y regresamos.
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5: Son las 8:31 a.m. Muchas gracias por seguir con nosotros en Contextos. 871-711-0860-8717-3617-99. El WhatsApp de Noticieros GEM. Siempre pues atentos a que ustedes pues estén ahí y que sus comentarios puedan estar integrados en nuestro espacio, que eso es la parte más importante y la que consideramos que es fundamental para que esto siga. Bueno, son 8:32, vamos a recibir ya a Arturo González en el Contexto Internacional.
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6: Como cada arranque de semana, Arturo, un gusto recibirte. ¿Cómo estás? Buenos días.
7: Hola Manuel, buenos días a Marcela, a Astorga, a los controles y al auditorio, por supuesto, ya iniciando agosto, el octavo mes del año, con toda la actitud.
6: Bueno, muy bien, pues como debe de ser, tratamos de traer la pila arriba. ¿Qué nos traes a la mesa este día, Arturo?
7: Oigan, pues quiero platicar con ustedes de esto que ocurrió la semana pasada. Seguramente dieron cuenta ahí en Contextos y probablemente nuestros radioescuchas vieron las imágenes pues verdaderamente estremecedoras, asombrosas en muchos sentidos de esta oleada fuerte de migración que se dio en Ceuta, este enclave español que está en África, en África del Norte, rodeado de Marruecos, ¿no? Del Reino de Marruecos. Y la verdad es que me puse a investigar y ver un poco la discusión que se está dando en medios y en redes, y llama poderosamente la atención el enfoque casi exclusivo que se le está dando al tema, como si fuera un asunto de seguridad exclusivamente, ¿no? Como si fuera un asunto de violación de fronteras, de invasión, hablaban algunos, ¿no? Y este acento fuerte que se está dando, por un lado, los opositores al gobierno de Pedro Sánchez en España, acusándolo de alguna manera haber propiciado esto con su pasividad o con falta de acción, ¿no? Y alimentando sobre todo el discurso xenófobo, ¿no? Y de políticas antimigratorias más draconianas, ¿no? Uh-huh. Pero por el otro también hay entre los que son partidarios del gobierno español, pues un acento principal contra el gobierno de Marruecos, ¿no? Acusando a Marruecos casi como si fuera el orquestador detrás de toda esta oleada. No estamos hablando de 50,000 a 60,000 personas. O sea, es una oleada extraordinaria. No es el primer evento que se registra, ahorita vamos a platicar de ello, pero es una oleada extraordinaria por la cantidad de personas que entraron o intentaron entrar también a Ceuta, ¿no? Y bueno, yo creo que tenemos que darle un tratamiento más responsable a esto, sobre todo desde México, un país que tiene un peso muy importante en la estructura de la migración internacional. En México sabemos del tema porque somos un país que experimenta las tres dimensiones de la migración. Históricamente hemos sido un país expulsor de migrantes, hemos sido un país de tránsito de migrantes y hemos sido más recientemente un país

0: acogida de migrantes. Entonces, en México sabemos del tema, obviamente compartimos esta singularidad con muy pocos países, pero bueno, formamos parte de una estructura que toca a muchos países en América Latina, que toca a muchos países en África y en Oriente Medio, principalmente, que es donde se desarrollan estos fenómenos de migración, ¿no? Lo primero que hay que ver, creo yo, es que hay elementos que me parece que no se pueden soslayar, como es el tema del componente de las redes sociales. O sea, ¿cómo en cuestión de días se puede juntar una cantidad de personas tan grande como 60,000? Nada más para que nos demos una idea, Manuel, Marcela, auditorio, Ceuta tiene 84,000 habitantes y aquí llegaron en cuestión de horas 60,000. O sea, es algo verdaderamente importante, ¿no? ¿Cómo ocurre? Bueno, se ha detectado, y eso está ya muy documentado, la participación de cuentas de redes sociales a través de TikTok y otras redes que comenzaron a esparcir noticias falsas respecto a que la frontera española estaba abierta y que iban a recibir a la gente que llegara por cualquier medio, principalmente por mar. Y esto tiene que ver con una resolución del Tribunal Supremo de hace ya tiempo, de algunas semanas, en el cual supuestamente, y así lo interpretaron en las redes, impedía al gobierno español a regresar automáticamente a las personas que llegaran a nado a territorio español, uh-huh, es decir, Ceuta.
1: Sí, las famosas devoluciones en caliente, ¿no?
0: Exacto, pero eso no es cierto. Uh-huh. O sea, es decir, el Tribunal Supremo lo que avaló es que quien llegara a nado iba a recibir un tratamiento de estancia temporal mientras se revisaba su situación. Mm. Pero no era que en automático fuera a ser acogido como refugiado o algo así.
1: Sí, entonces, exacto.
0: Esta combinación de noticias falsas, Manuel, Marcelo, auditorio, llevó a muchos a considerar que era su oportunidad de cruzar. Obviamente también ahí hay un factor de las redes de trata de personas, hay un elemento, bueno, quién está detrás de estas cuentas, que por cierto algunas, las principales ya desaparecieron, quiénes movieron todas estas noticias para motivar esta oleada, ¿no? Pero también hay otros aspectos importantes, ¿no? El aspecto también de que efectivamente, y está ya también muy documentado, la policía marroquí pues dejó de hacer lo que tenía que hacer para impedir esta oleada, ¿no? Y pues parece que fueron permisivos con que esto ocurriera. Todavía no queda claro cuál fue la cadena de mando, de por qué actuaron de esa manera, pero sí queda claro que hubo una permisividad de las autoridades marroquíes para que esto ocurriera, ¿no? Entonces, ahí hay un punto también que creo que no podemos dejar de lado. Hay otros puntos también que no podemos soslayar. Está el aspecto también de las personas que acudieron a estos llamados, que pudieron aprovechar la permisividad de las autoridades marroquíes, pues son gente que en verdad está en condición de precariedad. Es decir, son personas que enfrentan falta de oportunidades en sus lugares de origen. Vamos, lo que conocemos de la migración forzada o la migración obligada por precariedad o por seguridad, ¿no? No podemos dejar de lado eso, porque luego parece que hay un ánimo de criminalización hacia estas personas como si fueran invasores, como si fueran hordas que van a saquear todo lo que encuentran, y cuando tenemos que atender también su condición de precariedad y bueno, que eso también los pone de forma vulnerable ante la manipulación y la instrumentalización del fenómeno de la migración. Y esto es un punto muy importante, el tema de la instrumentalización del fenómeno de la migración. O sea, es decir, la migración es una necesidad para muchas personas que no encuentran las condiciones de vida en sus lugares de origen y tienen que ir a otros países para buscarse esas condiciones de vida. Esto ha llevado a la polarización en las sociedades de destino, que se vez endureciendo su discurso antiinmigrante y en aras de la criminalización de estos de estas personas, ¿no? El tema es que hay actores políticos, geopolíticos, que están aprovechándose del fenómeno para instrumentalizarlo, ¿no? Y aquí toco un punto importante. La relación de España con Marruecos ha sido compleja desde hace mucho tiempo. Marruecos es un país que digamos, tiene una distancia histórica con España por una cuestión de resabio de la colonización. El Sahara Occidental, que es un territorio que está al sur de Marruecos y que reclama a Marruecos como suyo, históricamente ha enfrentado un proceso de independentismo que en algún momento ha sido apoyado por facciones en Europa y en otras partes de África, y eso ha motivado a Marruecos a utilizar mecanismos de presión para tratar de cumplir sus objetivos en el Sahara Occidental. Uno de sus objetivos en el Sahara Occidental es construir un régimen de autonomía para el Sahara Occidental, pero que la soberanía territorial del Sahara siga siendo marroquí, algo que hasta hace poco España no reconocía y que, por ejemplo, el vecino de Marruecos, Argelia, reconoce que Sahara Occidental tiene el derecho a la independencia, ¿no? Y eso hace que Argelia y Marruecos también se enfrenten. Recientemente, hace tres años, España ha experimentado un acercamiento con Argelia, lo cual ha generado el resentimiento o el recelo de parte de Marruecos. No podemos descartar que esta condición de Marruecos de país expulsor y de tránsito de migrantes sea utilizada por Marruecos como un mecanismo de presión para que España atienda a los intereses del Reino de Marruecos, ¿no? Aquí entra otro punto muy importante. Desde hace años, la Unión Europea, y también obviamente España como parte de la Unión Europea, han querido externalizar la contención de la migración, y la externalización le da a países periféricos como Marruecos el poder de decisión sobre quién sí pasa y quién no pasa por su territorio. Algo también ha ocurrido parecido con Turquía, y esto es un elemento que la Unión Europea no ha querido discutir de fondo, porque al final la Unión Europea no quiere asumir el costo humanitario de recibir a tantas personas y no tener que deportarlas en condiciones a veces muy complejas, muy complicadas, y prefiere que estos países adyacentes a la Unión Europea ejerzan este control, algo parecido a lo que pretende Estados Unidos con México. Es decir, que el muro fronterizo de Estados Unidos esté en México, que sea México quien contenga la migración. Algo parecido está ocurriendo con estos países. Pero el tema es que, en el caso de la Unión Europea, esta medida de externalización de la contención de la migración le está concediendo a regímenes como el de Marruecos un poder extraordinario en temas de negociación, porque al final van a utilizar la migración como una carta de negociación para sus propios intereses. Entonces, todo esto vuelve muy compleja la situación. Lo que a mí me preocupa, Marcela, Manuel, auditorio, es que al final quienes están siendo utilizados como carne de cañón de todos estos intereses, tanto en Europa como en África, pues son los migrantes. Son familias, son jóvenes, son personas en condición de precariedad que están siendo, pues están buscando una oportunidad en otros territorios y que están de alguna manera siendo víctimas de esta manipulación de información, de estos intereses que están en juego y que está llevando a estas crisis humanitarias. Ya se cuentan por ahí 70 y tantos muertos. Es ominoso, es verdaderamente grave esto, y bueno, pongamos atención, porque en México hemos vivido procesos similares y creo que la migración es un fenómeno que se tiene que abordar de manera integral y no solamente desde el aspecto de la seguridad, como las facciones de extrema derecha quieren hacer ver tanto en Estados Unidos como en Europa, asumiendo como si se tratara solamente de un asunto de seguridad. Creo que no va por ahí. El asunto tiene que ser integral, que involucre a todos los países en sus distintas dimensiones. Países expulsores, países de tránsito y países de acogida. Hasta aquí mi comentario.
2: Oye, Arturo, se habla mucho de la instrumentalización de la migración, ¿no? Utilizar la migración como un instrumento de presión, de choque, de obtener concesiones y demás. Y que este tipo de fenómenos, bueno, se da cuenta que en febrero de 2020 el gobierno turco empujó a más de 13.000 personas hacia la frontera de Grecia. En mayo de 2021 Marruecos facilitó el paso irregular a Ceuta de más de 10.000 personas. En el otoño de 2021 fue el turno del régimen bielorruso que facilitó la llegada de miles de personas a la frontera con Polonia y Letonia y Lituania también. Entonces, es sistemático, estas olas y es con un enfoque geopolítico como tú nos has venido hablando a lo largo de tanto tiempo al respecto.
0: Claro, pero no perdamos de vista, o sea, la necesidad de la migración está ahí. No es que hay un caldo cultivo. La desigualdad entre los países propicia este caldo cultivo. Las condiciones precarias en los países expulsores propicia este caldo cultivo y esta necesidad de migración. El tema es que luego viene la instrumentalización. Por otro lado, también hay que considerar, hay un discurso de la extrema derecha en Europa sumamente hipócrita, porque ven al migrante como un invasor, entre comillas, cuando el migrante es un elemento o un personaje indispensable para el crecimiento económico de los países que ya no están viendo crecer naturalmente su población. Uh-huh. O sea, la población...
1: Tenemos 40 segundos, Arturo.
0: La población nativa en Europa está decreciendo y necesitan mano de obra migrante. Entonces es un discurso también muy hipócrita. También ahí hay una instrumentalización del fenómeno.
1: Muy bien. Déjanos punto de contacto, Arturo, por favor.
0: Arturo González González en LinkedIn, urbeyorbe.com, @urbeyorbe en Substack. Muchísimas gracias.
1: Gracias, Arturo. Un abrazo, Arturo González, en el contexto internacional, 8:48.
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1: Son las 8:49. Vamos a dar salida a algunos de sus comentarios. 8717110260, el WhatsApp. Bueno, ese es el teléfono. El WhatsApp es el 8717361799. Nos dicen acá: hola, Grem. A mí me da miedo la inteligencia artificial. Hago una introspección y lo que vimos hace años en películas como algo irreal, fumado y nada que ver, ahora ya llegó.
2: Pues sí.
1: Sí, exactamente. y difícilmente podamos escapar a la proliferación de la inteligencia artificial en muchos de nuestros procesos cotidianos. Así es que yo creo que lo que correspondería... Sí, a mí me ha costado ser entusiasta de la inteligencia artificial también, pero... Pues busquemos la manera de adaptarnos y de utilizarla como herramienta, exactamente.
2: Es una que no sustituye, porque la verdad es que, bueno, yo lo he intentado, que me genere ciertos textos, que me genere ciertos contenidos, pero yo previamente ya hice el mío, ¿sí? Entonces cuando, digo, no es presunción, conste, pero cuando lo comparo uno a uno, la verdad es que hay algo de impersonal, de frío, de como si alguien de afuera hubiera venido y hubiera escrito algo que no siente, que no cree, que cero pasión, cero... sí, a veces meloso, pero nada más. Y tú dices, no es lo que yo necesito. Pero entonces tú ya generas tu texto, le pides a la inteligencia artificial de manera muy puntual que te lo depure, que te lo haga más fácil de digerir, que te corrija todo lo que tenga que corregir, etcétera. Y de verdad que queda una pieza pues muy digna.
1: Sí, exactamente. Sí, uno tiene que hacer también labor de curaduría, o sea, no puedes como dejarle todo a la inteligencia artificial. Yo recuerdo hace años, digo, yo le agradezco a mis papás que siempre me inculcaron el tema de la lectura. Entonces, en uno de los muchos libros de cuentos infantiles que había, cuando yo era un infante, por supuesto, había un cuento que me causaba muchos sentimientos encontrados, que era de la existencia de unos gnomos o duendes que hacían de madrugada, de noche, el trabajo de las personas cuando éstas no lo habían podido finalizar, ¿no? Entonces, cuando el carpintero ya estaba muy cansado, se iba a dormir y tenía la seguridad de que en la mañana los duendes habían terminado el trabajo por él, y entonces ya se levantaba con nuevos bríos a iniciar un nuevo día con menos pendientes, ¿no? Pero la condición era...
2: ¿Dónde viven esos gnomos?
1: Exacto. La condición era que nadie podía ver a esos gnomos, por eso trabajaban de madrugada cuando se suponía que todos estaban dormidos, porque si alguien los veía, desaparecían, ¿no? Mm. Y entonces una vez la esposa del panadero, pues por la curiosidad de quererlos ver, les puso trampas durante la noche, y efectivamente el ruido que hicieron los cacharros que puso, sí, entonces bajaron a verlos, y como los vieron, pues desaparecieron, y a partir de entonces pues ya no existen los gnomos que terminen tareas y el trabajo por nosotros. Entonces yo recuerdo que cuando lo leí, pues de niño a veces crees que las cosas son reales, me dio mucho coraje. Entonces yo dije, si no fuera por esta gente que quiso ver a los gnomos, yo me podría ir a dormir sin terminar esta tarea y en la mañana ya estaría lista. Entonces, trato de pensar un poco en la inteligencia artificial como esos gnomos que pueden facilitarte las cosas y hacer el trabajo por ti, sin que esto te excluya de la responsabilidad de revisarlo, de corregirlo, de vigilarlo, y de tú también, obviamente, pues, aportar lo tuyo. O sea, creo que tiene que estar en mayor medida el trabajo de uno y las ideas de uno reflejadas en el producto final, no todo dejarlo a la inteligencia.
2: Sí, y ahora este tipo de recursos no es bueno ni malo en sí. Siempre se ha puesto de por medio el conflicto ético de lo que significa su uso y la generación de los contenidos posibles que pudiera derivarse de la inteligencia artificial o el uso de las redes sociales, etcétera. Es la mano del hombre lo que lo hace bueno, porque tampoco es un instrumento que haya llegado del cielo, de otro planeta.
1: Es
2: la inteligencia artificial es una generación de la inteligencia del hombre. Eso que no se nos olvide. Y no puede estar por encima del hombre mismo. O sea, pues sí, como Frankenstein, somos su creador.
1: Sí,
2: ¿no?
1: sí.
2: Digo, somos en el sentido de que todos vamos enseñando a nuestras inteligencias artificiales a darnos lo que necesitamos. Digo, a mí me sorprende siempre, si quieres que te haga una pieza para radio, me lo puedes informar.
1: Sí, así es, tal cual. ¿Quieres que te agrupe toda la información como si fuera una escaleta? De... Sí.
2: No seas ofrecida tampoco, ¿eh? Bueno. Cuando la necesite, te la pediré.
1: Ándale, exactamente. Muy bien. Bueno, vamos a continuar con la agenda de contextos.
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1: Miguel, tú toda la vida nos has ayudado a pensar y aterrizar bien las ideas, cosa que te agradecemos, por supuesto. Pues, ¿qué piensas de todo esto antes de que le entres al tema? ¿Cómo estás? Bienvenido, buenos días.
10: ¿Qué tal? Muy buenos días, Manuel Marcelo Auditorio. Bien, gracias.
1: ¿Miguel?
10: Bueno. Bien, sí. ¿No me escuchan?
1: Vamos a de retomar la comunicación.
10: Yo sí.
1: Pero
10: los escucho.
1: Sí, sí. Ah, listo. ¿Ya nos escuchas, Miguel?
10: Sí, yo sí los escucho. No he dejado de escucharlos. Buenos días. ¿Cómo están? ¿Ustedes
1: no
10: sí
1: escuchamos
10: me escuchan?
1: Nada. Algo habrá pasado. Dicen que hay otros duendes tecnológicos. Eso es una frase que se utiliza mucho también. Ay, algún duende tecnológico hizo una travesura. A ver, es que me dicen que sí. ¿Estás ahí, Miguel? ¿Nos escuchas?
2: No, cero. No sé qué estará pasando. Bueno, vamos a tratar de arreglar esta situación. Pero digo, volviendo al tema de la inteligencia artificial, fíjate que el sábado tuvimos una mesa de análisis muy interesante relacionada con el trabajo legislativo, para poder pues regular el uso de las redes sociales. Lo más chistoso es cómo se encadenan los temas de pronto, ¿no? O sea, la ley del derecho a las audiencias, la regulación de la inteligencia artificial, la regulación de las redes sociales, etcétera, etcétera. Entonces, pues la verdad es que te quedas, coincidencia de que todo venga en un mismo paquete. Y hablábamos que, fíjate, se han interpuesto ahora con esto de la inteligencia artificial desde 2021 50 iniciativas desde el legislativo y no se ha aprobado ninguna y no se le ha dado seguimiento. Y somos el país, uno de los países más retrasados en la regulación de la inteligencia artificial.
1: Sí, de acuerdo, sí, exacto. Porque también implica un montón de situaciones. La dificultad que ha sido, por ejemplo, desde su origen, tratar de regular el Internet, luego se acentúa esa dificultad a la hora de tratar de regular la inteligencia artificial, partiendo desde la idea de que muchos de los servidores, los servicios y la infraestructura con que todo esto opera, pues no está en el país, ¿no? Y entonces, luego, ¿cómo se puede regular el uso sobre, una tecnología que no se origina aquí, que no está basada aquí y que sus procesos justamente de agrupar datos y de generar todos estos mecanismos, pues están en otro sitio, ¿no? Entonces, ¿qué se regula? El uso, porque no puedes regular el tema de la infraestructura, el tema de contenido, porque no puedes regular luego cómo se maneja la plataforma en cuestiones de la interfaz que uno como usuario luego ve al final, porque tú a lo mejor ves una aplicación o un sitio web o una herramienta como tal, pero no ves evidentemente toda la operatividad y la infraestructura que hay detrás. Entonces, sí hay situaciones bastante complejas en esto de la regulación, sin embargo, pues sí, tendríamos que avanzar en ciertos aspectos, sobre todo cuando los contenidos pueden ser peligrosos en el sentido de que se haga un uso faccioso, se haga un uso discriminatorio, se haga un uso político, en fin, qué sé yo, ¿no? A mí, por ejemplo, me ha resultado bastante positivo lo que se ha hecho últimamente con relación, por ejemplo, a la ley de cine y el audiovisual, ¿no? Que protege a actores de doblaje del uso de la IA, que luego se empezaron a generar muchos contenidos haciendo doblaje con inteligencia artificial con resultados, la verdad, muy, muy penosos. Y acá en México, pues nos hemos preciado de tener una industria de doblaje que es admirada internacionalmente, que en México desde hace décadas muchas de las producciones que se doblan al español para toda Latinoamérica, pues se hacen aquí, ¿no? Y la verdad es que la calidad y el rigor con las que se hacían, últimamente quizá, por desgracia, ya no tanto, pero digamos, toda esa vieja guardia del doblaje, todas esas vacas sagradas, pues le generaron a esta industria un prestigio del que todavía reluce, ¿no? Y creo que haber protegido la labor de los actores de doblaje contra el uso de la inteligencia artificial es uno de los puntos positivos de la legislación mexicana. Nos falta muchísimo, por supuesto, todavía, ¿no? Pero, pues quizá ese rezago también parta de la complejidad de la propia inteligencia artificial en cuanto a las herramientas, en cuanto a los procesos, porque apenas medio que estás entendiendo cómo viene algo, y a las dos semanas eso ya es una cosa completamente diferente. O sea, pareciera que tenemos mucho tiempo conviviendo con esto, pero el boom ha sido de febrero del 22 para acá realmente, nada, ¿no?
2: Uh-huh. Exactamente. Y bueno, también uno de los principales riesgos de todo lo que tiene que ver con la inteligencia es la posibilidad de la exclusión por el manejo de los algoritmos, y que no todo mundo tenga las mismas ventajas y las mismas posibilidades del uso de esta herramienta para que pueda tener una mejor calidad de vida. Esta parte, bueno, sigue estando presente. Es que es muy triste, ¿no? Que se ha hecho esfuerzo, por ejemplo, para que haya señal de internet en todo el país. Y resulta que la señal de internet se usa para ver la casa de los famosos,
1: ¿no? Sí, sí, pues sí.
2: O se usa para que cada quien está en pleno ejercicio de su libertad. Nadie puede coaccionar a alguien a que vea o deje de ver algún material. Uh-huh. Entonces,
1: de acuerdo.
2: Lo que sí es cierto es que hay que hacer muchos esfuerzos para que la gente entienda el valor de este tipo de herramientas, ¿sí? Y dónde está la potencialidad de su uso correcto en favor de una persona. Y que no sea nada más una cuestión de entretenimiento, porque desgraciadamente en nuestro país la gran mayoría de la gente utiliza las redes sociales para entretenerse.
1: Uh-huh. Sí, sí, sí, así es. Que sí, es una de las posibilidades que ofrece, pero sí, no es la única. Y entonces nos quedamos muy cortos con el uso de la herramienta, ¿no?, en general. Y sí, efectivamente, se abre una brecha. Así como hablábamos de la brecha digital, quienes tenían acceso a internet sobre quienes no, y que entonces quienes sí podían navegar y también incorporar el internet a sus funciones cotidianas, a lo mejor podían tener una ventaja contra quienes no podían por razones de cobertura, por razones económicas, por razones de accesibilidad. Pues estamos viendo también eso con la inteligencia artificial, que se abre otra brecha entre quienes han podido incorporar estas herramientas a lo que hacen cotidianamente, operativamente, y entonces la productividad puede incrementarse en comparación de quienes, pues no, o a lo mejor rechazan el asunto, ¿no? Entonces, si esto está aquí y si ya va a ser así, lo mejor creo yo que pudiéramos hacer sería adaptarnos. Bueno, vamos a me parece que ya está Miguel. Batallamos un montón, Miguel, pero no sé si ya nos escuches y podamos establecer contacto.
11: Yo sí les escucho todo el tiempo, les he escuchado.
1: Ok.
11: El problema estaba en la salida ya, pero aquí estoy.
1: Ok, perfecto. No, fíjate que nosotros no, pero bueno, en fin. ¿Qué onda? A ver si podemos aprovechar estos minutitos.
11: Sí. Muy brevemente y para aportar a lo que están comentando ahorita. Dos cuestiones que me parecen muy importantes meter en esta mezcla de la reflexión en torno al uso de la inteligencia artificial, al uso cotidiano, ya que además es de alguna manera inevitable. La primera tiene que ver con algo que acabamos de vivir nosotros, ¿no? El problema es que de todos modos no podemos descansar la responsabilidad del resultado en la tecnología, porque la tecnología, entre otras características, tiene la de fallar. Entonces, cuando uno apuesta una cierta manera y descansa allí las cosas y no sabe cómo hacerlo de otra manera, no tiene otra alternativa, porque, por ejemplo, ya olvidó cómo redactar un texto que quienes dedicamos parte de nuestra vida a la redacción sabemos que esto es como cualquier ejercicio, hay que estar teniendo el entrenamiento cotidiano para que eso se mantenga, esa capacidad se mantenga allí viva, se mantenga fresca, se mantenga en progreso. Quienes decidan descansar y ya no ejercitarse y ya no calentar su pluma, el problema es que cuando no esté disponible la tecnología, porque a veces no está, ¿qué va a hacer, ¿verdad? Y entonces aquí el asunto en la reflexión tiene que ver con, sí, está bien, utilicémosla, pero utilicémosla de una manera en que no dejemos de estar nosotros en la disposición de hacer aquello que nos hace de manera más fácil y también mejor cuando la sabemos utilizar y cuando la sabemos utilizar con cierta inteligencia humana, porque es importante, como decía Marcela, que la inteligencia humana prevalezca sobre cualquier otra posibilidad de inteligencia. Uh-huh. Y la segunda cuestión, que es quizás menos obvia, es que es lo que yo llamo la tentación tecnológica. Es decir, las herramientas, los dispositivos que tenemos a nuestro alcance nos enseñan a que podemos hacer cosas que antes no podíamos hacer. Vamos a poner un ejemplo. Yo en realidad dibujo del nabo, Dios me dio dos manos izquierdas, sí. Y soy de súper mano derecha, soy súper diestro y mis dibujos son unos dibujos horribles, pero tengo unas ideas sobre ciertas caricaturas que me gustaría que existieran, pues resulta que ahora con la inteligencia artificial lo puedo hacer. A mí en lo particular me pasa con el caso de la música. Yo es que tengo 14 años, escribo música, canto horrible, mi interpretación de los instrumentos es muy mala, pero ahora puedo armar muy bien mis canciones gracias al apoyo de la inteligencia artificial que hace los arreglos por mí, que canta por mí, Dios bendito, y he escuchado que algunos escuchen mis canciones. Hay un potencial que, pero esa tentación también está para lo malo. Es decir, que hay un montón de cosas que probablemente no sabíamos que queríamos hacer, pero que ahora nos gustaría hacer porque la herramienta nos facilita la... simple y sencillamente vean cuántas personas en el país cada año son detenidas porque
1: 40 segunditos
11: teléfonos celulares sí, graban cosas porque les da la tentación, ¿verdad? Porque tienen la cámara en la mano. Entonces hay que tener mucho cuidado en cuidar que esas tentaciones no den y uh-huh. que lo que nos tiente sea lo bueno y no lo malo.
1: Muy bien, perfecto. Pues te mandamos un abrazo, Miguel, como siempre.
11: Igualmente un abrazo para ustedes, que tengan una muy bonita semana.
1: E igual tú, el doctor Miguel Crespo, en su colaboración como cada lunes 9:08.
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12: Muy buenos días, soy Claudia Martínez Martel. Le presento los titulares más relevantes de la nota nacional e internacional de hoy. Suman 18.4 millones de pesos en multas a 39 empresas. La Secretaría Anticorrupción multó con 18.4 millones de pesos e inhabilitó a 39 empresas por irregularidades en contrataciones con dependencias federales. Aprovechan partidos vacío rumbo al 2027 mientras los partidos políticos aceleran sus procesos internos para perfilar a quienes eventualmente serán sus candidatos en las elecciones de 2027. El INE continúa sin definir las reglas con las que pretende fiscalizar esas actividades y prevenir actos anticipados de campaña. UNAM dio contrato de excepción a empresa que aplicó los exámenes en línea. La máxima casa de estudios adjudicó de manera directa el servicio a la empresa Territorium Life, superando por más de 21 veces el límite legal para una licitación pública, previo a la crisis por irregularidades en el proceso de admisión. Sheinbaum contesta a Trump tras críticas a su estrategia de seguridad. México es amigo de todo el mundo. La presidenta Claudia Sheinbaum respondió a Donald Trump que México es amigo de todo el mundo luego de que este compartiera una crítica a la estrategia mexicana de seguridad. Dice Trump que líderes del Pérsico evitaron ataque a Irán. El presidente estadounidense indicó hoy que a instancias de Qatar, Arabia Saudí y los Emiratos Árabes Unidos, sus aliados del Golfo Pérsico, decidió abstenerse de ordenarles a las fuerzas estadounidenses atacar de nuevo a Irán.

0: 9:12. Muchas gracias por seguir con nosotros en este espacio de contextos. En este lunes 3 de agosto de 2026, 871-711-0260, 8717-36-1799. Tempranito hubo una manifestación ahí en el periférico por falta de agua. Y pues se entiende la desesperación que los lleva luego a tomar las calles en un momento de exigir que el servicio sea puntual. Sin embargo, pues es que yo creo que tendríamos que empezar un poco en todos los demás. No sé, las manifestaciones hacerlas desde otra perspectiva, no necesariamente el bloqueo de calles, sobre todo una calle tan importante como es el periférico, y la posibilidad de que al bloquearla pudiera ocurrir un accidente. El accidente que hubo el fin de semana, tragiquísimo, que la verdad que dos jóvenes perdieron la vida, pues nos hace pensar en los riesgos de el tránsito por el periférico.
1: Uh-huh. Sí, así es, sí, ¿no? Terrible hecho, ¿no? 31 y 33 años las edades de las víctimas, uno de ellos dentista. Se informó que el exceso de velocidad habría sido la causa principal. Y bueno, con relación a las manifestaciones, porque sí, efectivamente, un grupo de vecinos de colonias del oriente de Torreón bloquearon el periférico a la altura de La Bravo, pero otros vecinos se fueron a manifestar a la oficina matriz del CIMAS para señalar justamente que están batallando con el agua, que no les sale agua. Y fue a través de redes sociales que se convocó a estas manifestaciones, que además abarcaban otros puntos: Mieleras y Paseo del Tecnológico, Diagonal, Las Fuentes y Saltillo 400, donde a final de cuentas no se realizaron, pero la convocatoria también marcaba estos puntos. Al respecto, el alcalde Miguel Riquelme indicó que el sábado había atendido por teléfono a personas inconformes. Explicó que el pozo que abastece el fraccionamiento Las Lomas está en reparación y debe quedar listo en el transcurso de hoy o mañana al mediodía. También están trabajando en el Pozo de las Flores, donde terminarán entre el martes y el miércoles. Con relación a lo de las pipas, dijo el alcalde, íbamos a tratar de dar abasto a la mayor cantidad posible de viviendas, sin embargo son muchas viviendas y hay otras colonias también las que había que abastecer. Es una desesperación justificada que sin lugar a dudas generó esta manifestación. Resaltó que al terminar las labores ya no serán necesarias las pipas y comentó que con la reparación habrá suficiente agua para abastecer a una cantidad importante de colonias. Bueno, es la nota de nuestra compañera Liliana Rincón con relación a estas manifestaciones.
0: Pues sí, es que, por una parte lo entienden, ¿no? Y quienes hemos experimentado en algún momento dado la falta de agua, ya sea por un corte de energía eléctrica o por alguna otra situación, pues sabemos lo indispensable que es el agua para el curso de la vida cotidiana. Claro. Y sin embargo, creo que la razón y las situaciones que se han venido viviendo en torno al servicio del agua, bueno, pues se tienen que ser consideradas y pues vamos a ver qué tan rápido se puede hacer pues todas estas acciones que ya se han planteado para tratar de solucionar el tema del agua. Y eso que ya estamos en la colita de los días más difíciles, ¿no?
1: Sí.
0: Y en función del calor, uh-huh. pero todavía nos queda algún tiempo por delante de estas altas temperaturas que la verdad es que han hecho pues todavía más crítico el asunto de la gente que no tiene agua.
1: Sí, y ojo también para los habitantes de estas colonias: Latinoamericano, Campo Nuevo, Zaragoza, Las Flores y Periodistas, porque el CIMAS informó que inició una revisión y mantenimiento correctivo del pozo 77, que está ubicado en el fraccionamiento Las Flores 2, porque había una disminución o ha habido una disminución en su capacidad de extracción y esto genera baja presión y falta de agua en el sector oriente de la ciudad. Las afectaciones impactan a estas colonias ya mencionadas en forma directa: Latinoamericano, Campo Nuevo, Zaragoza, Las Flores y Periodistas, ya que este pozo abastece al megatanque de Campo Nuevo, Zaragoza, que es desde el megatanque donde se distribuye el agua a esta zona. Para identificar el origen de la falla, se hará una inspección con equipo de video de alta definición al interior del pozo, fue lo que informó el CIMAS. El gerente general Javier Herrera informó que se da seguimiento a los trabajos técnicos para tratar de restablecer la operación en el menor tiempo posible, pero no se dijo un plazo, digamos, en lo que esto pueda estar listo, ¿no? Pero que se estará haciendo la evaluación.
0: Está
1: y
0: atendiendo.
1: Sí. Uh-huh. Y los trabajos relativos a ese pozo, sí. 77.
0: Sí, yo sé que desde la comodidad de un lugar donde hay agua y tal, uno puede decir paciencia, pero bueno, pues hay que poner todos lo mejor de nuestra parte, sobre todo ser considerados con el resto de las personas. Esta situación, de veras, yo creo que tendría que considerarse dentro de los reglamentos municipales la prohibición total de hacer manifestaciones en el periférico, sí, por los riesgos que existen, sobre todo si no se no se acota la manifestación con las debidas reglas de seguridad para que no haya ningún perjudicado. Creo que podría ser, no sé, sí me preocupa muchísimo esta posibilidad de que haya algún incidente a resulta de alguna manifestación.
1: Sí, exacto, porque el riesgo es para todos, para quienes participan en los bloqueos, para quienes van circulando por allí, ¿no? Para habitantes o comerciantes de las zonas donde se hacen los bloqueos, sí se genera un riesgo, no solamente una afectación porque se corte el tránsito vehicular, sino incluso hasta de seguridad. En algunas otras ciudades, por ejemplo, la Ciudad de México, donde las marchas y manifestaciones pues son cotidianas y se desquician las vialidades y se genera una afectación terrible, de por sí el tráfico allí es brutal, ¿no? Pero incluso se han llegado a proponer, no recuerdo ahorita el término, algo así como marchódromos o manifestódromos, ¿no? Sí, es decir, sí. Es espacios exclusivos para que se hagan este tipo de protestas.
0: Sí, pero el impacto no es lo mismo.
1: Exactamente.
0: ¿No? Lo que se está tratando el manifestante es de decirles, oigan, aquí estamos.
1: Aquí estamos, y es una medida de presión.
0: Sí,
1: ajá.
0: Pero no sé, yo creo que sí, en lo que tiene que ver con el periférico, sí. Es que es la vialidad más peligrosa.
1: Uh-huh. Sí, exactamente. Así está identificada como una de las vialidades más peligrosas, incluso en rankings nacionales, por el tema de los hechos de tránsito que allí ocurren y por la alta proclividad de accidentes, lamentablemente con consecuencias fatales, muchos de ellos, ¿no? Entonces, pues sí, algo tendría que hacerse. Lo cierto es que, pues entiende la desesperación de quienes recurren justamente a estas medidas de presión.
0: Sí, mira, dada la premura del tiempo, quisiéramos rescatar hasta el último segundo de esta comunicación que tenemos con David Fernández, director del Sistema Integral de Mantenimiento Vial de Torreón, que ya está en la línea telefónica, y ya lo recibimos de inmediato para obviar todo lo que nos reste tiempo para la conversación. Muchas gracias, David, por tomarnos la llamada, por estar por primera vez desde que asumiste esta posición con nosotros en Contextos. Y bueno, uno de los clamores más importantes de la ciudad en general es el bacheo, y ya se ha anunciado un programa importante de bacheo en toda la ciudad. ¿Nos quieres informar en qué consiste este programa y cómo priorizarán las obras que estarán haciendo en función de ello?
2: Muy buenos días, Marcela, y quiero comentarte que, antes que nada, El trabajo que se está realizando por parte del área de bacheo y de lo de microcarpeta, en lo que va de estos días que arrancamos a la fecha, llevamos alrededor de 3,313 metros cuadrados entre lo que es la carpeta en el estacionamiento de La Perla y La Concha, así como 355 baches reparados en 1,822 metros cuadrados de intervención en 31 colonias. ¿Qué quiere decir con esto? Vamos a estar reforzando todo lo que son las cuadrillas en el eje de cuatro vectores que tenemos en la ciudad, para fortalecer todo lo que es el equipamiento, el personal, los vehículos, y poder hacer un brigadeo por colonia para ir sacando todo el rezago de bacheo que se tiene, y a la par alineados con CIMA por todo lo que vino realizando de trabajos y que no se fueron atendiendo. Uh-huh. Esto también es importante decirlo, porque sí detectamos muchísimo, casi el 40% de lo que nos llega de reportes a nosotros, va encaminado a que CIMAS hizo trabajos, pero no cubrió su carpeta asfáltica. pues dejó el bache. Entonces es lo que estamos aprendiendo y lo vamos a estar trabajando muy, muy, muy cercanos a Javier Herrera para poder tener la coordinación completa.
0: Claro. Como siempre, David, ¿no? El hecho de que, por ejemplo, ustedes hacen el esfuerzo de la repavimentación o el bacheo y luego de pronto se detecta una fuga y ahí va Cimas otra vez a abrir. Esta parte tiene que estar muy coordinada, ¿cierto?
2: Es correcto, porque sí, ahí no nomás tenemos que hacer un bache superficial o un bache profundo, tenemos que hacer un bache tecnificado para que quede prácticamente la carpeta igualita que como estaba antes de que abrieran sí. tanto Cimas o si es una obra de obras públicas que vaya a realizar, también checar si el que la está realizando deje en perfectas condiciones la carpeta asfáltica nuevamente, ¿verdad?
0: Es que esto que estás diciendo es fundamental, David, porque lo hemos notado. Van y bachean y ya la altura del bacheo quedó por encima de la carpeta regular de la calle o la avenida, y entonces pues ya la circulación no es la misma y además pues las posibilidades de que luego haya algún tipo de problema se incrementan.
2: Es correcto, Marcela, como lo comentas, porque a final de cuentas no lo tecnificaron bien. Por eso te comento que es lo que estamos haciendo ahora. Uh-huh. Estamos profesionalizando el personal, no nada más que vaya y parche, porque es lo que se estaba haciendo. Uh-huh. Iban y aventaban la mezcla y que los mismos carros la vayan compactando y vamos a seguir con el otro bache y con el otro bache porque lo hacen demasiado superficial. Entonces nosotros lo que estamos haciendo ahora es tecnificándolo para que el bache quede... El trabajo de bacheo quede prácticamente a la par del espejo de la carpeta asfáltica, ¿verdad? Como uh-huh, estaba.
0: Claro. Déjame
2: preguntarte,
0: David, ¿qué tan cara es el bacheo? Porque luego la gente nos llama y nos reporta los baches y dicen, pues que me digan cuánto es para yo pagarlo. Como si fuera tan fácil, ¿no? O como ha sucedido en otras ciudades, que la gente va y compra material y trata de taparlo con un material precisamente por el desgaste que le provoca que la autoridad no vaya y remedie la situación. ¿Qué inversión están ustedes estimando para hacer todo este programa y qué tan caro es y qué tan difícil es poder darle asistencia a una ciudad que tiene tantas necesidades en este sentido?
2: Fíjate que la verdad es que más que la situación financiera, que es importantísimo en este rubro, estamos hablando de la situación de la preparación del personal para poderlo realizar como debe de ser, porque muchas de las veces llegan y nada más ponen lo que es la carpeta o la mezcla por encima cuando la base o la subbase está dañada. Entonces hay que ver muy bien, porque si no se hunde, sufre un hundimiento y pues bueno, ya deja de ser un bache, pero se queda un hundimiento y eso también causa daños a los vehículos, ¿verdad? Entonces hay que hacer una compactación, hay que hacer un riego de impregnación, hay que hacer el arreglo de la base, de la subbase, hay que hacer los trabajos de nivelación, porque todo eso es importante que se tenga que tener para que quede un trabajo bien hecho y al final, pues obviamente hay que ponerle su sello para que quede bien permeado. Pues todos estos trabajos no nomás es comprar así como que el material y aventarlo ahí, ¿verdad? Hay que hacer un buen trabajo. Y esto pues lleva pues un costo de mano de obra, un costo de los materiales, de los insumos, de todo lo que corresponde a los petros, a las ligas, a los sellos. La verdad es que decirte así, ¿cuánto cuesta un bache de 2x2? Pues no lo traigo ahorita a la mano. Uh-huh. Quería mentirte. Pero la inversión que está autorizando el señor alcalde pues redondea un número que anunció de 100 millones de pesos para todo el rezago, tanto en bacheo como en la rehabilitación de carpetas, que así nos lo permita hacerlos con las máquinas que tenemos. Y ya si la carpeta está muy dañada, pues ya tendríamos que manejarlo como un programa a través de obras públicas de reposición de la carpeta asfáltica, ¿verdad? Pero lo que es rehabilitación y mantenimiento, yo siento sin temor a equivocarnos que con ese presupuesto salimos el año y arrancamos el año que entra con buena inversión.
1: Sí, David, nos queda un minuto nada más. Se anunció la adquisición de 2 nuevos vehículos. ¿Cómo serían estos vehículos y cómo anda justamente de flotilla el sistema ahora mismo? Un minutito tenemos.
2: Sí, mira, en referencia a esos dos vehículos que se están contemplando, son vehículos para microcarpeta. O sea, prácticamente son para reponer carpeta que se encuentre craquelada o que se encuentre deteriorada por el uso normal. Uh-huh. O sea, ¿en qué sentido te lo digo? Que un agotamiento de la carpeta, no que esté dañada porque se abrió por una obra que se realizó, esa sí tendría que ser reposición de la carpeta. Esas máquinas lo que hacen es manejar una capita de un centímetro para poder eliminar todas las imperfecciones de los baches superficiales. Y esto te permite tener una durabilidad de unos 7 años más con la carpeta en muy buen estado, ¿verdad? Entonces, estamos hablando de 2 equipos, más uno más que tenemos aquí en el sistema. Estaremos hablando de 3 frentes que tendrían que estar trabajando. La que tenemos aquí no estaba trabajando porque estaba descompuesta. Ya la logramos echar a andar. Okay. Y esa es la máquina que traemos trabajando ahí en el ejido de La Concha y en el ejido de La Perla. Uh-huh. Y con estas dos nuevas que están por entregarnos, pues yo creo que abriríamos 2 frentes más, tanto en bulevares como en calzadas y en avenidas principales de la ciudad, ¿verdad? Para darle ahora sí que una rehabilitación integral a las vialidades principales. Y en las colonias, pues con todos los programas de brigadeo que traemos con los cañones de bacheo.
0: Muy bien. David, pues quisiéramos quedarnos porque hay muchos comentarios, pero el tiempo ya no nos deja. Te agradecemos mucho este primer acercamiento. Ojalá que pronto te tengamos una vez más.
2: Cuando guste, Marcela, y te agradezco muchísimo el espacio.
0: Gracias, David.
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0: Son las 9:32. Gracias por estar y vamos a la siguiente conversación.
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0: Armando, qué gusto saludarte. En el regreso a clases de la mayoría de los chicos universitarios, así es que viene bien en tu carácter el presidente del Consejo Directivo del Observatorio de Educación de La Laguna, que les pudieras decir, a ver, ¿cuál tendría que ser la actitud que los acompañe durante este semestre? ¿Qué tendrían que vigilar de su comportamiento como estudiantes para que realmente aprovechen todo el conocimiento que seguramente van a adquirir en las aulas?
2: Marcela, buenos días y buenos días a todo el público. Y sí, estamos próximos a ingresar ya a clases, y perdón por el comentario que voy a hacer, a menos de que seas estudiante de la UNAM de primer semestre.
0: ¡Ay, qué terrible el caso de la UNAM, Armando!
2: Sí, fíjate que respondo a tu pregunta y me gustaría que pues comentar un poco, inclusive hacer una pequeña comparación con lo que sucede en nuestros estados colindantes que formamos la Laguna, que es Durango y Coahuila. Bueno, vámonos al punto, respondiendo. Año nuevo escolar, ¿sí? Así como cada vez que pasamos del 31 de diciembre al 1 de enero y hacemos nuestra lista de buenos propósitos, pues una invitación a los chicos universitarios, a los docentes y a las mismas instituciones educativas, que hagamos esa lista, ese checklist, y empecemos a plantearnos cuáles son los logros que queremos, ¿sí? Se trata de plantear únicamente transitar el ciclo escolar o realmente tomarlo en cuenta como había una frase de una película que me encantaba, que era el primer día del resto de nuestra vida. ¿Sí? Plantearnos justamente esto, este próximo inicio de clases es el primer día de un proyecto que debes de empezar a construir para tu futuro profesional. Y es el primer día para muchos jóvenes que las instituciones educativas, con sus docentes, debemos de abordarlo para justamente preparar el andamiaje hacia esas competencias, ¿sí? Hacia esa construcción de individuos críticos, no únicamente gente que se dedique a transitar por el salón de clase para acumular memorísticamente el conocimiento, sino más bien ver de qué manera lo podemos trasladar en la solución de problemas prácticos, en la incidencia en la sociedad. Hay un término que tenemos muy claro con las empresas, que es la responsabilidad social empresarial, pero existe un término, inclusive hay muchos documentos que hablan de la responsabilidad social.

0: social universitaria. Entonces, es un documento que vale la pena que cada institución educativa en este nivel lo tenga desarrollado, planteado, lo vincule con su modelo educativo y lo pondere en la construcción de estos centros que son laboratorios de negocios, estas incubadoras, que se esté promoviendo la creatividad entre los chicos y no únicamente el que nos concentremos en realiza la tarea, palomita, no, que tu tarea sea realmente un proyecto de incidencia social y que en el mejor de los casos sea justamente el punto de partida para un nuevo negocio. Porque también a veces pensamos que el pasar por la universidad es prepararme para un puesto directivo ejecutivo, cuando ya a estas alturas del partido llegaste a ser parte de la educación superior, te debes de convertir en un agente de cambio para abrir una pequeña y mediana empresa, que puede ser una tienda, que puede ser un servicio de refaccionaria de partes automotrices, o sea, que seas un actor de cambio, ¿sí? Y eso es un poco a lo que invito a los universitarios, que realmente se vea que pasar por la educación superior les trajo esta manera de pensamiento de orden superior, por eso lo hemos llamado así.
1: Claro, sí, esto que estás diciendo es sumamente importante. ¿Y cómo crees que toda esta situación vivida en la UNAM y por la UNAM vaya a repercutir en la credibilidad y en la confianza de los centros universitarios y su manera de actuar?
0: Bueno, de entrada, entre comillas, llamamos la máxima casa de estudio a la UNAM, gracias a lo que hacen sus egresados, que es lo que toda institución educativa busca tener egresados, que realmente nos digan que salir de esa institución es un individuo que trasciende. Aquí hay que matizar esto porque también habría que revisar todos estos egresados exitosos, cuál es el bagaje cultural familiar, que de repente lo hacemos a un lado a la hora de presumir al egresado. ¿En qué impacta en la credibilidad de las instituciones educativas? Pues impacta en algo que la misma UNAM ha padecido durante muchos años, décadas, sobre sus procesos de admisión, ¿sí? La UNAM prácticamente le deja a los egresados de su sistema de bachillerato pues la totalidad de las plazas que tiene o de la matrícula que tiene disponible. Y el examen de admisión únicamente se centra en el embudo de los jóvenes que vienen de instituciones privadas y de los muy pocos de las instituciones públicas, como el caso de la gente que estudia en el cobijo del Politécnico, ¿sí? Uh-huh. Entonces, esto debe llevar a la reflexión de la UNAM sobre cómo la técnica que utiliza, la manera que utiliza para tener acceso a la máxima casa de estudio, ¿sí? Entonces, ¿qué es lo que sucedió con este evento? Uno, queda claro que el sistema de admisión, el examen de admisión de la UNAM está completamente fuera de tiempo. Mientras otras instituciones, igual al caso de Durango, Coahuila, se apoyan en modelos como el Ceneval, que si bien es una institución privada, o en el modelo del College Board, que también es privado, ¿por qué? Porque su volumen se lo permite. La UNAM debería estar ya apuntando a modelos de exámenes donde el estándar que ellos utilicen, y lo debe de saber porque supongo que hay gente dedicada y todo un área a la parte de admisión, que su estándar sea el estándar de teoría de respuestas al ítem, ¿sí? Donde no es solamente la cuestión cognitiva, el conocimiento, lo que se mide. Se mide también o se empata con regulaciones psicométricas, permite justamente que se dé una lectura mucho más cercana a las aptitudes dinámicas de los estudiantes. De esta manera, inclusive, reduces, ahora que lo quieren hacer todo vía electrónica, reduces la posibilidad del fraude, ¿sí? Entonces, hay muchos ejemplos a nivel internacional. China, por ejemplo, tiene su modelo de admisión, que es casi militar, porque la supervisión es, imagínate, supervisar a 13 millones de estudiantes al mismo tiempo, ¿sí? Donde se miden conocimientos curriculares, pero también se mide otro tipo de situaciones, como la relación del tipo de conocimiento con la carrera que se elige. Entonces, la UNAM debe de ser un poquito, ya que hace este brinco, debe de también ella empezar a hacer una revisión de cuáles han sido sus modelos de admisión, ¿sí? Hay sesgos en la parte de la logística que no se consideraron, ¿sí? Al momento de reducir la parte electrónica, el software que se utilizó, o sea, hay muchos puntos que fallaron en este intento de la UNAM, ¿sí? Pero más allá de lo que sucedió en este, se tienen que modificar los procesos de admisión en la educación superior, ¿sí? Ya no es suficiente el hacer la medición sobre el conocimiento, sino se tiene que también hacer una medición sobre las aptitudes que tiene el estudiante, porque estábamos hablando hace ratito de que requerimos gente con esa capacidad de transitar del solo conocimiento, ¿sí?, a la aplicación del mismo. Entonces, ahí es donde muchas instituciones en la colindancia de Durango y Coahuila localmente lo hemos venido haciendo, ha dado resultados, digo, y con mayor razón, con un propio centro, la UNAM debería estar ya migrando a procesos mucho más actuales, ¿sí? Y de esta forma, bueno, queda claro que lo que sucedió en la UNAM no es el reflejo de lo que sucede en el resto del sistema educativo, en la educación superior, ¿sí?
1: Pues bueno, dura lección, ¿eh? Muy, muy dura, y sobre todo creo, como se ha venido diciendo, que ha sido una de las crisis de credibilidad más duras con las que se ha enfrentado la Universidad Nacional Autónoma de México.
0: Pues fíjate que la crisis de credibilidad en su acceso siempre ha estado ahí presente, solo que nos acordamos cada vez que se presenta el examen. O sea, un estudiante de un bachillerato de la UNAM con un promedio inflado de 9.95, cuando lo pones ya en el salón de clase a competir con chicos que llegan con promedios de 8.5 de universidades privadas, de repente se nota un poco la diferencia, ¿sí? Entonces, sí es momento de hacer un poco de revisión de los procesos de evaluación para entrar. Instituciones, voy a poner ejemplo de una pública, el Tecnológico de Monterrey, aplica en el examen de admisión los estudiantes de su bachillerato a la universidad, ¿sí? Porque eso también le permite a la misma universidad hacer una última revisión. Pues creo que la UNAM obviamente no lo va a hacer por el volumen que implica la cantidad de aspirantes, también debería estar evaluando con la misma vara a los estudiantes de sus propios bachilleratos en comparativa con los estudiantes de las instituciones que no son propiamente de la UNAM.
1: Claro. Muy bien. Armando, ¿alguna idea con la que quieras cerrar tu participación?
0: Pues regreso a tu pregunta, y está ahí la lista que tenemos que estar haciendo las instituciones, los jóvenes, los docentes, de qué esperamos, qué queremos lograr, con qué nos comprometemos para el inicio de este nuevo ciclo escolar, que estoy seguro que nos va a llevar a la generación de jóvenes, de futuros profesionales y actores de cambio en este México que tanto lo necesita.
1: Muy bien, pues nos quedamos con todo esto y con el agradecimiento por tu presencia. Feliz retorno a las aulas, y aquí estaremos encontrándonos.
0: Gracias.
1: Son las 9:45. Esto es Contextos. Gracias por estar. Bueno, pues hay muchas llamadas en torno al tema de los baches. Las haremos llegar pertinentemente a la dirección al del Sistema Municipal de Mantenimiento Vial, y además, pues, decirles que estaremos siempre buscando la conversación con los funcionarios directamente para que ellos sean los que nos informen directamente. Vamos a la pausa.
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11: Son las 9:48. Nos dicen acá, aprovechando el de mantenimiento vial, acá por la Noria, nada más bacharon tres partes y quedaron varios sin tapar, por favor, como que falta supervisión, gracias, Juan Antonio. Hay una cuadrilla especial para ir tapando los baches que se vayan encontrando por la ciudad y va, y si el funcionario va a tapar los pozos que deja CIMAS o los hundimientos en trabajos del CIMAS, pues sí, dijo que sí. Tenemos al pendiente de que estos trabajos efectivamente se realicen con eficiencia, como debe ser el servicio público, ¿no? Bueno, vamos a continuar con más aquí en Contextos.
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11: Como siempre, mucho por revisar. Moy, ¿cómo estás? Bienvenido, buenos días.
12: Gusto saludarlos, Manu, Marce, a todos. Un placer estar de nueva cuenta con ustedes aquí ya arrancando el mes de agosto. Ya vamos muy avanzados, muy rápido en este año, ¿va? Con muchas actividades y muy diversas. Y bueno, yo también me sumo por ahí nada más rápidamente un paréntesis. Ahorita escuchaba el tema de aquí de la pavimentada y de lo de que es el tema del bacheo. Acá por la Nueva Los Ángeles también no nos olviden. Ojalá por acá también se den la vuelta, Manu.
11: Muy bien.
12: Ahí pongo la cosa sobre la mesa nada
11: perfecto,
12: más
11: perfecto, apuntado.
12: Como tema, ¿no? Vamos a lo nuestro, ¿no? El tema de lo que es el deporte. Y bueno, ayer después de que en un primer tiempo Santos Laguna tenía, bueno, teníamos más bien ciertas expectativas que las cosas podían tener un mejor rumbo, pues acabó sucediendo lo mismo, ¿no? Una dolorosa y la verdad triste derrota en la cual el equipo, pues creo que en la primera parte, no, lo viste, amigos, que tuvieron la oportunidad de observarlo, Manu, Marce, el tema de que el equipo jugó bien, el equipo tuvo la verdad llegada, tuvo ciertamente profundidad, colectivamente se armó de mejor manera. Hablar y valorar que el técnico pues no se ha quedado con los brazos cruzados tratando de hacer los movimientos en cuanto a jugadores que pudieran darle mejores resultados. Ayer sale Carlos Grueso de la alineación, sale también Di Llorio, pone por ahí una doble contención con Aldo López y con el señor Mariscal, y en el frente pues tratando con el Munito Aguirre de tener un jugador de mayor lucha, mayor pelea. Y pues haciendo el resumen, en esa primera parte creo que el equipo tuvo las oportunidades. Lamentablemente no sé si en este momento, a tan solo 3 fechas, el equipo ya muestra a veces cierta desesperación por no poder tener el gol, porque no llega. Oportunidades fueron creo que varias y suficientes. Sí considero, y habría que también darle el justo valor a algunas atajadas del señor Cota, pero también creo que no ha tenido, creo que también pudieron haber resuelto de mejor forma, y con esto, bueno, pues sigue por ahí la tendencia negativa en cuanto a los resultados para la escuadra lagunera. Solamente 2 goles, ya son 2 partidos en los que no se anota. Ya se nota la desesperación y ciertamente la frustración de su técnico, el señor Renato Paiva, porque las cosas no se dan. Por ahí podemos ver entre líneas o leer entre líneas que pareciera que lo que pues la directiva le había ofrecido en cuestión de mayores refuerzos o otro tipo de refuerzos, pues no han llegado, y esto o no llegaron o no van a llegar, y en ese sentido, bueno, pues habrá que trabajar con lo que se tiene, con lo que hay, y pues bajo este contexto habrá que estar atentos al devenir de las situaciones. Y creo que de alguna u otra forma las cosas se perciben por momentos en una mejor elaboración, en un mejor esquema, da sensaciones de mejora, pero el resultado acaba siendo el mismo, y mientras esto no cambie, pues difícilmente vamos a poder tener una mejor expectativa en cuanto a la confianza, en cuanto a la serenidad tal vez misma para poder resolver y para poder tener mejores formas de poder tomar soluciones y en este caso dar mejores respuestas, y pues bueno, se está quedando corto en ese aspecto el equipo. ¿Qué viene ahora? Bueno, pues ¿qué es lo que sucede con la Leagues Cup? 3 partidos que estará enfrentando este equipo viene aparte el calendario bastante apretado, ya que del jueves 6 al domingo 16 serán 4 partidos los que tendrá que enfrentar la escuadra de Santos Laguna. Estará ante el New York City el próximo jueves 5:30 de la tarde, que viene de empatar a 1 gol con el equipo de Toronto en la MLS. Posteriormente, para el próximo domingo, ante el Chicago Fire, el próximo domingo a las 6:30 de la tarde, el Chicago Fire viene de ganar 2-1 al Charlotte, y Filadelfia será su último equipo que deberá de estar enfrentando Santos Laguna el próximo 13 de agosto a las 5 de la tarde, que también viene de ganar al equipo de Atlanta. ¿Qué posiciones tienen estos tres equipos? Bueno, el equipo de New York City es el quinto en lo que es la conferencia del este de la MLS con 26 puntos. El equipo de Chicago es el cuarto, que tiene 29 puntos, y el equipo de Filadelfia es el lugar número 13 con solo 16 puntos. Entonces, bueno, pues habrá que esperar. Bien sabemos que lo que es la MLS empieza desde febrero, termina hasta noviembre. Ahorita de alguna forma van aproximadamente 18 partidos los que se han jugado, y vamos a ver qué es lo que acaba sucediendo. Ojalá sirvan por lo menos estos partidos que vienen para Santos Laguna de práctica, o de ciertamente de pasar las pruebas suficientes o los ajustes suficientes, y sobre todo pues encontrar el gol, porque sin goles obviamente no se puede aspirar a nada más. Solamente 2 han hecho, ya lo decíamos, 7 recibidos, y es la segunda peor defensa, solamente abajo del equipo de Tigres. Esperemos pues que esto retome otros rumbos y podamos esperar mejores expectativas, porque creo que ya la afición, insisto, está cansada y fastidiada de lo que es lo mismo. Y bueno, pues vamos a ver qué esperamos en estos partidos que estarán disputando. En lo que a la liga se refiere, bueno, partidos que tuvieron ciertamente algo de sorpresa, ¿no? Se anotaron 28 goles, el equipo de Atlante, que le quitó el invicto a Cruz Azul del señor Wiki, que había llegado desde su incorporación al club con 8 ganados y 2 empatados, no había perdido. Pues el Piojo Herrera fue a hacerle, la verdad, el pelo y de buena forma a este Cruz Azul, que obviamente es un equipo muy completo, pero Atlante con gran disposición, que es donde a veces nos quedamos ahí con ciertas interrogantes. No hay jugadores que por ahí rondan en algunos otros equipos y que tal vez no están siendo considerados. Atlante parece que escauteó bastante bien algunos de ellos y están haciendo por ahí los trabajos con el equipo atlantista. La victoria de Monterrey frente al Atlas, Querétaro que sorprende en casa al equipo de Tigres, y que pues los Tigres también parece que están con un poquito rumbo ahí perdido, ¿no? Después de lo que ha sucedido con Guido Pizarro en la semana ante su renuncia, y que le tomaron como tal la misma, ¿no? Y Cholos, que permanece invicto, no ha perdido, pero es de los equipos que encabezan hoy la tabla de posiciones, que está encabezada por el equipo de América y por el equipo de Tijuana, ya lo decíamos. Y pues bueno, nada más como detalles, la mejor ofensiva es al momento el equipo de Cruz Azul y Pumas con 7 puntos, la mejor defensa América y Cholos con solo 1 gol recibido, la peor defensa es Tigres, que tiene 8 goles, quién lo fuera a decir, con 8 goles en contra, y la peor ofensiva es Juárez con solo 1 gol anotado, y que también habría que decirlo, que esta fecha 3 ya dio su primer técnico despedido, que es el señor Pedro Caiciña, que le han dado las gracias allá en el equipo de Ciudad Juárez, que lo dejó en último de la tabla de posiciones y que pues la verdad nunca encontró rumbo a este equipo. Dirigió 20 partidos, ganó solo 5, empató 4 y perdió 11. Entonces la situación pues nada agradable para el portugués, y ya dijo adiós. Y en cuanto al goleo, pues Lucas Ocampo parece que es otro Lucas Ocampo con el señor Almeida, tiene 4 goles anotados y un Monterrey que se ve bastante, bastante bien al momento. En el tenis, tuvimos tenis en nuestro país, en el ATP 250 en Los Cabos, en Mifel Tenis, en este Open 2026, ahí en Los Cabos Sport Complex, en el cual el francés Arthur Gea, con 21 años, y la verdad tuvo bien vencer su primer título en la ATP, venció al campeón Denis Shapovalov, el canadiense, 6-3 y 6-4, estaba colocado en el 127 del mundo, y con esto, bueno, se llevó un premio de $138,000. Pues la verdad habría que decirlo que es algo que pues llena de orgullo y de gusto que nuestras playas, en nuestro territorio, se sigan llevando eventos de gran nivel, y con esto, bueno, una etapa más del tenis en nuestro país. Vamos a ver qué es lo que acaba sucediendo en cuestión de los demás eventos que estarán programados, pero sobre todo estar pendientes de lo que será el próximo Grand Slam, que será a partir del 31 de agosto, que será el US Open, que habrá que estar atentos en todo esto. ¿Y qué viene en la pelota caliente en el béisbol para este, perdón, inicio de semana, donde todo se definirá? Hoy el equipo de Unión Laguna rasguña lo que es el tema de la calificación a los playoffs. Fue en la semana, estuvo bien ganar la serie primeramente allá en Tijuana. Parecía que debía de venir todavía con mayores fortalezas a enfrentar a Rayados de Aguascalientes, su rival directo, y yo creo que el partido de ayer en el cual se pierde era importantísimo, la verdad, importantísimo para tomar una ventaja de 2-3 solamente por jugarse, pero no fue así. Ayer el equipo cae ante Rayados de Aguascalientes, y hoy la situación, bueno, pues están prácticamente parejos en esta posición. En el sexto lugar, el séptimo es el equipo de Rieleros. ¿Qué es lo que viene? ¿Qué es lo que va a suceder? Laguna enfrentará al equipo de Saltillo. Decirlo, Laguna es el segundo peor equipo de local, solamente ha ganado 19 partidos, y enfrentará a Saltillo, que es el tercer peor equipo de visitante, ¿no? Esa es una de las situaciones. Y habría que decirlo en lo que a Rieleros se refiere. Rieleros estará enfrentando al equipo de Monclova, que es Rieleros, es el segundo mejor equipo en casa, jugará en casa precisamente, enfrentará a un Monclova que también es el segundo mejor equipo visitante de la zona norte. Entonces, son buenos enfrentamientos los que se estarán llevando a cabo a partir de martes, miércoles y jueves. Aquí pues está claro que obviamente habrá que, si empatan las series, 2-1, 1-2, un ganado, 2, si hacen bajo el mismo récord los dos equipos, pues obviamente estará Laguna calificando por ciertas milésimas que se sacan en cuestión de los partidos que se llevan a cabo entre ellos, ¿no? Entonces, vamos a ver qué es lo que acaba sucediendo, qué se juega el equipo de Monclova, pues prácticamente nada más el no jugar contra el equipo de Caliente, quedarte obviamente en la cuarta posición al momento, y eso pues le puede dar un mejor acomodo, ¿no?, en lo que se refiere a jugar contra Sultanes en vez de jugar contra el equipo de Caliente de Durango, que para esta temporada ya se calificó y que obviamente no había tenido esa experiencia de entrar a playoff desde que había regresado a la Liga Mexicana de Béisbol, ¿no? Y rápidamente nada más los movimientos últimos que se han dado en el béisbol de las grandes ligas. Lo de Scubal, que va a los Dodgers de Los Ángeles, ya se mencionaba, ganador en los dos últimos Cy Young, que ya ha quedado de alguna manera registrado como uno de los movimientos más importantes, y que bien sabemos que pues con el señor Yamamoto, con el señor Otani, con Glasnow y el señor Sasaki, pues es un staff de picheo importantísimo que buscará el tricampeonato en las grandes ligas, y que sabemos que Dodgers pues es el equipo a vencer para lograr este gran resultado. Y nada más por último, los centroamericanos, 250 medallas para México, 113 de oro, 77 de plata y 61 de bronce, por mucho la diferencia sobre el equipo colombiano. Hoy en fútbol estará llevando a cabo su partido ante Guatemala, tratando de calificarse a la siguiente ronda. Y de los otros movimientos también rápido y algunas notas cortas, José Soriano pasa del equipo de los Angelinos, pasa al equipo de los Azulejos de Toronto, y el señor Luis Arráez, que es el tricampeón de bateo, es el mejor en lo que se refiere a ese departamento, pasa del equipo de los Gigantes de San Francisco a los Phillies de Filadelfia, ya que hoy es el límite para hacer los movimientos en las grandes ligas. América anuncia también lo de Edwin Cerrillo, que será su próximo contratación, un México-estadounidense de 25 años, mediocampista, del Galaxy de Los Ángeles viene proveniente. Vamos a ver qué le acaba resultando al señor a Guillermo Almada, y también nada más confirmar y decir que Isaac del Toro no fue incluido en su equipo para lo que será la Vuelta a España. Suponemos que por tema de desgaste y de mucho trabajo que se llevó a cabo en lo que fue esta competencia del Giro de Francia, la Tour de Francia, no fue incluido en lo que será la Vuelta a España. Ya tendremos más detalles, suponemos, más adelante en cuestión de explicaciones que dé pues ya los altos mandos de su equipo. Así el contexto deportivo del fin de semana.
11: Muy bien, como siempre completísimo, los escuchamos Moy 7:30 en el cuartel por 97.1 FM. Un abrazo, Moy.
12: Abrazo grande, Manu, para todos, gran semana, y que ruede bien bonito la pelota y esta sonrisa no deje de latir. Saludos y bendiciones, gran semana.
11: Hasta eso luego. Es todo, igualmente para ti, Moy Arce, en el contexto deportivo. Ya nos vamos a las 10:02, 27 grados temperatura. En nombre de Marcela Pámanes, de Geras Torga en los controles, el equipo de noticieros, les damos las gracias. Soy Manuel Serrato, que tengan extraordinario arranque de semana.
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11: Inteligencia artificial, avanzar sin renunciar a pensar. México necesita regular la inteligencia artificial. El desafío no consiste en detener una tecnología que ya transforma la economía, la educación y el trabajo profesional, sino en establecer reglas capaces de aprovechar sus beneficios y reducir sus riesgos. Una legislación tardía dejaría desprotegidos a los ciudadanos y restaría competitividad al país. Una regulación precipitada, excesivamente rígida o burocrática, podría desalentar inversiones, dificultar la innovación local y colocar a las empresas mexicanas en desventaja. Regular no significa prohibir, sino orientar el desarrollo hacia el bienestar colectivo. La inteligencia artificial permite fabricar imágenes, voces y videos falsos, capaces de dañar reputaciones, cometer fraudes, manipular conversaciones públicas o suplantar identidades. También puede utilizar información personal sin consentimiento, reproducir prejuicios y tomar decisiones opacas que afecten el acceso a empleos, créditos, seguros o servicios. Frente a ello, el Estado debe exigir transparencia, responsabilidades claramente identificables y mecanismos de defensa para las personas afectadas. Sin embargo, tampoco conviene convertir la regulación en un laberinto que únicamente las grandes corporaciones extranjeras puedan cumplir. Las pequeñas empresas, universidades, emprendedores y desarrolladores mexicanos necesitan condiciones para experimentar, crear soluciones y competir. México debe promover investigación, capacitación, infraestructura tecnológica y espacios controlados de prueba, al mismo tiempo que establece obligaciones más estrictas para las aplicaciones de mayor riesgo. El criterio humano debe mantenerse especialmente en la medicina, el derecho, la ingeniería, la arquitectura, la educación y otras actividades que requieren interpretación, experiencia, sensibilidad ética y conocimiento del contexto. La inteligencia artificial puede procesar rápidamente enormes cantidades de información, detectar patrones y apoyar la elaboración de análisis, pero también puede equivocarse, inventar datos o presentar respuestas aparentemente convincentes sin comprender sus consecuencias. La tecnología debe ampliar las capacidades profesionales, no convertirse en un sustituto cómodo de la reflexión, la experiencia y la responsabilidad personal. Definitivamente, amigo Radio Escucha, México no debe escoger entre innovación y protección, porque necesita ambas. La inteligencia artificial puede elevar la productividad, mejorar servicios, impulsar investigaciones y abrir nuevas oportunidades siempre que su desarrollo permanezca al servicio de las personas. El Congreso tiene la responsabilidad de construir una legislación flexible, clara y actualizable, elaborada con la participación de especialistas, empresas, universidades, trabajadores y organizaciones ciudadanas. Pero ninguna ley será suficiente si dejamos de cuestionar, revisar y asumir nuestras decisiones, asumiendo sus consecuencias.
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13: 10 de la mañana con 5 minutos. La temperatura es 27 grados.
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13: 10 de la mañana con 7 minutos. La temperatura es 27 grados.
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17: Hola, ¿qué tal, Café Lovers? ¿Cómo están? Buenos días, alegría, buenos días, señor Sol. Es lunes 3 de agosto y bueno, definitivamente estamos muy tristes, Café Lovers, porque el día de ayer por la noche Mariana Ochoa se convirtió en la primera, sí, la primera eliminada de la Casa de los Famosos. Y bueno, pues le mandamos muchos abrazos y apapachos. Aquí estaremos para recibirla con los brazos abiertos, más abiertos que nunca en cuanto pueda llegar a la cabina, ¿verdad? Y bueno, saludamos también a toda la gente que nos escucha a lo largo y ancho de la República Mexicana y más allá de nuestras fronteras. Pero bueno, no estoy solo, señores, señores, estoy acompañado de Michelita con gomitas, que definitivamente nos ha apoyado estos días que Marianita no ha podido estar, ¿verdad? Pero bueno, Michelita, tú con toda la actitud, yo triste, ¿qué tendremos el día de hoy?
18: Iniciamos este lunes con nuestro abogadazo de casa, el doctor Mario Rebolledo, con su nueva sección Justicia al Grano.
19: Es correcto, ya no está tan nueva, pero sí, sí,
18: ay,
19: sí,
18: bueno,
19: está la sección.
18: Pues para mí sí es nueva.
19: Exacto, para ti todo es nuevo, Michelita.
18: Hay muchos que también para ellos va a ser nuevo.
19: Es correcto, y bueno,
18: no
19: hoy...
18: No
19: hoy...
18: oriéntame.
19: No, no, te estoy regañando, no te estoy regañando. La
18: mira,
19: mejor
18: mira,
19: sección, Justicia al Grano.
18: Mira, que es la mejor sección.
19: Es que algo quiere y no es dinero.
18: Sí,
19: es. Fíjate, es que
18: del doctor.
19: Algo quiere y no es dinero.
18: Mario Rebolledo.
19: Bueno, vamos a tener también a la Sinfónica de Minería. ¿Cómo la ves desde ahí? Yo no sé cómo van a caber en esta cabina tan pequeña.
18: No, bueno.
19: Yo creo que vamos a meter
18: aquí
19: dos,
18: les
19: tres
18: damos
19: personas.
18: La bienvenida, tú no te preocupes.
19: Y que vienen a promocionar su nueva temporada de verano en el 2026.
18: Oye, qué
19: quiero
18: padre.
19: Ir, deberíamos ir a ver a la Sinfónica.
18: Vamos, por supuesto, que nos inviten y vamos con todo el gusto, porque no hay que ir a donde
19: ¿y
18: no
19: quién,
18: nos invitan?
19: ¿Quién más va a estar?
18: Y también va a estar Marichel Roca Robles, que nos va a promocionar sus nuevos libros de Maxolota. Qué cosa más hermosa esta,
19: sí,
18: Maxolota. Ella hasta viene a visitarnos a la cabina, Maxolota, en persona, ¿tú crees?
19: Exacto, es un, ¿cómo se llama este animalito?
18: Ajolote.
19: Un ajolote, un ajolote.
18: Un ajolote, que además...
19: Y bueno, esta,
18: es maravilloso.
19: Exacto, esta es la Semana Mundial de la Lactancia Materna. ¿Tú le diste de lactar a tus cuatro hijos?
18: Sí, a los cuatro. Es que es el mejor regalo que le puedes dar a tu recién nacido como una madre. Yo soy pro lactancia y sobre todo los primeros días, que son los días más difíciles, es porque reciben el calostro y cada niño recibe un regalo especial. El cuerpo humano es tan maravilloso que con cada hijo que yo tuve, por ejemplo... la leche materna es diferente, no es la misma para todos. Se adapta a las necesidades únicas de cada bebé. Entonces es un regalo maravilloso. Quien pueda hacerlo, hágalo. Yo, no hay excusa. La bomba se vuelve tu mejor amiga, la bomba para sacarte la leche. Es maravilloso que ahora haya estas avances tecnológicos en donde tú puedes inclusive invitar al papá de tu bebé a que sea parte de este proceso tan hermoso que es la lactancia. Así que sí, sí somos pro lactancia.
19: Y bueno, también hoy es Día Internacional de la Planificación Familiar. Es muy importante porque mira, sí, tú ya tienes cuatro, o sea,
18: pero
19: podrías poblar el mundo.
18: Pero yo también planifico.
19: ¿Sí? ¿Planificaste
18: claro,
19: tener cuatro?
18: Yo me cuidé y de repente llegaron mis angelitos y
19: y cuatro, vámonos. Sí, sí. O sea, si te decidió, te daba 12, tú agarrabas 12.
18: Ay, sí, sí. Y si me diera también el dinero para mantenerlos, yo tendría 20 y tantos, no me importa.
19: O sea,
18: yo
19: ¿no te importaría estar embarazada? Cada un año, sí, un año, ¿no?
18: No, fíjate que la hermana de mi abuelo tuvo 11 hijos.
19: Wow.
18: O sea, somos de embarazada, familia grande, allá en Guatemala. Saludos a mi familia, a los Peta, allá en Guatemala, los
19: tienes
18: amo.
19: Tienes familia en todos lados, o sea, en Guatemala, en Londres, en Alemania.
18: En Suiza.
19: En Suiza, sí, en Acapulco. Sí. O sea, tienes familia
18: en
19: todos
18: Unidos,
19: lados.
18: En Estados Unidos, allá en Iowa. Grandma, hello. Sí, tengo mucha familia y muchos amigos, gracias a Dios.
19: Muy bien. Bueno, pues un día como hoy, pero en 1963, la banda británica The Beatles da su último concierto en el famoso club de Cavern de Liverpool. Y hoy celebramos a Tom Brady, este jugador de fútbol americano. No sabemos cuántos años cumple, pero hoy es su cumpleaños, ¿no?
18: Sí, y tiene sus 7 anillos.
19: Ya ni le caben en la mano, creo.
18: Sí, ¿no?
19: 49 años.
18: Ay,
19: es contemporáneo.
18: Es contemporáneo.
19: ¿Viste que la otra vez le dio una cachetada a un youtuber?
18: Sí, no, y a uno de los luchadores. Ah, sí, ¿cómo no se lo descontó? Me dio miedo. ¿Viste? Porque fue un cachetadón.
19: Fue un cachetadón.
18: La cara así. Ay, Jesucito, Tom Brady, ¿por? No entiendo nada.
19: Entonces, seguramente le faltaba el respeto porque Tom Brady es un tipo muy correcto. Es un tipo muy correcto.
18: De una pieza. Y además
19: es tan correcto
18: guapísimo, que
19: su mujer lo dejó, fíjate. Se me hace que le falta un poco de maldad.
18: No creo. Yo creo
19: su
18: que...
19: La modelo está increíble,
18: Giselle,
19: guapísima.
18: Giselle
19: Bunchen,
18: quería aprender artes marciales.
19: Yo creo que era demasiado bueno, fíjate. Era demasiado bueno. No sé usted tan bueno.
18: Luego creo que le hicieron la hurracarrana versión...
19: invertida.
18: Taekwondoesca, y dijo, de aquí soy, y pues, pobre Tom.
19: Ya es correcto. Bueno, usted es orgulloso. Le vamos a preguntar el día de hoy cuál ha sido su peor decisión tomada por orgullo. Queremos saberlo. Queremos saberlo al 5533-060109, que es nuestro WhatsApp. Ya está aquí. Anita, Fabi, Aldo, Patricio, nuestro productor interino, más bien asociado, Alex Ruiz, y nuestra HH productora, Yo Cervantes. El equipo está completo, Michelita, con
18: sí, Gaby. ¡Felicidad! Pasuca, yo.
19: Así es que vámonos con esta gran rola de Cristian Castro que se llama No Podrás.
18: No podrás.
19: La tía Pelucas en la casa. Esto es el Café Globo, donde hay éxitos
18: todo el día. ¡Woo!

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2: Amigos de Café Globo, seguimos aquí entregándolo todo. Michelita con gomitas y su servilleta arroba Bazooka Joe Radio. Y hemos llegado a nuestra bonita sección de nuestra endulzada del día.
3: Dulce.
2: Exacto.
3: La miel.
2: El terroncito. El terroncito de azúcar a su vida el día de hoy.
3: Sí, por favor.
2: Que puede cambiar con solamente una palabra. ¿Y cuál es esa palabra, Michelita con gomitas?
3: Mira, el día de hoy, mi palabra con mucho dulce es rendimiento.
2: ¿Rendimiento qué es?
3: Dar lo mejor de ti en cada acción, transformando tu preparación, disciplina y constancia en resultados que reflejan tu compromiso con la excelencia y el crecimiento continuo.
2: Es correcto.
3: He dicho.
2: Como este programa que está rindiendo durísimo y el rating no nos
3: arriba,
2: engaña.
3: Arriba,
2: no nos engaña. De repente nos caemos, de repente subimos, todo esto es por usted, querido
3: aquí
2: público.
3: Aquí todo para arriba.
2: Necesitamos
3: ya.
2: Necesitamos a usted que siempre esté aquí en compañía.
3: Seguimos rindiendo.
2: Del Café Globo para que tengamos un alto rendimiento.
3: Obvio, y el altísimo rendimiento que me da mi querido Bazooka Joe, del
2: es
3: cual
2: correcto.
3: Aprendo todos los días y agradezco la oportunidad de estar aquí.
2: Hombre.
3: Porque estoy sumando, ¿eh? No vayan a empezar con malas vibras, porque Marianita Ochoa está en la casa, lo está haciendo muy bien, le vamos a seguir echando porras.
2: Claro, y tú que sabes que Marianita ya cuando salga, dice, no, yo voy a cobrar el triple, y entonces ya no tiene el programa y ya vienes tú.
3: ¿Cómo no? A ver, no empieces con alucinaciones
2: en
3: baratas,
2: una de esas,
3: por favor.
2: Seguro,
3: ya.
2: No,
3: basta.
2: En una
3: si
2: de esas
3: yo
2: sale,
3: cobro carísimo,
2: sale,
3: ¿no te dijeron?
2: No, sí, seguro. Segurísimo.
3: Si yo soy carísima.
2: Por eso imagínate que Marianita ya. No, le salió una novela en Miami. Ya no va a poder venir. Entonces, ya si tú quieres y te convence, pues
3: mira,
2: ya podrías quedarte.
3: Bazooka está haciendo así. No seas así. Te va a morder Chihuahua.
2: Es que tenemos aquí un Chihuahua que tiene Michelle bien.
3: Que venga el chiquiú Chihuahua y que te acompañe, por favor. Y pues yo soy bien obediente, soy mamá obediente.
2: Entonces, bueno,
3: me
2: sí,
3: gusta
2: igual
3: endulzarle
2: si,
3: el día.
2: Si no te llegan
3: gente
2: al precio, pueden entrar aquí.
3: El rendimiento,
2: Fabi.
3: El rendimiento.
2: Fabi, que también es muy buena la Fabi. Pues no lo viniste la otra vez, Fabi y Anita nos hicieron
3: ¿cuál
2: el paro?
3: ¿Otra vez? ¿De qué estás hablando?
2: La otra vez.
3: Yo tengo otros datos, Bazooka.
2: Es
3: tú
2: que
3: andas de.
2: A mí me dijeron
3: chismoso,
2: que te ibas a llegar desde el primer día y llegaste
3: chismoso.
2: Dos semanas después.
3: Ahí reclámale al productor asociado que no me dijo nada, ¿eh? El Alejandro Rubí que nos está escuchando en
2: es
3: la
2: que
3: cabina.
2: Seguro estaba con sus
3: vamos
2: artistas
3: a endulzar
2: consentidos.
3: Ajá.
2: Como
3: favoritos.
2: Raquel Vigorra o como Mariano Ochoa.
3: O como Mario Rebolledo, que también es parte de su talento. O como Anel Villagrana. O como, ¿cuál la otra? Tienes una cartera gigante de Yabú, por ejemplo. En el Mundial ni lo vi. Él también nos abandonó cuando tú me abandonaste y me dejaste a mí y a la pobre Jos solas. Solas porque se fueron con Mariana Ochoa. Y no lo supero todavía. ¿Verdad,
2: bueno,
3: Jos?
2: A llorar a maternidad, señoras
3: ay,
2: y señores.
3: Ay, ay, ay, ay.
2: O sea, porque ahora sí que este
3: sin
2: llanto
3: Yolanda,
2: tuvo mucho
3: Mari
2: rendimiento.
3: Carmen.
2: Tuvo mucho rendimiento este
3: rendimiento,
2: llanto,
3: ¿viste?
2: ¿No? Mejor dame una R.
3: ¡R!
2: ¡Dame una E!
3: ¡E!
2: ¡Dame un rendimiento!
3: ¡Rendimiento!
2: ¿Y qué dice?
3: ¡Rendimiento!
2: ¡Rendimiento! Uh-huh. Vamos a rendir con todo, señores y señores. Esto es el Café Globo y aquí hay éxitos.
3: Todo el día.
2: Eso, vámonos.

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2: Ok, amigos, estamos aquí entregándolo todo. Michelita con gomitas y su servilleta Bazooka Joe Radio.
3: Joe.
2: ¿Y de qué estamos hablando el día de hoy?
3: Hoy estamos hablando de la peor decisión que tomé por orgullo.
2: Exacto, ¿y qué dice la gente en el WhatsApp?
3: ¡Qué fuerte! En el WhatsApp nos dicen: hola Bazooka Joe, soy Aline de Monterrey y los escucho todas las mañanas. La peor decisión que tomé por orgullo fue no pedir ayuda en una materia de la universidad, porque según yo, podía sola. Reprobé el examen y terminé pidiendo ayuda de todos modos. ¡Saludos! ¡Ay, qué feo caso!
2: Primero, saludos a nuestros amigos de Monterrey que nos escuchan a través del 88.1. Y dos,
3: así es.
2: Si estás bien bruto, burro, y no sabes, pues pide ayuda.
3: Se vale pedir ayuda, aunque no estés bruto.
2: Yo, por ejemplo, sí estaba bruto. Estaba bruto en cuarto de prepa, no en cuarto, en quinto, en sexto. Entonces, ya no iba a salir de la prepa si no pasaba trigonometría y no sé qué, las matemáticas que te dan en quinto de prepa que nunca además vuelves a utilizar si no eres ingeniero, ¿no?
3: Ajá.
2: Esas matemáticas que según yo no sirven para nada. Entonces dije, no, pues tengo que pasar la materia. Entonces, ajá, pues le dije al maestro, deme una regularización. Entonces ahí le fue un cambio.
3: Ajá.
2: Ahí se le fue un cambio. Y tampoco puede decir, soy muy malo en la regularización.
3: Ajá.
2: ¿No? Entonces, ¿qué pasó? Pasé la materia.
3: Eso, claro, pero esa no es una mala decisión.
2: Igual no aprendí nada.
3: Se trata de que des una mala decisión.
2: No, pero estamos hablando de que ella no pidió ayuda.
3: Ayuda.
2: No pidió ayuda.
3: Por orgullosa.
2: Esa fue su mala decisión.
3: Sí.
2: Y yo le estoy dando su consejo como su tío Bazooka Joe.
3: Eres.
2: Radio.
3: Como el doctor Bazooka Love eres.
2: Exactamente.
3: Oye, y así como todos ellos son nuestros café lovers, y tengo a Sebastián de Guadalajara que nos escribió por WhatsApp, que me dijo que una vez se enojó con su mejor amigo y que por orgullo no le habló durante un mes. Y cuando por fin se buscaron, se dieron cuenta de que todo había sido un malentendido. ¡Saludos! No entiendo esas rencillas de amistades y de que te dejo de hablar y te gosteo y te mando una berenjenita y esas cosas.
2: No, ya, si te mandan la berenjenita, quieren otra cosa. No quieren pelear. Bueno, o sea, quieren pelear, pero dos de tres caídas sobre el catre
3: sin límite de tiempo. Ay, qué horror. Pues no, el orgullo es feo. No sean orgullosos. ¿Tú alguna vez has hecho algo muy malo por orgullo? Tu peor decisión.
2: O sea, creo que sí soy orgulloso. Y entonces, pues me cuesta perdonar.
3: Ya cuenta si te peleaste con Faisy o no. No es cierto. Aquí echando, chupando tranquilos el cafecito, en exclusiva,
2: extra,
3: en primicia,
2: extra,
3: el orgullo, hello, hola, soy Renata de Piedras Negras, los conocí por Instagram, mi peor decisión fue renunciar a un trabajo sin tener otro seguro porque no quería aceptar una crítica de mi jefe, después me arrepentí muchísimo, no, eso sí, tache, era como plan con maña o qué. Cuéntanos en exclusiva, ¿cuál fue tu peor decisión por orgullo?
2: Pues nada, creo que no he perdonado a una tía y no la he perdonado por orgulloso.
3: Sí, ya vi que algo tienes en contra de las tías porque te empeñas en decirme tía todo el tiempo. Y sí, tengo muchos sobrinos, pero soy la tía más divertida.
2: Ya somos tíos.
3: Pero yo soy la más divertida.
2: Ah, pero sí.
3: O sea, perdóname. Y a ver, desde Mexicali dice Matías: una vez discutí con mi novia y estaba convencido de que yo tenía razón. Por orgullo, no quise disculparme y terminé arruinando un viaje que teníamos planeados. Saludo, Café Lovers. Tache es a todos los que hagan eso.
2: No, pero es que también, ¿para qué te vas al viaje ahí enemistado?
3: No,
2: mejor no vas y ya.
3: Si estás en el viaje, no te pelees, disfruta el viaje.
2: Claro, pero
3: y agradece.
2: Aquí el mensaje dice, ya no fui al viaje.
3: Por eso,
2: yo agradezco que en lugar de ir ahí a pelearse y a tirar mala vibra a los que a los demás que van al viaje,
3: ajá,
2: pues mejor que se quede. Y
3: pero
2: ya,
3: era un viaje de ellos dos.
2: Pues a lo mejor había más.
3: Ay, no.
2: O a lo mejor ya se podían ir con alguien que no estuviera enojado.
3: Ay, no, qué horror. Y la dejó ir sola la mujer, porque obviamente la mujer no se iba a quedar porque el otro estaba de orgulloso. Ya había invertido, ya tenía su maleta con bikinis y todo. Ni modo que, ay, ya no voy porque tú no vas. No, hombre, sí nos fuimos y nos la pasamos mucho mejor, lo que no saben.
2: ¿Ves? Y uno como hombre dice, mira, no se fue, me quiso de verdad. Valoro más mi cariño y mi amor.
3: La inversión
2: a la
3: inversión,
2: playa
3: tú
2: y
3: ya
2: la inversión
3: lo dijiste.
2: Adiós.
3: Ya vámonos a un corte mejor,
2: bueno, está
3: Bazooka.
2: Bien. Vámonos a un corte comercial. Ahorita vamos a pelear fuera del aire.
3: Exacto.
2: Regresamos a esto que es el Café Globo, donde hay éxitos
3: todo el día.
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4: 10 de la mañana. Con 28 minutos. La temperatura es 27 grados.
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3: 10:32 a.m. La temperatura es 27 grados.

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2: Hola, Café Lovers. Qué rico estar con ustedes el día de hoy. Les tengo un invitadazo. Qué bueno. Él es abogado especialista en derecho laboral, licenciado en derecho egresado por la Universidad Latinoamericana, con maestría en derecho del trabajo por el Centro de Estudios Universitarios y doctor en derecho del trabajo. Y vamos a platicar el día de hoy acerca de las redes sociales y el trabajo. ¿Saben de quién les estoy hablando? Nuestro querido doctor Mario Alberto Rebolledo.
3: ¿Qué tal? Qué gusto estar con ustedes, mi querida Michelle. Súper, súper contento de estar aquí y bueno, con todo el auditorio. Y hoy vamos a hablar de un tema muy interesante, que son las multas en el trabajo. Las verdaderas multas en donde el patrón, por incumplir, ya hemos hablado aquí de muchas obligaciones que tiene el patrón, que tiene que cumplir con sus trabajadores, pero ¿qué pasa? Y tú, Bazooka, me has comentado varias veces, ¿qué pasa si no cumple? Esto es una utopía. No, ¿dónde ya no se vuelve una utopía? Cuando no cumples y la autoridad ya te hace una revisión, te hace una inspección y revisa que estés dando cumplimiento a cada una de tus obligaciones. Entonces, aquí las autoridades laborales pueden sancionar a los patrones por incumplimientos relacionados con las jornadas de trabajo, con los descansos, con las vacaciones, con el reparto de utilidades, la seguridad y la salud en el trabajo. Si cometes algún acto de discriminación, de acoso laboral, de hostigamiento laboral, o no le das capacitación a tus empleados, o no cumples con las estipulaciones del Reglamento Interior de Trabajo, entre otras muchas más obligaciones que tienes. Entonces, quiero aclarar aquí las multas que se imponen al patrón. Es en relación a UMA, es una unidad de medida y actualización en donde antes se acostumbraba el salario mínimo. Hoy ya no se habla del salario mínimo, hoy se habla de la UMA. El valor diario de una UMA al día de hoy es de 117.31 pesos. Entonces, ¿cuáles son estas multas? ¿Y cuáles son las multas que te puedes hacer acreedor como patrón en el caso de que no cumplas? Por ejemplo, si no estoy cumpliendo tu jornada de trabajo, si te hago laborar más tiempo que el permitido por la ley, si laboras más de lo permitido, más horas de las horas de trabajo permitidas, si te hago trabajar tiempo extraordinario y no te pago ese tiempo extraordinario, no te otorgo vacaciones porque simple y sencillamente tenemos mucha carga de trabajo y no tienes derecho a esas vacaciones, bueno, pues el patrón se puede hacer susceptible a una multa que va desde los 50 hasta las 250 UMAS. 50 UMAS aproximadamente son 5,865 pesos y 250 UMAS son 29,327 pesos. Cabe aclarar que estas multas es por infracción. ¿Qué quiere decir? Que si tengo 100 trabajadores, bueno, por cada uno de esos trabajadores a los que hice trabajar en tiempo extraordinario o mayor tiempo del permitido por la ley, bueno, pues cada uno de ellos podrá generar una multa. ¿De qué depende que vaya de 50 a 250 UMAS? Bueno, son muchos factores, entre ellos la capacidad económica que tiene la empresa y el nivel de empresa de la que estemos hablando. Por ejemplo, si en los casos no te pago utilidades, no te di lo que te correspondía, no integré debidamente mi comisión, que es la que determina el reparto de utilidades, no te di la capacitación requerida, no fui un patrón que estuviera al tanto de los temas de seguridad o en el tema que tiene que ver con la norma 35, que es precisamente lo que hemos hablado del acoso y del hostigamiento laboral. Bueno, este tipo de incumplimientos pueden llegar hasta 5,000 UMAS. 5,000 UMAS, hablamos que son 586,550 pesos. Imagínate, si tú no pagaste a un trabajador el reparto de utilidad, no llevaste el procedimiento que marcaba la ley o a lo mejor trataste de ahorrar unos pesos, tienes que valorar mucho este tema de la multa, porque si la multa máxima es de 586,550 pesos, a veces te haces acreedor a este tipo de sanciones aun y cuando la cantidad que te estás ahorrando, que quisiste ahorrarte, pues ni siquiera llegaba a esos montos. Era una cantidad sumamente inferior. A lo mejor estamos hablando de 50, 100 mil pesos. Ah, no, bueno, pues ahora ya tienes que hablar de montos mucho más elevados. En el tema de la subcontratación de trabajo, es decir, que empleas a una persona, a un tercero, acuérdense que la subcontratación hoy ya está prohibida y si no tienes un registro ante la autoridad laboral, bueno, si tú empleas este tipo de empresas que no están debidamente registradas, que no cumplen con sus obligaciones de subcontratación, oigan, la multa va desde 2,000 hasta 50,000 UMAS. Ojo, estas 50,000 UMAS equivalen a 5,865,500 pesos. ¿Qué quiero decir? Que son cantidades verdaderamente importantes. Imagínense una multa de 5,865,500 pesos por no estar al tanto, por no dar cumplimiento a un requerimiento que es la subcontratación, estar debidamente registrados. Y entonces aquí tenemos que considerar muy bien qué es lo que me conviene, porque ojo, no solo es la multa que te van a imponer, sino además todas las consecuencias que puede tener. Por ejemplo, si no le pagué el tiempo extraordinario a mis trabajadores, bueno, me voy a hacer seguramente acreedor a una multa por parte de la Secretaría del Trabajo que voy a tener que cubrir, más la obligación que tengo de cumplir con el pago a los trabajadores de las prestaciones que dejé de cubrirles. Y en el supuesto, por ejemplo, de en el tema de la subcontratación, bueno, además de los 5,000 UMAS que pudieran ser exigibles, bueno, pues también hay consecuencias indudablemente fiscales, de seguridad social y otras responsabilidades que puedo incurrir por estar pues actuando sin tener cuidado, sin tener la documentación necesaria para que podamos llevar a cabo estos efectos. Entonces, si nos damos cuenta, bueno, pues el riesgo es mucho. A veces el tener tantas obligaciones nos incita y nos invita a estar en la informalidad. Mejor no tengo contratos, mejor no tengo recibos de pago de salarios, mejor no tengo controles de asistencia. Y a partir de que no tenga esto, pues va a ser más difícil que me puedan comprobar una relación de trabajo. El problema es que cuando te das cuenta, bueno, ya tienes una inspección, ya no solo es la reclamación que hace el trabajador y tenemos esta consecuencia inmediata. Entonces, yo sí hago una invitación a todos los patrones a que cumplan, a que revisen dónde podemos estar endebles, dónde podemos estar frágiles para que cumplamos de manera cabal y debida estas obligaciones. Así es que si tienen dudas, Michelle, mi querido Bazooka, déjenme dar mis redes sociales, @mario_rebolledo1. Ahí nos pueden escribir, nos pueden dar todas sus dudas, preguntas, opiniones y bueno, también en las redes sociales de aquí de Café Globo. Así es que, bueno, pues es un gusto estar con ustedes, es un gusto haber saludado a todo el auditorio y a ustedes en lo particular. Así es que muy atentos con este tema de las multas.
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2: Ok, seguimos aquí.
3: Seguimos estamos en
2: casting ahora de todo el día. Estamos en las tomas de todo el día.
3: Pues es que nosotros nos debemos a nuestro público y hay que complacer a nuestra audiencia.
2: Y nuestra productora dice
3: estoy checando cuál de todos me gusta más.
2: Bueno, nuestro productor.
3: Todo el día.
2: Asociado Alex Rubí dice que nuestra productora.
3: y dice que Bazooka dice, que Anita dice y que todo el mundo dice. Y pues yo no tengo problema. Exacto. Yo para eso me alquilo. Yo les doy las versiones que gusten, como gusten. Cuando gusten.
2: Vamos a hacer unas pruebas de. Aquí hay éxitos.
3: Todo el día.
2: Toma dos, otra toma. Dámelo algo más alegre, más feliz. Más
3: todo arriba. El día.
2: Eso, muy bien. Ahora dámelo más. Dámelo más flat. Dámelo más flat.
3: Todo el día.
2: Ahora dámelo triste, pero contenta.
3: Todo el día.
2: Muy bien.
3: Eso, soy actriz, claro que sí. Señores, claro que sí, lo soy.
2: Bueno, ya regresamos.
3: A las pruebas me remito.
2: Y hoy estamos hablando de la peor decisión tomada por orgullo.
3: Por orgullo,
2: ¿no? ¿Y qué dice la gente?
3: La gente desde Tijuana, TJ, saludos a toda mi gente linda de Tijuana. Dice, soy
2: Julieta.
3: Donde
2: también seguro tiene familia, porque no, o sea, tiene no, familia
3: no,
2: en toda
3: no,
2: la República.
3: No, y en internacionalmente también. ¡Ah! Los descubrí por YouTube. Mi peor decisión fue no regresar a una fiesta familiar porque me sentí ofendida por un comentario. Ahora me da risa porque me perdí una reunión muy bonita por algo sin importancia. ¿Ves? Porque te digo que el orgullo no es bueno.
2: No, no es bueno.
3: No es bueno. Y a ver. Hola, Bazooka, Joe, dice Andrés de Torreón. Los escucho en camino al trabajo. Una vez rechacé una oferta laboral porque quería demostrar que podía conseguir algo mejor. Tardé casi un año en encontrar una oportunidad. Ay, saludos, Andrés. Qué feo. ¿Ves que el orgullo no deja nada bueno? Y Daniel de Poza Rica. Hola, Café Lovers. Mi peor decisión por orgullo fue no aceptar que estaba perdida manejando. Di vueltas casi una hora para no preguntar direcciones. Saludos a todos en cabina. Manita, no, a ver, ahí sí tache. Preguntando se llega a Roma.
2: Claro.
3: Cuando no sepas si estás perdida, pues ve lo que le pasó a las perdidas. Hay que preguntar.
2: Se hicieron famosas las perdidas.
3: Exacto, ya se encontraron después.
2: Exacto.
3: No estuvieron perdidas.
2: No, además, yo la verdad, ya no vivo sin el Waze. Es mi mejor amigo el Waze.
3: Ajá.
2: Que el Waze también es el mejor amigo de la delincuencia organizada, porque luego te mete por unas calles que qué barbaridad.
3: Híjole, ¿no? Sí, a mí me da pavor luego poner el Waze.
2: Pero ya, si de repente se te acabó la pila, no tienes Waze, etcétera, pues sí, párate y pregunta.
3: Claro.
2: Porque de repente obviamente te puedes meter pregúntale en una colonia que no dominas y te puedes hacer
3: a alguien
2: peligroso.
3: Como de confianza. O sea, pregúntale a quien más confianza le tengas. No a un desconocido.
2: Yo
3: que
2: sí
3: a lo mejor
2: pregunto.
3: Se mete a tu coche y te baja del coche.
2: Nada más le bajas tantito a la ventana, pues le bajas tantito a la ventana, te paras en una tienda o
3: siempre
2: algo.
3: Siempre con
2: donde
3: seguridad,
2: haya gente.
3: Siempre con seguridad.
2: Y preguntas. ¿Sabe usted cómo llegar a?
3: Tal cual. A tal lugar. Y si te dan la
2: cita. Tu corazón. Y ya.
3: Ay, piropo, number two. Vamos avanzando.
2: Y entonces ya te dice, ¿no?
3: Y
2: pues
3: sí, así. Y luego, si le pregunto yo a los invitados, se enoja Bazooka y se pone celoso porque todas nos alborotamos.
2: Ahora resulta.
3: ¿Se acuerdan, chicas? Con los del otro padre.
2: Sí, hasta.
3: ¿Cómo
2: está,
3: se puso? ¿Cómo se
2: sí,
3: puso?
2: Hasta se lo estaba echando a andar aquí.
3: O sea,
2: Anita, porque. O sea,
3: Anita.
2: Ya hasta se acordó
3: Anita
2: y se puso roja,
3: entiende.
2: Mirada.
3: Anita,
2: se puso roja, se acordó y se puso roja.
3: Anita está Team Mariana igual que yo y
2: no,
3: así que
2: no, mira,
3: tranquilo.
2: Yo no soy celoso, yo la verdad es que quiero su felicidad para todas.
3: Qué chismoso eres.
2: ¿Tú crees que yo soy celoso?
3: ¿Por qué no eres congruente tus palabras con tus hechos? A ver, explícame. No estoy entendiendo. Mejor vámonos a un corte porque aquí va a
2: Hay mucha ropa que lavar. Hay mucha ropa que lavar. Tenemos un pollito que comernos.
3: Diversificar
2: ahorita regresamos.
3: La atención.
2: Están escuchando esto que es del Café Globo y aquí hay éxitos.
3: Todo el día.
2: No, feliz.
3: Ay, todo el día.
2: Exacto, volvemos.
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0: 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La temperatura es 29 grados.
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7: 10 de la mañana con 59 minutos. La temperatura es 29 grados.

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2: Híjole, la verdad, amigos de Café Globo, tenemos ahora unos invitados que se me está antojando durísimo lo que vienen a promover. ¿Estás de acuerdo, Michelita, con gomitas?
3: Tú ya dijiste que me ibas a llevar, ya no estoy entendiendo. Yo sí quiero ir al concierto.
2: Claro, claro, a mí se me está antojando. Y si jalas, por supuesto.
3: Jalamos,
2: que sí.
3: Jalamos,
2: claro que sí.
3: ¿Cómo de que no? Si
2: bueno,
3: esto es...
2: les cuento que como todos los años, la Sinfónica de Minería pues está ofreciendo su tradicional temporada de verano. Que se, pues esto comenzó desde el 4 de julio y va a durar hasta el 30 de agosto.
3: Y me encanta que están alternando entre el Palacio de Bellas Artes y la Sala Silvestre Revueltas del Conjunto Cultural Ojin Yolisli. Así que los pueden ver en dos escenarios que son icónicos de nuestra ciudad.
2: Es correcto. Y bueno, para eso tenemos nada más y nada más que a nuestro director asociado Raúl Delgado y a Letia Lozano.
3: ¡Bienvenidos!
4: Muchas gracias.
2: A ver, cuéntenos, ¿cómo va la temporada?
4: Pues...
2: ¿Cómo, ¿por qué dicen que alterna? ¿Dónde arrancó y dónde termina? ¿O es un fin de semana y un fin de semana? ¿O cómo
4: tenemos,
2: es?
4: Tenemos como sede este año el Complejo Cultural Ojin Yolisli, que es pues una sede maravillosa. Normalmente nosotros estamos en la sala Nezahualcóyotl, pero pues por remodelaciones este año tuvimos que cambiar de sede. Pero estamos ahí en la Ojin Yolisli y tenemos... tres conciertos en la sala principal del Teatro de Bellas Artes. Aprovecho de decírselos de una vez. Uno de ellos es este domingo, 2 de agosto. Hacemos concierto a las 5 de la tarde en la sala principal de Bellas Artes, que es pues posiblemente el escenario más icónico, claro, de nuestro país. Y también tenemos el programa 8, que es el 23 de agosto, también ahí en el Palacio de Bellas Artes. Ya hicimos un concierto allí. El resto de los conciertos, todos los sábados de agosto, todos los sábados de agosto a las 8 de la noche en la Sala Silvestre Revueltas, y los domingos a las 12 del mediodía también en la Sala Silvestre Revueltas, salvo estos dos días que les dije, el 2 de agosto y 23 de agosto, que será en Bellas Artes.
5: La joya de la corona, fuerte, le digo, sí, yo.
2: ¿Y se puede vivir bien de músico en una sinfónica?
5: Define bien.
2: O sea,
5: sí, sí se puede vivir bien. Para los músicos, las opciones de trabajos estables son precisamente las orquestas y las instituciones educativas, las escuelas. También pueden tener su estudio con estudiantes particulares y también pueden estar en el mundo del freelance, tocando con diferentes grupos, diferentes orquestas, sin estar en un
3: artista emergente.
2: O sea, tú, por ejemplo, tocando la flauta, ¿puedes tocar la flauta en ese medio que te mueves muy acá, muy elite? ¿O puedes tocar la flauta con Emmanuel o no?
5: Sí puedo tocar la flauta con Emmanuel, pero sí son géneros distintos. Uh-huh. Hay músicos que se dedican a lo sinfónico exclusivamente, hay músicos que se dedican también a la música
2: tradicional. A huesería, que le llaman, ¿no?
3: Y tienen el privilegio de hacer lo que aman, y eso no cualquiera.
5: Eso no se
2: pero
5: puede
2: con nada.
3: Ve la sonrisa,
2: exacto,
3: que se le
2: que tocan
3: pone
2: con muchos
3: cara,
2: artistas, por decir algo, o sea, y otros que solamente hacen
3: sinfónicas. Eso es una gran recompensa ya.
5: Sí.
4: Y hay unos que hacen de todo. Uno de nuestros mejores amigos, o sea, yo lo conocí en la fila de chelos de la
2: hasta mariachi, dice, hasta mariachi, claro, del Tenampa.
4: No, y es chelista de Carlos Rivera, o sea, es...
3: ¡Órale!
4: Esos son,
3: padre,
4: bueno, esos son los raros, esos son los que pueden hacer todo bien.
3: Multifacéticos.
4: Todo bien.
2: Pues son los open mind, creo, ¿no?
3: Sí, el perico, ¿no? Donde quieras ver, de basura.
2: Claro, pero
3: por
2: es
3: favor,
2: que, escúchame, es que está peleado, es como los de la tele y los influencers, están peleados, ¿no?
3: No,
2: acá seguramente
3: peleados.
2: Seguramente están peleados los músicos de...
3: Ya lo
2: perdimos. De show, como de Manuel contra los sinfónicos, ¿no?
4: Yo creo que era.
2: No, yo creo que además decía, los otros son
4: yo
2: unos
4: nacos
2: y los otros son unos.
3: Se quedó
2: caídos
3: en otra época, ¿vale?
4: No, yo creo que antes sí, incluso en los conservatorios antes.
2: Pero ves, me están dando la razón.
4: Pero antes te prohibían tocar música popular muchas veces en los conservatorios. Ahora ya no, ahora de verdad que. Porque también la música popular se ha profesionalizado de una forma en la que ya tienes que leer música, tienes que haber estudiado en un conservatorio, o sea, ya no puedes llegar.
2: Bueno, ahorita con el reggaetón y el corrido tumbado ya como que...
3: Oye, Dani Aedo,
2: como 20 décadas.
3: Que vino, o sea, estudió en Berkeley, o sea, ¿sabías?
2: Sí.
3: Imagínate, ya hay mucha apertura y no hay
4: que esperar. Sí, Juan Luis Guerra estudió en Berkeley.
2: Una canción del Bogueto, o sea, una canción del Bogueto,
3: no creo que necesite
2: mucha elaboración, la verdad.
3: Invitémoslo y hay que preguntarle, a ver.
2: No, solo le invito a Claudia Sheinbaum.
3: No.
4: Pues sí, pero no, la verdad que ahora no está tan peleado. Ahora sí, de verdad que tenemos músicos de la orquesta que Incluso Alete y yo hemos hecho algunas incursiones en música
3: popular. A ver, cuéntanos, cuéntanos.
4: Alete toca la jarana. Lo que pasa es que ella...
2: Ah, también la jarana.
4: No, ella le gusta la música popular.
3: Ella trae la música tradicional. La sangre.
4: Y hemos hecho cosas con amigos, con la Sinfónica de Minería. Y hemos hecho cosas, hemos juntado los dos mundos también.
3: Se trata de sumar, ¿no?
4: La Sinfónica de Minería, de hecho, ha hecho mucho eso de juntar estos dos mundos. Ahora tenemos también Minería Pops, que es una rama de la Orquesta Sinfónica de Minería que se dedica justamente un poco más a música popular. Hacemos música de película. Ahorita en octubre tendremos música de Hans Zimmer, que es uno de los grandes compositores de música de cine. Entonces, sí, yo creo que no están para nada peleados los dos mundos y nos gusta... un poco hacer de todo también.
2: Ok.
3: Ya viste.
2: O sea que si te invito a una boda a tocar la flauta, ¿vas o no?
3: Pues págale bien, págale bien.
4: Si le llegas al precio,
3: si te alcanza, sí. Si no, no.
2: ¿De cuánto estamos hablando?
3: Ah, pues vamos a hablar del Lamborghini primero y ya después de la invitas a Leti a la boda.
2: Está traumada con el Lamborghini. Sí. Mejor vamos a un corte. Muchísimas gracias.
4: Gracias a ustedes.
2: Por estar aquí. Estaremos ahí en alguna de las fechas. Esperemos que todavía alcancemos boletos, porque si no está cañón.
3: Tú ya quedaste que me ibas a llevar.
2: Además de las taquillas de Bellas Artes y la sala de Linjo Listli, en otro lado, en línea se pueden comprar.
5: En línea se pueden comprar en la boletería más famosa del.
2: ¿En Ticketmaster?
5: En Ticketmaster.
3: ¿Ustedes tienen redes sociales como la Sinfónica de Minería?
5: Sí. Sinfónica de Minería en Instagram.
3: ¿Instagram?
5: En Facebook y en Twitter.
2: Y tus padrísimo. Proyectos como tocando la jarana.
3: Solista. ¿Tú también tienes Instagram?
2: La flauta.
5: Yo también tengo Instagram. Aletia Lozano.
3: ¿Y tú, Raúl?
4: @RaúlAquiles.
3: Padrísimo. Pues vamos a estar muy pendientes de ustedes.
2: ¿Y tú también eres músico o solo eres director?
4: De chelista y director.
3: Ándale, sí. ¿Ves? Él es multifacético. Aquí somos todos multitask. Menos tú.
2: Bueno, perdone mi ignorancia. No sé si para ser director deben tener que ser músico o no.
4: Sí, sí, sí.
2: Perdón,
3: pues sí.
4: Hay que ser
2: uno es Naco
4: también.
2: Power. O sea, uno no está muy cultivado en esto, ¿no?
4: Para eso estamos.
2: Perfecto. Bueno, pues ahí está. Usted también ya está más informado, ya está más lavadito, ¿no?
3: Ya se aprendimos mucho el día de
2: ya
3: hoy.
2: Ya se le dio unas sacudidas, una querido público, y esperemos que lo haya valorado. Vámonos un corte comercial. Ahorita regresamos. Están escuchando esto que es el Café Globo. Y aquí hay éxitos.
3: Todo el día. ¡Woo!

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3: Ok,
4: y seguimos con las peores decisiones que hemos tomado por orgullo. Y creo que estamos llegando al orgullo del señor Bazooka Joe.
3: Seguimos peleándonos aquí fuera del aire. Entre que yo no, o sea, cuando vienen chicos guapos, nada, pues yo feliz de la vida, que se den su taquito de ojo como Anita con nuestro invitado del otro día.
4: O como Héctor de Ciudad de México, que seguro está guapo porque nos escucha por Spotify. Uh-huh. Una vez me negué a usar lentes porque pensaba que me veía raro. Terminé con dolores de cabeza durante meses hasta que acepté que los necesitaba. Sí, ya ves, es metrosexual. Dijo, ¿cómo van a decir que yo traigo los lentes? Orgulloso de su belleza, dijo que
3: hay unos lentes que te orman perfecto, no, que sean de pasta.
4: Ajá.
3: Que te orman perfecto, que te
4: tienes una gran colección de lentes, ya me di cuenta.
3: No es cierto.
4: Claro que sí.
3: Pero
4: porque hasta sabes que te orman perfecto y no sé qué tanto y así. Exacto. El Joe tirando el rostro. Y pues bueno, no nos queda de otra más que saludar a Monterrey con Paola, que dice, por orgullo, no quise hablarle primero a una amiga después de una discusión, ¿ves? Pasaron años antes de reconciliarnos y las dos coincidimos en que ninguna de las dos teníamos razón para alejarnos tanto tiempo.
3: ¿Te ha pasado con alguna amiga?
4: No, yo tengo un ojo muy peculiar. Yo cuando digo basta, pongo un alto, cabo un hoyo, lo tapo y adiós.
3: Y adiós.
4: Sí, yo soy muy tajante.
3: Y ya no vuelves a hablar con esa persona.
4: Pero también soy muy, ¿cómo se dice? Paciente. Hago una, dos, pero ya la tercera ya no la perdono.
3: No la perdono.
4: Tengo un ojo muy crítico en ese aspecto y además soy muy de vibras. Entonces, okay. Si me vibras bien y si siento una energía bonita,
3: ¿cómo
4: vas
3: te estamos
4: a
3: vibrando aquí?
4: Mismo.
3: Perdón, para ver cómo te estamos vibrando ahorita aquí, Michelita con gomitas.
4: Tranquilo, ¿sí? Ya aquí con la licuachela.
3: ¿Cómo te vibra
4: bien?
3: Fabi, por ejemplo? ¿Cómo te vibra Fabi?
4: Es una preciosa. Todas las
3: Anita,
4: muchachas.
3: ¿Cómo te vibra?
4: Fabi y Anita son hermosas y además hacen muy bien su trabajo, ayudan, aprendo mucho de ellas. Obviamente, nuestra HH productora, mi Jos, es lo máximo. Somos team mujeres. Aquí hay cuatro
3: ¿cómo te
4: mujeres
3: vibra mi Alex?
4: Y mi Alex es mi best friend de toda la vida, de hace mucho. Fui su primera, ¿o no? Y la primera nunca se olvida. Pónganse celosas, no me importa, y celosos también. Pero yo tengo derecho de antigüedad. Así muy que bien. Todo maravilloso, yo muy feliz. Y muy contenta de estar con nuestros café lovers.
3: Nos quitas un peso de encima.
4: Yo sé que no habías dormido hace una semana, pero bueno, no importa, te puedes volver a ir y puedo echarme el programa sin problema. Tú apoya, vete a la casa de los famosos, no pasa nada, que aquí tenemos el changarro controlada.
3: Eso, muy
4: bien.
3: No
4: es cierto, Bazooka, siempre, perfecto. Siempre con admiración y respeto.
3: Qué bueno.
4: Okay. Tus 30 años te respaldan, amigo.
3: Exacto, 30 años de carrera.
4: Muy pocos saben, pero ya tiene 30 años de carrera este señor en la radio y yo nunca había hecho radio, y estoy muy emocionada y muy contenta, muy feliz, porque aquí escucho éxitos todo el día.
3: Es correcto. Bueno, pues
4: De Guadalajara te quieren saludar, te digo, ¿quién te quiere saludar?
3: Te quiere saludar
4: Rodrigo, que nos descubrió en TikTok y que su peor decisión fue no aceptar una disculpa porque quería que la otra persona insistiera más. Al final, cada quien siguió su camino y perdimos una gran amistad. ¿Ven? Por eso no hay que ser orgullosos.
3: Por andarse cotizando, por jugar al que me extrañen, terminas por ser olvidado.
4: Escucha tus palabras.
3: Un consejo les doy porque amigo el Bazooka soy. No jueguen al que los extrañen. Porque
4: al difícil de creer.
3: Terminan siendo bien olvidados.
4: Porque te la aplican te la aplican bien aplicada. Oye, y desde Tijuana, Camila, saluda a Bazooka Joe. Hola, Bazooka. Una vez fingí que entendía perfectamente una tarea del trabajo para no parecer inexperta. El resultado quedó muy mal y tuve que pedir que me explicaran todo desde cero. ¡Saludos, Bazooka! ¡Ay, ella quiere contigo! Camila, saludos hasta Tijuana.
3: Saludos,
4: dale.
3: Camilita. Camilita, sexy. Te mando un beso, abrazo y apapacho.
4: Eso, bueno, qué bonito es lo
3: aquí
4: bonito.
3: Nuestro productor nos dijo que vamos a un corte.
4: Vamos
3: así
4: a un
3: es que
4: corte.
3: Ahorita regresamos. No dejen de participar, 5533-060109. Es nuestra línea de WhatsApp, hoy hablando de la peor decisión tomada por orgullo. ¡Volvemos! ¡Aquí hay éxitos!
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2: 11 de la mañana con 25 minutos. La temperatura es 30 grados.
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2: 11 de la mañana con 29 minutos. La temperatura es 30.

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2: Amigos de Café Globo, ahora tenemos a una escritora de literatura infantil. Ella estudió comunicación en la Universidad Iberoamericana para luego cursar un máster en publicidad en la Universidad Complutense de Madrid, allá en España. Y bueno, se dedicó por más de 15 años a la publicidad, trabajando exitosamente como directora creativa en México y España, en donde también pues incursionó en el área digital en diseño y promoción de páginas web para pues importantes marcas, ¿no? Y ahora pues nos viene a hablar de la importancia de los libros infantiles como herramienta para tratar temas complicados con los hijos. Tenemos en la casa a Marichel Roca. Bienvenida.
3: Gracias, chicos. Gracias por invitarme. Feliz de estar aquí.
2: Hombre, pues traes muchos como, sí, como libritos como para
4: ella
2: colorear.
4: Ya viene preparada,
3: vengo ya preparadísima.
2: Exactamente.
3: Este ya lo habíamos visto,
2: sí,
3: ya
2: sí,
3: me

0: habían invitado y había tenido la suerte de venir a presentarlo. Y ahorita sacamos esta versión, que es la versión para colorear, para los niños, que además pues coincidió con el mundial. Ya ves que se pusieron muy de moda lo de los ajolotes por todos lados en la ciudad. Y pues,
1: bueno, la jefa de gobierno los puso, ¿no? Como
0: exacto, nos ayudó, me hizo promoción.
1: Ya en cada ajolote de la ciudad, ponle ahí tu marca.
0: Exacto. Y
1: ya.
2: Oye, pero me encanta todas las palabras que usas y de qué forma tan especial comunicas nuestra herencia a las nuevas generaciones.
0: Sí, pues es que la idea es un poco esa, o sea, es como retomar nuestros orígenes, retomar el náhuatl. El libro tiene unas palabras en náhuatl, lo cual es padrísimo, porque siempre nos enfocamos en otros idiomas, que si en el inglés, ahora el chino, y se nos olvida que tenemos lenguas
2: originarias,
0: ¿no? Sí, que pues, que podemos retomar, y no solo eso, sino que usamos normalmente, y muchos de los niños no saben que muchas de las palabras que usan cotidianamente vienen del náhuatl, ¿no? Como itacate, como cuate, como apapacho.
2: Ay, ¿no? ese amo, el apapacho, me fascina.
1: Ay, a mí me urge un apapacho. Mando crudo, me hace falta,
2: pues,
1: un apapacho. Así
2: pues
1: de que
2: es
1: me digan,
2: que es...
1: Todo va a estar bien, bebé, bien.
2: Abrazar con el alma, o sea, no es cualquier abrazo, ¿no?
0: Sí. Y luego el libro...
1: Se juntan los corazones.
0: Exacto, es
2: apapachar.
1: Un abrazo.
2: Oye, pero entonces se complementan. Un libro que te enseña y un libro que a través de dibujos y de colorear y de que usar tu imaginación y los implementos que quieras, puedes también seguir aprendiendo.
0: Sí, y en este nuevo, en el libro para colorear, habla mucho como más de Xochimilco, que es de donde son originarios los ajolotes, y como de otras especies endémicas del lugar, porque aquí pues no pudimos tocar tanto, porque también estábamos hablando sobre el acoso escolar, y aprovechamos en el de colorear para hablar sobre las abejas, la importancia de las abejas, la importancia de las mariposas, la importancia de, pues, todas las especies que se dan en Xochimilco, como los peces, las aves, el sapo, las víboras. O sea, creo que no somos conscientes de la biodiversidad que existe en ese pequeño lugar de nuestra ciudad, que además es increíble que te das cuenta que estás en medio de una ciudad muy cosmopolita, pero 30 minutos después estás en este lugar mágico que está rodeado de naturaleza y que solo existe pues aquí, ¿no? Y que por esas circunstancias y condiciones se dan los ajolotes.
2: Y que además sobrevive a pesar de tanto tiempo y tanta historia de la colonización de los españoles. Sí. Ahí sigue Xochimilco, intacto a través del tiempo, como
0: ha
2: detenido.
0: Pasado como por muchas malas etapas, o sea,
2: obviamente.
0: Sí, sí ha pasado por sus épocas en las que se ha llenado de basura y que la gente no lo ha cuidado, por suerte.
1: Yo me acuerdo cuando se hundían las trajineras. Cuando amarrábamos dos en la prepa.
2: Ay,
1: y se armaban tremendas
2: Jesucito.
1: Fiestas.
0: Es que sí está padre, la verdad. O sea, sí se arman muy buenas fiestas, pero pues también hay un precio que pagar, que es que pues sí, los canales a veces pues están sí contaminados, claro. Y muchas de las especies pues han tenido que...
2: Pues es que tristemente no hay información. La gente no sabe el tesoro que es Xochimilco para nosotros los mexicanos.
0: Sí, porque de ahí hay unos cultivos que dan abasto a la mayoría de los restaurantes que tenemos en la Ciudad de México, no a la mayoría, estoy exagerando, pero sí a muchos de los restaurantes estrella Michelin que vemos por ahí, pues son, todos sus ingredientes vienen de los cultivos en que se hacen en Xochimilco.
1: En Xochimilco.
0: O sea, es impresionante. O sea, tienen todo un armado, un sistema ya ahí para poder proveer de alimentos frescos a estos restaurantes. Me parece divino, la verdad.
2: Qué padres libros. Creo que también es como una guía tener los dos, o sea, sí se complementan, porque así puedes ver cómo está dibujado en el libro, en el primer libro, y copiarlo en el otro para tener la guía perfecta.
0: Justo, sí,
2: me
0: sí,
2: encanta, sí. Marichel, qué padre trabajo estás haciendo, de verdad que sí.
0: Muchas gracias.
2: Como dices, hay que enseñarle a nuestros hijos que aunque conozcan la palabra, no sepan decirla, sepan emplearla, y sepan no ser víctimas, y si son testigos de algo, vayan y digan lo que está pasando. Y qué mejor forma de hacerlo que a través de un libro que además trae el náhuatl, que viene en nuestros corazones como mexicanos.
0: Sí, Totalmente.
1: Oye, ¿ya está a la venta en todos lados?
0: Está a la venta en todos lados, obviamente en las librerías de Trilla, pero también está en línea y en las más importantes librerías de la ciudad. Y bueno, o sea, lo puedes encontrar para hacer algún regalo. A mí me parece que este es un regalo. Sí. Este libro de por sí.
2: Sí lo es.
0: O sea, si vas a hacerle un regalo a alguien que no viva aquí, por favor, es ideal. Y luego si le das el combo con el de colorear, pues qué te digo. ¿Qué
2: no? Y además trajiste el combo completo, porque trajiste sí. a la protagonista del libro, sí. que es Maxolota. Ahí está sentada con nosotros.
1: Sí, sí, sí. Exactamente. Sí. ¿Este tú lo mandaste a hacer o cómo?
0: No, la vende, pero cuando la descubrí, pues yo dije, es que es igualita la del cuento. Y entonces ya la conseguí. Okay. Son de estos peluches que les metes. Además, ya sabes,
1: es
0: el
1: puppet.
0: No, el saquito de hierbas
2: para
0: aromáticas
2: relajar,
0: para relajar. Claro. Me parece bellísimo.
2: Okay. Wow, está
0: lo venden hermoso. Por ahí, lo pueden buscar. Pero me parece que además, ¿no? O sea, es un combo ganador. Pues.
1: Exacto.
0: Y así puedes conseguir.
2: Así como tus libros. Exacto, son un combo ganador. Exacto.
1: Oye, perfecto, Marichel, pues que se vendan muchísimos libros.
0: Muchas
1: y que
0: gracias.
1: Los papás que están oyendo, pues que le den esta herramienta a sus hijos, ¿no?
0: Por favor.
1: Como para, pues que no se dejen bullear tampoco, sí. que digan la palabra no, y que se echen un buen rato de, pues de colorear,
0: sí.
1: que siempre es relajante.
2: Y de aprender náhuatl,
1: también.
2: ¡Qué bonito!
0: Sí.
2: De verdad que sí.
1: Claro. Marichel, perdóname, ¿tus redes sociales?
0: Pues es marichel.roca en Instagram y en Facebook estoy igual como Marichel Roca, ahí me pueden seguir.
1: Perfectamente, Marichel, pues te vamos a estar siguiendo y regresa cuando quieras, ojalá.
0: Ay, gracias.
1: Ya haya otro tercero o otro proyecto interesante.
2: Habrá caricatura y todo, tú muy bien.
1: Caricatura, la película.
0: Ay, la serie, imagínate que no sería animada, estaría increíble.
2: Claro.
0: Sí, sí, sí.
1: Muy bien, pues vámonos con más música, están escuchando El Café Globo y aquí hay éxitos todo el día.

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2: ¡Ya nos vamos, querido público!
3: ¡No! Sí, me la estaba pasando muy divertida.
2: Se acabó lo que se vendía.
3: Bueno, pero me vas a decir en primicia por qué te peleaste o no te peleaste. ¡Ah! ¿Verdad?
2: Sí, hay una entrevista justo que me hicieron hace poco. Si quieren ir,
3: ¿dónde?
2: A mi Instagram.
3: ¿En tu Instagram?
2: En Prieto TV. Pero, Pietro TV.
3: Pero mándalos también al TikTok Shop de Celica, por favor.
2: Ah, sí, ¿cuál es el TikTok Shop de Celica?
3: Ahí está en mi TikTok, arroba Michelle Viet, ahí está, y pueden ayudar a mi hija que está emprendiendo, tiene 10 años. No lo puede decir ella porque luego me la censuran y me van a tirar mi cuenta de TikTok, pero bueno, me envió hoy con un cometido y creo que lo hemos logrado. Además de que luego voy a subir... Celica le hizo una entrevista a Bazooka que me quedé yo con el ojo cuadrado. Ahí está la primicia. A mí no me lo quiere decir, pero a Celica sí se lo dijo.
2: Claro, Celica es una gran, gran entrevistadora. Y bueno, pues ya nos vamos. Gracias a Aldo y Pato, que en este momento están editando el podcast a tope del rendimiento. Anita, que es nuestra chica de redes. Fabi, nuestra cámara youtuber. Por favor, échele un hueso a los videos de YouTube, de TikTok, de Facebook, de Instagram, de
3: todo
2: todos lados.
3: Todo es FM Globo Oficial, ¿verdad?
2: No, ahí está, mira, ahí a está. Ver. FM Globo Oficial, Facebook e Instagram. Ajá. FM Globo, TikTok y Globo Oficial MX en X. Okay. Así estamos en las redes y obviamente en Spotify o cualquier plataforma pueden descargar o escuchar solamente nuestro podcast que se llama Café Globo. Así de fácil y sencillo. ¿Ok?
3: Me encanta.
2: Bueno, pues ya nos vamos. Gracias a Joe Cervantes, que estuvo del otro lado del cristal. Igual Alex Rubí.
3: Que sí se quedó todo el programa. No lo puedo creer.
2: Es correcto. Y gracias a usted, querido público. El lunes tenemos una cita a la misma hora, en la misma frecuencia, plataforma o ¿qué? O aplicación.
3: O aplicación.
2: Exacto. Por cierto, descárguela. Es
3: cafecito
2: gratuita.
3: Con gomitas de ahora en adelante. Ay, me
2: Michelita
3: gusta.
2: Con clamato.
3: Y mi querido Bazooka Joe.
2: Gracias, gracias, gracias. Continúe en la excelente programación de Café Globo, donde hay éxitos.
3: Todo el día.
2: Muy bien.
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4: 11 de la mañana con 55 minutos. La temperatura es 31 grados.
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1: 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La temperatura es 31 grados.

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2: ¿Qué tal? Muy buenas tardes. Son las 12 con un minuto. Empezamos semana de agosto ya. Felices de poder compartir con ustedes lo que hemos preparado para este lunes 3 de agosto de 2026. Yo sé que ya muchas mamás y papás traen el regreso a clase aquí, grabado en la frente. Hay muchos que ya regresaron. Entonces, bueno, decirles que hay que respirar profundo y vivir lo que nos toca vivir, sin adelantar vísperas. Sí, ciertamente hay que prevenir, hay que estar atentos a lo que vamos a necesitar una vez que se lleguen ciertas fechas y ciertas condiciones, pero nada más, de verdad, nada más, sin tantas angustias. Oigan, es que la vida es tan corta como para que vivamos siempre preocupados y ocupados de lo que dicen y dejan de decir los demás. Estamos en una selva. A mí alguien me lo dijo hace muchos años y yo debatí en ese momento y decía que no teníamos por qué ver las cosas tan fatalistamente. Pero estamos en una selva donde hay mucha tendencia a comernos a los unos a los otros. Y lo digo metafóricamente, pero también lo digo literalmente, sí, a veces queremos acabar con los demás, cuando la verdad de las cosas es que tendríamos que pensarnos dos veces, que la vida luego nos va presentando temas que no terminamos de resolver cuando nos empeñamos en que a alguien le vaya mal y a nosotros nos vaya bien. Así es que vamos tratando de ser ecuánimes, tener juicio, atemperar los ánimos y tratar de vivir lo mejor posible. Además, está empezando semana todavía de vacaciones para muchos. Así es que vamos a ser felices y vamos a tratar de que facilitar todos los procesos que impliquen la felicidad personal y la felicidad también de los demás. Soy Marcela Pámanes, junto con Paulina Castro, Eduardo Enríquez y Gerardo Astorga. Les decimos gracias por estar y ojalá que se queden con nosotros. 871-712-4911 es nuestro teléfono y nuestro WhatsApp. El contenido de este espacio se queda arriba en Facebook, en Globo Torreón y en Instagram en Globo TRC. Bueno, pues vamos a darle y entonces vamos a tener la presencia de mis queridas otroras. Va a estar con nosotros Mónica Rodríguez y desde lejos Luisa Villarreal, pero cerca desde esta comunicación maravillosa que podemos tener. Entre la historia y la ficción, el México de María de Lourdes Victoria. Ya estaremos entonces escuchando hablar con ellas de esto y luego tendremos las efemérides y las tendencias. Y estará con nosotros la doctora Adriana Dávila Camargo. ¿Por qué cada vez vemos peor la pantalla del celular? Híjole, nos van a dar en nuestros meros moles. La verdad es que ahí es donde nos duele. La doctora Adriana Dávila es oftalmóloga con alta especialidad en oculoplástica, es decir, párpados, órbita y vía lagrimal, y nos encantará poder conversar con ella respecto a esto. Bueno, quédense entonces, hagamos juntos este espacio y vamos a escuchar el primer tema musical que hemos elegido especialmente para ustedes.

0: Son las 12:09 y llega el tiempo de las otrohoras, que me encanta, me encanta, me encanta. Está con nosotros Mónica Rodríguez, aquí en el estudio presencialmente, y mi querida Luisa Villarreal, vía Opal. Luisa, ¿cómo estás? Bienvenida, buenos días. No, ya tardes.
1: Hola, ¿qué tal? Buenas tardes, muy bien, ¿y ustedes?
0: Pues encantado, mira, te escuchamos. Si le suben un poquito más, te vamos a escuchar como si estuvieras aquí, y vamos a sentir como si estuvieras aquí, ¿verdad, Mónica?
2: Sí, yo extrañándote, amiga.
1: Ay, yo también.
0: Bueno, ya díganse cosas bonitas. Aquí nosotros somos testigos. ¿Cómo te recibieron allá por aquellas tierras lejanas, Luisa?
1: Ay, con muchísimo calor. La verdad es que extraño el calor seco de Torreón.
0: Sí, bueno, tendrás que acostumbrarte. Luego ya iremos a verte.
1: Sí.
0: Oigan, bueno, hoy nos hablan sobre el México de María de Lourdes Victoria, ¿cierto?
2: Sí. Una escritora que tuvimos la oportunidad de conocer, y en varias ocasiones, de hecho este fue el primer libro que leímos, el de La Casa de los Secretos. Ahorita les platico cómo, de qué va, y tuvimos la oportunidad de entrevistarla, y no una autora increíblemente adorada, y queremos compartirles para que ustedes también la conozcan, porque se vienen cositas. Sí. Ya viene su novela nueva, sí, en agosto sale.
0: Bueno, cuéntenos, háganos una sinopsis de esta novela.
2: Pues mira, primero te quería platicar porque, bueno, te queríamos platicar porque tanto Luisa como yo nos encantan las novelas históricas. Entonces, cuando descubrimos a María de Lourdes fue increíble porque su narración es bella, súper detallada, y con La Casa de los Secretos, lo que nosotros veíamos era que los paisajes que nos daba, pues nos evocaba esos olores, esas costumbres. Pero déjenme les platico rapidísimo que María de Lourdes es una escritora mexicana, nace en oriunda de Veracruz, aunque ya tiene mucho tiempo radicando en Estados Unidos, en Washington. Y tiene una trayectoria bastante particular porque ella antes de dedicarse a la literatura, estudió derecho, fue abogada penal ahí en Seattle. Después empezó a escribir ya tanto en inglés como en español, cuentos y novelas. Pero hoy queremos presentarles principalmente las novelas históricas, aunque vamos a mencionar algunas. Su primera novela se llamó Los Hijos del Mar. Y platicando con María de Lourdes, su inquietud fue que, bueno, como tiene ya muchísimo tiempo allá en Seattle, quería que rescatar como esta historia familiar. Entonces empieza a investigar, a hacer una investigación histórica, y de ahí es que sale su primera novela, que son Los Hijos del Mar. Entonces realmente inicia como esta búsqueda de la identidad y de poder también, que sus hijos, que ya pues básicamente nacen en Estados Unidos, su familia extendida, etcétera, nietos y así. Entonces esta es una novela que va construyendo esta saga familiar, que se desarrolla entre España y México durante el siglo XIX. Por un lado están los Victoria, relacionados con la industria farmacéutica en Veracruz, y por otro lado los Munguira, que son inmigrantes españoles vinculados al cultivo y al comercio del café, que va a ser un tema como muy recurrente.
0: Pero espérame, ¿dónde termina la historia verídica y dónde empieza la ficción?
2: Pues es una autoficción, porque realmente
0: no hay una historia como tal.
2: Sí, o sea, sí hay, es el encuentro de estas dos familias que emigraron.
0: Pero sí fue real.
2: Sí, es su familia.
0: Ajá.
2: Entonces se fue a investigar fotos de su bisabuelo, de sus abuelos, y de ahí es que ella empezó a reconstruir y dijo, bueno, esto es para que conozca.
0: Pero ficciona, ¿verdad? En la novela.
2: Sí. Ajá. Hay también ciertos guiños de autoficción. Entonces, bueno, vamos a tener esta historia familiar, pero también esta novela histórica, en la que encontramos temas de la migración, obviamente, de amores, las diferencias culturales, los personajes que llegan a un país nuevo y quieren construir una vida nueva, ¿no? Su segunda novela, que la voy a mencionar nada más muy brevemente, se llama Más allá de la justicia, que es una novela en donde, con base a su expertise como abogada en el mundo de los tribunales, cuenta desde la perspectiva de tres mujeres: Sofía, una abogada mexicana; Melanie, una investigadora de origen armenio; y Ronda, una secretaria afroamericana. Pues buena parte del conocimiento que tiene esta novela es el expertise de su área profesional. Pero la que nos interesa también es La Casa de los Secretos, que es esta que les comentaba ahorita, que es la con la que descubrimos a bellamente esta autora. Y La Casa de los Secretos la publica Planeta en el 2016. Este año cumple 10 años de su 10º aniversario.
0: Que es muy buena editorial, o sea, una editorial con mucha...
2: Sí, con mucho...
0: capacidad de comercialización.
2: Sí. De hecho, es su editorial, es su casa editorial, Planeta. Y esta vez regresa a México, a Oaxaca específicamente, y también se vuelve esta novela histórica donde abarca varias generaciones desde diferentes, tratando o reflejando diferentes momentos históricos en México, desde la intervención estadounidense hasta la Revolución Mexicana. Y entonces es una, se llama La Casa de los Secretos, porque obviamente hay ahí un secreto familiar que se ha ido uniendo o se ha ido velando ahí generacionalmente, ¿no? Secretos familiares, relaciones amorosas, traiciones, conflictos entre generaciones, cosas que nos encantan. Ah.
0: Pues es lo que le pone sabor al caldo.
2: Y hablando de sabor al caldo, fíjate que algo que nos encantaba es que la comida, las tradiciones, las costumbres están aquí escritas. María de Lourdes, de hecho, en esta novela utiliza muchísimos... tiene un glosario en donde son muchos de las del el idioma autóctono, ¿no? Entonces viene trabaja también lo que son las comunidades indígenas y tal cual tiene un trabajo de lingüística muy interesante. Ella nos comentaba que en sus editores le dijeron, es que pones mucho mexicanismo y es que pones muchas frases o tienes este glosario de frases que pues no vamos a entender, ¿no? Uh-huh. Y ella luchó muchísimo para que no se los quitaran y dijo, pues le ponemos un glosario y que se vayan a qué significa esta palabra que no está en castellano, que está en lengua madre, pues que vayan y la busquen, ¿no?
0: Oye, ¿y la trama se desarrolla en Veracruz?
2: Sí.
0: Específicamente en Veracruz.
2: Sí, en el puerto heroico de Veracruz, en la ciudad de Veracruz.
0: Bella, rica de la Veracruz. Sí. Bella, rica de la Veracruz. Oye, ¿a ti qué te dice esta novela, Luisa?
1: Mira, es una novela que al momento de leerla, primero... saboreas el chocolate, porque la verdad es que te habla de cómo prepara la nana el chocolate para ellos y lo vas oliendo y lo vas saboreando, ¿no? O sea, tiene una manera de meterte, María de Lourdes, en lo que te está describiendo, maravillosa. Y además es una novela muy real, ¿no? Porque sin dar spoilers, tú te estás esperando una historia de amor y ya sabes, no quieres el final feliz. Y cuando llegábamos al final, Mónica y yo le preguntábamos a María, pero María, ¿qué pasó aquí? O sea, ¿dónde estaba mi final feliz? Y ella muy honestamente nos decía, pero es que así no es la vida. O sea, la verdad, en esa época, un amor así no podía vivirse. Entonces, es muy hermosa porque la vives desde la realidad y te metes en toda la descripción.
0: Ajá. Uh-huh. Uh-huh, claro, sí se agradece, ¿no? Cuando el escritor tiene este afán como de meterte de lleno a lo que su imaginación está engendrando y está concibiendo a través de sus letras, pero no todos tienen la misma suerte, no todos son capaces de meterte como en ese ambiente y que casi creo que saborear, como tú lo decías ahora mismo, Luisa, eso que te proponen como parte de la trama de la novela. Ahora, ¿es una novela costumbrista? ¿Es una novela histórica? ¿O cómo la definiría?
2: Sí, yo creo que sí tiene costumbrismo y también historia, porque te narra completamente justo las costumbres de las haciendas. Pues todo, o sea, las jerarquías, cómo se movían, las costumbres de los pueblos, de los hacendados, o sea... tiene María de Lourdes, hay que reconocerle que tiene una capacidad de investigación tremenda. O sea, y de hecho, le comentamos esto y dijo, es que no saben lo detallada a veces que, o sea, me vuelvo. Y eso, bueno, se ve reflejado ahí, como dice Luisa. Agradecemos mucho que haya tomado también como ese sentido de histórico real y que haya presentado como, bueno, esto, pues, esta es una historia de amor que es imposible. O sea, en la época no se pudo haber dado. Hubiera estado increíble, pero respetando las normas, las costumbres, las tradiciones, no se podía dar.
0: Claro. Ahora, ¿es fácil la lectura de la novela? ¿Se va rápido?
2: Como agua.
0: ¿Sí, Luisa?
1: Sí, la verdad que sí. Y la siguiente novela, que es La Maletita Azul, también, es una novela que está inspirada en un hecho histórico real, que es el de los llamados niños de Morelia, donde más de 450 niños españoles llegan a México en 1937 durante la Guerra Civil Española. Básicamente empieza en Barcelona en 1937 con Pere y Celia, que son una pareja que está atravesando pues una crisis matrimonial en medio de la guerra y están separados. Las hijas mayores están con su papá, con Pere, y la más pequeña está con Celia. Entonces, el papá, en un momento de desesperación, porque aparte el libro te va describiendo, bueno, hay una escena en que te describe un bombardeo y la verdad es que lo lees con esa angustia de decir, no, que ya llegue por favor a su casa para saber nosotros si están bien las niñas o no, ¿no? Y Pere en un momento decide enviar a sus hijas mayores a México, pero lo hace sin consultarle a Celia, ¿no? Entonces el libro pues va de esto, dos historias paralelas. Celia se queda con su hija pequeña Montserrat en España sin saber dónde están sus hijas. En algún momento incluso llega a pensar que murieron en algún bombardeo y Pere no le dijo, entonces que no es verdad que se fueron a México, pero bueno, es esta búsqueda incansable de la mamá por sus hijas y la historia de las hijas que llegan a México. Primero, pues durante todo el viaje y después su vida en México, ¿no? Sin dar más spoilers ni nada, te plantea. Te lleva toda esta historia. Y ella llega a esta historia porque en una ocasión, María de Lourdes estaba haciendo el Camino de Santiago en España y una mujer empezó a contarle su historia. Bueno, la historia de su mamá, que había sido precisamente una de estas niñas que llegaron a México durante la Guerra Civil Española. Entonces empezó a investigar, porque como te dice Moni, tiene una capacidad de investigación increíble y lo ves plasmado en la novela. Empezó a investigar diferentes historias y la mayoría de las historias que ella plantea, o sea, niños con los que estas tres pequeñas se topan durante el viaje en barco, durante su estancia en México, fueron historias que a ella le fueron llegando y bueno, las fue incluyendo en la novela, ¿no?
0: Uh-huh. Muy bien.
1: Es La Maletita Azul.
0: Déjenme hacer una pausa para regresar con ustedes. Hoy es tarde de otras horas y estamos conociendo a María de Lourdes Victoria.

0: Son las 12:27 y para empezar bien semana, otro horas con nosotros, Moni Rodríguez, Luisa Villarreal. Cancún, ¿verdad, Luisa?
1: Sí.
0: Me da hasta Cancún, que no sé si decirte que envidia, que rico, pero ya decías que el calor húmedo te agobia. Bueno, pues ni modo, hay que aguantar en aras de ese azul turquesa, de ese mar hermosísimo. Y hoy estamos conociendo a María de Lourdes Victoria. Y son dos las novelas que nos han mencionado. Esta es La Casa de los Secretos y La Maletita Azul.
2: La Maletita Azul.
0: Sí, que me gusta mucho el nombre, La Maletita Azul, así como chiquito. Bueno, ¿cómo fue que ustedes se pusieron en contacto con ella? Porque estas niñas tienen su podcast, pero entonces han venido platicando con escritores, escritoras. Y la segunda conversación que tuvieron de su podcast fue precisamente con María de Lourdes. ¿Cómo fue que la contactaron, Luisa?
1: Pues mira, primero estábamos buscando una novela histórica que hablara de la revolución, porque esta fue para nuestro libro del mes de noviembre. Y bueno, llegamos a La Casa de los Secretos y así simplemente le escribimos por Instagram, le dijimos, mira, tenemos tu libro, fue el libro de noviembre, nos gustaría que podamos tener una entrevista contigo. Fue la verdad súper accesible y siempre ha estado en la mejor disposición. Después estuvo con nosotros, bueno, estuvo con nosotros en el podcast, después estuvo con nosotros en el aniversario de Otroras, en el primer festival, y la tuvimos también con La Maletita Azul en el círculo de lectura, y también cerró el círculo de lectura con todas las que forman parte del libro, y todas le empezaron a hacer preguntas, y ha sido una relación constante.
0: Uh-huh. Pues qué lindo que la contactaron, y además Moni hacía mucho énfasis en su amabilidad, ¿no?
2: Sí.
0: Una escritora ya con laureada y con una carrera ya muy establecida como escritora, porque es que yo encuentro que luego la gente cuando hace, por ejemplo, un libro, le cuesta mucho decir que es escritora, uh-huh. ¿Sí sabes? O sea, como que te tienes que graduar para ser escritora, yo no sé en qué término ni quién te va a decir, ya, eres escritora, pero finalmente quien hace el esfuerzo de poner en un texto sus ideas, sus sentimientos, su imaginación, su ficción, yo creo que ya en ese momento, buena o mala, pero empieza a ser escritora. No sé si ustedes estén de acuerdo con ello.
2: Sí, yo creo que el atreverse a escribir, a plasmar, porque al final de cuentas, aunque cualquier escritora o escritor haga ficción, pero bueno, siempre va como pedacitos de su vida ahí, ¿no? Entonces, a mí me parece que animarte a atravesar como esa línea de destapar un poquito como cuestiones de tu vida privada, siempre se reconoce, ¿no? Entonces, para mí sí, para mí que escriban no necesitan, lo hemos platicado Luisa y yo, ¿no? O sea, que realmente, ¿qué es ser escritora? Que tengas un premio Nobel, o sea, a partir de que te gradúas, como dices tú, ¿no? Ah, es que ya tiene un premio Nobel. Pues no, ser escritora es publicar, e incluso autopublicarse, si tú quieres.
0: Exacto. Pues sí, aparte hoy está tan de moda eso de autopublicarse, uh-huh. Porque además las gestiones frente a las casas editoras no es nada fácil.
2: No.
0: Entonces, digo, hay cientos de miles haciendo fila para que se les publique. Y en el Inter, bueno, pues esta gana de generar ya tu propio libro, pues te hace buscar la autogestión. Uh-huh. Entonces hay mucha gente que lo está haciendo así y hay descubrimientos bien interesantes en función de ello, que no necesitas esperar a que el editor de una empresa editorial consagrada te dé el visto bueno para que tu libro salga a la luz. Y en este caso, ¿cuántos años tendrá la escritora, Moni?
2: ¿Cuántos años tiene? Pues ya tiene... Ay, María de Lourdes, no nos mates. Pero pues yo creo que sí, que serán casi 60 y... Pues es que ya tiene nietos.
0: Ok.
2: O sea, ya está después de los 60.
0: Da lo mismo 50 que 60. 60, pues, pero lo que sea. O sea, ella es una
2: escritora madura. Sí, esa es una escritora madura.
0: Que eso es muy importante también, distinguirlo. Ahora, ¿es fácil conseguir los libros, Luisa?
1: Sí, Sí, la
0: verdad. Es importante también distinguirlo. Ahora, ¿es fácil conseguir los libros, Luisa?
1: Sí, la verdad que sí. Bueno, todos son de editorial.

0: El gran trabajo de investigación que hace para escribir su novela.
1: Sí, es que luego, ¿sabes qué? Luisa y yo sí somos bien clavadas y es como tal acontecimiento, no sé qué, y de verdad es que sí nos vamos a googlear así de que sí pasó este acontecimiento, Lala, y entonces por eso es que nosotros agradecíamos mucho esta gran investigación de que comenta Luisa. Uh-huh. Yo creo que también a mí me encanta que siempre regresa como a sus raíces, o sea, platicar un poquito de uno, pues, es como su vida familiar, pero también sobre México, o sea, a final de cuentas, aunque tenga tanto tiempo en Estados Unidos, es como regresar a México, ¿no? Y en esta última novela, que es la que va a salir, si quieres tú platícanos, Luisa, también regresa a Oaxaca.
2: ¿Sí? No, a Chiapas.
1: A Chiapas. A Chiapas. Así que tienes toda la razón. Ajá, la Casa de los Secretos es Oaxaca y luego regresa a Chiapas.
2: A Chiapas, que es alrededor de 1903. Es una mujer tzotzil y un inmigrante alemán. O sea, ellos son los protagonistas. Y pues es una región que en esa época estaba viviendo el desarrollo más importante de la producción del café. Y también mucha presencia de inmigrantes extranjeros, como los alemanes. Entonces, uh-huh, bueno, es la historia de esta mujer tzotzil y un inmigrante alemán. Pero para poder decir la tercera razón por la cual, uh-huh, yo recomendaría mucho a María de Lourdes, además de la investigación, del volver a sus raíces, de que es una forma de conocer México maravillosa por todo lo que ella describe, es la forma en que escribe, te mete en la novela, te mete en lo que ella quiere decirte. Te digo que hasta se te antoja el chocolate cuando te está hablando de Oaxaca. Uh-huh. Y aquí, bueno, la próxima novela, ya que se estrena ahora en agosto, bueno, que se publica ahora en agosto, creo que esta forma en que te mete en la historia, en que te describe situaciones, paisajes, todo es la tercera razón por la cual yo recomendaría a María de Lourdes, porque te mete de lleno en la novela.
0: Muy bien. Moni.
1: Sí, yo creo que yo también sería eso. Es una escritora que apela mucho también a los sentidos. Entonces, como dice Luisa, no solamente estás leyendo, sino que los sabores también, como los traes, los olores, las descripciones del calor, del sol, es multisensorial.
0: Muy bien. Bueno, pónganos en contacto con ustedes. ¿En dónde las encontramos?
1: Yo o tú.
0: Cualquiera yo. De las dos antes de
1: nos
0: que
1: pueden
0: nos
1: encontrar en Otroras MX. Así estamos en Instagram, en YouTube también, en Spotify. Ahí nos pueden, en Facebook. Así nos encuentran.
0: Muy bien. Gracias, Luisa. Te mando un abrazo. Hasta
2: igualmente,
0: la próxima vez.
2: Que estén muy bien. Gracias.
0: Gracias, mi querida Moni. Gracias por estar con nosotros. Marce. Estas niñas otroras que son maravillosas. Oigan, vamos a hacer una pausa y volvemos.
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0: Son las 12:44. Muchas gracias por seguir con nosotros en A Mediodía en Globo. Y van los eventos históricos importantes, algunos nacimientos y fallecimientos destacados. En los eventos, en 1492, ¿le suena? Pues sí, es que nos suena a todos porque aprendimos perfectamente bien que Cristóbal Colón zarpó desde el puerto de Palos en España, iniciando el viaje europeo hacia el continente americano. En 1778 se inaugura el emblemático Teatro de la Scala en Milán, Italia, teatro que sigue vivo. En 1914, en el marco de la Primera Guerra Mundial, Alemania le declara la guerra a Francia. En 1940, la URSS se anexiona formalmente las repúblicas bálticas de Estonia y Lituania. En 1958, el submarino nuclear estadounidense Nautilus realiza la hazaña de cruzar el polo norte bajo la capa de hielo. En 1963, la histórica banda británica The Beatles toca por primera vez en The Cavern Club, el bar de Liverpool donde construyeron sus inicios. En 2019 ocurre un trágico tiroteo masivo en El Paso, Texas, que cobró la vida de 22 personas en un centro comercial. Algunos nacimientos destacados: nace Dolores del Río, Tony Bennett, Martin Sheen, Nino Bravo, legendario cantante español, Nito Maestre, músico argentino, integrante fundamental de la banda de rock Sui Generis. En 1963, James Hetfield, vocalista, guitarrista y cofundador de la icónica banda de metal Metallica. Y los fallecimientos: Remedios de Escalada, esposa del general José de San Martín, Joseph Conrad, célebre escritor británico, Colette, famosa novelista y escritora francesa, y Marc Margolis, actor estadounidense recordado por su icónico papel de Héctor Salamanca en The Breaking Bad. Las efemérides regionales: en México, en 1942, entra en vigor la ley y reglamento del servicio militar. Bueno, desde entonces, los chicos y ahora también las chicas hacen su servicio militar. Creo que también las mujeres ya, ¿verdad? No estoy segura, pero creo que sí. Por lo pronto, los hombres sí, lo deben de hacer. Bueno, son las 12:47, tiempo de escuchar las tendencias con Paulina Castro.
1: Entérate con Jacob Batalon, el actor filipino-estadounidense que interpreta a Ned en la saga de Spider-Man, se casó en una ceremonia íntima y privada con la diseñadora de interiores Verónica Lifoff. @viralex, se retirará Ariana Grande de forma temporal, descansará del trabajo y principalmente de las críticas, pondrá en pausa su vida pública una vez concluya su tour en Londres. @cerebrosg, algunas personas del mundo del entretenimiento decían que el cine estaba viendo sus últimos años, pero ahora AMC Theaters, una de las cadenas de cine más grandes del mundo, dijo que 10.2 millones de espectadores acudieron en masa a sus pantallas durante 5 días, estableciendo el mayor récord de ingresos en un fin de semana en los 106 años de la historia de la compañía. El mundo del cine está más vivo que nunca. @imagenfilms, el héroe que conocías ya no existe. Hugh Jackman protagoniza la versión más oscura, intensa y brutal de la leyenda, La Muerte de Robin Hood, estreno 6 de agosto, solo en cines. @Excelsior, la secuela de Barbie está paralizada. Warner Bros. Y los actores Margot Robbie y Ryan Gosling no logran acuerdo salarial. @Ruptura360, la serie documental de la Segunda Guerra Mundial con Tom Hanks en History desvela material inédito y restaurado, ofreciendo una perspectiva profunda que aborda el conflicto global desde sus orígenes hasta sus dilemas contemporáneos. @CartoonsOfMoon, Carlos del Campo, la icónica voz de C-3PO y Slinky en Latinoamérica, lamentablemente ha fallecido. @Sopitas, un museo dedicado a los Michis, sí, por fin llegará a la Ciudad de México el Museo del Gato. Promete ser una experiencia inmersiva con juegos, realidad aumentada, datos curiosos y un recorrido para quienes creen que los gatos gobiernan el mundo, porque probablemente es así. @Órale, qué chiquito. El público definió la primera salida del reality y Mariana Ochoa dijo adiós a la casa de los famosos. Soy Paulina Castro y nos escuchamos próximamente.

0: grandes canciones noventeras con Wham. Wake Me Up Before You Go. Qué padre que lo pudimos escuchar. Muchas gracias, Jera. Y bueno, la intención es platicar con la doctora Adriana Dávila Camargo. Ella es oftalmóloga con alta especialidad en oculoplástica. Y es que, bueno, oculoplastía. La cirugía plástica ocular es una cirugía que supone una intervención en las estructuras faciales perioculares para resolver afecciones que afectan las estructuras faciales, precisamente como los párpados, la órbita y la vía lagrimal. Es la parte de la oftalmología que trata de los problemas, bien sea a nivel médico o quirúrgico. Y bueno, es una especialidad, además de la oftalmología, por supuesto. Ya tenemos a la doctora Adriana Dávila, a quien le agradecemos muchísimo que nos tome la llamada, aunque sea un ratito. Adriana, muchas gracias por estar. Un gusto. Y sobre todo, un tema súper importante. ¿Por qué cada vez vemos peor la pantalla del celular? Y necesitamos aumentar el brillo, y necesitamos comprar los lentes para ver de cerca, y cada vez yo veo que hay mucha gente que se mete prácticamente el celular entre la nariz y los ojos porque no alcanza a ver absolutamente nada. ¿Qué está pasando? ¿Qué hacen las pantallas y la luz azul que dañan tanto a nuestros ojos? Gracias por acompañarnos.
1: Hola, Marcela, muchas gracias por la invitación. Fíjate que ahí son varios temas, más bien dependería de la edad del paciente, porque, por ejemplo, tú sabes, después de los 40 años empieza la vista cansada, entonces ahí es cuando necesitan graduación de lentes para, pues, alcanzar a enfocar, y esto no es que el ojo esté dañado, sino que enfoca más lento. Es como cuando te dicen que la rodilla ya no funciona igual, pues el ojo igual, enfoca más lento, pero no es que esté lastimado. Lo que comentas de que se lo pegan a la nariz, eso habla de otro problema, sobre todo en gente pues más joven, por ejemplo, que tenga algún problema visual, pues se lo pegan para ver más cerca. Uh-huh. Pero muchas veces es por falta de lentes, en realidad. Y en sí, ver el celular no es que te lastime los ojos, sino que puede causar ciertas molestias, más como de ojo seco, porque se te olvida parpadear, por ejemplo. No sé si eso resolvió la
0: duda. Sí, claro, por supuesto, Adriana. Digo, y qué bueno que lo pones en estos términos, porque pues muchos de nosotros tenemos el celular como tu oficina y estás completamente pegada checando los mensajes y tal, por la índole del trabajo de cada uno, pero además tienes la luz de la computadora. Yo supongo, nada más por el tamaño de la pantalla de la computadora o el tamaño de las tabletas, que puede ser un poco más riesgoso en función del tiempo en el que estás atendiendo los mensajes desde ahí. ¿O es lo mismo? ¿No es realmente muy impactante en la salud ocular?
1: Fíjate que es bien común esa consulta. Llega las personas de más de 40 años asustadísimos porque la noche en la mañana ya no enfocan igual, entonces piensan, no, ya, me voy a quedar ciego. Y no, la verdad es que es un proceso que a todo mundo le va a pasar, en realidad a todo mundo le va a pasar, es por la edad, da lo mismo si es el celular o la pantalla de la computadora, el ojo, lo que yo le digo a mis pacientes, no te gasta porque tú lo uses en realidad. Es nada más que no enfoca tan rápido, entonces necesitas ciertos auxiliares, como por los lentes, para terminar de enfocar. Y es en esa época entre los 37, depende de tu graduación, a los 45, 46, que hay muchos cambios en la graduación, porque no, en sí no es que, o sea, más bien es que es más lento el enfoque, entonces por eso cambia tanto la graduación en esos años, y la gente sí de verdad piensa que se va a quedar ciega, y no, también piensan que se van a quedar ciegos por usar el celular, la verdad es que no, pero sí puede causar como te comento, molestias más que nada de ojo seco porque se te olvide parpadear. Lo que me comentas de la luz azul, realmente así como tal no hay estudios que demuestren que los bloqueos de luz azul hagan algo. Generalmente lo venden como para comodidad ocular o que no tengas tanta fatiga visual, pero así en sí te cure algo o prevenga algo, realmente no. Entonces, para que estemos, este,
0: podemos estar tranquilos en este sentido. Sí, porque luego hay un chorro de historias que todas distorsionadas y la información nos llega súper mal y creemos que precisamente porque tardamos en que la vista ajuste el enfoque, en las mañanas pensamos que nosotros mismos estamos propiciando eso. Cuando la verdad es que la edad es implacable, ¿verdad, Adriana? Porque ya llega una cierta edad en la que no hay manera de que te quites los lentes. Unos para ver de cerca, otros para ver de lejos, la vista cansada suele estar ahí, e inclusive ciertos dolores de cabeza pueden estar relacionados con ello.
1: Sí, puede estar relacionado en dos cosas. En lo del enfoque que te comento, tengo gente que como no enfoca todo el día, su ojo está haciendo el esfuerzo de enfocar, y eso puede causar dolor de cabeza. Ahora lo otro. Quiero comentarte, sobre todo aquí en esta región que es tan árida, que lo principal para que un paciente vea nítido, así lo llamamos nosotros, es la interfaz entre el aire y la película lagrimal, es decir, una buena lubricación de ojos. Y aquí como el clima es tan seco, pues la lágrima tiende a evaporarse más rápido y eso puede causar dos cosas. Uno, bueno, puede causar varias cosas, de hecho, pero hablando de la cuestión visual, que veas borroso, y que te ardan los ojos o que se pongan rojos. Y ese es un problema que hay que atender porque, por ejemplo, si estás mucho tiempo en el celular, como te comento, olvida parpadear, entonces se empiezan a no enfocar bien y no necesariamente puede ser de lente, sino que está mal lubricada la superficie ocular y eso ocasionaría que vieran borrosito. Lo que me comentas de la mañana que ven peor puede ser por dos razones. Aire lavado que te directo en los ojos y eso pues haga que se teque. O dos, que apenas está como empezando a arrancar el día, nosotros lo llamamos la acomodación, que es este efecto en el ojo para que enfoque. Ese es el término médico, acomodación. Okay. Y pues apenas va empezando, va despertando. Entonces puede ser que en la mañana vean peor.
0: Uh-huh. Oye, acá te preguntan que qué opinas de la yoga ocular, porque dice yo tengo algunas clases donde se hacen ejercicios y la verdad es que sí te descansa mucho el ojo. ¿Sí? ¿Puede ser?
1: Puede ser, pero digo, a manera de evitar la fatiga, aunque descanse un poco, pero como que lo prevenga o lo cure, no. Eventualmente todos, absolutamente todos van a usar lentes. Ahora, como estás hablando de lentes, también hay opciones. Hay mucha gente que tú la puedes ver grande y no usa lentes. Y es tú, ¿por qué no usa lentes? Y yo sí. Bueno, pero tú no sabes la graduación de ese paciente. Si el paciente en su juventud usaba lentes para ver de lejos, pues cuando llega grande ya no necesita lentes para ver de cerca, porque él toda su vida ha visto de cerca. O también está el caso que pueden usar lente de contacto. Hay veces que se pone uno de lejos y uno de cerca y así ya no tienen que usar el armazón. Entonces, pues, como te diré, caras vemos, graduaciones no sabemos. Y no es posible compararse con otra gente. Es que mi cuñado o mi comadre no usa lentes. Bueno, pero tú no sabes pues cómo usa la graduación que trae. Por eso siempre hay que revisarlos, porque cada graduación pues sí es personalizada, definitivamente.
0: Tengo una hija adolescente que le gusta comprarse lentes nada más para ponérselos sin graduación. ¿Eso le afecta o no le afecta?
1: No, para nada.
0: O sea,
1: no afecta nada si no tiene graduación. La otra puede ser que si tenga algo de graduación, y pues se puede aprovechar que ya le gusta usar armazones, claro.
0: Uh-huh. ¿Qué opinas de los lentes de supermercado? ¿Realmente son buenos? Porque me han dicho que son malísimos.
1: Sí, definitivamente sí. De hecho, si el paciente, por ejemplo, llega, es un paciente sano, visual, que nunca ha usado lentes y apenas está empezando con este tema que se llama presbicia o vista cansada, cuando ya uno no puede enfocar de cerca y tienes que estirar el celular y el brazo para alcanzar a ver, y no tiene graduación de lejos, yo sí les digo de inicio, pues mira, no hagas el gasto, porque unos lentes bifocales o progresivos pues son mucho más caros que los de 100 pesos en Waldo's, que ahorita te van a resolver el problema, porque acuérdate que te comenté que los primeros meses la graduación va cambiando mucho. Uh-huh. Ahora, esos de supermercado lo que son como lupas. Tú empiezas en más 0.50, más 0.75, más 1, más 2, y eso lo que hacen es que te ayudan a ver mejor de cerca cuando ya no enfocas tan rápido. Uh-huh. Entonces yo sí lo recomiendo, incluso cuando los operamos de catarata, al principio que no los puedes graduar, pues les doy esos lentes de más 2 para que de cerca se puedan pues ayudar.
0: Oye, pero ¿qué hay de cierto? Digo, yo misma, además de los años, por supuesto, Pero el lente en sí mismo, ¿te hunde el ojo o es una percepción errónea que uno tiene? Porque dices,
1: ¿te hunda el ojo?
0: Es como que te hunde, o sea, como que hace que el ojo se te vea más cansado, el uso constante de los lentes, y como que se te hunde en la cuenca ocular el ojo. ¿Sí es cierto o no es cierto?
1: No, no, no, yo creo que no, para nada, no, ni al caso. Lo que tú me puedes, eso puede ser, se llama atrofia de la grasa periorbitaria, que es parte del envejecimiento, la verdad. Conforme tú vas teniendo más años, la grasa y el hueso del cuerpo se reabsorben, incluyendo pues, los de la órbita, y eso hace que, o sea, tú alrededor de tu ojo tienes grasa, entonces atrofia esa grasa y da la apariencia que está hundido. También en procesos donde haya pues, desnutrición o que pierdas mucho de peso puede pasar eso. También puede ser por genética, también puede ser por uso de unos medicamentos en gotas que son para glaucoma, que causan ese efecto secundario. Y también si tienes miopía, pues la mica que tienes es negativa, entonces hace que el ojo sea más chiquito. Pudiera ser, digo, hay muchas opciones.
0: Ok. No seas mala, Adriana. Déjame hacer una pausa, será breve, porque tengo más preguntas para ti. Qué buen tema. Muchas gracias por estar con nosotros y por resolverlas. Déjame hacer la pausa
1: Muy
0: y
1: bien,
0: regreso
1: claro,
0: contigo.
1: Aquí esperamos.
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0: Continuamos la conversación con la doctora Adriana Dávila Camargo. Ella es oftalmóloga con alta especialidad en oculoplástica. La verdad es que ni siquiera nos hemos metido a este tema, que es su especialidad. Se dice su especialidad, pero es una super especialidad, porque después de ser oftalmóloga vas por esta otra especialidad. Bueno, Adriana, déjame preguntarte acá lo que me comparten. Dice, por favor, pregúntale sobre las lágrimas, las gotas para simular las lágrimas. Yo tengo muy resecos los ojos y me las indicaron. Si me las puedo poner siempre o considera que corro algún peligro.
1: Ese tema me encanta para empezar. Habla mucho ojo seco. Y ahora siempre me gusta usar la frase de en un mar de lágrimas, ¿cuál escoger? Porque pues definitivamente no todas las gotas son iguales. Ahí habría que pues primero preguntarle qué gota es, porque tenemos gotas. La lágrima del ojo no es nada más agua, ¿de acuerdo? Es agua, grasa y moco. En su mayor parte es agua. Pero para saber qué gota usar, hay que saber en qué capa de la película lagrimal está el problema. Ahora te voy a decir, aquí en Torreón, todo mundo tiene problema en la capa de grasa que sale de unas glándulas que están en los párpados. Esto es por el calor, por lo seco que está, por los aires acondicionados y por el polvo. Entonces, aquí en esta región, lo que más nos conviene es usar lubricantes que estén un poquito más pesados. Yo no voy a decir marca ni nada, pero te digo, sí depende mucho el lubricante que uses. Tú puedes usar lubricante en Navidad y es una lágrima artificial, no te va a pasar nada, es como ponerte crema. Donde sí puede pasar algo, o sea, crema en las manos cuando estamos resecos, ¿no? Si la gota que estás usando tiene conservador, que el conservador es como, por decir, jabón, que le ponen para que no se infecte una vez que tú abres el frasco. Entonces ya la tendencia de las gotas es que los frascos están diseñados de una manera especial para que cuando tú le aprietas no entre el aire y así duren un mes sin contaminarse. Pero respondiendo a la pregunta que me hace, sí puedes usar lubricante todo el tiempo si es necesario, de preferencia que sea algo sin conservador. Y hay gente que me dice, oye, es que este lubricante yo siento que no me hace nada. Y pues en efecto, a mucha gente no le hace nada porque la selección del lubricante fue pura agua. Y además puede que traiga un proceso de conjuntivitis alérgica o alguna otra situación en su superficie ocular que requiera más tratamiento además del lubricante, y por eso sienten que el lubricante no les hace.
0: Dice que usa...
1: Pero todo un tema en realidad del ojo seco y de los lubricantes.
0: Dice que usa unas genéricas.
1: Sí, pues seguramente, o sea, yo le diría que las use cada 4 horas, pero quizá seguramente tienen conservador. Y si las puede usar, no es como que le vaya a dañar algo. Por ejemplo, lo que no podría usar eternamente sería algún esteroide, la que se llama prednisolona, por ejemplo. Esa sí. No está indicada. O esteroides mucho más de 7 días, por ejemplo, porque pueden subir la presión del ojo y causar glaucoma. Y eso sí, pues es una complicación irreversible.
0: Los clorhídridos que antes eran tan comunes utilizar, también esos hay que tener cuidado.
1: Sí, es bien común que la gente se ponga manzanilla. Ahora, la manzanilla es un producto que no es estéril, es astringente, entonces causa más resequedad, más inflamación, y pues hay gente que incluso es alérgica a la manzanilla. Entonces, no están tan indicadas sobre la superficie ocular.
0: ¿Los ojos pueden también ser parte de algún tipo de alergia? Que haya este rush que de repente te rascas el ojo y te lo irritas muchísimo, pero porque hay algo que te genera esa comezón y esa incomodidad.
1: Sí, claro, se llama conjuntivitis alérgica. Salen en la conjuntiva, que es como una membrana ahí que cubre los párpados por dentro y el ojo. Salen como ronchas, nosotros le llamamos papilas. Es como cuando eres alérgico al zacate y te toca la piel y salen ronchas en la piel, pues igual salen ronchas o papilas sobre la superficie ocular, que esas dan comezón, pueden dar lagrimeo, ojo rojo, secreción, lagaña, es como cuando te mormas o te congestionas de la nariz que haces moco, pues igual el ojo hace lagaña en un intento de defenderse. Entonces, claro que existe la conjuntivitis alérgica, y aquí en Torreón, en nuestra región, está muy, muy O sea, es ojo seco y conjuntivitis alérgica. Es muy común que estén los dos presentes. Uh-huh. Y pues tiene su tratamiento de antialérgicos en gotas, uh-huh, también.
0: Y ya que estamos por ese territorio, pregunta, ¿qué son las perrillas? ¿Por qué salen?
1: Ah, bueno, pues no sé si te acuerdas que hace un ratito te dije que que hay unas glándulas en los párpados que liberan grasa, que uh-huh, la grasa es para la película lagrimal. Pues las perrillas básicamente es una de esas glándulas. Tú tienes 40 más o menos en cada párpado, tanto el párpado interior como superior, que se tapó. O sea, literal es una espinilla en el párpado. Se tapa el poro. ¿Por qué se tapa? Pues calor, inflamación, polvo, resequedad, y sigue produciendo grasa. Entonces, pues se inflama, puede causar dolor, y pues se les indican ahí, por ejemplo, pues fomentos tibios para derretir esa grasa, y masaje para ver si drena sola la glándula. Ya cuando no drenó, que puede ser, no sé, de 3 semanas a 3 meses, y nomás traes la bolita ahí, pero ya no duele, ahí ya se conoce como chalación. O sea, cuando está como perrilla, es orzuelo. Y ya cuando está no infectado, sino ya como más calmado el cuadro, se llama chalación y ahí es cuando los podemos quitar.
0: Uh-huh, y si es necesario quitarlo, ¿verdad? ¿Es mejor no dejarlo ahí?
1: No siempre. O sea, muchas veces se quita solo con fomentos tibios y antibiótico desinflamatorio. Uh-huh. Pero a veces, si no se quitó solo y se quedó ya enquistado, sí hay que quitarlo.
0: Ajá. ¿Hay una tendencia a que te salgan? Porque hay personas que le salen más que a otras.
1: Sí, por ejemplo, gente que tiene problemas en la piel como rosácea, puede ser que tenga más presencia de perrillas. También que tengan más predisposición a la alergia, que convivan mucho con animalitos, entonces tengan siempre blefaritis, que son infecciones en las pestañas. Uh-huh. O por el polvo, aquí también hay gente que pues trabaja en el aire libre, entonces pues cada rato presentan ese tipo de inflamaciones.
0: Uh-huh. Te están preguntando que por qué no recomiendan volverse a hacer la cirugía refractiva. Yo me la hice hace muchos años y ya necesito volver a hacérmela porque ya dejé de ver. Si te puede dar la opinión la doctora.
1: Pues me imagino que así por la pregunta de ser alguien de más de 40 años. Uh-huh. Entonces, la cirugía refractiva, lo que se opera es la córnea, que es como la parte exterior del ojo, con láser. Pero la presbicia o vista cansada o la razón por la que ya no ve de cerca es un problema en el cristalino o de acomodación, o sea que no enfocas ya tan rápido su ojo por un movimiento interno del cristalino. Y eso no se puede operar. Entonces, todos los pacientes, también es bien común que vengan, es que quiero operarme a los 40 años para no usar lentes. La solución realmente es un lente intraocular que tenga para ver de lejos y para ver de cerca. Esa sería la opción. Pero cirugía refractiva no, porque la refractiva opera la córnea. Ajá. Y el problema de no ver de cerca por la edad es cirugía intraocular. Ajá. Que a veces si el paciente ve bien de lejos, pues es mejor esperar un poco más de tiempo antes de ofrecerla.
0: Entonces, si hay una cirugía para quitarte los lentes, porque te operan para ver de cerca y ver de lejos con un lente intraocular, pero eso lo decide el médico tratante, o sea, si realmente puede ser candidato a esa cirugía o cualquiera puede ser candidato.
1: No, es previa valoración, ¿no? O sea, porque hay que ver bien la graduación, los antecedentes, la cirugía refractiva, porque por ejemplo la cirugía refractiva te modifica un cálculo del lente intraocular, que para saber qué graduación te ponemos en el lente intraocular, sí hay que revisar bien al paciente antes. Hay muchas opciones en realidad, pero para ver a cuáles candidatos sí requiere pues platicar con el paciente, ver sus expectativas, claro, y ver qué se le puede ofrecer.
0: Uh-huh. Ahora, cuéntanos sobre esta especialidad que también tienes tú y que se me hace bien interesante, porque si hay algo que revela tu edad, a veces son los párpados caídos, hay algo que le pasa a tus ojos que pierden como esa viveza, no sé, algo sucede, yo no sé qué sea, pero digo, seguramente es el envejecimiento y es un proceso natural, pero ¿se puede revertir un poco con este tipo de cirugías?
1: Sí, mira, la oculoplástica, como tú comentabas, es una subespecialidad de la oftalmología, entonces a lo que se dedica es a todo lo que está alrededor de los ojos. Tratamos todo lo estético, funcional y reconstructivo. En cuanto a lo estético, pues sería lo que me comentas de las blefaroplastías. Blefaro es párpado y plastía, pues modificación o corte. Entonces lo que se hace es que pues se recorta la pielecita o se acomoda, si tiene muchas bolsitas de grasa, eso se lo podemos quitar también, se levantan los párpados. Y casi en muchos de los pacientes, cuando es por edad, hay que acomodar las cejas también. Entonces eso lo hace la subespecialidad de oculoplástica. ¿Pero qué más hace? Por ejemplo, hay niños que nacen con los párpados caídos. Eso se llama ptosis. Eso también lo arregla porque es algo funcional del párpado, porque tú necesitas pues levantar el párpado para ver bien. O cáncer. Aquí en Torreón hay mucho cáncer de piel en los párpados, entonces hay que quitarlo y reconstruir para que sea un párpado funcional. Entonces todo eso hace la especialidad esta de oculoplástica.
0: Uh-huh. Yo he visto personas que verdaderamente se les caen y tienen casi el ojo cerrado a resulta del párpado caído. ¿Eso ya es más patológico o es una característica de alguna persona en particular?
1: Pues puede ser que tenga mucha piel o mucha grasa y eso podría ser estético, pero también es funcional porque si tú tienes el párpado caído, pues no tienes visión en el campo superior. Entonces es gente que o a veces se pega en la cabeza porque no ve bien, o que se cae porque no ve bien, o que ya en la tarde le duele la cabeza porque todo el día está con las cejas arriba intentando compensar pues los párpados caídos. Uh-huh. Entonces sí es funcional y es estético.
0: ¿Y de qué depende el éxito de una operación como estas? ¿De la mano del cirujano, como es tu caso, o de qué depende? ¿De las características de la piel del paciente?
1: Claro que primero valorar al paciente, ver qué se le puede ofrecer. Y también a todos mis pacientes, sobre todo cuando hay asimetrías previas, que un ojo está totalmente cerrado y el otro está normal, comentarte que el párpado es caprichoso. O sea, hay una cosa que se llama fenómeno de Hebbing, que si un párpado baja, el otro sube intentando compensar para que el que está abajo suba. Entonces todo eso se valora antes de la cirugía para saber si tenemos que operar un ojo, bueno, un párpado o los dos párpados, para evitar ese tipo de reflejos que tienen los párpados. Y en la cirugía de ptosis palpebral, o sea, de que está caído el párpado, o sea, que hay una asimetría, sí puede haber hasta un 30%, 40% de necesidad de retoque, no necesariamente por la mano del cirujano, claro que también influye, pero por estadística y por lo que te comento que el párpado es caprichoso y que están estos reflejos, sí puede llegar a ser necesario retoque. Y en cuanto al estético, pues también en realidad hay veces que el paciente dice, oye, ¿sabe qué? Quíteme un poquito más, se puede hacer. Y es más fácil quitar quitar de menos y luego quitar un poquito más a quitar de más de inicio, porque eso te va a causar una complicación. O la gente que dice, es que yo quedé con ojos de plato o no puedo cerrar bien el ojo. Y eso nada más dándole tiempo a la inflamación a que ceda y ya ver un resultado final de 3 a 6 meses, pues podemos decidir si podemos quitar más o no. En la gran mayoría de los casos, si tú lo platicas bien con el paciente, sí, pues están contentos.
0: Oye, pero Adriana, pero sí, yo sí he visto casos en los que las personas se quedan como con ojos de plato y es terrible. O sea, porque digo, te operaste para mejorar y te ves en el espejo y no te gustas. ¿Qué se puede hacer con eso,
1: Si se quita más piel de inicio, queramos esperar, desinflamar y ver qué se puede ofrecer en meses. Es por eso que actualmente la tendencia es a abordajes más conservadores. O sea, no. Uh-huh. Y medir antes de hacer el corte para que justo no ocasionar ese tipo de problemas.
0: Claro, porque qué miedo, ¿no? Que te quedes así.
1: Porque pues sí ocasiona problemas funcionales también.
0: Claro, y aparte.
1: O sea, les duele el ojo.
0: Aparte y también la autoestima, o sea, espérame tantito, yo quería verme mejor y ahora me veo peor, pero bueno. Oye,
1: afortunadamente ya no es tan frecuente, ¿eh?
0: Ok. O sea,
1: no es tan frecuente que revise ese tipo de casos.
0: Ajá, o sea, y no es frecuente por la cantidad de operaciones que se hacen o por la experiencia o porque las técnicas han mejorado o por qué.
1: Yo creo que en general las técnicas han mejorado y también es, pues ya todos los cirujanos que se dedican a esto de las blefaroplastias pues están conscientes de qué puede pasar si quitamos de más.
0: Muy bien. ¿Alguna recomendación para nuestra salud ocular, Adriana?
1: Yo creo que la más importante es revisión una vez al año, una vez cada 2 años, y si todo bien, desmaquillarse bien, las mujeres que se maquillan, desmaquillarse bien y usar productos que son solo para los ojos, porque luego de repente se llegan con goteros así naturistas y pues que es contraproducente. Y no automedicarse, sobre todo esteroides, para que no suban la presión y cause alguna complicación.
0: Pues eso es muy importante. Muy bien, Adriana, pues te agradecemos muchísimo que nos hayas acompañado y que nos hayas traído toda esta información que es tan importante en función de la salud de nuestros ojos. Gracias.
1: Gracias a ti, Marcela. Hasta luego.
0: Hasta luego. La doctora Adriana Dávila Camargo estuvo con nosotros. Qué interesante, ¿no? Ella es oftalmóloga con alta especialidad en oculoplástica, párpados, órbita y vía lagrimal. Es que no se crean, hay personas que luego se hacen otro tipo de procedimientos quirúrgicos y resulta que les quedan los ojos pues con lágrima constante. Entonces hay que hacer una intervención, un procedimiento. En fin, bueno, siempre es importante estar enterados que tenemos en el entorno de nuestra comarca profesionales como la doctora Adriana Dávila Camargo. Bueno, es la 1:25, 33 grados centígrados. Estamos prácticamente llegando al final del programa. Estamos muy agradecidos con ustedes por habernos atendido. Esperamos que el día de mañana tengamos la suerte de volvernos a encontrar. Nada nos dará más gusto. Y deseamos que sigan teniendo un buen lunes. Mire, no lo dejemos a la suerte. Pues si se nos presentan cosas lindas, qué bueno. Pero si no, pues a trabajarle porque pues tampoco nos podemos quedar viendo a ver cómo que la suerte decida por nosotros. Hay que ser empeñosos, hay que ser constantes, hay que ser responsables, hay que ser disciplinados, pero no verlo como una desgracia, sino verlo como una oportunidad y buscar la manera de aprovechar cada instante que la vida nos dé para poder estar bien nosotros y que quienes están a nuestro alrededor también estén bien. Entonces, vamos a despedirnos con esto, con lo que cerramos el programa musical del día de hoy, y agradecerle a Diego Rodríguez que se haga cargo del control técnico de la transmisión ya en la postrimería de nuestro espacio. Que sigan teniendo un excelente lunes y que la vida nos dé oportunidad de volvernos a encontrar. Hasta entonces.

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0: 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Una de la tarde con 42 minutos. La temperatura es 33 grados.

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1: 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Una de la tarde con 50 minutos. La temperatura es 33 grados.

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1: 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Una de la tarde con 55 minutos. La temperatura es 33 grados.
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4: Una de la tarde con 56 minutos. La temperatura es 33 grados.

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1: 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Éxitos todo el día. 91.1. 2 de la tarde con 3 minutos. La temperatura es 34 grados.

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1: 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Éxitos todo el día. 91.1. 2 de la tarde con 12 minutos. La temperatura es 34 grados.

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0: Éxitos todo el día. 91.1. 2 de la tarde con 20 minutos. La temperatura es 34 grados.

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0: Éxitos todo el día. 91.1. 2 de la tarde, con 27 minutos. La temperatura es 34 grados.
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3: 2 de la tarde, con 31 minutos. La temperatura es 35 grados.

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1: Globo. Éxitos todo el día. 91.1. 2 de la tarde con 38 minutos. La temperatura es 35 grados.

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1: Globo. Éxitos todo el día. 91.1. 2 de la tarde con 45 minutos. La temperatura es 35 grados.

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1: Globo. Éxitos todo el día. 91.1. 2 de la tarde con 54 minutos. La temperatura es 35 grados.
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7: 2 de la tarde con 56 minutos. La temperatura es 35 grados.

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1: Globo. Éxitos todo el día. 91.1. 3 de la tarde con 3 minutos. La temperatura es 35 grados.

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2: 3 de la tarde. Con 12 minutos. La temperatura es 35 grados.

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1: Globo. Éxitos todo el día. 91.1. 3 de la tarde con 19 minutos. La temperatura es...

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1: Globo. Éxitos. Todo el día. 91.1. 3 de la tarde. Con 27 minutos. La temperatura es 35 grados.
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11: 3 de la tarde, con 31 minutos. La temperatura es 35 grados.

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2: 3 de la tarde. Con 38 minutos. La temperatura es 35 grados.

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1: Globo. Éxitos todo el día. 91.1. 3 de la tarde con 45 minutos. La temperatura es 35 grados.

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2: 3 de la tarde con 53 minutos. La temperatura es 35 grados.

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2: 3 de la tarde. Con 56 minutos. La temperatura es 35 grados.
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2: 3 de la tarde, con 58 minutos. La temperatura es 35 grados.

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2: 4 de la tarde con 7 minutos. La temperatura es 35 grados.

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2: 4 de la tarde. Con 15 minutos. La temperatura es

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2: 4 de la tarde. Con 22 minutos.
0: La temperatura es 35 grados.
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2: 4 de la tarde. Con 25 minutos.
0: La temperatura es 35 grados.
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2: 4 de la tarde, con 29 minutos.
0: La temperatura es 35 grados.

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2: 4 de la tarde. Con 38 minutos.
0: La temperatura es 35 grados.

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2: 4 de la tarde con 44 minutos. La temperatura es 35 grados.

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2: 4 de la tarde. Con 51 minutos.
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2: 4 de la tarde con 55 minutos.
1: La temperatura es 34 grados.
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2: 4 de la tarde con 58 minutos. La temperatura es 34 grados.

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1: Globo. Éxitos todo el día. 91.1. 5 de la tarde, con 6 minutos. La temperatura es 34 grados.

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1: 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Éxitos todo el día. 91.1. 5 de la tarde con 13 minutos. La temperatura es 32 grados.

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2: 5 de la tarde, con 21 minutos.
0: La temperatura es 30 grados.

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2: 5 de la tarde. Con 25 minutos.
0: La temperatura es 30 grados.
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2: 5 de la tarde, con 27 minutos.
0: La temperatura es 30 grados.

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1: Globo. Éxitos todo el día. 91.1. 5 de la tarde con 31 minutos. La temperatura es 27 grados.

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1: Globo. Éxitos todo el día. 91.1. 5 de la tarde con 39 minutos. La temperatura es 27 grados.

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2: 5 de la tarde con 42 minutos.
0: La temperatura es 24 grados.

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2: 5 de la tarde con 46 minutos. La temperatura es 24.

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1: Globo. Éxitos todo el día. 91.1. 5 de la tarde con 49 minutos. La temperatura es 24 grados.

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2: 5 de la tarde con 53 minutos. La temperatura es 24 grados.
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2: 5 de la tarde con 56 minutos. La temperatura es 24 grados.

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3: ¿Qué tal? ¿Cómo están? Bienvenidos a Contrapunto. Siempre un gusto enorme encontrarlos en este momento del día, arrancando semana en este espacio, lunes 3 de agosto de 2026, 6 de la tarde en punto, 18 horas en punto, 24 agradables grados de temperatura aquí en el centro de Torreón. Yo soy Manuel Cerrato, les damos la bienvenida, los invitamos a que se queden aquí a lo largo de la siguiente hora. Vamos a revisar lo que destaca en la información. ¿Cómo les está yendo de lluvia? Estaba pronosticado lluvia ligera para este